0: capitana, ¿no?
1: Capitana, claro. Sí. Okay. Bueno, ¿cómo es la decisión esa de elegir la capitana? ¿Le eligen los compañeros? ¿Le eligen los profes? ¿Ustedes se van dando cuenta que tiene pasta de capitana? ¿Cómo es eso?
2: Sí, la verdad que bueno, el capitán resalta, tanto dentro como fuera de la cancha. Tienen que ser ejemplo en todo. Para ella yo creo que es un peso muy grande y que lo están sabiendo llevar. Ellas llegan temprano, le toca limpiar el vestuario, como dice, le toca barrer el vestuario.
3: He barrido el vestuario, ni en mi casa barro el vestuario.
2: Llévale indumentaria. Vamos a contar las cosas que hacen aparte de la cancha, sí, que también tiene valor.
1: Sí.
2: Y para que después ellas puedan ser referentes dentro de la cancha y que las respeten, se lo ganan. Y ellas lo tienen muy, muy bien ganado, digamos. Pero, y bueno, cuando las vean jugar, se van a dar cuenta que el porqué de por qué son capitanas, decir, sí, es la verdad.
1: Sí. ¿Y vos, Guada, también lo tienes cortito a la sub-15, no?
4: Sí, yo la verdad que en cancha yo tengo mucho carácter. Yo afuera, antes de jugar, me voy a charlar, voy a reír. Pero a mí sobre todo me gusta que las chicas se exijan. Bien. Que exigirlas a ellas también, porque ha pasado, por ejemplo, el otro día con el partido de Central, que varias son amigas. Yo tengo muchas amigas también ahí en Central, pero para mí las amistades quedan afuera de la cancha.
0: Bien.
4: Adentro somos rivales, no hay nada más que rivalidad. Y, por ejemplo, ha pasado que una de mis compañeras estaba charlando, se estaba riendo, y sí, le he repetido en unas varias ocasiones que no se ría porque... Sobre todo que no íbamos teniendo un buen partido, íbamos perdiendo, y me parece a mí una falta de respeto que ella esté charlando y se esté riendo cuando no estamos dando lo mejor.
1: Bien. ¿Vos en qué posición jugabas?
4: Yo he jugado mayormente de 5, me han estado probando adelante. La verdad que a mí me gusta más jugar adelante. Bien. Pero ahora en el clásico me ha tocado jugar en el medio.
1: Bueno, pero te gusta más ahí de 9.
4: Sí, me gusta más ahí.
1: Bien. Bueno, ahí tenemos algunos saludos, sí, en el chat.
0: Por supuesto, tenemos mensajes de la gente que se va sumando. Sofía Valentina Ruiz, besos a mi madrina que es la mejor. Vicente dice, una gran familia el Club de los Profes. Saludo grande de Daniel Alfredo Agüero. Mucha dedicación, compromiso y respeto de cada uno. Muchas gracias a todos.
1: Gracias. Bueno, y ahora qué se viene? ¿Sigue la Liga Santiagueña? ¿Cuántas fechas quedan para los playoffs? ¿Cómo sigue la historia?
2: Y a nosotros nos queda una fecha más en la que no vamos a participar con todas las categorías porque el rival no las tiene.
0: Bien.
2: Pero sí, quedaría una más y después a las finales.
1: Las finales. Sí. ¿Y cómo vienen en todas las categorías?
2: En sub-13, sub-15, ya clasificadas. En reserva, no, lamentablemente no. Y en primera, creo que también podríamos decir clasificadas también.
1: Uh-huh. ¿Cuál es la categoría más difícil, no digo de jugar, sino de reclutar jugadores? ¿Son las más grandes? ¿Son las categorías más chicas? Digo, porque el boom del fútbol femenino ha sido un par de años para atrás. Calculo que más chicas debe haber que más grandes.
2: Sí, en realidad lo que pasa con la categoría primera es que son mujeres ya grandes, con familia, trabajo.
0: Sí.
2: Y en ese sentido es aún más complicado, porque tienen que dejar la familia de lado. Y las niñas son muchísimas, por suerte.
1: Sí.
2: Y están muy entusiasmadas de querer sumar. Nosotros estábamos en sub-13 y hoy día estamos recibiendo niñas que llegan de 11 años, 10 años, y que nosotros les decimos, capaz no, porque son muy pequeñas y ellas igual quieren estar. Y hoy, ahora estamos por formar una escuelita, está participando en la LIF, que va a ingresar Mitre ahí también con categorías pequeñas, que está bueno porque después uno ya tiene
3: el semillero
2: directamente.
1: Llegan con una base también.
2: Exactamente.
1: Que eso es importante.
2: Sí, entonces se podría decir que la primera es aún más difícil de tener. Bien. Jugadores.
1: Bueno, aquí dice Flor, saludos a Guille, una crack la Guille, dice, calculo que es una compañera tuya.
3: No sé, ¿sabe? La verdad.
1: Bueno, Flor,
3: gracias,
1: dice
3: gracias. Gracias.
1: Bueno, y después Rodrigo Acosta dice, grande la Guille, besos de Catu y la tía loca, dice.
3: Mis tíos.
1: Che, ¿y cómo es el tema de afuera de la cancha? ¿La familia va a verlo siempre? tienen su barra ahí, que bueno, porque la gente Mitre siempre, nosotros decimos eso, sí. Donde juega Mitre, así te

0: Jugando la bolita, hay una bandera de Mitre y está la gente con los bombos, siempre está alentando a la gente de Mitre. ¿Ustedes cómo es el tema ahí en las afueras? ¿Lo va a ver la familia, los amigos?
1: Y a veces me van a ver mi hermano mayor y mis hermanos más pequeños con mi papá y mi mamá. Y después mi familia, a mí mucho no me gusta que me vayan a ver.
0: ¿No te gusta que te vayan a ver?
1: No, la verdad que no, pero siempre me quieren ir a ver.
0: Bueno, ¿y vos, Wanda, cómo es el tema?
2: A mí sí me gusta que me vayan a ver. Hay en ocasiones en las que no se puede, pero la que siempre está es mi mamá. Ella es la que, a donde yo vaya, ella va a ir conmigo. Y mi papá, bueno, también va, pero muy pocas veces. Mi abuelo también siempre va porque él es fanático de todo lo del fútbol, pero mi mamá siempre.
0: ¿Tu mamá es esa que está gritando, dale, va, dale?
2: Sí, siempre.
0: ¿Vos la escuchas? Sí. ¿Le dices, pará, mamá, le dices o no está boliche?
2: Y sí, le digo algunas veces, pero yo siento que me da más motivación. Bien. Saber que tengo el apoyo de ella.
0: Bien. Bueno, antes le quiero mandar un saludo a mi amigo Cristian Celis, que nos está viendo también, que ahí mientras viene del laburo dice que nos va escuchando. Así que bueno, le mandamos un saludo al amigo Cristian Celis.
3: Sí, siguen llegando los mensajes, sí. Estar atentos. Saludos a Macarena Ruiz de parte de Silvia y Paula, apoyando desde el Newbery. Saludos, a estar atentos, María José Llanos, le queremos dejar un saludo a nuestra amiga Macarena, excelente profe, de parte de Meli y Majo, la gente que se va sumando a través del WhatsApp, y saludo grande a Pelo More.
0: El amigo Pelo More que está viendo ahí en, bueno.
3: Claro, feliz cumpleaños para Majo Llanos. Bueno, hincha furiosa de Güemes, dice Pelo More, así bueno, que le mandamos un saludo grande a Pelo.
0: María Ovejero dice también saludos para Wada, de parte de su ma y su pa. Estamos viendo, besos, es una crackles. Ahí justo que hablábamos de la mamá y del papá.
2: Mis abuelos son mis abuelos.
0: Ah, sus abuelos.
2: Mis abuelos, sí.
0: Tus abuelos, ellos también te van a ver siempre.
2: Sí, ellos siempre van, cada que pueden, más los partidos importantes.
0: Bueno.
4: No, les quería preguntar, ya que hablaban de la familia y cuando los van a ver y eso, ¿ustedes prefieren o sienten menos presión cuando juegan de local o cuando juegan de visitante?
2: Y yo creo que siempre la presión va a ser la misma, pero uno cuando juega de local siempre quiere ganarse ese respeto porque está jugando en su casa. Y cuando va de visitante también quiere hacerse sentir en otros lados.
0: Bueno, más saludos, mira, dice un montón tenemos de saludos. Saludos, crack, Guille y Wada, saludos, somos Delphi y Guille Josami. Las saludan. Miran como diciendo quién. Bueno, después dice saludos a la Wada, firma Haas, saludos para mi amiga, la más que es Wada, bueno, ¿quién es? Sofía Juárez. Sofía Juárez te manda saludos.
3: Bueno, sí, saludo. Mucha gente que se está sumando a través del WhatsApp, también en el chat nos dejan. Los mensajes, no se olviden de suscribirse, activar la campanita para recibir las notificaciones de todos los programas que tenemos en la 11, como así también de cada una de ellas.
0: Bueno, ¿hace cuánto que, sí, que juegan al fútbol femenino las chicas?
2: Yo juego hace, ¿qué será? 7 años más o menos.
0: Ah, un montón.
2: Sí, yo he empezado con los varones. En realidad mi mamá me ha obligado a ir a jugar porque había una escuelita enfrente de mi casa.
0: Anda.
2: Y sí, me he dicho, vete a probar, y bueno, me ha gustado. Después he pasado a jugar en las titiritas, donde sí, ahí le he conocido a la profe Rocío, a la profe Agus y todo eso. Y de ahí ha sido cuando la profe Rocío me ha invitado a Mitre.
0: Bien, ¿y vos, Guille?
1: Y yo he empezado a los 4 años en titiritas.
0: También.
1: Y después, como mi hermano mayor también juega la pelota, me he ido a una escuelita de fútbol masculino. Y bueno, y después, cuando más o menos tenía 10 años, ya la profe Rocío me ha invitado para que vaya a Mitre.
3: Bien, bueno, hay que aclarar, ¿no? Titiritas es como un semillero prácticamente del fútbol femenino, sí. Es como el Argentino Juniors en Santiago del Estero. Bueno, mejor que nadie nos puede explicar sobre Titiritas, ¿no?
5: Sí, bueno, eso era un proyecto, es un proyecto de mis primas,
3: sí,
5: de Aldana y Agustina Ruiz, que bueno, han sido para mí pioneras aquí en lo que es el fútbol femenino en cuanto a las más pequeñas.
3: Sí.
5: He trabajado un tiempo, he tenido el placer de trabajar a la par de ellas, que son para mí también, junto con la profe Rocío, dos referentes del fútbol femenino.
3: Sí.
5: Y una experiencia extraordinaria para mí, trabajar con las nenas y sobre todo en lo que es el fútbol es lo mejor.
0: Bien. Sí. ¿Cómo el tema de la preparación, de los peinados? Ah, bueno, Porque debe haber, digo, una preparación bastante importante antes de la entrada en calor, ¿no? Esa debe ser la primera entrada en calor, el tema de...
6: Si me lo dice por mí, así al natural voy. Ella, no sé, un poquito hay algo.
0: Algo se produce.
6: Ella un poco.
1: Bueno, yo ya voy peinada a la cancha.
0: Sí.
1: Y a veces llevo el gel, los peines y... Bueno, las chicas me piden que las peine y bueno, y las empezamos a peinar entre todas, nos empezamos a peinar.
0: Bien.
1: Y bueno, y cuando hemos viajado Sueño Celeste, también la profe Maca me ha ayudado a peinarme.
5: Una filita así, una de la otra, gel, colita y peine. Y van pasando.
0: ¿Y usted en tu categoría, Guada, también?
2: Sí, en mi categoría hay chicas que... Para llegar así, hacerse las lindas, van con el pelo suelto. Claro. Me incluyo en una de esas. Hay otras.
0: Pacha, va tirando aura.
2: Sí. Hay otras que van peinadas o hay otras que se peinan antes del partido. Por ejemplo, yo llego con el pelo suelto y me hago así una colita rápida. Sí, hay veces que me hago los peinados con gel, pero mucho no me gusta.
0: Bien. Y después, bueno, ¿no se debe poder hacer el tema de uñas, esas cosas? No.
2: Yo las pestañas.
0: Las pestañas, sí. Las pestañas, ¿vos uñas, esas cosas?
1: No,
0: nada.
4: ¿Y aritos te los sacas para
2: que... Sí, me saco, tengo un montón de aritos, me los saco todos, pero sí, por eso.
0: Bien, bueno, no sé si queda algo más para...
3: Bueno, solamente a remarcar lo de los equipos rivales, más allá del clásico con Central Córdoba, ¿con quién hay pica del femenino de Mitre? Por ejemplo, en su opinión personal, capaz que Guada dice, a mí me gusta jugar contra... porque son partidos especiales.
2: Por ejemplo, para mí un partido en el que yo siento que ahora tenemos más rivalidad es Sarmiento, porque sí. Antes no teníamos un rival fuerte, porque muchos recién habían comenzado o no tenían la disciplina que tenemos nosotros en los entrenos. Se notaba mucho en la cancha porque ellos tenían sus entrenos normales, nosotros ya estábamos entrenando lo que sería gimnasio y estábamos metiendo más disciplina, por eso se notaba mucho más la diferencia en los equipos. Pero ahora sí veo gran rivalidad en Sarmiento y Estudiantes, que viene bien.
0: Bueno, porque las chicas de Sarmiento han venido el otro día y sí. También han dicho que les gusta jugar siempre con Mitre.
3: Claro.
0: Que le quieren ganar a Mitre. Más que el clásico. No es que le quieren meter pica, ni no es que le guste el quilombo, pero las chicas de Sarmiento han dicho que no, a Mitre le queremos ganar siempre a Mitre. ¿Y ustedes con quién?
1: Y para mí también Central, pero también Unión.
3: Unión.
0: Bueno. Sí. Sí. Bueno, en realidad el fútbol femenino en la Liga Centeña va creciendo de a poco, como que todos se van profesionalizando de a poquito, ¿no?
2: Sí.
5: Sí, sí. Bueno, como les decía, yo he empezado como ellas.
3: Sí.
5: Hace 13 años más o menos, y antes éramos 4 equipos, nada más.
3: Sí.
5: Y hoy es increíble ver cómo todos los clubes han presentado lo que es el fútbol femenino. Y también el nivel de las chicas... cómo juegan, sí. Es increíble.
0: Sí.
5: Es increíble, muy bueno.
3: En algún momento le preguntamos a la profe Rocío, aprovecho para preguntarle, sí, a Maca, más allá del profesionalismo, de las actividades que tienen hoy en día, de la proyección, de lo que va creciendo el fútbol femenino, ¿en algún momento se da el espacio para que los profes también puedan jugar al fútbol, por ejemplo?
5: Y con ella capaz que en algún momento, digamos,
3: sí,
5: recreativo.
3: Bien.
5: Capaz que empezamos a los pases, bueno, por ahí ponen una pelota y ya empieza el quilombo ahí de patadas, sí, y todo. Pero sí, siempre tenemos ese espacio, digamos, para cada uno. Capaz hoy uno lo hace de forma particular, los, sí, profes, los sábados con los
3: claro, amigos, ahí está.
5: Cosas. Sí, yo sí he seguido jugando, digamos, con mi grupo de amigas en la Liga de los Sábados, porque ya está incorporado en el chip. Sí o sí de jugar al fútbol, no lo podemos sacar.
0: Bueno, el fútbol amateur femenino también ha crecido una banda, ¿no? Es tremenda, sí, la cantidad de chicas que se mueven.
3: Sí.
5: Los predios también que hay, sí, y la competencia que hay también. Antes nosotros no teníamos la suerte que tienen ellas de poder estar en unas inferiores. Siempre hemos jugado con varones, o bien no se nos daba el espacio tal vez. Y hoy están muy bien acompañadas. Te hablo en el caso de nosotros, del club. Ellas están muy bien acompañadas, tienen generalmente los profes les organizan charlas con psicólogos, con nutricionistas, Entonces, eso también es muy lindo ver desde este lado hoy que ellas puedan tener

0: tener eso desde más pequeñita, digamos.
1: Profe, ¿vos sos el único varón entre todo ese grupete o hay otro varón que te acompaña?
2: No, sí, tenemos ahí la compañía de Álvaro, que bien. Es Álvaro polifuncional ahí, nuestro utilero, masajista, nos cuelga la bandera, anda en todo Alvarito, un saludo para él. Y el otro profe que también nos está acompañando, que se sumó hace poco, y él también es preparador físico.
3: El profe Ignacio.
2: Ajá, David lo conozco yo. Alias Chiqui. Él nos acompaña también. Y bueno, nosotros ahí acompañamos desde nuestro lado y siempre cuidándolas, siempre tienen que tener alguien que las defienda también fuera de la cancha.
1: ¿Cuál es la categoría más obediente? ¿Vos trabajas con todas las categorías? ¿Primera, sub 13, sub 15, sub 0?
2: Sí, todos trabajamos con todas las categorías.
1: ¿Cuál es la más obediente de las categorías? La que vos le das una orden y acá está el toque. Ahí te metes, mira.
3: Sub 13.
2: Y porque están aquí la sub 13 y la sub 15. Bien. Si me tenías una de GCB de primera iba a ser.
1: Bien. Y bueno, y aprovechando que no están las otras, ¿cuál es la menos obediente? La que empieza a dar vuelta, de que empiezan a.
2: La sub 13.
1: O sea, sí. Va a los dos extremos la sub 13.
2: Sí, como pueden ser ejemplo, como no también. Son las más pequeñas, claro, ¿sí? Entonces es como más eufórica, más energía, todo el día hacia arriba, entonces como que en esa parte sí ellas.
1: Bien. ¿Qué días se entrenan? ¿En dónde? Para que por ahí las chicas que están viendo y se quieran sumar, ¿cómo es el tema de los entrenos?
0: Bien, yo en el gimnasio las tengo ellas los martes y los jueves, de 8 a 9 de la noche, y después trabajan con los profes.
1: Bien.
4: No, trabajamos los miércoles, jueves y los viernes. Los miércoles y viernes estamos por la tarde hasta la tarde noche, y los jueves estamos a la siesta de 4:30 para empezar a las 5.
1: Bien, ahí no se puede dormir a siesta.
3: Los miércoles y los viernes entrenamos de 18:30 para comenzar a las 7.
1: Bien. Bueno, ahí tenemos unos cuantos saludos.
5: Sí, más. Tenemos muchos mensajes de parte de la gente que se va sumando. Saludos a Aguada, dice la mejor de parte de Kiara Salazar y para Guille también. Camila Goitea, Aguada, primera nieta, primera sobrina, sacó los genes de su abuelo materno, que ninguno de sus hijos lo tiene. Es una gran jugadora como es su abuelo Daniel. Así que aprovechamos y le mandamos un saludo grande. Saludo grande a los profes, al profe Sergio de parte de papá de Zaira. Qué bueno el programa, lindo darles el lugar a las chicas y al fútbol femenino. Lo felicito por el saludo grande de Sofía Valentina Ruiz y de tanta gente también que se está sumando.
1: Bueno, no sé si quieren mandar un saludo a alguien, es el momento.
2: Sí, en particular a mi papá, Raúl Díaz, que él es el que me ha inculcado todo lo que hoy en día soy, tanto como persona como formador. A otro profe también con el que trabajo en otra escuelita, que a Enzo Reinaga, que bueno, con ellos también trabajamos en conjunto. Ellos están todo el día ahí ayudándome y preguntándome cómo voy siempre, cómo vas Emitre, cómo vas, y todos los días charlando sobre eso. Y también a la gente, bueno, de Rabona, de mi escuelita, que bueno, que gracias a ellos también hoy en día estoy aquí.
1: Bueno, ¿quién más quiere mandar saludos?
4: Y yo a mi familia ahora que me está viendo, que he visto los mensajes, a mi abuela, a mi abuelo, a mi tía, a mi hermanita que también me está viendo ahora, que de emocionada me pedí el nombre de la radio para verlo en la tele, a mi primita que también, a mi tía que ahora no creo que me esté viendo porque está trabajando.
1: Bueno, pero queda grabado igual, así
5: sí.
1: Que
5: sí, queda grabado.
4: Bueno, por parte paterna, mi abuela, que ella también está involucrada mucho en esto, y bueno, a mi papá también.
1: Bueno, ¿los profes? Bueno, sí.
0: Yo a mi padre, obviamente, porque me va a penar, si no nos vive mandando saludos. Bueno, a la familia, a mi hermana, a mi ahijado y a mis amigas, y a las chicas del club que están haciendo el aguante del otro lado, y al profe Rocío, que sin ella no sería posible todo esto.
1: Bueno, tu papá, gran comentarista de fútbol.
5: Sí.
1: Tremendo. Nos tocó comentar un par de veces ahí con Marce, mejor que él.
5: Ay, por supuesto, tuve la oportunidad también de tenerlo de compañero.
1: Tremendo compañero. Bueno, así que le mandamos
5: un saludo. Le mandamos un saludo grande al profe.
1: Bueno, gracias chicos, gracias por, sí, por venirse. Felicitaciones por lo que están haciendo y bueno, toda la suerte del mundo. Y ya saben, Sarmiento quiere jugar con ustedes.

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0: con todo lo que ha dejado en materia deportiva el fin de semana, pero bueno, le contamos lo que está pasando en estos momentos con el fútbol de primera división. Bueno, ya fue final entre Barracas y Argentinos Juniors, empataron 0-0, mientras que en 29 minutos del primer tiempo, Unión de Santa Fe e Instituto están empatando 1-1 en el cierre de esta jornada de la Liga Profesional. Y tenemos más invitados, Iván.
1: Por supuesto, vamos a hablar del torneo anual de la Liga Santiagueña de Rugby, porque Añatuya Rugby Club se consagró campeón el día de ayer de la Copa de Bronce en el anual, enfrentando al conjunto de Olímpico y derrotándolo 37-25, una final que se ha disputado justamente en la ciudad en un gran marco de público, porque estuvo toda la gente acompañando, y obviamente se terminó llevando este premio importantísimo para la gente de Añatuya. Estamos en estos momentos en comunicación vía Meet con su capitán, estamos hablando de Adrián Arévalo, que está desde el otro lado ya para charlar con nosotros y hablarnos de la experiencia de este campeonato que ha tenido Añatuya y obviamente entre tantas otras cuestiones. Adrián, ¿cómo te va? Iván Arias, Alfonso Díaz y Brisa Corbalán te saludan a través de los estudios de la radio.
2: Hola, ¿qué tal, Iván y compañía? ¿Cómo están? Espero que muy bien. Un saludo a todo el estudio. Desde aquí, muy bien, por suerte, y primero agradecido por la nota.
1: Adrián, bueno, contanos un poco las sensaciones de haberse quedado con un título importantísimo, de haberle ganado a un equipo como Olímpico, en un marco imponente que tuvieron ayer para de la gente que los acompañó, entre familiares e hinchas del club también.
2: Sí, justamente ayer hemos tenido el partido de la final por el bronce contra Olímpico, un rival muy duro como siempre. Bueno, la victoria ha quedado en nuestras casas y aprovecho también el informe para agradecerle sí. a todo el público presente que ha estado ayer apoyándonos. No siempre se da de la mejor manera y bueno, ayer por suerte se ha podido dar para nosotros y bueno, quedarse la victoria en casa y con eso también la clasificación al regional.
1: Adrián, ¿qué es lo importante que se rescata de este equipo? Si tenés que definirlo a este equipo de Añatuya Rugby Club, ¿con qué lo definirías? ¿Qué es lo más fuerte que tuvieron en este campeonato?
2: Bueno, principalmente... Hola.
0: A ver si estamos. Parece que está acoplando ahí con Adrián. Debe tener la radio o la compu prendida.
1: Claro, vamos con eco. A ver, bueno, claro, ahí no sé. A ver, Adrián.
2: Yo tengo solamente el celular aquí.
0: Bien, bueno, ahí lo escuchamos.
2: Lo escuchamos. No me acuerdo muy bien la pregunta.
1: Sí, si tienes que hablar de algo que los caracterizó como equipo, ¿con qué nos quedamos? ¿Qué conceptos tenías de este equipo de Añatuya?
2: Principalmente mi equipo se caracteriza por la actitud, por demostrar todo hasta el último segundo, así que prácticamente Añatuya se caracteriza por tener actitud y dejar todo hasta el último segundo.
1: Bueno, a ver si podemos corregir esta cuestión.
0: No, cortamos y
1: ahí está.
0: Bueno, volvemos a llamar. Volvemos a llamar a Adrián porque me parece que estamos teniendo algunas complicaciones con la.
1: Bueno, Adrián, ya vamos a establecer comunicación nuevamente con vos. Vamos a cortar un rato la llamada y vamos a poner en línea nuevamente a Adrián para ver que todo pueda salir bien. Un pequeño eco justamente por allí, contándonos la experiencia obviamente de haber sido campeones de la Copa de Bronce, claro, obteniendo un título importante y la clasificación, Alfonso.
0: Exactamente, bueno, esta nota seguramente va a tener eco, pero en los medios, ¿no?
1: Sí,
0: no
1: hay ese tipo por supuesto.
0: De eco, ¿no? Porque bueno, el rugby en Añatuya es una disciplina relativamente nueva, que va creciendo, que va ganando adeptos, y bueno, me parece que este hecho de que hayan ganado la Copa de Bronce puede ser una bocanada de una inyección tremenda para la gente también que se sume, ¿no?
1: Sí, por supuesto. Importante también el marco, algo que habíamos hablado en cuanto a la previa, antes de la presentación de Adrián, los que se habían presentado, y pasamos en limpio, obviamente, en cuanto a la información de lo que ha sucedido el fin de semana, con el anual que se va a definir el próximo fin de, pero volvemos a establecer comunicación.
0: No, estamos con problemas, parece que va a tener que ser llamada nomás. Bueno, lo cierto es que, bueno, ya vamos a volver a tomar contacto con nuestro amigo Adrián Lobos, desde Añatuya. Pero bueno, repasamos también lo que ha dejado Brisa el fútbol de primera. Bueno, me parece que lo más resaltante en este fin de semana con el fútbol de primera ha sido otra vez la victoria de River. Me parece que el conjunto de River vuelve a ganar. El Chacho Codé, me imagino que debe tener una bronca porque la suerte que no tenía antes, ahora la tiene River, ¿no?
3: Así es, segunda victoria consecutiva para el equipo de Poncio, que ha demostrado un buen juego ayer. Sí. Al menos la gente ha quedado contenta, el público ha salido contento. Sigue teniendo algunas dificultades, quizá en la parte defensiva, que cuando le hacen una contra siempre es muy fácil la llegada del gol o la posibilidad, por lo menos, al arco de River, y sigue teniendo esas dificultades que hace mucho que las arrastra, pero el juego en general se ve una mejora muy grande en los últimos dos partidos. Y bueno, los números lo delatan también, ¿no?
0: Exactamente. Buena victoria del conjunto de River, que termina encontrando un resultado positivo, que bueno, todavía lo tiene lejos en el tema de la clasificación a las copas, pero de a poquito ya, con estos dos triunfos consecutivos, se va acomodando, ¿no?
1: Bueno, a ver si establecemos ahora. Adrián, ¿nos escuchas?
4: Ahora sí los escucho.
1: Oh, perfecto, perfecto, perfecto. Estableciendo comunicación nuevamente con Adrián Arévalo. Hablábamos en cuanto a la definición del equipo, si tenés que quedarte con un concepto que los caracteriza a ustedes. ¿Con qué te quedas, Adrián?
4: Bueno, como te decía, básicamente a nosotros nos caracteriza y siempre nos ha caracterizado en la historia del club nuestra actitud y de ser bastante aguerrido hasta el último segundo, así que sí, si tengo que definir a mi equipo, es muy aguerrido hasta los últimos segundos.
0: Adrián, ¿cómo te va? Alfonso Díaz te saluda. Buenas noches, felicitaciones por el logro.
4: ¿Qué tal?
0: Y te pregunto, ¿cuánto sirve esto? Nosotros recién hablamos de esto fuera de aire, también decíamos que es una disciplina que va creciendo mucho en el interior, bueno, en todo la provincia de Santiago del Estero, hay equipos de rugby en todos lados, pero ¿cuánto sirve esto de que ustedes hayan llevado un evento de ese nivel a Añatuya, de que hayan ganado, de que sean campeones, para los chicos nuevos que se van sumando a esta disciplina?
4: Bueno, vale muchísimo esto, el movimiento, la organización que se ha realizado junto con la Unión Santiagueña, realmente vale mucho, no solo en lo deportivo por la victoria nuestra, sino por lo institucional. Es muy bueno que los chicos desde abajo, desde infantiles, sí, juveniles, tengan este tipo de experiencia y de movimiento, todo lo que eso conlleva, el trabajo, el sacrificio, la organización interna en el club. Así que básicamente estamos muy contentos por la fiesta que se ha dado, porque no solamente ha sido el partido del fin del domingo, sino que nuestro club ha estado bastante movido desde el sábado con las divisiones prejuveniles y juveniles que hemos recibido a Santiago Lonteni, así que el fin de semana aquí en Añatuya con respecto al rugby ha estado bastante movido y por suerte se ha coronado así.
1: Adrián, qué importante lo que marcas, ¿no? En cuanto a los juveniles, en cuanto a los chicos de la formativa también, esto es importante porque es parte del crecimiento también de Añatuya Rugby Club, remarcando de aquellos que buscan su oportunidad de poder codearse con la gente de primera, ¿no?
4: Sí, exactamente. Bueno, como te decía, es importante para las infantiles.
1: Sí.
4: Hola, ¿me escuchas?
1: Te escucho, sí, sí, te escucho.
4: Ah, bien. Es importante no solo para las infantiles, sino también para las juveniles. Y en este caso hemos logrado clasificar para
1: desarrollo. Claro, ahí está.
5: Tengo un poco de retorno aquí que no. Hola.
1: Hola, sí, sí, sí. Ahora sí.
0: Sí, nos decía que clasificaron para otro torneo.
5: Para el Regional C. Uh-huh. Sería para el Regional Desarrollo, donde participamos con los tucumanos, los salteños y los jujeños. Con la victoria de ayer nos clasifica a nosotros como primeros de la provincia, sí, por lo cual nos permite jugar dos partidos de locales de los tres de la zona, así que es un logro bastante importante y sobre todo traer el rugby regional aquí a nuestras canchas.
0: Ese es el próximo gran objetivo que tienen ahora, Adrián, ¿no? Trabajar para

0: estar a la altura de ese acontecimiento.
1: Sí, ahora tenemos 2 semanas para trabajar y comenzar con la primera fecha, que sería dentro de 2 fines de semana, la primera fecha del seccional. Así que sí, ese es el principal objetivo ahora a corto plazo, tratar de trabajar con el equipo y con el staff para buscar el mejor rendimiento en ese torneo, que venimos siendo buenos participantes, dejando buena perspectiva con el club. Así que tratamos de este año llegar a otra instancia más importante, una final más.
2: Bueno, Adrián, vamos a enfocarnos en el partido contra Olímpico, más allá del triunfo, de la obtención del título también. ¿Qué análisis haces del mismo? ¿Olímpico un rival complicado? ¿Cómo se les dio en algunas circunstancias también?
1: Con respecto al partido de ayer, Olímpico es muy, muy duro, es similar el juego que el nuestro y... Sí. Y por eso también se ha visto reflejado en el segundo tiempo que se venían con el marcador, casi nos dan vuelta el partido, pero bueno, con mis compañeros, como te decía, hasta la última pelota tratábamos de defenderla y bueno, es como todo partido que casi siempre se da contra Olímpico, es un partido muy reñido, muy ahí palo a palo, así que... Por suerte la victoria la hemos sacado, si me permites resumirte, prácticamente el primer tiempo hemos tratado de hacer toda la diferencia con los puntos necesarios, así que eso no ha sido suficiente para aguantar en el marcador.
0: ¿Con cuántos chicos cuentan ustedes hoy en el club, entre las categorías, más o menos un número estimado?
1: Y más o menos en... categoría formativa, lo que sería, implica el bloque infantil, bloque prejuvenil, bloque juvenil, y más o menos son entre 150 y 170, aproximadamente.
0: Es un buen número, ¿no? Para todo lo que conlleva el tema de movimientos, de la cantidad de chicos que transcurren el club día a día.
1: Sí, es un buen número. La etapa final de juveniles a los 18 años, donde ya empiezan a estar preparados para lo que sería la categoría mayor. Lamentablemente lo que sucede en nuestra ciudad, en nuestro club, es que los chicos que cumplen 18 años, 19 años, que están en la última etapa de secundaria, migran hacia otras provincias, hacia la capital o a otras provincias a seguir con sus estudios. Y lamentablemente ahí perdemos jugadores y no podemos seguir subsistiendo con el plantel superior. Por ahí los chicos, algunos no vuelven después de sus estudios y siguen jugando, otros no. Y por ahí también perdemos esa capacidad de formación que les damos en un principio. Pero bueno, tenemos claros ejemplos donde los jugadores siguieron sus estudios y también jugando al rugby, y son buenos jugadores hoy.
2: Adrián, vos también sos profesor de la formativa, ¿no?
1: Sí, así es. Soy en este año he comenzado con los entrenamientos de la M14, que sería el bloque prejuvenil. En ese bloque... está comprendido por chicos que tienen 13 y 14 años, básicamente. Así que tenemos una división con dos edades distintas. Tengo hoy en lista 23 chicos, los cuales son la mitad de 14 y la mitad de 13. Y bueno, nosotros en los amistosos nos enfrentamos con los chicos de la 14, de M14, que son divisiones... netamente de 14 años los chicos, y por ahí sufrimos esa diferencia de edades, lógica y propia de la biología de cada chico, así que, pero bueno, seguimos llevándolo adelante y es la manera de formar un equipo, en nuestro caso, por lo menos aquí en nuestra ciudad.
2: Adrián, como para ir cerrando, dos preguntas. Primero, ¿cómo hace uno como referente del equipo, como profesor también, el tener estas grandes responsabilidades? Porque uno dice, habla de tu nombre, Adrián Arévalo, y no está hablando de cualquier persona, sino prácticamente de un gran referente en cuanto al rugby en el club.

0: dueña tuya, un formador también, y aparte, ¿cómo catalogamos a este título obtenido por ustedes?
1: Bueno, ser referente de la primera no solo conlleva sacrificios, sino esfuerzo, mucha dedicación. Hoy por hoy me siguen eligiendo, hace 4 años que estoy en el plantel superior y me siguen eligiendo como capitán, y bueno, eso creo que básicamente se logra con mucho esfuerzo, dedicación, sacrificio, y trato también de hacerlo no solo por mí, sino por el ejemplo que puedo llegar a dar a los chicos que vienen por debajo.
2: ¿Qué tal? Adrián Brisa te saluda. Hola, quería preguntarte también, como para ir cerrando, más allá de este trofeo, ¿qué crecimiento has podido percibir vos durante este último tiempo en el deporte, en este deporte, en Aña Tuya, en Aña Tuya y también en el club?
1: Hace un par de años, hace 5 años, hemos comenzado con un proceso donde hemos empezado a competir a nivel regional, y venimos trabajando en base a ese logro. Hoy por hoy se están logrando bastantes cosas, crecimiento institucional de a poco, a paso firme y de a poco. Y también permitime que te comente que tenemos un jugador de juvenil de la M2 que está siendo citado ahora por la UAR nuevamente para conformar el plantel de los Pumitas, y eso, bueno, es Rafael Sala su nombre, y le mando un abrazo y un saludo de mi parte ahora si lo está escuchando. Eso es un logro muy importante que habla no solo en lo deportivo, sino también en lo institucional. Así que también a paso firme, de a poquito, se van haciendo trabajos, y bueno, y es, lo de ayer ha sido realmente una fiesta.
3: Bueno, Adrián, te agradecemos por estos minutos. Sabemos que acabo de terminar la práctica con los más chicos y te has dado tiempo para atendernos, así que te sí. agradecemos, y felicitaciones para vos, para el equipo, para el club, por el tremendo logro, ¿eh?
1: Muchísimas gracias por la nota, un saludo a todo al estudio ahí, y les mando un abrazo, que tengan el mayor de los éxitos siempre.
0: Bueno, lo esperamos en algún momento, claro, con los estudios, Adrián, ¿eh?
1: Muchísimas gracias, sí, estaría encantado, ojalá que en algún momento se dé, y mejor que esta etapa de regional estaría bueno también, para seguir promocionando el deporte.
3: Exactamente, bueno, te mandamos un abrazo, Adrián, tengo una gran jornada.
1: Muchas gracias, que anden bien.
3: Bueno, ahí estaba entonces Adrián Arévalo para el cierre, como decíamos, en esta jornada, bueno, con este gran triunfo de la Copa de Bronce para nuestros amigos.
0: Por supuesto, también ahí es importante remarcar que el anual se define el próximo fin de semana, el campeonato anual de la Unión Santiagueña de Rugby tendrá su cierre este fin de semana con las Copa de Plata y Copa de Oro que se van a disputar en la cancha de Santiago Rugby. Por la Copa de Plata se van a enfrentar Santiago Rugby y All Lion Rojo, mientras que por la Copa de Oro tendrá como gran atractivo el clásico entre Santiago Lawn Tennis y All Lion Azul, que definirán al campeón principal del certamen.
3: Bueno, le quiero mandar un saludo al amigo Lucho Crucianelli.
0: Le mandamos Crucianelli, un saludo grande al profe.
3: Así que le mandé. ¿Fue tu profe, Luis? ¿No?
2: Sí, ha sido mi profe, así que le mando un saludo también.
3: Bueno, Gaby también le mando un saludo, así tu profe también. Bueno, yo no vos has sido
0: profe. Sí, por supuesto.
3: Bueno, yo no he tenido la suerte de ser alumno de Lucho Crucianelli, no, es más. Creo que cuando yo entraba a la escuela de periodismo, no sé si él se estaba egresando o una cosa así, siempre nos llamaba la atención la voz que tenía Lucho Crucianelli. Nosotros los que recién arrancamos
2: tremendo
3: timbre. Claro, sí. Los que recién arrancamos la carrera de periodismo, así que bueno, denota los años que tengo también, ¿no? Que de los 4, 3 hayan sido alumnos de Lucho, y yo así he sido el único que no ha sido alumno de Lucho Crucianelli.
0: Puede tener el placer.
3: ¿Sí?
0: Sí, ¿quién dice que no?
3: Que sea mi profe.
0: Todavía hay tiempo, sí, por supuesto.
3: Bueno. Sí, bueno, me ha enseñado muchas cosas cuando compartíamos en el autódromo de Termas del Río Hondo, con el MotoGP o con las distintas categorías. Bueno, Lucho sabe un montón de automovilismo. Y ahí sí, me enseñaba algunas cuestiones que después uno lo ha ido aplicando en las coberturas. Así que bueno, seguramente, ojalá algún día sea mi profe de algo.
0: Por supuesto, le mandamos un saludo grande.
3: Bueno, no sé si queda algo más para contar.

0: te queda algo o hemos entregado todo?
1: No, pero podríamos recordar los próximos partidos que se vienen, bueno, tanto de Mitre como de Güemes, que Güemes estará jugando el sábado ante Atlanta de visitante a las 15 horas y el domingo estará jugando Mitre ante Chaco Forever de local a las 16.
0: Bien, Jonathan Machuca es nuevo refuerzo de Independiente, que hoy arrancó la pretemporada de Independiente BBC, ¿no?
2: Bien, y después otra, bueno, es una información que ya lo habíamos hablado la semana pasada, es importante volver a remarcar lo del cuadrangular.
0: Exactamente.
2: Sí, que donde va a estar.
0: ¿A dónde disputando? ¿Le escuchó primero el cuadrangular?
2: Por supuesto, en LB11, en un solo lugar, fue primicia de Alfonso Díaz. Hablamos con respecto al cuadrangular porque Olímpico va a participar de este aniversario de Frías, donde estará Atenas Quimsa. Bueno, hubo cambio de fechas, claro. Primero que nada, 18, atento a la cuestión, claro, será el 18 y 19 donde estará Atenas Quimsa, Olímpico Independiente de Oliva.
0: Claro, no va a estar Instituto.
2: Por supuesto, y después el cambio de fechas de Olímpico, que se iba a jugar el partido el 11 del 10, será el 12 del 10 frente a Boca en condición de local, esto es por Liga Nacional de Básquet, y frente a Lanús se iba a disputar el 21 de diciembre y se lo va a jugar el 4 de noviembre. Ahí está, Olímpico frente a Lanús, se lo adelanta. Bueno. Sí, así que estar atento a todas estas cuestiones. 18 y 19 de septiembre, Quimsa, Independiente de Oliva y Atenas de Córdoba. Son los equipos a disputar el cuadrangular.
0: ¿Nos vamos?
2: Nos vamos.
0: Nos vamos, estuvo Gabriel Álvarez en la puesta al aire, Brisa Corbarán, Iván Arias, Alfonso Díaz, quienes los hemos acompañado en esta jornada día lunes. Buen arranque de semana hemos tenido y no se olviden, mañana a las 20 estamos otra vez en El Deportivo. Gracias por estar ahí.

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0: Muy buen día, bienvenidos a la información, bienvenidos a las noticias, bienvenidos a la realidad, bienvenidos a Primera Hora, 10 minutos de las 6 de la mañana. Aquí estamos comenzando este nuevo capítulo en este martes 8 de septiembre de este año 2026. Gracias por estar del otro lado, todo en equipo dispuesto a compartir con vos hasta las 8:30 a.m. la mejor información. Levantamos la persiana informativa. Somos tu mejor opción para comenzar el día bien informado. La data justa y necesaria y todo lo que tenés que saber antes de salir de casa pasa por Radio LB11 en la primerísima mañana informativa. Nancy, ¿cómo te va? Bienvenida, buen día.
1: ¿Cómo te va, Víctor? ¿Cómo estás? Muy buenos días. Buen día para todos nuestros queridos amigos, nuestros oyentes, nuestros queridos madrugadores. Como siempre, dándoles la bienvenida para, bueno, desearles un hermoso día martes.
0: Mañana muy fresca en la madre de ciudades. Vamos inmediatamente, porque Nancy nos va a dar el registro de temperatura actual a esta hora en la madre de ciudades para que todavía los que no salieron de casa sepan que tienen que salir bien abrigaditos.
1: Este que te decía, con razón me hizo mucho frío. Bueno, 1 grado 5 décimas sobre cero. Esa es la temperatura que tenemos en estos momentos. Cielo totalmente despejado en la madre de ciudades. Repito, 1 grado 5 décimas sobre cero. No tenemos sensación térmica, a pesar de que hay viento del sector noroeste a 4 kilómetros por hora.
0: Muy bien, frío amanecer en la madre de ciudades, pero seguramente a medida que vayamos avanzando en la mañana tendremos alguna variante, Nancy, como lo hemos venido teniendo durante estos últimos días, pero tengamos en cuenta que aparentemente estos serían como los últimos fríos de este 2026, me imagino, quiero suponer.
1: Sí. Pensamos que esto es así, pensamos que son ya los últimos fríos, ¿no? Y de que ya comenzamos a descansar un poquito de este frío, la primavera se empieza a hacer sentir seguramente, ojalá a partir de la próxima semana ya comience a hacerse sentir la primavera y que podamos, bueno, ya comenzar a disfrutar de esta hermosa estación del año, ¿no? Vamos a contarle a la gente que hoy vamos a tener una temperatura máxima de 24 grados y esto ya es un buen aliciente, ¿no?
0: Exactamente.
1: Porque aparte lo habíamos dicho en la jornada de ayer que durante esta semana vamos a tener temperaturas que van a rozar los 27 grados como máxima, ¿sí? Así que bueno, hoy 24, mañana miércoles máxima de 27, el jueves también una máxima de 27, el viernes baja un poquito más o menos, un poquito, nada más 24 grados, pero para el fin de semana viene otro frente frío.
0: Oh, ya sí. Me imagino, espero que ya sean los últimos. Y por favor.
1: Preparen nuevamente la ropa bien abrigada para el fin de semana.
0: El acolchado de tigre, todo.
1: Todo, todo. Esa, la del osito, la todo. Del corazoncito.

0: y qué sé yo, no sé cuántas más. Ah, viene una de León también.
1: Una de León, claro.
0: También viene, exacto.
1: El del Tigre también.
0: También del Tigre, claro. Salto del Tigre. Bueno, a ver, ¿sabe qué? Abrigarnos que me parece, yo digo, me arriesgo, ¿no? Que podría ser ya la última semana de frío.
1: Ay, ojalá.
0: Sí, ojalá, por supuesto, ¿no? Porque, bueno, por la época del mes que estamos, claro, ya, ¿no? Así que, bueno, uno espera que ya sean los últimos fríos.
1: Muy bien. Bueno, hoy es Día Internacional de la Alfabetización, ¿sí? Día Internacional de la Alfabetización. También hoy es el Día Internacional del Periodista. Un saludo a todos y todas las periodistas, los hombres y mujeres que hacen comunicación, que hacen periodismo en su día. Día Internacional del Periodista. Hoy también es el Día Internacional de la Fisioterapia. ¿Sí?
0: Bien.
1: Y Día Mundial de la Fibrosis Quística. Y en la República Argentina es el Día del Agricultor. A todos los hombres Bien. Y mujeres que trabajan la tierra, también un saludo a todos ellos. Día en Argentina del Agricultor.
0: Bueno, felicidades para todos, ¿no?
1: Para
0: un
1: todos.
0: Día, un día muy especial para todos, ¿eh? Así que bueno, le cuento, tengo Bien. El registro recién actualizado del Servicio Meteorológico Nacional.
1: Vamos.
0: 4 décimas sobre 0.
1: Mañana fría, ¿eh? Mañana bien, fría.
0: Fría, ¿eh? Bien fría. 4 décimas bajos, sobre 0. Sobre 0. No tengo sensación térmica todavía.
1: Muy bien, perfecto. Entonces, queridos amigos y amigas, los que están en casa, todavía no salieron a cumplir con sus tareas habituales, diarias, compromisos laborales, llevar a los chicos al colegio, salgan bien abrigados, abriguen bien a los chicos, pongan camiseta térmica, calza térmica, antes uh-huh. usábamos calzoncillo largo los hombres,
0: claro.
1: O bien los que teníamos sí. hermana mujer nos ponían una cancán de la hermana también cuando hacía frío. Los que somos criados de abuela hemos pasado por esa.
0: Se mezcla todo.
1: Se mezcla todo. Entonces,
0: todo lo que sea abrigado sirve.
1: Todo lo que sea abrigado sirve. Abríguense bien porque vamos a tener una mañana, sí. un comienzo de jornada, ya lo estamos teniendo, bien fresquita la mañana.
0: Bueno, así se va a mantener y seguramente va a bajar un poquito más dentro de un rato, pero bueno, esa es la temperatura que tenemos en estos momentos. 0 grados, 4 décimas sobre 0.
1: Sí, señora,
0: bueno,
1: así es.
0: Ahí está. 15 minutos han pasado ya de las 6 de la mañana en Santiago del Estero. Estás escuchándonos por todas las vías posibles, como tenemos... bueno, ya recordándote todos los días, ¿no? Para que no tengas la posibilidad de decir que no hay manera de que no nos puedas escuchar por alguno de todos los canales, ¿no?
1: Totalmente.
0: Estamos como siempre a través de AM 890, LB11, emisora Santiago del Estero. Estamos en FM 88.1 MHz. También estamos a través de www.radiolb11.com.ar y como siempre también en tu teléfono celular. Así que no te olvides de descargar la aplicación de Radio LB11.
1: Muy bien, exactamente. Bueno, 16 minutos de las 6 de la mañana. Nos pueden ver y escuchar también en cualquier lugar del mundo en el que estén, que tengan conectividad, en nuestro canal oficial de YouTube. Es @radioLB11, con B corta, radioLB11. Y además también, como decimos todas las mañanas, le sumamos un canal más de difusión en YouTube, Multistream, @multistream. Allí nos pueden escuchar y nos pueden ver.
0: Bueno, ahí está. Y para que se comuniquen con nosotros, nos vayan dejando un mensaje de WhatsApp, como ya lo están haciendo, se pueden comunicar con nosotros a través de el 154-030-080.
1: Muy bien, queridos amigos, hoy vamos a tener, en minutos nada más, vamos a tener una comunicación con una santiagueña que está radicada en Italia, porque ella es abogada, va a disertar en un congreso en Pisa, en Italia. Vamos a compartir esa información en instantes. Vamos a hablar sobre el Día Mundial de la Alfabetización también. Vamos a hablar sobre muchos temas más en esta primerísima mañana informativa de Radio LB11.
0: Lo que marcará la diferencia en tu día no será lo que suceda, sino la actitud con la que enfrentes lo que pase.
1: No me digas nada, el amigo Hugo Fugarolas.
0: Claro, por supuesto, desde Uspallata, Mendoza, nos deja un saludo muy grande, muchas gracias. Te dejamos un abrazo, ¿eh? También el saludo para el Club de los Madrugadores y a su mejor rincón santiagueño, que es Quimili. Y nos dice que en Mendoza está amaneciendo con una temperatura de 2 grados bajo cero, con una térmica de 4 grados bajo cero. Es un hermoso amanecer en Mendoza, nos dice Hugo Fugarolas, ¿no?
1: Muy bien, bueno.
0: Tengamos en cuenta que se continúa la alerta, en este caso una alerta roja por fuertes vientos en la zona precordillerana de nuestro país, desde Catamarca, desde Jujuy hasta La Rioja.
1: Hasta La Rioja, claro.
0: Desde Jujuy hasta La Rioja, ¿no? Así que es la zona que está, bueno, más comprometida y en este caso con una alerta meteorológica por fuertes vientos.
1: Muy bien, bueno, queridos amigos, está hecha la presentación, vamos a compartir una nueva mañana junto a ustedes de información, de noticias, de buenas canciones. En instantes vendrá también la tapa del nuevo diario en su edición impresa, que ya está en las calles desde muy tempranito. Los amigos carnicitas ya están repartiendo los periódicos, los ejemplares por toda la provincia, pero en instantes nosotros vamos a compartir los principales titulares que tiene el nuevo diario en Santiago del Estero en su tapa impresa, edición impresa, que luego obviamente nuestros queridos amigos y colegas de la redacción de Nuevo Diario desarrollan en las páginas interiores de Nuevo Diario.
0: 20 minutos ya de las 6 en Santiago del Estero. Muchísimas gracias a toda la gente que se está comunicando con nosotros. Ahí está María Rosales. Hola María, ¿cómo te va? Buen día. Bueno, nos dice, queridos compañeros, por fin yo escuchando como siempre LB11, mi radio. Estaba en terapia ayer, así que bueno, me entregaron. Ayer me entregaron. Claro, bueno,
1: la devolvieron.
0: Sí, la devolvieron. Sana y salva, me imagino.
1: Sana y salva.
0: Claro,
1: bien,
0: por
1: bien.
0: Supuesto.
1: Celebramos eso.
0: Exactamente. María Rosales desde el barrio Cabildo, así que bueno, hoy no hay pancito.
1: No hay pancito para María. Bien. Bueno, un saludo muy grande. Esperemos que te vayas recuperando.
0: Vamos.
1: Que estés súper bien, María querida. Sana, y gracias por estar del otro lado.
0: Sana, sana, colita de rana. Un beso muy grande, María.
1: Muy bien, bueno, vamos, cuando han pasado 20 minutos de las 6 de la mañana, empezamos a compartir con todos ustedes buenas canciones. Ya en instantes vendremos con la tapa del nuevo diario y tenemos la primera comunicación ya. ¿Bien? Listo, perfecto.
0: Ya, bueno, entonces listo.
1: ¿Vamos con eso, te parece?
0: Vamos,
1: bueno,
0: vamos,
1: listo,
0: vamos.
1: Perfecto. Esto es así, esto es dinámico, es un programa en vivo. Estamos hasta las 8:30 de la mañana en esto que es A Primera Hora. Bueno, les decíamos hace instantes nada más, tenemos una comprovinciana, ella es abogada, radicada en Italia, ya conversamos con ella en otra oportunidad para conocer su historia de vida, en el segmento que tenemos aquí en la primera hora que hemos llamado y denominado Santiagueños por el Mundo. Ella es la doctora Noelia Gómez, ella es abogada, está radicada en Italia, y el próximo 12 de septiembre, nada, en poquitos días nada más, va a participar como ponente en un congreso que se va a celebrar en Pisa, en Italia, donde se hablará sobre el reconocimiento en Italia de los títulos obtenidos en Argentina. Van a ser aproximadamente 16 profesionales los que van a disertar en este congreso y nuestra comprovinciana va a ser una de ellos. Es por eso que vamos a saludarla. Noelia, bienvenida, buen día a la primera mañana de Radio LB11. Nancy Urquiza y Víctor Gauna te saludamos.
0: ¿Cómo te va? Buen día.
2: Hola chicos, buen día a todos por ahí. Ustedes me avisan si se escucha bien el sonido.
1: Perfecto. Sí, perfecto, sí, sí. Excelente.
2: Sí, hoy estoy desde el Duomo de Milán porque quería mostrarles un poco cómo está la ciudad hoy, que la verdad que septiembre es uno de los meses más lindos en Milán, aunque ahora hace un poquito de calor que no lo esperábamos. Así que bueno, estoy, los saludo desde aquí.
1: Noelia, la verdad, el panorama que nos estás dando es digno de una corresponsal periodística, la verdad. Pareces una la verdad, sí. Toda la pinta de periodista.
0: Exactamente.
1: Tiene. Se colocó
2: estoy con el trípode, el celular, para poder, me he fijado un poco cuál era la parte más favorable por el sol. Así que bueno, de aquí se ve muy lindo el Duomo.
1: La verdad, excelente el lugar que has elegido, porque bueno, hoy en día también la tecnología le permite a quienes hacemos periodismo y comunicación poder trabajar solos muchas veces. Antes uno necesitaba de un camarógrafo, de un productor. Bueno, sí. Hoy el avance tecnológico, los dispositivos móviles, un trípode te permite hacer todo solo. Así que la verdad, excelente, y te agradecemos esta vista que nos estás brindando ahora. ¿Qué hora es allá en Italia ahora?
2: Ahora son las 11:30 de la mañana.
1: Bien. ¿Temperatura actual?
2: Mira, estamos en los 24 grados, inesperados, como te decía, porque otros años...

0: En septiembre empezamos a tener un poco el clima más fresco, pero bueno, estamos con el calentamiento global, lo
1: Global.
0: estamos sufriendo mucho aquí en Italia, en Europa, así que bueno, temperaturas que no son normales para esta época.
1: Claro.
0: En teoría, a partir de mañana llueve y empieza a bajar la temperatura, así que esperemos.
1: Bueno, no sabes que aquí también nosotros en Santiago hoy, en pleno septiembre, cuando años anteriores hemos tenido, ya teníamos temperaturas más que agradables cercanas a lo primaveral, hoy ¿cuánto tenemos, Nancy?
2: Hoy tenemos 4 décimas sobre 0.
1: 4 décimas sobre 0. Mañana
0: Mucho frío,
1: fría.
0: mucho
1: Mucho
0: frío.
1: frío.
0: Un poco
1: Exactamente.
0: de calor, entonces, que aquí nos hace falta el frío, que hemos sufrido mucho el calor este año.
1: Claro. Bueno, estamos a la inversa. Ustedes allá necesitan frío, nosotros aquí necesitamos calor.
0: Sí,
1: Sí.
0: sí, sí, sí.
1: Bueno, Noelia, contanos, en medio de este excelente contexto y marco que nos estás brindando, bueno, la verdad para nosotros es un orgullo y un placer y un honor saber que una comprovinciana va a disertar en muy pocos días en un congreso importantísimo en Pisa, allí en Italia.
0: Sí, la verdad que estoy muy contenta de participar en este congreso porque es mi primera experiencia en un evento de este tipo aquí en Italia. Está organizado por abogados de Brasil y van a venir abogados, como bien vos lo decías antes, somos 16 profesionales de 7 países diferentes. Donde vamos a tocar diferentes temáticas, que en conclusión lo que vamos a tratar son todos los desafíos a los cuales tenemos que afrontar los profesionales que llegamos de otros países en Italia. Y mi ponencia se va a tratar sobre el reconocimiento y la convalidación de los títulos argentinos en Italia, porque también me parece un tema muy importante. A mí me ha pasado de llegar a Italia y no entender cuál era el proceso, qué es lo que tenía que hacer. Anduve por la universidad, por las oficinas de los ministerios, y la verdad que no todos los trabajadores, los que están en la oficina, no todos entienden cuál es el camino. Pero en realidad, lo que he descubierto en este camino es que es muy importante tener en claro qué es lo que nosotros queremos hacer, cómo lo queremos usar a nuestro título una vez que llegamos a Italia. Partiendo desde esa premisa, vamos a poder encontrar el camino en un modo más fácil, ¿no? Porque dependiendo, por ahí hay profesionales que una vez que llegan por ahí no quieren llevar a cabo la práctica profesional. Entonces, el procedimiento va a ser diferente y por eso cuando nos llega una persona que un profesional que llega en Italia y no sabe qué es lo que tiene que hacer, la primera pregunta que le hacemos es esa, ¿no?
1: Claro.
0: ¿Cómo quieres usar tu título en Italia?
1: Bien. En tu caso particular, Noelia, ¿cómo fue todo ese proceso? Porque, bueno, vos ya nos has contado en otra oportunidad y obviamente uno se imagina que para llevar adelante la profesión que uno tiene en otro país tiene como que convalidar, revalidar el título que uno tiene.
0: Sí.
1: ¿Cómo es el proceso?
0: Bueno, en mi caso, al principio yo estaba perdida, la realidad es esa, porque no entendía qué es lo que tenía que hacer. Lo único que siempre tuve en claro es que quería seguir con mi profesión aquí en Italia. Y bueno, investigando, lo primero que hice fue anotarme, inscribirme en la Universidad Pública de Milán, que es una universidad hermosa, donde Valentino realiza sus desfiles aquí en Milán. La verdad que ha sido una experiencia muy linda. Y para convalidar un título, ahí descubrí que para convalidar, o sea, ¿eso qué quiere decir? Que en Italia se emite una declaración de valor de tu título y a partir de eso te dicen, mira, tu formación equivale a esta aquí en Italia, entonces vos vas a tener que rendir determinadas materias para poder ser una abogada italiana. Eso es lo que te dice la universidad. Luego de eso descubrí que el Ministerio de Justicia italiano, creo que les había comentado una vez que habíamos conversado, descubrí que ante el Ministerio de Justicia italiano podemos solicitar el reconocimiento de nuestro título, que no es lo mismo que la convalidación.
1: Claro.
0: En este proceso, lo que vos haces es presentar tu título con otros documentos y ellos te emiten un decreto ¿qué te, dónde

0: caminos diferentes.
1: Diferentes, bien.
0: Si uno, por ejemplo, mi proyecto personal, que por eso también es mi participación en este congreso, es estudiar el derecho italiano y por eso estoy, digamos, rindiendo las materias en la universidad italiana, porque un día, algún día quiero ser abogada italiana. Y por otro lado, tenemos el reconocimiento de mi título, donde el Ministerio de Justicia me pide de realizar este examen de Estado, que si lo apruebo, voy a poder ejercer aquí con un sello en Italia, pero no soy abogada italiana. Claro. Esa es la diferencia entre los dos. Claro. Digamos que la diferencia es que con el reconocimiento del ministerio, por ejemplo, no podría inscribirme a concursos públicos, no puedo trabajar en una empresa italiana, porque ahí lo que te piden como requisito es ser un abogado italiano. Lo que sí puedo es trabajar en los tribunales con clientes que elijan, me elijan como abogada y tendré mi sello, digamos.
1: Claro. Por ejemplo, vayamos a otra profesión. Vos sos abogada, Ministerio de Justicia. Un médico santiagueño, jujeño, tucumano, quiere radicarse en Italia, tiene que pasar primero por el Ministerio de Salud, por ejemplo.
0: Exacto. Están divididos, o sea, aquí en Italia están divididos en profesiones reglamentadas y profesiones no reglamentadas. Dentro de las profesiones reglamentadas tenemos derecho, abogado, ingeniero, médico. Entonces, los médicos, por ejemplo, tienen su ministerio, que es el Ministerio de Salud. Y después, dependiendo también la especialidad, la especialización del médico, también va a depender de la oficina. Esto, para los que realizamos este trabajo de acompañar a los profesionales que quieren hacer este trámite, digamos, es un estudio personalizado, no existe un criterio único. Entonces, nosotros analizamos los documentos porque también lo que se tiene en cuenta es la formación profesional. Por ejemplo, no es lo mismo un abogado que se recibió, pero que no tiene la matrícula profesional para ejercer en su país. Claro. Eso cambia mucho. Y también no es lo mismo un abogado apenas recibido que un abogado que tiene su experiencia en un estudio en su país de origen. Por eso cada caso se estudia de manera individual.
1: Claro. La verdad es muy interesante lo que nos estás contando, Noelia, con respecto a lo exhaustivo, puntilloso que es el Estado italiano para con los profesionales extranjeros, ¿no? Pero la verdad me parece algo súper interesante. Vayamos a vos personalmente. ¿Cómo te sentiste en ese momento en que recibiste la información que ibas a ser una de las disertantes en este congreso?
0: La verdad que muy contenta, porque también va a ser una disertación en la cual voy a hablar en italiano, y son nuevos desafíos, ¿no? Y emocionada, porque también es el uno logra ver un poco el resultado de todo el trabajo, ¿no? Que uno está haciendo. En mi caso, hace 4 años que estoy en Italia y trato de formarme constantemente, sobre todo en lo que es derecho migratorio. Así que bueno, es una felicidad, porque también el sentimiento, creo, de los que llegamos en otro país, teniendo una profesión, es como sentir que tenemos que demostrar desde cero lo que hemos logrado en otro país, ¿no? Y a veces eso es duro para quien tiene una experiencia en su país de origen.
2: Claro. Bien. Seguro. Bueno, yo pensaba, digo, en este sentido, tienes muchísima más, diría, algo a favor si sos descendiente de italianos.
0: Y en el caso de que estés interesado en participar en concursos públicos, porque para los concursos públicos uno de los requisitos es ser ciudadano italiano. Solo para eso cambia, digamos.
1: Bien. En esos casos. Perfecto. Bueno, Noelia, creo que vas a estar por Santiago próximamente, ¿puede ser?
0: Sí, voy a ir a tomar un poquito de frío en Argentina. Ahora la próxima semana llego a Argentina, así que voy a estar a fin de mes por Santiago. También vamos a estar en la Casa de Italia hablando sobre el tema de la ciudadanía italiana, sobre quiénes pueden solicitar hoy e

0: iniciar el trámite con toda la modificación que hemos tenido este último año, ¿no?
1: Bien, bueno, casualmente el viernes pasado estuvimos conversando con Juan Carlos Storniolo. Él es el presidente de la Casa de Italia, porque bueno, este fin de semana, bueno, ese día el viernes fue el Día del Inmigrante
0: Claro.
1: y este domingo próximo pasado se hizo la tradicional cantina italiana como todos los meses, la verdad. Así que bueno, vos vas a estar disertando hoy en la Casa de Italia.
0: Sí, la verdad que es hermoso el trabajo que hace Casa de Italia con esos encuentros donde creo que toda la gente que se siente italiana se siente un poquito más cerca de sus raíces, ¿no? Con esas festividades que se organizan.
1: Exactamente. Bueno, bueno, esperemos que cuando estés por Santiago nos visites, ¿sí? Y podamos conversar aquí en vivo.
0: Con mucho gusto, con mucho gusto. Ahora, si quieren, puedo hacerles un panorama
1: Ay,
0: de la
1: por
0: Plaza
1: favor.
0: del Duomo, así puedan ver también la Galería Vittorio Emanuele, que es una galería hermosa aquí en Milán.
1: No tienes ni que preguntar. Vamos, adelante. Te vemos y te escuchamos.
0: A ver,
1: Vamos a aprovechar,
0: ahí
1: mira.
0: les voy girando.
1: Bueno, la
0: Ahí
1: verdad.
0: vamos para. Esta es la Galería Vittorio Emanuele.
1: La
0: Para
1: verdad.
0: ese lado, del otro lado tenemos el famoso cuadrilátero de la moda, donde tenemos locales, negocios de todas las marcas del mundo.
1: Bien.
0: Bien.
1: La verdad, o
0: Mira.
1: sea, hay que ir con buenos billetes y con buenos euros ahí, porque bueno,
0: Claro.
1: Milán, recordemos, es la
0: Sí.
1: capital de la moda y están las grandes marcas, los grandes diseñadores.
0: Sí. Hay todo lo que busques encuentras
1: Claro.
0: aquí en Milán. Y la verdad que mucha gente también relaciona mucho Milán con la moda, pero también hay mucha historia
1: Mucha
0: aquí. Por
1: historia.
0: ejemplo, el Duomo es una catedral que digamos, la han construido, les ha llevado más de 500 años construir esta catedral. Tiene una historia muy interesante. Uno puede hacer el tour dentro de la iglesia y también puede salir al techo del Duomo, que es hermoso, sobre todo en el horario del atardecer, porque se organizan aperitivos con músicos que tocan el violín, el arpa, y uno tiene el panorama de Milán, ¿no? Que es muy
1: Claro,
0: lindo.
1: claro. Bueno, el
0: Sí.
1: aperitivo elegido por los italianos, estuve viendo hace un par de semanas atrás un documental de Stanley Tucci, que es un actor de raíces italianas, y él decía que los aperitivos en Italia, a donde vayas,
0: Sí, es el clásico
1: el
0: aquí en
1: clásico.
0: Italia, el aperitivo después del trabajo, un Aperol Spritz o el vino blanco. Es lo que más se consume y mucho fiambre,
1: Mucho fiambre.
0: mucho, que aquí se llama salumi,
1: Ah.
0: con la tablita de fiambres, el vino, el Aperol Spritz, y ese es el dolce farniente de los italianos, ¿no?
1: Claro.
0: Bien.
1: Término dolce farniente que lo utiliza Julia Roberts en su paso por Italia en la película Comer, rezar y amar.
0: Claro, sí. Sí,
1: El
0: una
1: dolce
0: película
1: farniente.
0: hermosa. Sí.
1: Bueno, la verdad, Noelia, nos estás tirando unas imágenes impresionantes. Yo creo que Noelia, cuando regrese a Italia después de su paso por Santiago, puede ser nuestra, tranquilamente, nuestra corresponsal en Italia.
0: Pero por favor, claro, va a
1: Con
0: ser un
1: mucho
0: placer.
1: gusto.
0: La verdad que es una alegría, como les he dicho la otra vez también, compartir con ustedes un poco de la belleza de este país, ¿no? Porque tiene mucho para ofrecer, mucha historia, aunque muchos dicen, muchos dejan Milán para el último, pero es una ciudad que tiene muchísima historia, muchos edificios que uno se queda impactado, observando por horas la arquitectura, ¿no?
1: Claro. Sí, yo creo que, bueno, como decías vos, Noelia, hace instantes, Milán está como catalogado como la capital de la moda, todo el tema de las tendencias, pero creo que tiene mucho más como para conocer en cuanto a
0: Sí.
1: la cultura, a la historia, a la arquitectura también, porque la verdad, lo que nos estás mostrando, ese gran mosaico que tenemos ahí,
0: Es
1: es
0: increíble. Y
1: increíble.
0: para los que vivimos aquí, no interesa la cantidad de veces que uno pasa por esta plaza, lo mira y de noche es espectacular también.
1: Claro.
0: Lo mira y se queda ahí mirando, porque la verdad que merece ser observado, ¿no? Es una belleza.
1: Claro, ¿no sabes
0: Ahí
1: qué?
0: veamos si me.
1: Me da
0: Que me
1: mucho
0: sigue el trípode.
1: al gran Zócalo mexicano en el DF. Es muy similar. Y

0: creo que lo que tiene Europa con estos lugares así amplios, a cielo abierto, donde se confluye o es el punto de encuentro, en este caso de Milán, serían como las plazas nuestras aquí, ¿viste? La Plaza Libertad. Pero nada más que aquí
1: Sí.
0: tenemos un lugar muy amplio, más que amplio.
1: Exacto, sí, bueno, lo que vos ves como material que han utilizado para construir el Duomo también es por la época en la cual ha sido construido, ¿no? El Duomo tiene dentro una arquitectura gótica, que si uno va a otras catedrales como en Bolonia o en Florencia, vamos a encontrar otra arquitectura, porque cada una ha sido construida en diferentes momentos, entonces va cambiando un poco también eso, ¿no?
0: Claro. No sabes qué
1: La
0: hablo.
1: próxima les voy a mostrar el castelo Scorsesco, que ayer hemos estado ahí porque estuvo Milo J, que nos encontramos ahí todos los argentinos, muchos peruanos también estuvieron ahí acompañándolo y nos pusimos a cantar un poco con él, que estuvo muy lindo. El castelo Forcesco es hermoso también.
0: Bien. Ah, mira, no sabía lo de
1: Mira,
0: Milo J
1: sabía que
0: en
1: andaba por esos
0: Italia.
1: lados.
0: Tremendo.
1: Sí.
0: ¿Suelen ir artistas argentinos, por ejemplo, a la zona de Milán?
1: Sí, muchos, muchos. Lo que tiene de lindo de vivir aquí, que eso hablábamos ayer con mis amigas, que son santiagueñas también y viven aquí en Milán, es que uno puede tener el contacto con el famoso un poco más cercano, ¿no? Porque somos menos argentinos, entonces se sienten como un poco más
0: Claro.
1: cómodos y llegan sin policía, sin ninguna seguridad que los escolte, entonces es como un encuentro más cercano con los famosos.
0: Claro. ¿Y qué
1: Hace
0: artistas?
1: poco también estuvo Turf, fuimos a ver
0: Ah.
1: Turf en una discoteca aquí en Milán. Y lo hemos podido saludar. También ahí encontramos a Zanetti. Entonces, uno encuentra muchas personalidades famosas en
0: Claro.
1: ese tipo de eventos.
0: Claro, Joaquín Levington estuvo. Claro, yo me
1: Claro.
0: imagino,
1: Exacto.
0: vas a un boliche, como le decimos aquí, allá en Italia, discoteca, pero te encontrás al Pupi Zanetti, a Joaquín Levington, van tremendo, o sea, la
1: Sí,
0: verdad.
1: eso creo que es la parte más hermosa de vivir aquí, ¿no? Porque aparte estaba al lado nuestro Zanetti,
0: Claro.
1: le hemos pedido una foto sin ningún problema, así que bueno, está bueno eso.
0: Qué bueno, la verdad. Bueno, Noelia, te liberamos, porque la verdad ha sido un placer conversar con vos, lo que nos has contado. La verdad, felicitarte también, Nancy, a Noelia, porque
1: Hermoso, sí,
0: una
1: por supuesto.
0: santiagueña que haya sido elegida para disertar en un congreso de estas características, para nosotros nos llena de orgullo. Y por otro lado, por el lugar en donde estás, nos has mostrado, la verdad, excelente, impecable el laburo.
1: Bueno, la verdad es que para mí es siempre un gusto hablar con ustedes. Me acercan un poquito más a casa y ahora estoy muy feliz de poder ir a Santiago. Así que bueno, nos vemos en unos días por allá.
0: Claro, ya está, me imagino que
1: Bien.
0: debes estar contando
1: Claro,
0: los
1: seguro.
0: días para volver a
1: ¿Santiago
0: Santiago.
1: Capital o Banda?
0: Capital,
1: Capital.
0: Capital.
1: Ah,
0: Sí, sí,
1: bueno,
0: sí.
1: listo. Más cerca todavía
0: Sí,
1: te
0: sí, sí.
1: tenemos.
0: Sí, estoy. Mi casa está cerca de Las Sabias.
1: Ah,
0: Así
1: bueno. que voy a andar por esos lados.
0: Vamos a esperarte
1: Gracias.
0: entonces. Bueno, Noelia, te agradecemos infinitamente que tengas un excelente día. Gracias por comunicarte con nosotros. Éxitos para ahora el 12, muy pocos días nada más para tu disertación. Y bueno, ante cualquier requerimiento de tu lado y de nuestro, estaremos en contacto.
1: Bueno, chicos, muchísimas gracias, como siempre, por este espacio. Un gusto hablar con ustedes y nos vemos en Santiago la próxima aquí en Italia.
0: Muy bien, muchísimas gracias. Que tengas buen día, Noelia. Gracias.
1: Chao, chicos, un
0: Chao,
1: beso.
0: chao. Ay,
1: Hasta luego.
0: qué
1: Hasta
0: hermosa charla, la verdad, y una vista impresionante también,
1: luego.
0: ¿no? Bueno, favorable es para nosotros esta diferencia horaria,
1: Horaria.
0: claro,
1: Claro.
0: porque allá ya es cerca del mediodía, entonces, bueno, entonces podemos disfrutar, ¿no? Del día, de los paisajes, de esa luz natural que nos brinda la posibilidad de poder
1: Claro.
0: apreciar mediante la cámara, bueno, todos estos detalles y, bueno, de paso conocer, ¿no?
1: Claro, bueno, entonces Noelia Gómez es esta joven abogada santiagueña radicada en Italia, en Milán, que, bueno, ha sido seleccionada junto a otros profesionales, no solamente argentinos, sino también, lo decía ella, brasileros, que van a disertar este próximo 12 de septiembre.

0: este congreso donde se va a hablar sobre el tema ciudadanía y, por ejemplo, en el caso de Noelia, cómo lo que nos ha contado con respecto a su título y cómo lo ha revalidado y cómo ha sido todo el proceso burocrático muchas veces también para llegar y, por supuesto, desempeñar su actividad, su profesión.
1: Nos vamos a una pequeña pausa, ¿qué te parece?
0: Vamos a una pausa y después volveremos con la tapa del Nuevo Diario de Santiago del
1: Estero. Exactamente, ya volvemos.
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0: Muy bien, queridos amigos, seguimos avanzando en esto que es a primera hora hasta las 8:30 de la mañana, y cuando han pasado 54 minutos de las 6 de la mañana, este es el momento indicado e ideal para compartir con vos los principales titulares que tiene Nuevo Diario de Santiago del Estero en su portada impresa.
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2: Faltan solamente 5 minutos para llegar a las 7 de la mañana en Santiago del Estero y en todo el país. Repetimos la temperatura en estos momentos en la madre de ciudades, 4 décimas sobre cero, cielo despejado, 93% el porcentual de humedad. Hay viento del sector sudoeste a 4 kilómetros por hora. Bueno, aprovechamos que tenemos el diario impreso en nuestras manos para mostrarlo, claro, porque cumple 35 años nuestro querido Nuevo Diario de Santiago del Estero, la versión impresa, esta versión que nos ha acompañado tantísimos años y que ahora también tiene una versión digital. Pero el Nuevo Diario impreso cumple 35 años en el mes de septiembre, y el próximo 19 de septiembre lo va a celebrar con la gran bicicleteada familiar. Por eso, en la contratapa nos vamos a encontrar con el cupón para poder completar con todos nuestros datos: nombre, apellido, DNI, teléfono, email. Y ese cupón lo vas a recortar y lo vas a traer y lo vas a depositar en la urna de nuestro multimedio, que queda en calle Libertad y Juana Manuela Gorriti, justo en la misma esquina del edificio vidriado. Ese somos nosotros, ¿sí? Y si no, bueno, también el mismo día de la bicicleteada, cuando vengas, vas juntando los cupones, los vas llenando, y el día que vengas vas depositando todos los cupones juntos ahí en la urna, ¿sí? Seguramente tiene su ventaja de ir depositando así por separado, ¿no? Bueno, entonces ahí estamos. Espero que ya se hayan inscrito todas las familias. No es una competencia, es un momento para compartir y disfrutar de un cumpleaños de uno de los medios más importantes de la provincia. Estamos hablando del Nuevo Diario impreso, el que hoy nos está brindando esta información. Estos son los títulos que destaca para el día de hoy, ¿sí? Bueno, vamos con estas noticias. Ofrecimiento de cargos y horas cátedra, titulares y suplentes, incluyen todos los niveles y se podrá optar hasta mañana por el sistema virtual. Además, también todos los interesados deben ingresar al portal del Consejo de Educación. La elección será conforme al orden de mérito y también de vacantes. Página 7, hoy con esta información para todos los docentes santiagueños. El obispo Corral, hoy, bueno, también una nota exclusiva: el Papa no viene a alimentar divisiones, fue lo que dijo, bueno, la palabra de la Iglesia Católica, en este caso, bueno, también santiagueña, ¿no? Hablando de estas noticias. Bueno, hablamos también más noticias de una nota junto a Víctor Araujo y en Radio LB11. Dijo: la provincia sostiene sus políticas en un escenario nacional adverso. Hablando de política, Yamil Abdala también estuvo conversando con el Nuevo Diario y dijo: la actual gestión en la ciudad de La Banda no debería tomar decisiones profundas. Bueno, están en la etapa de transición, ¿no?, en la ciudad de La Banda. Nos vamos también a otro orden de las noticias. En Buenos Aires, y por 60 días, una jueza suspende aplicación de la ley penal juvenil. Bueno, seguramente tendrá sus algún motivo, ¿no? Página 20, hoy con esta información. Habrá nuevo paro universitario ante la falta de acuerdo salarial y se va a cumplir en todo el país este paro universitario. Vamos a estar informando más, por supuesto. Página 4 con esta información. Ahora sí nos vamos a las noticias del ámbito policial. Habían evadido un puesto de control, dos camionetas fueron detenidas tras una fuga y secuestraron 57 kilogramos de marihuana. Información por parte de policiales: un acusado de abuso cayó en Frías, un sujeto buscado por Interpol. En Termas de Riondo se largó a pelear y, no conforme, acuchilló a su rival. Entró en crisis, otro de los títulos: una niña de 12 años con TEA fue víctima de bullying en una escuela. Bueno, página 27 también con esta información en el día de hoy. El Nuevo Diario de Santiago del Estero, la verdad en sus manos, que ya está en las calles de nuestra provincia. Ahí nos recuerda también los números ganadores de la tómbola.

0: Y para los que jugaron, recordamos en la previa el primer premio para el número 5.361, en la matutina 7.626, en la vespertina 8.464, en la tardecita 7.440 y en la nocturna 4.365 los números ganadores. 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
1: Muy bien, queridos amigos, seguimos avanzando. Faltan segundos nada más para cumplir los primeros 60 minutos de la primera hora. Van a llegamos a las 7 de la mañana y comenzamos de esta manera con la ronda de noticias. Vamos a ocuparnos de la economía porque la industria cayó en julio y 6 de cada 10 empresas alertaron por competencia desleal y contrabando. La actividad industrial volvió a deteriorarse en el mes de julio con una caída de la producción del 42.9% de las empresas respecto del promedio mensual del trimestre anterior y una mejora de apenas el 20.9%. El monitor de desempeño industrial de la Unión Industrial Argentina, la UIA, que busca anticipar la evolución del sector, bajó a 40.4 puntos, 3.1 porcentuales menos que en abril y 4.7 por debajo de julio del año 2025. Todos los sectores se mantuvieron en zona de contracción. El principal freno estuvo en el mercado interno, donde casi la mitad de las compañías relevadas, el 49.7%, registró menores ventas, mientras solo el 16.2% consiguió aumentarlas. La producción se contrajo en el 42.9% de las empresas y casi la mitad registró menores ventas internas, según el monitor del desempeño industrial, el MDI, que realiza la UIA, la Unión Industrial Argentina.
0: Bueno, el fútbol mundial mira, por supuesto, al Balón de Oro, porque con Messi como posible candidato se van a conocer los nominados del Balón de Oro. La revista France Football, bueno, va a dar a conocer los 30 futbolistas nominados al galardón individual más codiciado del fútbol mundial. Así que, bueno, el fútbol mundial entra en horas de pura expectativa, ¿sí? Tras una temporada intensa marcada a fuego con el rendimiento de los principales o de las principales figuras de Europa y también del desarrollo mundial de Estados Unidos, México, Canadá, el prestigioso premio Balón de Oro 2026 ya ingresa en su etapa decisiva. ¿Cuándo va a ser se va a dar a conocer la nómina de aquellos futbolistas? Bueno, han confirmado que hoy va a ser el día de revelación oficial para la septuagésima edición del galardón entre las 6 y las 11 hora argentina, ¿sí? O sea que más seguro, bueno, vamos a estar atentos, vamos a ver si ha pasado algo en esta primera hora a través de una cuenta oficial que es Valor D'Or en la red social X. Así que bueno, ahí es donde vamos a poder saber qué es lo que pasa con esta nominación. Repetimos, 70ª edición del galardón El Balón de Oro.
1: Muy bien, vamos a ocuparnos ahora de la muerte por el accidente de Ernestina Pais. La justicia selló la causa por la muerte de la conductora y confirmó que se trató de un accidente. La justicia cerró la investigación por la muerte de Ernestina Pais y determinó que la periodista falleció como consecuencia de un accidente. La fiscal de San Isidro, Carolina Asprela, le confirmó a la agencia NA que dio por terminado el expediente luego de recibir los resultados de la última pericia que estaba pendiente. La conductora y actriz murió el 26 de junio cuando el auto que conducía fue embestido por una formación del tren de la costa en un cruce ferroviario de la localidad de San Isidro. El choque ocurrió en la intersección de las calles Espeña y El Cano y la conductora fue la única víctima fatal.
0: Bueno, vamos a hablar de uno de los títulos que, bueno, hace un rato estábamos leyendo en el Nuevo Diario, tiene que ver con esta

0: jueza que frenó el régimen penal juvenil en la provincia, y que, bueno, fundamentó su decisión y dijo, con esta ley no vamos a crear más seguridad, ¿no? Bueno, ayer lo estábamos hablando, ¿no? Con el abogado Tello decía, sí. Bueno, estamos enfocándonos en la consecuencia, ¿no? En la causa, ¿sí? Marta Elba Pascual, así se llama, aseguró que el territorio no tiene infraestructura ni recursos para absorber el ingreso de más adolescentes en el sistema penal, ¿no? Así que, bueno, hablando de la provincia de Buenos Aires, en este caso, esta jueza Marta Elba Pascual es titular del juzgado de responsabilidad penal juvenil número 2 de Lomas de Zamora y habló precisamente sobre la decisión de suspender por 60 días el nuevo régimen penal juvenil en la provincia de Buenos Aires. Yo creo que es una de las provincias del país que mayor índice de delitos cometidos por menores de edad está registrando, ¿no? Y a pesar de que la provincia de Buenos Aires está trabajando fuertemente desde el juzgado penal juvenil para contener a los niños adolescentes, ¿sí? Con alguna problemática legal, bueno, ya sea porque son adolescentes que están judicializados en la provincia de Buenos Aires.
1: Muy bien, cambiamos de tema y nos ocupamos de la política y la geopolítica porque el gobierno anunció que denunciará a 5 empresas petroleras que operan en Malvinas. El gobierno anunció ayer lunes que denunciará a las empresas que buscaban extraer petróleo en las Islas Malvinas. Se trata de Navitas Petroleum Development, Navitas Petroleum Atlantic United, Navitas Petroleum LP, JHI Associated y Eco Atlantic Oil Gas. El ejecutivo sostuvo que las 3 primeras presuntamente cuentan con licencias otorgadas por el ilegítimo gobierno del Reino Unido para operar en el territorio en violación de la ley 26.659 y que la denuncia alcanza también a sus accionistas. La denuncia será presentada por el canciller Pablo Quirno con el patrocinio del procurador del Tesoro de la Nación, Sebastián Amerio.
0: Bueno, ¿sabe quién también presentó un habeas corpus con respecto para frenar, ¿no?, la baja de la edad de imputabilidad a los 14 años en la provincia de Buenos Aires? Se trata del padre Pepe Di Paola. Uh-huh. El padre Pepe, que preside la Federación Familia Grande Hogar de Cristo, la organización que presentó la acción judicial que derivó en la suspensión de la ley 27.801 en el territorio bonaerense. Tras el fallo, la federación difundió un comunicado con respecto a su postura. En este caso, bueno, pidieron y estuvieron de acuerdo, por supuesto, en pedir esta suspensión por 60 días del nuevo régimen penal juvenil en la provincia de Buenos Aires, que está presidida, decíamos, por esta Federación de Centros Barriales Familia Grande Hogar de Cristo, presidido por el padre José María Di Paola, conocido como el padre Pepe, y donde tuvo la repercusión del fallo a través de esta jueza que hace un ratito acabamos de nombrar.
1: Bien, vamos a ver si lo podemos contactar al padre Pepe Di Paola. Sabemos que el padre Pepe Di Paola tiene su trabajo aquí en la provincia, en la ciudad de La Banda. Exactamente. Vamos a ver si lo podemos contactar al padre Pepe Di Paola, ¿sí? Por esta noticia. Me parece algo súper importante porque es un tema que lo tratábamos ayer,
0: claro,
1: cuando se daba a conocer lo que tiene que ver con la ley penal juvenil, la baja de imputabilidad. Y lo que hablábamos ayer, Nancy, con el doctor Agustín Tello, tenía que ver con esto, que tenía que ver con la contención que debe tener un menor de edad, un adolescente. Ya la propia palabra lo dice, adolece. Uh-huh. ¿Sí? Imagínense el contexto de vulnerabilidad que puede llegar a tener un niño que viene de una familia disgregada, sin trabajo, en crisis. Entonces, es una cuestión muy finita que hay que analizar con respecto a la baja de imputabilidad. Eso lo charlábamos ayer con el doctor Agustín Tello. Vamos a ver, ahora salta también esta otra lista.
0: En Buenos Aires ya esta jueza aprobó la suspensión por 60 días y lo hacen para suspender de manera preventiva, precisamente porque dicen no están preparados en infraestructura para recibir a menores de edad, y judicializarlos así de esa manera, ¿no?

0: La magistratura, bueno, también hizo lugar a este habeas corpus preventivo y colectivo presentado por la Federación Familia Grande Hogar de Cristo, en representación de los adolescentes privados de la libertad, por sobre todas las cosas, aquellos que ya cometieron delitos y que están purgando, ¿no? La ley 27.801, que es la que había entrado en vigencia el 5 de septiembre precisamente, y este lunes ya fue reglamentada por el gobierno en el boletín oficial. La norma reemplazó el régimen penal juvenil vigente desde el año 1980. Y entonces, al bajar la edad mínima de imputabilidad de los 16, ahora a los 14 años.
1: Muy bien, vamos a ocuparnos ahora de la noticia en el mundo, porque un nuevo robo en un museo de Francia. Los ladrones se llevan 4 cuadros de Renoir aprovechando un cambio de turno y pierden uno en la huida. 2 individuos han irrumpido en la madrugada de este martes en el Museo Renoir de Cansumer, en los Alpes Marítimos de Francia, y se han llevado 4 cuadros del pintor Auguste Renoir. Los ladrones cortaron una valla para acceder al recinto y en su huida dejaron caer una de las obras sustraídas, cuyos daños aún se desconocen. La alarma del museo se activó poco antes de las 6 de la mañana, informa el diario Nismatin. Las cámaras de videovigilancia detectaron la presencia de los 2 intrusos en el interior del edificio. La policía municipal llegó al lugar 5 minutos después de la alerta, pero los sospechosos ya habían escapado. Según el canal TF1, las imágenes muestran a los ladrones cortando los lienzos de sus marcos. Bueno, la verdad, esto es impactante porque nuevamente ingresan a museos muy importantes de Europa. ¿Se acuerdan que el año pasado hubo ya uno en el Louvre, que es un museo súper, pero súper custodiado? Pero bueno, muchas veces la realidad supera la ficción. ¿Cuántas películas hemos visto de robos millonarios a museos de obras de arte? Bueno, en este caso ahora se llevan 4 pinturas de Renoir que son valuadas en millones y millones de euros, y en el camino se les cae una. Y un dato muy importante, que lo que dicen aquí, generalmente cuando los ladrones de obras de arte súper valiosísimas, cortan el lienzo, ¿sí? Le sacan el marco para, como en las películas.
0: Claro, exactamente.
1: Para después ponerlos en algún tubo y trasladarlos.
0: Exactamente.
1: Bueno, esto pasó en el Museo Renoir en Francia.
0: Mira, ni los ladrones que de allá de la valla que se llevaban la cerveza volteaban nada en el camino. ¿Cómo van a perder una obra?
1: Tenés razón, ayer hubo una noticia de los que se robaron 6 cajones de cerveza.
0: Claro, los que llevaron a los packs de cerveza, no perdían ni uno, ¿no? Pero bueno, ¿cómo van a perder? Dios mío, qué cosas raras pasan en la vida. ¿Sabes qué, María Rosales? Voy a hacer un alto en las noticias, Víctor. ¿Sí? Porque bueno, la gente nos manda mensajes, ¿sí?
1: Bien.
0: Nuestros queridos oyentes. María, ¿qué decía María? ¿Qué dice?
2: Así, querida, mi Shari, está internada, ¿no?
0: Ah, la Shari está...
2: Sí, estoy amasando, mi querida, y ya enseguida meto en el horno.
0: Mira, bueno, ¿sabe qué nos ha mandado? Nosotros le entendíamos mal. La radio estaba en terapia intensiva y ya ayer le entregaron la radio ya arreglada.
1: Ah, bien, bien, bien, perfecto. Bueno, nos está escuchando ahora entonces,
0: claro,
1: perfecto.
0: Exactamente, dice eso. Y nos manda la foto, fíjate, ahí compartimos nosotros con Mauricio, nuestro director de cámara, la foto de los panes que ya están entrando al horno, ¿sí?
1: Bien.
0: Así que panes caseros para esta mañana.
1: Ella es la señora que vive en el barrio Cabildo y vende...
0: Siempre se comunica con nosotros. Hace esas cosas riquísimas, siempre se comunica con nosotros, exactamente.
1: Que nos diga, que nos tire la información, ¿dónde podemos encontrarla para que la gente pueda llegarse y comprar, y nosotros también podemos llegar y comprar unos panes? Comprar, que la gente no malentienda, que uno vaya a canje, se compra.
0: Nada de canje, ¿sí? Aquí se compra. Yo no me prendo.
1: Hay muchos haters.
0: Ah, sí.
1: Dando vueltas.
0: Muchachos, ¿qué le vamos
1: nosotros
0: a hacer?
1: Nosotros compramos, paga todo lo que consumimos.
0: Es así. Oh, qué lindos esos panes, por Dios. Mira,
1: ahí los tenemos,
0: Mauricio está luciendo con esa foto con los panes caseros de María Rosales, que se lo estamos mostrando a todo el mundo, María, tus panes en el día de hoy. A mí me gusta pan y chipaco.
1: Pan y totalmente.
0: Sí, ¿sabes que
1: el chipaco con chicharrón bien grande?
0: Grande,
1: exacto. Que haga
0: ese crunch, crunch.
1: Qué hambre.
0: ¿Sabes qué? El sábado decía, qué ganas de comer una tortilla a la parrilla que tenía. Ya, tremenda. Salí a buscar, ¿eh? Y ahora agarré la moto, salí a buscar. Y me

0: Compré una tortillita también. ¿Por qué? Porque son gustos que uno se puede dar, ¿eh? Así que
1: Totalmente.
0: hay que aprovechar, mientras el estómago diga que sí, uno puede comer y disfrutar de estas delicias, ¿sí? Que bueno, uno tiene la suerte de conocer gente que puede hacer estas cosas tan ricas.
1: Muy bien.
0: Bueno, por acá nos dejan otro mensaje. Hola Graciela, ¿cómo te va? ¿Cómo estás? Buen día, Nancy, Víctor, muy buenos días. Les mandamos un beso muy grande para ustedes. Los quiero mucho, muchas gracias. A ver, Franco, hola, hola, buen día, buen día. ¿Sabes qué? Hay gente que está preguntando, dice, bueno,
1: Sí.
0: feliz cumpleaños para el nuevo diario, van a estar en la bicicleteada, pero también nos preguntan qué pasa con la fiesta de la banda.
1: Bueno, mira, justo me viene como anillo al dedo. El fin de semana estuve con gente
0: Sí,
1: reunido.
0: bien.
1: No se hace nada. El intendente actual, Vandeño, ha determinado que no se hace ningún festejo. Sí hay un grupo de personas que están organizando y van a hacer otro tema. Me parece interesante poder comunicarnos con, si se puede, con Yamil Abdala, ¿sí? El flamante electo intendente que todavía no ha asumido. Pero me han comentado que Yamil Abdala va a colaborar con este grupo de personas que está organizando un festejo, para no dejarlo pasar por alto.
0: Claro,
1: Pero no se va a
0: bien.
1: hacer los festejos que se hace
0: Claro, ese
1: habitualmente
0: festejo
1: todos los
0: imponente con el
1: años.
0: escenario en la
1: Claro.
0: avenida Bezares y Belgrano, justo ahí en la misma esquina, ¿no? Uy, qué lindo. Mira, nos mandan la foto, el termo plateado con los colores de River. Y creo que, a ver, después tenemos el mate plateado con, dice Club Atlético Central Córdoba. Ahí nos manda nuestra amiga, qué bueno que dice, estoy disfrutando de esto a esta hora de la mañana. Bueno, muy bien, muchas gracias. Yo trabajo ahí en la esquina de Suárez y Belgrano, ¿sí? Ahí está trabajando. Bueno, muy bien.
1: Perfecto.
0: Manuel Sabio, dice Barrio Cabildo, un beso grande.
1: Muy
0: Gracias,
1: bien.
0: Rosa. María,
1: Bueno,
0: María, perdón.
1: perfecto. Bueno, vamos a seguir avanzando con las noticias. Bueno, tenemos ahí algunos datos que por ahí los vamos a ir. Esto es un programa en vivo. Mara, nuestra querida productora, está ahí contactando. Tenemos ahí el padre Pepe Di Paola por la baja de
0: Mira.
1: imputabilidad. Tenemos a Yamil Abdala también, el electo intendente, para hablar un poco sobre esto, ¿no? Porque el bandeño espera ansiosamente los festejos por el aniversario de la banda, que este año ya dijo Nediani que no se va a realizar. Sí, un grupo de personas bandeñas se están organizando una especie de festejo en la Plaza Belgrano, algo más chico, obviamente. Vamos a intentar también hablar con Santiago Comán, si les parece, porque bueno, la tapa del nuevo diario anuncia en su edición impresa un nuevo paro universitario. Bueno,
0: Así es.
1: varios temas en esta mañana que se van dando. La información no se detiene, la vorágine informativa nos va dando noticias
0: Así es.
1: como a medida que van pasando los minutos.
0: Bueno, se va generando también, ¿no? Esto, y esto es lo que nosotros vamos haciendo la continuidad de todas estas noticias. Bajó un poquito más la temperatura. Ahora tenemos 2 décimas solamente sobre cero, así que bajó 2 décimas. En estos momentos el cielo está despejado en nuestra provincia, viento calmo por esta hora de la mañana, por eso no tenemos sensación térmica, el porcentual de humedad es del 95%, la visibilidad es óptima, es de 10 kilómetros.
1: Muy bien, ¿te parece, Nancy, vamos a una pausa o a
0: Sí, vamos
1: música?
0: a
1: Así nos
0: una pausa,
1: organizamos.
0: ¿sí?
1: Ahí vamos.
0: Pausa, pausa y ya volvemos con más en la mañana de la radio, a ver cuándo tenemos 18 minutos ya de la hora 7.
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1: Muy bien, ¿cómo están? Seguimos compartiendo esta hermosa mañana, fresca en la madre de ciudades, cuando han pasado 23 minutos de las 7 de la mañana. Nancy,

0: temperatura tenemos? ¿Qué
1: registro tenemos? Sigue bajando, sigue bajando la temperatura. Dos décimas tenemos de temperatura en estos momentos. Bien fresquita la mañana, ¿eh?
0: Mañana gélida, fría en la madre de ciudades, si están todavía en casa, si no han salido a cumplir sus tareas habituales. Yo creo que los que llevan a los niños al colegio ya salieron, hasta ahora ya están en camino. Espero y esperemos hayan salido bien abrigaditos porque la mañana está fría. A medida que vayan pasando los minutos, nosotros les vamos a ir actualizando los datos del tiempo para esta mañana y lo que nos anticipaba Nancy para los próximos días. Tendremos en esta semana por ahí temperaturas entre 24 y 27 grados de máxima, pero me decías, Nancy, que el domingo sería como que vuelve a bajar.
1: Claro, exactamente, el domingo vuelve a bajar, el sábado. A bajar ya la temperatura. El viernes vamos a tener una máxima de 24 grados. El sábado, bueno, por acción del viento también, porque el viernes habrá un cambio de tiempo, un pronóstico entre un 10 y un 40% de probabilidades de lluvias aisladas para el viernes. Uh-huh. Entonces, ese cambio del viento sur nos va a traer un sábado y un domingo y un comienzo de la próxima semana bastante frío, con temperaturas mínimas entre 6 y 8 grados y las máximas van a oscilar entre 13 y 15 grados.
0: Bien. Bueno, justo se va a cumplir una semana este próximo sábado de lo que ha pasado con este cambio brusco, climatológicamente hablando. El sábado pasado venía el viento, bajó la temperatura, bueno, el sábado volvemos a lo mismo.
1: ¿Sí? Bueno, así que ya saben, otro fin de semana más con frío.
0: Muy bien. Bueno, vamos a ocuparnos ahora, yo estoy buscando un poquito más de información, porque hoy es el Día Mundial. Cada 8 de septiembre se conmemora el Día Mundial de la Alfabetización. Un tema que ya lo hemos abordado, lo hemos tocado aquí en la primera hora, y es por eso que hemos invitado a la licenciada Gisela Arduino. Ella forma parte del equipo de alfabetización del Ministerio de Educación de la provincia, a quien vamos a agradecer infinitamente la deferencia por aceptar nuestra invitación y estar aquí con nosotros bien tempranito por la mañana. Licenciada, bienvenida, buen día.
2: Bueno, buen día. Muy buenos días, muchas gracias por la invitación.
0: Bueno, ¿por qué se conmemora hoy el Día Mundial de la Alfabetización?
2: Bueno, hoy conmemoramos el Día Mundial de la Alfabetización, declarado como un derecho, ¿no? Uh-huh. Un derecho de todos los niños, jóvenes, de todas las personas, porque por ahí pensamos en la alfabetización y nos remitimos a los niños. En realidad es un derecho de todas las personas a estar alfabetizadas, y también a veces tenemos un concepto viejo, ¿no? Uh-huh. De lo que es alfabetización. Generalmente lo relacionamos con el saber leer y escribir, pero hoy ese concepto de alfabetización está mucho más ampliado, porque sabemos que con saber leer y escribir no alcanza. De hecho, hoy nos estamos desayunando con los resultados de las pruebas PISA, ¿no? Y nos dicen que, no son muy buenas noticias, pero entre otras cosas nos dice que los chicos no comprenden textos, no comprenden gráficos en lo que es matemática. Entonces, ese concepto de alfabetización ya se amplió, no es solo leer y escribir, sino también poder interpretar, abarca también lo que es la alfabetización digital, o sea, ser usuarios críticos, abarca lo que es producir, no solo leer, ¿sí? Sino poder producir críticamente y poder interpretar, y esto no solo aborda por supuesto el área de lengua, sino también, como te digo, de matemática, el poder interpretar toda la información, pero para hacer uso en nuestra vida cotidiana.
0: Uh-huh. ¿Cómo se vive la alfabetización hoy en día en un contexto de tecnología que avanza, que se renueva dinámicamente, diariamente, en un contexto también de lo que el avance de la inteligencia artificial?
2: Bueno, mira, muchas veces pensamos que la alfabetización comienza en el nivel inicial, ¿no? Porque por supuesto que es un contenido del nivel inicial también, con la alfabetización inicial, pero la alfabetización comienza mucho antes, te diría, con el desarrollo del lenguaje. El desarrollo del lenguaje tiene mucho que ver y aporta muchísimo, digamos que es un predictor de esta alfabetización formal que va a desarrollar este niño cuando ingrese al sistema escolar. Y hoy las pantallas están debilitando lo que es el desarrollo de la oralidad en los chicos. Entonces vemos también por ahí algo que no pensábamos que tenía relación, en realidad

0: afecta la alfabetización. El desarrollo del lenguaje es clave porque la lectura y la escritura se apoya en el lenguaje oral.
1: Es algo muy interesante lo que estás diciendo, porque en tiempos de pantalla, de avance tecnológico, muchas veces esto de la oralidad, esto de la conversación, en el grupo primigenio de todo ser humano que es la familia, también influye mucho en lo que tiene que ver con la alfabetización, ¿no? Porque creo que donde un niño comienza a desarrollarse con la oralidad y con la conversación, con la palabra hablada, es en la familia. Y muchas veces tendría que compensarse o amalgamarse lo que es la educación en la familia con la educación formal en la escuela.
0: Totalmente, pero vos fíjate que hoy lo que está en cuestión y esta debilidad no es si el padre colabora o no, uh-huh, o ayuda en las tareas o no para que ese niño aprenda a leer. Hoy estamos cuestionando que los padres no les hablan a los chicos, uh-huh, ¿no? Porque el lenguaje se desarrolla con la interacción humana, no con pantallas, uh-huh, ¿sí? Cuando estamos con pantallas no hay interacción, la pantalla habla, pero no me habla, no hay una interacción, claro, ¿sí? No me responde, no me contesta. Por más sofisticada que pueda ser la app o la plataforma, ese desarrollo del lenguaje en la infancia tiene que ser con otro par y con otro humano, ¿sí? Con el cuidador, con sus padres, algo tan básico que hoy no lo tendríamos que estar ni discutiendo, claro, ¿sí? Pero hoy es una problemática. Entonces, ante la falta de comunicación, de diálogo y de desarrollo de la oralidad, porque la oralidad se desarrolla de esa manera, hoy vemos también afectado todo el proceso de alfabetización, porque como te digo, la alfabetización o el aprendizaje, mejor dicho, de la lectura se sostiene en el lenguaje oral, ¿sí? Nuestro cerebro va conectando vías, entonces cuando yo aprendo a leer esa palabra, la relaciono, ¿sí?, con el vocabulario que yo ya conozco.
2: Un vocabulario bastante acotado, ¿no?
0: Totalmente.
2: Pero sí, más sobre todo cuando hablamos de los adolescentes, y esto por supuesto no va en desmedro, ¿no?, de esta edad tan bonita que tiene el ser humano. Pero, digo, hasta en las canciones se nota, ¿no? Porque si observamos y escuchamos un poco las canciones de ciertos ritmos que son los más consumidos por los adolescentes, vamos a encontrar una lírica que muchas veces no tiene conexión, o sea, no hay una cohesión en esa prosa como para que nosotros podamos decir, bueno, sí, se entiende perfectamente lo que cantan, ¿no? Siempre tenemos que estar descifrando qué quiere decir ese mensaje oculto, acotado, Incluso se habla con más facilidad con las asistentes virtuales de los Android que con las personas, ¿no?
0: Sí, totalmente. Sí. Nos ponemos a comparar lo que son la letra de las canciones, ¿no? No sé, por supuesto que no vamos a generalizar, pero por ahí lo que más escuchan, claro, los chicos, los jóvenes, con letras de canciones de no hace mucho tiempo, porque de, claro, hace, no sé, 30 años atrás, para atrás, uh-huh, ¿sí? Vemos canciones por ahí que no tienen un mensaje, que no tienen sentido, que no tienen coherencia, que no tienen cohesión, claro, que ni siquiera tienen palabras, o pseudo palabras, uh-huh, ¿sí? Pero, como vos decís, no vamos a ir justamente a esta edad, a esta adolescencia que es tan linda, que es, claro, también la que más consume, pero a mí me llama mucho la atención, fíjate vos, el efecto que causó Milo J, ¿no?
2: Sí, claro.
0: Uh-huh. Que retoma, ¿no?, muchas canciones del cancionero folclórico, uh-huh, popular, hace también ahí un remix, ¿no?, con el género que él interpretaba antes del folclore y que sigue interpretando por ahí. Uh-huh. Entonces también cómo la juventud se acopló a eso, ¿no? Uh-huh. Los chicos, los jóvenes, los adolescentes y los adultos también. Entonces vemos cuando dicen a los chicos no les gusta, a los chicos no les llega. Uh-huh. En realidad yo pongo en cuestionamiento eso y digo, bueno, ¿qué le estamos ofreciendo?
1: Uh-huh. Hablamos mucho de la oralidad de la palabra hablada, pero vayamos a algo que había quedado en el tintero la última vez que nos visitó Giselle y tiene que ver con la ortografía. En el Día Mundial de la Alfabetización también, ¿qué tema, no?
2: ¿Qué tema?
0: ¿Qué tema la ortografía?
1: Sí, le brillan los ojos.

0: ojos a la licencia de Arduino cuando le dijimos ortografía.
1: Seguro, porque, a ver, quien habla bien, escribe bien, o, y viceversa, quien escribe bien, habla bien, ¿no es cierto? ¿Es una regla general?
2: Y no, está, hay mayor desarrollo, podríamos decir, bien, porque seguramente hay mayor lectura, bien, ¿sí? Entonces la lectura ayuda mucho a fijar y a mejorar, por supuesto, la ortografía, generalmente. No te podré decir que es una regla general, pero generalmente pasa, ¿sí? La ortografía, hace varios años, como que se dejó de poner foco en ortografía en la escuela, te podría decir. Claro. Hoy estamos apuntando nuevamente, por supuesto, a la corrección de la ortografía. La ortografía se corrige. Todos los errores, como digo, siempre se corrigen. De un tiempo a esta parte, como que, y ante este cambio de paradigma y por ahí falta de, no sé, de entendimiento o de claridad, quizás en estos lineamientos pedagógicos curriculares, la escuela como que dejó de corregir o de poner, claro, acentuación en algunas cosas que son básicas. Y la ortografía, cuando hablamos de comprensión, ¿no?, porque todo es una cadena de comprensión lectora, es muy importante, primero, conocer las reglas de ortografía, que son aburridas y que se tienen que estudiar. No, todo tiene que ser divertido. Claro. Uno trata, con estrategias didácticas, de poder hacer una clase más dinámica, sí, pero bueno, el estudio es aburrido. El estudio es aburrido. Uno lo puede hacer un poco más didáctico, pero a la hora de yo sentarme a estudiar, tengo que entender que no siempre va a ser divertido, ¿sí? El estudio conlleva un gasto de energía cognitivo, por eso los chicos dicen, oh, tengo que estudiar y ya...
0: Ya empiezan, sí.
2: Es como, claro, yo decir, tengo que salir a correr al Parque Aguirre, ¿sí? Claro. Y ya digo, uy, a mí me cuesta un montón, ¿sí? Entonces, pero, como te digo, la ortografía se tiene que estudiar, se tienen que estudiar las reglas, se tiene que corregir, ¿sí? Y no solo alcanza con escribir muchas veces la palabra, que sirve, ¿sí? Una práctica por ahí penalizada. No te voy a decir que escriban una hoja como me hacían a mí cuando, claro, era chica.
0: Sí, ¿te acordás cuando uno era chico era la palabra mal escrita? Había que llenar hojas y hojas.
1: Exactamente.
0: Y era tedioso.
2: Era tedioso. Igual nadie se murió, te digo, ¿no?
0: Y embroncaba también.
2: Sí. Igual, bueno, pero hoy tenemos muchas estrategias. Una es repetir la palabra, ¿sí? Porque el cerebro fija a través de la repetición. Yo lo siento mucho, pero una de las prácticas es repetir la palabra.
1: Exactamente.
2: Hay seños por ahí que ni siquiera le quieren poner dos o tres renglones de la misma palabra porque lo relacionan con una práctica conductista. Nada, claro, que ver, la palabra, claro, hay que repetirla para fijar, ¿sí? Y otra cosa es usar esa palabra en un contexto conocido, ¿sí? No me sirve solamente con que la seño la ponga en el pizarrón o la seño sea la que la mencione, sino que yo la tengo que incorporar, digamos, en mi vida cotidiana. Sería darle, claro, sentido.
0: Bien.
2: Pero la ortografía es algo que no se cuestiona.
0: No se cuestiona, no se negocia.
2: Claro. No se negocia, no se, esa es la palabra.
1: No se debe negociar. Yo digo, no, en estos tiempos, hoy, en el día de la alfabetización, nosotros hablábamos de la alfabetización, de la escolarización, y en este caso, precisamente poniendo punto en eso. Pero también hablamos de la otra alfabetización, que es la digital, ¿sí? De esa alfabetización que no cuesta mucho, se nota que no cuesta mucho, ¿no?
2: Y mira, yo pondría en cuestionamiento eso. Hoy el concepto de alfabetización incluye, ¿sí?, lo que es la alfabetización digital. Bien. Y apunta a esto, a ser consumidores y productores también, porque nosotros producimos en las redes, pero críticos, ¿no? Hoy es tan fácil producir en todo lo que son las redes sociales, a través de plataformas, más con la inteligencia artificial, te diría que ya no producimos nada, sino que la IA es la que produce, nosotros, claro, solamente damos un prompt, pero apuntamos esta alfabetización digital a formar niños, jóvenes, adultos críticos y consumidores críticos también. Porque hoy vemos que es tan fácil escribir algo o hacer un comentario, y la mayoría de los, no te voy a decir la mayoría, pero muchos de los comentarios que vemos por ahí en las redes son

0: Comentarios sin argumento.
1: Claro.
0: Yo siempre les digo pongo como ejemplo una actividad que está buena hacerla con los chicos, que es que elijan en las redes sociales alguna figura, algún influencer que a ellos les gusta. Claro. Y que se fijen todos los comentarios. Y que elijan un comentario que apoya, ¿sí? Uno o dos. Y dos comentarios de hater que critican, ¿sí? Uh-huh. Y que después puedan justificar esos dos comentarios, ¿sí? Con un fundamento crítico, tanto en lo que apoya lo que está haciendo ese personaje como los que critican, pero con fundamento, que no se queden en esto de comento y me voy, no me gusta y bloqueo, porque ese también es un ejercicio para desarrollar la ciudadanía, ¿no? En nuestra vida cotidiana.
1: Claro.
0: Y la verdad es que no aporta, porque yo en el trabajo, en la escuela, si no me gusta algo, lo tengo que justificar.
1: Pero
0: ¿sí? Es un ejercicio esto de justificar, argumentar. Claro. No puedo ir por la vida diciendo cualquier cosa y sin hacerme cargo. Y las redes sociales funcionan más o menos así.
1: Bueno, claro. Parte de la alfabetización en las redes sociales me parece más que nada es eso, ¿no? Ejercer la posibilidad de intercambiar ideas con los demás, razonar al mismo tiempo y interactuar, ¿no? Pero bueno, desgraciadamente se han venido usando de manera negativa en muchas redes sociales, por ejemplo, esto del hater, por eso nace el hater también, ¿no? Ese que critica y todo le parece mal y bloquea a todo el mundo o impone su propia idea y no hay otra alternativa, nunca dispuestos a alguna observación distinta, ¿no? Entonces, digo, eso también hace que la alfabetización digital nos ayude a utilizar una herramienta que es de comunicación masiva y que podamos de esa manera interactuar, ¿no?
0: Totalmente.
1: Positivamente.
0: Y bueno, la alfabetización digital hoy te diría que estamos ahí, ¿no? Como materia pendiente. Y bueno, es importantísimo. La virtualidad no es la vida real, pero sí nos enseña a manejarnos y a adoptar una postura que muchas veces los chicos después, los adolescentes y a veces los adultos también, la quieren llevar a la vida real, ¿sí? Entonces, claro. Yo soy la misma persona y no me puedo manejar con diferentes valores, ¿sí? En la virtualidad como en la presencialidad. Así que bueno, nos queda pendiente ahí el tema de alfabetización digital, que es complejo,
1: sí.
0: Que es también nadar contra la corriente, ¿sí? Porque sabemos hacia dónde están apuntando las redes, te diría más, los algoritmos de las redes, mientras más hater hay, más viral se te hace tu publicación.
1: Sí, sí, sí.
0: Entonces, está ahí, estamos luchando contra la corriente, pero nosotros vamos a una participación activa y crítica sobre todo.
2: ¿No sabes que los otros días veía de una influencer que hacía contenidos que no tenían razón, y eso generaba más hater y eso el algoritmo le generaba a esta influencer más seguidores todavía? Uh-huh. O sea, como que hacerte odiar, hate es odio, los haters, los odiadores virtuales, generar contenidos que no tienen razón o que por ahí le pueden generar al otro cierta incomodidad, hacen que vos ganes más seguidores, por ejemplo.
0: Totalmente. Y bueno, ahí está el ejercicio que nosotros tenemos que hacer con los chicos, ¿no? Llevado a la escuela con nuestros alumnos, que es primero qué mostrás de tu vida, qué es lo que querés mostrar. ¿Qué imagen querés dar, ¿no? Uh-huh. ¿Qué valores está trabajando? Si vos lo harías, si por ahí contradice algún valor que te ha enseñado tu familia o que te ha enseñado la escuela,
1: claro.
0: ¿Sí? ¿Por qué seguís a ese y por qué no a otro, claro. ¿No? Y llevándolo siempre a la ciencia, como te digo, es mucho. El cerebro siempre trata de ahorrar energía, ¿sí?
1: Sí.
0: Por una cuestión de supervivencia. Entonces, cada vez que vemos estas cosas sin contenido, que uno dice, hace videos de nada.
2: De nada,
0: ¿sí?
2: De
0: no
2: la
0: muestra,
2: nada.
0: No muestra nada, sí. Y tiene millones de seguidores, tanto para ella como para los espectadores, consumir eso, o sea, ver eso en las redes, prácticamente no consume nada de energía, ¿sí? Por eso también la gente elige este contenido banal, porque si yo me tengo que

0: era escuchar, no sé, a Darío Z, que me gusta a mí. Sé que me tengo que poner con todas las antenas, ¿sí? Porque es complejo.
1: Es complejo
0: escucharlo y hay que seguirle.
1: Requiere análisis.
0: Y requiere análisis, requiere reflexión. Entonces, un día que llego cansada a casa, no voy a poner Darío Z, voy a poner, no sé, música o algo que no.
1: Milo J, por ejemplo. Bueno, no sé si yo me voy a ganar hate con lo que voy a decir.
2: A ver.
1: ¿Sí? Pero es una charla que tuve con un colega y docente de la carrera de comunicación. ¿Sí? No voy a dar nombres, ni tampoco instituciones. Pero, por ejemplo, decíamos, yo tengo 49 años. En mi paso por la universidad, por la carrera de comunicación, en aquel momento teníamos como referentes, por ejemplo, no veíamos la hora de que llegue el día jueves para ver CQC, que era un periodismo por ahí de avanzada para el año 2000.
2: Claro.
1: Teníamos como referentes a Jorge Lanata, teníamos como referentes a Nelson Castro. Veníamos de, somos de una generación de la lectura, de por ejemplo la semiótica, la semiología en la carrera y todo lo demás. Hoy en día, yo conversando con este docente me decía, y lo que pasa es que los chicos hoy en día tienen, los estudiantes de comunicación y periodismo tienen como referentes los influencers o los youtubers y quieren ser como ellos. Entonces ahí vos te das cuenta de que por ahí la calidad... Me van a matar por esto, pero hay dos generaciones, pura y exclusivamente hablando del periodismo y la comunicación, en la que hoy vos no encontrás por ahí un caudal de conocimiento en los nuevos profesionales, en comparación a lo de otras generaciones.
0: Claro, yo creo que la pregunta, yo me la hago, ¿no?, escuchándote a vos, es... ¿Qué consumimos y qué se puede transmitir? ¿Qué es lo que transmiten, no? Entonces, vos decís, desde una formación con tantos referentes, donde hay horas dedicadas al estudio, a la lectura, o al estudio, no te digo, por ahí vos decís, tenés como referente
1: yo quería ser, por ejemplo, yo quería hacer periodismo de investigación como Jorge Lanata, en mi paso por la universidad. Y hoy en día los chicos quieren ser influencers o creadores generadores de contenido, que no está mal, pero a la hora de analizar, a la hora de hacer periodismo de investigación, yo no sé si los chicos de hoy, vos lo largás a hacer un trabajo, un informe de investigación.
2: Exactamente.
0: Y bueno, mira, es una pregunta compleja. Yo creo que está buenísimo esto de creadores de contenidos. La pregunta es, ¿qué transmitís?
2: Claro.
0: ¿Sí? Nos sentamos a conversar sobre, no sé, sobre el clima, sobre lo que pasa, sobre la gente, que está bueno, pero ¿cuál es tu objetivo? ¿En qué transmitís? Porque cuando vos transmitís algo... Primero que lo tenés que saber, nadie puede transmitir lo que no sabe.
1: Lo que no sabe,
0: ¿sí?
1: ¿No?
0: Entonces, quieras o no quieras, tiene que haber algún tipo de formación por detrás. También conozco, que ahora no me acuerdo porque en realidad veo por ahí los youtubers que ve mi hijo y veo creadores de contenido que están buenísimos, ¿no? Y que te muestran el mundo y que hacen comparaciones.
2: Claro, que te van enseñando
0: y que
2: cosas,
0: te acercan,
2: vas aprendiendo a través de ellos, sí.
0: Y que te acercan a otras culturas que quizás no son los más. La verdad que la otra vez me sorprendí porque estaba viendo un youtuber que veía a mi hijo, quizás no son los más. Pero bueno, creo que lo que tenemos que pensar es qué querés transmitir. Hoy todos con un celular ya tenemos una voz. Tenemos un lugar. Antes vos has visto que era muy difícil llegar a los medios, era radio, tele y no llegaba cualquiera. Entonces hoy todos tenemos una voz, podemos ser públicos, podemos ser figuras en muy poco tiempo, ¿sí? La duración no sé, porque ahí está también, todos
2: ahí
0: tienen ser creadores de contenido, viste que tú sos viral por un ratito, así como subís, bajás de rápido también. ¿Sí? Muy diferente a los medios tradicionales. Entonces creo que la pregunta es eso, y pasa muy también, está muy ligada a los valores que uno tiene, y en esto los tenemos que ayudar a los chicos. La otra vez me decía una directora de una escuela, me dice, mis ordenanzas son re tiktokeras. Viven haciendo TikTok, están limpiando y hacen TikTok, están en la cocina, y yo le digo, qué bueno. Si ellas pudieran transmitir algo, me dice, se hacen como 6 TikTok en toda la mañana. Qué bueno si ellas pudieran transmitir algo, ¿sí? algo que aporte, uh-huh, ¿sí?, a la sociedad, algo positivo en esos TikTok, en este servicio que están haciendo en la escuela.
1: Bueno, un dato muy importante, hablando de TikTok, por ejemplo, en el Centro Provincial de Sangre, en Calle Moreno, hay una de las enfermeras que la llaman la TikTokera porque hace contenidos y ya directamente sirve el contenido que hace ella y se postea, digamos, los contenidos que ella hace en los canales oficiales del Centro Provincial de Sangre, por ejemplo. Tiene utilidad.
0: Totalmente, claro. Y está buenísimo, y creo que ahí le tenemos que dar esta vuelta al uso de las redes y ayudarle a los chicos a pensar desde ahí, ¿no? Porque hoy los chicos se quieren mostrar, quieren ser viral, entonces ayudarlos a encauzar un poquito ese contenido. Sin ir más lejos, vos has visto hace nada, días que lo hemos perdido al polaco, y por el polaco hacía uso de las redes, claro, y sensibilizaba, ¿sí? Uh-huh. Se subía a la camioneta y ya te hacía un TikTok, me estoy yendo con el perrito a bañarlo, y lo encontré este, que sí, claro. Entonces contaba su vida cotidiana, pero tenía una causa. Entonces creo, claro, que creo que todos tenemos algo bueno para contar, para compartir, más allá de si tenemos o no tenemos formación. Creo que por ahí hay que encauzar, ¿sí?, esto de mostrar lo mejor, porque tanto las emociones positivas como negativas se contagian. Así que si podemos contagiar lo positivo, el optimismo, estas ganas de ir a trabajar, este esfuerzo que genera el estudiar, pero que al final hay recompensa, estaría buenísimo.
1: Bien. Por supuesto. Bien. Les dejo algo ya para despedir a Giselle. El otro día estuve viendo dos cuestiones que tienen que ver con la educación. Una profe, una maestra de música en Córdoba, que enseña a sus alumnos, pero todos con cuarteto. Enseña con cuarteto. Bien. Muy bueno. Sí. Y después vi otra también docente que enseñaba a analizar, digamos, las oraciones, diptongos, sujetos, pero con letras de análisis sintáctico, con letras de, por ejemplo, los Caligaris.
0: Sí, me encanta. Ah, bueno.
1: Entonces, son herramientas.
0: Bien. La sigo, la sigo a la profe, que no me acuerdo cómo se llama, esta profe de lengua que hace el análisis de las oraciones desde canciones, ¿no? Y que está buenísimo. Y bueno, ¿qué pasa? Yo leo mucho los comentarios. ¿Qué pasa? Ella toma una motivación, ¿sí? Algo que nunca hemos pensado por ahí que la escuela podía tomar, una oración de una canción, ¿no?, que es totalmente válida, y desde ahí nos enseña todo el análisis sintáctico. Eso es buscar una estrategia que motiva, que estimula, que no puede ser 100% así tampoco la escuela, ¿sí?, pero que es súper válida. Y también cuando al cerebro le interesa algo, prende la lamperita de la atención. Seguro, ¿sí? Seguro. En cambio, ¿qué pasa? Muchas veces usamos estrategias clásicas o tradicionales, o nos ponen otra oración. Si hubiésemos visto otra profe en Instagram que analiza una oración tradicional, no hubiésemos quedado ni un segundo, ¿sí? Pero ella te pone un análisis de una canción que a vos ya te llama la atención. Y bueno, la atención es el primer canal que se tiene que abrir para aprender.
1: ¿Sí? Es el gancho o el hook, como
0: es le dicen. Si no hay atención, no hay aprendizaje. ¿Sí? Así que está buenísimo tomar esas estrategias y tomar también por ahí esto que los chicos traen, ¿no? Justo ahora, mira, estábamos haciendo la presentación, con esto termino, estábamos eligiendo la música de la presentación de remeras para los chicos de séptimo, y bueno, una tarea ardua, porque siempre la música tiene que ir en línea con los valores de la escuela, ¿sí? Entonces yo no puedo estar enseñando a las 9 de la mañana ESI y cuidado del cuerpo y a las 10 ponerme a bailar una canción
2: con el perreo full.
0: Y que no se puede ni cantar la letra, ¿no? Entonces viene tomar esto, pero también viene el análisis de los chicos, ¿no? Poder trabajarlo desde el análisis, que a los chicos les gusta, ¿sí? Y hasta le da cosa que uno pueda leer esa letra como una poesía y te dice, no, ya estás, profe, no la lea, no la diga, ¿no? Porque les da vergüenza que uno la lea, pero ellos la cantan.
2: Ah, claro, sí.
0: ¿Sí? Sí, entonces, ahí vamos, en tomar también esto que a los chicos les interesa y poder alfabetizar, ¿sí? Con el objetivo de que ellos puedan ser consumidores, pero críticos, y decir, no, esto para la escuela no va, o para esta presentación no va, y bueno, quizás, no sé, lo dejo para bailarlo en una fiesta.
2: Claro. Está bueno, ¿no? Porque perfecto. Es una motivación sí. significadora o significante uh-huh. y que forma parte del cotidiano del alumno, ¿no?
0: ¿Qué es bueno. el fin? Claro. El fin es poder alfabetizar uh-huh. para que hacer uso uh-huh. en nuestra vida cotidiana, no para que quede en las cuatro paredes uh-huh. del aula.
1: Perfecto. Giselle, súper interesante. Nos prometes una nueva visita porque siempre por hablar favor. De alfabetización y educación es muy, pero muy lindo.
2: Porque nos han quedado varias cosas. Sí.
0: Bueno, ¿sí? Muchísimas gracias muy amable. Por la invitación.
1: Muchas gracias. Muy bien, Giselle Arduino, licenciada en educación, hablando sobre varias aristas en este día que es el Día Mundial de la Alfabetización. Bien. Breve pausa, chiquitita, cortita, segundos porque nos reorganizamos. Ya está con nosotros el diputado provincial Mauricio Bustamante.
2: Y además también está nuestro móvil de exteriores recorriendo las calles de Santiago.
1: Vamos a hablar con Mauricio Bustamante sobre el primer capítulo de ¿Qué pasa aquí? Él fue uno de los protagonistas, uno de los primeros entrevistados. Perfecto. Breve pausa y ya regresamos.
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0: Muy bien, 8 de la mañana en punto, segunda hora de A Primera Hora, hasta las 8:30, como todos los días, de lunes a viernes, vamos con la primerísima mañana informativa. Somos un equipo que levanta la persiana todos los días para llevarte la data justa y necesaria. Todo lo que tenés que saber antes de salir de casa pasa por A Primera Hora. En instantes vamos a conversar, ya lo tenemos confirmado en nuestra producción, con el rector de la Universidad Nacional de Santiago del Estero, Marcelino Ledesma, para conversar sobre esta medida de fuerza, nuevo paro. No hubo acuerdo en la negociación, en el tire y afloje entre el gobierno nacional y las universidades. Nos escuchan como cada mañana el amigo Víctor Villordo, María José, María Gabriela, la tía Graciela y la tía Irene.
1: Están tomando, un abrazo.
0: Están tomando todos mates, ahí nos mandan
1: mate fotos. Solo hoy.
0: No,
1: ¿mate
0: debe solo? Haber algo sólido, seguramente.
1: Que tiene, claro, por supuesto, tiene que haber algo ahí. Por ahí.
0: ¿Eh? Ya después vamos claro. vamos a pasar la foto que nos envían todas las mañanas nuestros amigos ahí tomando mate en el auto.
1: Exactamente, bueno. 8 de la mañana en punto en todo el país. En estos momentos la temperatura en Santiago del Estero es de 2 décimas sobre cero.
0: Muy bien, perfecto. Bueno, queridos amigos, este próximo domingo pasado se estrenó en el canal oficial de LB11 un nuevo contenido que se llama, la producción lo ha llamado después, bueno, en la reunión que hemos tenido para armar este nuevo contenido, ¿qué pasa aquí? Sí, es un contenido que bueno, tiene por detrás un gran equipo periodístico, los editores, los camarógrafos, la producción, que tiene como objetivo principal, ya lo hablamos con Duilio Porelo el viernes pasado, antes de la presentación del primer programa, poder escuchar la voz de los santiagueños, ir a diferentes pueblos del interior, ciudades del interior, para tomar contacto con la realidad del interior santiagueño. Pero no solamente lo malo, sino también lo bueno, lo positivo, lo negativo, también lo que falta por hacer en los pueblos. Y por supuesto, el primer capítulo tuvo como protagonista a la ciudad de Frías, la ciudad de la amistad. Una ciudad estratégicamente ubicada en el mapa de Santiago del Estero, geográficamente. Una localidad cercana a Catamarca, paso de Córdoba, paso Tucumán, Santiago del Estero, un lugar estratégico. Y uno de los primeros entrevistados fue Mauricio Bustamante, actual diputado provincial, fue también candidato a la intendencia en la última contienda electoral y hoy lo tenemos aquí en nuestros estudios para conversar, para que, bueno, tener su balance, ¿no? Su análisis del primer programa. Sabemos que ha tenido mucha repercusión en la ciudad de Frías. Bueno, Mauricio, bienvenido, buen día, gracias por estar con nosotros.
2: ¿Cómo le va? Buen día, bienvenido.
3: Buenos días a ambos, muchísimas gracias por esta invitación y por intermedio de ustedes quiero hacerle llegar un saludo a la gente de Frías, pero también a esta vasta audiencia que tiene el programa Primera Hora. Muchas gracias por la invitación.
0: Bueno, Mauricio, abogado de profesión, pero también periodista, nos contaba fuera de micrófono.
3: Así es, Víctor.
1: Bueno, hoy lo vamos a saludar porque hoy es el día,
0: ¿no? Hoy es Día Internacional del Periodista.
3: Sí, la verdad que, bueno, eso me ha dado algunos recursos para
0: oratoria, por sobre todas
3: las cosas. Sí. Una de las materias que tenía era oratoria, recuerdo. Soy egresado de la Universidad Obispo Trejo y Sanabria. La Pérez Gaudio, como me decías recién, y la verdad que eso también me ha hecho discernir en la calidad de la imagen, de la edición que han tenido este capítulo al que haces mención, y que para mí es un honor que me haya tenido entre sus protagonistas, y a Frías también entre sus protagonistas. Me parece interesantísimo lo que están haciendo y la capacidad de edición que han tenido, porque ha sido un diálogo extenso que hemos tenido, y la verdad que esos 10 minutos es una altísima calidad audiovisual.

0: ¿Qué repercusiones tuvo en Frías?
1: Muchísimas. Cuando me lo pasaste al video, lo empecé a hacer circular y la verdad que está muy bien logrado el video y ha tenido muchísimas repercusiones.
0: Uh-huh. Es un tema que lo conversamos cuando estuvimos en Frías, Mauricio, que tiene que ver con esto que por ahí Frías, como tantas otras ciudades del interior santiagueño, tiene sus falencias, las gestiones tienen sus falencias, también tienen sus cosas para ponderar, cosas positivas, pero me imagino que también hay muchas cosas por hacer, cosas que faltan, ¿no?
1: Así es, como te dije en el video, soy muy respetuoso de la voluntad popular, de lo que ha dado el resultado electoral de las urnas. Había sido el 2 de agosto y una semana después prácticamente habíamos tenido esa nota. Pero la verdad que esta gestión, al menos municipal, al menos para mí, ha dejado muchos flancos por cubrir. De hecho, en la nota lo menciono a cuáles son las tres cosas que para mí me parecían centrales, prioritarias, y de hecho él también las había planteado como su plataforma de gobierno en el 2022 cuando gana la elección, y no se han logrado, como la reactivación de la fábrica biodiesel, la generación de puestos de trabajo. Creo que es prioritario industrializar a Frías. No tiene hoy esa industrialización que por ahí sí la ha obtenido otras ciudades de la provincia, y Frías no ha acompañado ese enorme progreso que ha tenido Santiago del Estero hace tiempo, la provincia de Santiago del Estero. Y tampoco se han hecho viviendas del IPBU, por lo tanto hay una deficiencia enorme, creo, no solo en las condiciones de salubridad que vos mismo has podido ver con tu equipo, la falta de conexión a cloaca en barrios circundantes al centro. Hay una gran falencia, pero bueno, la gente le ha dado el respaldo a esta gestión municipal y soy respetuoso de eso.
0: ¿No sabes que es algo muy interesante el tema de la industrialización? Hace muy pocos días atrás fue el Día de la Industria. Hoy estuvimos compartiendo la mañana tempranito unos datos que la verdad preocupan al sector de la industria a nivel nacional. Pero Frías, industrialmente hablando, está ubicada geográficamente hablando, estratégicamente, pero en un lugar súper especial, ¿no?
1: Absolutamente. Frías tiene esa riqueza geográfica que creo que la hace especial. Está muy cerca de Santiago Capital, muy cerca de Catamarca, de San Fernando del Valle de Catamarca, cerca de Tucumán, cerca de La Rioja, cerca de Córdoba. La verdad que el punto neurálgico de Frías la hace que tenga esa riqueza, así como Termas tiene esa riqueza natural, Frías tiene una riqueza geográfica. Y no solo eso, sino que también la provincia de Santiago del Estero tiene una ley de promoción industrial. Hay un parque industrial con todas las capacidades y el desarrollo que cualquier empresa o empresario le seduciría Frías, por lo tanto, porque tiene una agua interesantísima para cualquiera, porque tiene una central termoeléctrica, porque también tiene las vías del ferrocarril donde puedan hacer llegar sus productos a cualquier puerto. Por lo tanto, creo que a Frías le falta ese incentivo o esa publicidad para que muchos empresarios, muchas empresas de cualquier parte del país e incluso emprendedores locales puedan desarrollar sus capacidades en Frías.
0: Recordemos que antaño Frías, bueno, supo albergar la fábrica Loma Negra. Tal cual. Entonces, miren si no está estratégicamente ubicada, y en la historia de Frías, como tantos otros pueblos y ciudades del interior que crecieron a la vera de las vías, pero además también la industrialización y ese momento de apogeo que tuvo Frías.
1: Absolutamente, hasta la década del 80, inicios de la década del 80, la fábrica de Loma Negra estaba radicada en Frías. Ahora está en La Calera, ya parte de Catamarca, pero muy cercano a Frías. De hecho, gran cantidad de la mano de obra es friense por la cercanía. Claro. Y bueno, y la fábrica de biodiesel le ha dado trabajo a más de 450 empleados directamente. Indirectamente eran otros 200 más que por

0: intermedio de la fábrica se terminaban beneficiando, que eran empresas que trabajaban ahí, que si bien es cierto, no tenían una relación directa de contratación, sí había empleados que trabajaban en esas empresas que la misma biodiesel las contrataba. Por lo tanto, el hecho de que se haya cerrado esa fábrica o prácticamente hoy tiene, cuando tenía 400 y pico de empleados, hoy tiene 12 empleados. Realmente está prácticamente cerrada.
1: Bueno, te llevo al ámbito más legislativo. Hoy hay sesión en Cámara de Diputados. ¿Cómo viene ese tema?
0: Hoy tenemos sesión a las 10 de la mañana, normalmente son a las 2 de la tarde, pero atento a que en la semana tenemos el Parlamento del Norte Grande, del cual soy uno de los integrantes también. Esta semana es en la provincia de la Rioja, por lo tanto se ha adelantado. La verdad que me gusta muchísimo la práctica legislativa, yo soy reelecto diputado, este es mi quinto año, y la verdad que lo afronto con muchísima responsabilidad, trabajando no solo para el departamento Choya o para mi querida ciudad de Frías, sino también para toda la provincia, porque ahora, hace un tiempo de que se ha modificado la Constitución, antes se elegían los diputados por circunscripción. Claro. Entonces uno representaba a su departamento, claro. Pero ahora a toda la provincia.
2: ¿Cuál es el tema más importante que van a tratar en esta reunión del Norte Grande?
0: En la reunión del Norte Grande, en esta, sí, tengo la particularidad de que no voy a estar en esta. Ajá. Por lo tanto, me va a suplantar en esta Martín Díaz Achával, quien ha sido precandidato. Precandidato. Integro una de las comisiones más importantes, como es la de asuntos constitucionales y legislativa, por lo tanto, casi todos los temas que se tratan pasan por esta
1: comisión.
0: Por esta comisión. Bien. Así que deseoso de que llegue la próxima para estar presente nuevamente.
2: No quiero preguntar nada más por no apartarme precisamente de este tema importante que tiene que ver con una serie de documental que viene haciendo este querido multimedio para, bueno, no distraer, ¿no?, un poco también la atención de lo que es primordial, ¿no? Mostrar una realidad de una ciudad, la ciudad de la amistad, la ciudad esa que cálidamente recibe a todo el mundo con los brazos abiertos, pero que hoy vemos una contracara de ese Frías que conocemos ahí alrededor de la plaza solamente, ¿no?
0: Así es, la verdad que estamos deseosos de que llegue el segundo capítulo también, por esto de que ha generado una enorme expectativa el capítulo 1, y la verdad que es un placer y un orgullo haber estado en el primer capítulo y que Frías haya sido esta primer ciudad del interior en la que posa los ojos el multimedio para hacer este documental. Y la verdad que, como les dije recién y le reitero, tiene una enorme, está muy bien logrado, tiene muy buenas imágenes y lo que se ha hecho en 10 minutos, no solo de ver esta parte que yo lo mencionaba en el video, de que al empleado municipal no le alcanza para llegar ni siquiera los primeros días, sino las condiciones de salubridad, y han buscado testimonio y esa capacidad que han tenido para no solo quedarse con el relato de una persona que, como les digo, soy opositor al actual intendente, han buscado el testimonio y que la gente lo haya podido transmitir, porque no es fácil conseguir que la gente lo transmita, y con la capacidad que lo ha logrado todo el equipo técnico del multimedio, la verdad es para felicitarlo.
2: Víctor, ¿qué te parece si invitamos de nuevo a la gente, ¿no?, para que puedan ver esta propuesta que tiene el multimedio?
1: Pueden ingresar al canal oficial de YouTube de Radio LB11, @RadioLB11. Allí está, se estrenó el primer capítulo este domingo próximo pasado. Se viene una nueva ciudad. Mañana terminamos el programa aquí, mañana a 8:30. Ya nos vamos al interior, no vamos a decir a dónde.

0: Bueno, la verdad, y todas las ciudades del interior que deseen tener tenernos con ellos, de poder compartir, de poder reflejar lo que sucede en la ciudad, se pueden comunicar con la producción del multimedio y allí obviamente nos van a tener para reflejar lo bueno, lo malo y lo que falta por hacer en todas las ciudades del interior. Mauricio,
1: Gracias.
0: muchísimas gracias.
2: El agradecido soy yo y cada
1: Gracias.
2: vez que me convoquen voy a estar acá y también hacerle llegar un saludo y una felicitación a todo el multimedio porque que posen los ojos sobre el interior es muy importante. Es esa mirada federal
1: Así
2: que
1: es.
2: pedimos, esa mirada
1: Cierto.
2: federal que reclamamos también cuando miramos hacia lo nacional.
1: Sí.
2: La verdad que ustedes lo tengan hacia el interior del interior me parece muy
1: Además es
2: valorable.
1: la mirada bajo la cual nació Radio LB11 con esa nueva impronta y además también el nuevo diario de Santiago del Estero, que fue el diario, es el diario de mayor tirada en Santiago, que muestra efectivamente la realidad del interior y que ahora, este mes, está cumpliendo 35 años.
2: Soy un lector desde que arrancó
1: Desde el
2: nuevo
1: 91.
2: diario, tal cual, tal cual.
1: Bueno,
0: Perfecto. Bueno,
1: muchas gracias por
0: Mauricio,
1: venir.
0: muchas gracias. Excelente tarea legislativa para hoy.
2: Muchísimas gracias a
1: Bien,
2: ustedes
1: muchas
2: y
1: gracias.
2: siempre estaré aquí cada vez que me convoque.
0: Muy
1: Por
0: amable,
1: favor,
0: gracias.
1: por favor.
0: Mauricio Bustamante, actual diputado provincial, también fue candidato a intendente de la ciudad de Frías, uno de los primeros, el primer entrevistado del primer capítulo, la parte 1 de ¿Qué pasa aquí? Vamos a seguir recorriendo el interior de la provincia. Ahora vamos a hacer una breve
1: Sí.
0: pausa porque vamos a tomar contacto con el rector de la Universidad Nacional de Santiago del Estero, Marcelino Ledesma, para hablar sobre esta nueva medida de fuerza. Ya también creo que está nuestra coach ontológica en la parte final también, así que no se vayan,
1: Exactamente.
0: quédense con
1: Bueno,
0: nosotros.
1: vamos todos. 11 minutos te han pasado ya de las 8 de la mañana en Santiago del Estero. 11 minutos de las 8 de la mañana. Bueno, ya vamos a actualizar los datos del tiempo. Pausa, pausa. Ya estamos con ustedes.
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3: Muy bien, han pasado 19 minutos de las 8 de la mañana, ya estamos prácticamente en la parte final de esto que es a primera hora, ya se viene nuestra coach ontológica. Le mandamos un saludo muy grande a Jorge Sebastián Villarreal, que nos está escuchando como todas las mañanas. Víctor Villor y toda la familia también nos están escuchando. Bien. Mucha gente que se va sumando a esto que es a primera hora.
4: Mirá los mensajes que nos han quedado, Dios mío. Bien. Bueno, vamos a saludar, Saludamos rapidísimo, ¿sí?
3: Por favor, unito dos y vamos con el invitado.
4: Mariano Molina. Molina, un gran abrazo, Martín del departamento Figueroa, el ex camionero solitario y Graciela. Por ahí arrancamos.
3: Muy bien. Bueno, lo anticipábamos hace algunos instantes, tiene que ver con el tire y afloje que parece nunca acabar entre la negociación entre el gobierno nacional y los docentes universitarios que han anunciado un nuevo paro. ¿Por qué la gestión de Javier Milei parece no entender la prioridad que debería tener la educación universitaria en nuestro país? Es por eso que estamos en contacto con el rector de la Universidad Nacional de Santiago del Estero, Marcelino Ledesma, quien vamos a agradecer la deferencia de atendernos y brindarnos estos minutos de su tiempo. Marcelino, ¿cómo le va? Buen día. Nancy Urquiza y Víctor Gauna los saludan.
4: ¿Cómo le va? Buen día. Bienvenido.
5: ¿Qué tal? ¿Cómo están, Nancy, Víctor? Un gusto de estar en contacto con ustedes y con toda la audiencia de nuestra querida LV11. ¿Ustedes me escuchan bien?
3: Fuerte y claro. Lo vemos y lo escuchamos.
4: Sí.
3: Bueno, bien, un gusto. Marcelino, sin acuerdo nuevamente, paro por 24 horas. ¿Qué opinión le merece este contexto y esta situación que está viviendo la educación superior, la educación universitaria, con esto que parece que a la administración Milei parece no importarle absolutamente nada?
5: Y es una situación, por supuesto, de alta preocupación para nosotros en el ámbito del sistema universitario. Se trata de uno de los aspectos que el sistema universitario solicita, pide y reclama en términos del cumplimiento de la ley de financiamiento universitario, que es la recomposición de los salarios, dignos que merecen docentes y no docentes de nuestro sistema universitario, y que les va a permitir, digamos, además, trabajar en términos acordes, remunerativos, acordes a la situación de pérdida de poder adquisitivo de la moneda que tenemos en todos estos años.
3: Claro. Marcelino, ¿no sabe que hay una cuestión que, viéndola desde afuera, a mi parecer, el gobierno nacional presentó una propuesta de un 3% de recomposición para septiembre, en contraposición al el 31.2%. Viéndolo desde afuera me parece hasta una burla, ¿no?
5: Así es, la verdad que las posiciones son altamente diferentes, son extremadamente diferentes, les diría, ¿no? Por un lado, una mirada vinculada con la situación de coyuntura actual, y por otro lado, que es 3%, y por otro lado, es una mirada retrospectiva sobre la pérdida continua de valor en los salarios que tenemos en el sector universitario, ¿no? Ese 31 1% responde a una recomposición que viene impactando en el bolsillo de las familias universitarias desde hace tiempo y que solamente busca reivindicar el valor de la labor docente y no docente en cada una de nuestras queridas universidades, ¿no? Hay por detrás una mirada global sobre el sistema universitario y busca no solo cuidar, proteger, sino también consolidar, porque forma parte de los espacios y los motores de desarrollo de toda nuestra nación. El conocimiento, la educación, la ciencia, la tecnología, la presencia territorial, el vínculo social y empresarial, está tejido en la historia de nuestra Argentina, además por la presencia del sistema universitario. Entonces, en esa mirada global, el salario es una componente importante porque hace esto al reconocimiento de la labor digna de nuestros docentes y no docentes y tiene una en este momento una mirada retrospectiva, ¿no?
3: No sabe que la semana pasada conversábamos con Claudio Borsarelli, que es el referente de este Instituto de Doble Dependencia que tiene CONICET con la Universidad Nacional, y hablábamos sobre esto, ¿no? Sobre y Santiago del Estero estuvo en el tapete con lo que tiene que ver que ha sido elegido este laboratorio de doble dependencia por una curadora reconocida a nivel internacional para hacer un trabajo de curaduría y de obras de arte en Santiago del Estero. Mire el bagaje de conocimiento que puede brindar la universidad pública, en este caso la Universidad Nacional de Santiago del Estero, y no se valora eso, ¿no?
5: Así es, hay una presencia en términos de acciones de transferencia y de vínculo con el medio muy, muy fuerte, ¿no? Que

0: y que es requerida y referenciada la universidad y sus ámbitos de investigación, en este caso en un instituto de doble dependencia como es el INVIONATEC, ¿no? Entre la Universidad Nacional y el CONICET. Y desde ese lado, creo que poner en visibilidad la ciencia que generamos desde el sistema universitario y desde el sistema científico nacional, tiene que dar cuenta del real valor que tiene, pero además de el daño que se le causa al sistema cuando se interrumpen, se coartan estos procesos, que son procesos continuos, que se consolidan en el largo plazo y que tienen una mirada de crecimiento que no es vinculado simplemente con la coyuntura de los próximos meses, sino que se viene construyendo el conocimiento, los experimentos, el trabajo, el vínculo con las instituciones a partir de acciones en un plan estratégico, no en planes circunstanciales, ¿no? Entonces, la interrupción de estos procesos genera un daño importante que seguramente vamos a tener que trabajar para poder revertir esas situaciones con mucho esfuerzo y por supuesto, con mucho tiempo.
1: Perfecto. Bueno, Marcelino, jornada de hoy, paro en las universidades nacionales. Le agradecemos infinitamente estos minutos de su tiempo.
0: Un gusto de estar en contacto con ustedes. La verdad que próximamente vamos a estar también desarrollando otras actividades de visibilización
1: Bien.
0: científica. Seguramente lo vamos a estar invitando para que nos ayuden a compartir con toda la comunidad y la sociedad. La labor que tienen como medio de comunicación local tan tradicional para nosotros es muy importante. Lo valoramos desde el corazón y les mando un abrazo grande a ustedes y a toda su audiencia.
2: Muchísimas gracias.
1: Este espacio siempre a disposición de la Universidad Nacional y de la Educación Pública. Marcelino, muchísimas gracias.
0: A ustedes.
1: Que tenga buen día. Gracias.
0: Igualmente.
1: Bien. Bien.
2: Bueno, qué bueno que nos tengan en cuenta también, ¿no? Para este tipo de actividades que desarrolla la Universidad Nacional de Santiago del Estero, esta prestigiosa, entidad educativa que tiene nuestra provincia, ¿no?
1: Muy bien, 26 minutos de las 8 de la mañana, nos reorganizamos.
2: Bien, ya
1: Está
2: viene nuestra
1: Lía.
2: coach, viene nuestra
1: Le
2: querida
1: hacemos señas de
2: coach,
1: aquí, mira.
2: claro.
1: Esto, como decimos,
2: Hola,
1: es
2: coach, ¿cómo te
1: stream,
2: va? ¿Cómo estamos?
1: es un programa en vivo, así que si la podemos ir
2: Querida
1: trayendo a
2: coach,
1: Lea,
2: venga, venga,
1: ¿sí? Vamos
2: venga.
1: a ver qué nos trae Lea hoy, en esta mañana. Mientras tanto, si no sé si el gran amigo Mauri tiene la fotografía que le mandé ahí, la familia Villordo, nos están escuchando tomando mate en esta mañana fría, como tantos otros amigos que nos acompañan todas las mañanas desde muy temprano, a partir de las 6 hasta las 8:30, en esto que es A Primera Hora. Gracias por estar del otro lado, a mucha gente, y por supuesto gracias a nuestra coach ontológica que se está ya ubicando
2: Claro.
1: aquí en nuestra mesa de trabajo. Ella es...
2: Bueno, ya la vamos a estar presentando, a ver si está ahí preparadita. Bueno, Lea Morales con nosotros, nuestra querida coach. Y en el medio teníamos fotos también ahí para mostrarle a la gente que, pero con eso nos vamos a
1: Con eso
2: despedir.
1: nos despedimos.
2: Bueno, cuando ya terminemos el programa, vayan pasando todas las fotos que nos ha ido dejando la gente. ¿Cómo le va a nuestra querida coach Lea Morales?
3: Buen día, chicos.
2: Buen día.
1: Muy bien, aquí en este martes, esperándote. Vamos a
2: Qué
1: tutearle, joven.
2: lindo. Claro, siempre esperando una reflexión. Venimos acelerados, ¿eh? Desde las 6 de
3: Bueno,
2: la
3: hay que
2: mañana
3: bajar un
2: venimos
3: poco.
2: acelerados. ¿Qué
3: Hay que bajar
2: hacemos?
3: un poco.
2: Bueno,
3: Bueno, la
2: bien.
3: última vez me acuerdo que me pidieron que hable un poco sobre el amor.
2: Uy,
3: No,
2: sí,
3: yo me acuerdo que
2: cierto,
3: me pidieron un poco que hable sobre el amor,
2: claro,
3: ¿sí?
2: sí.
3: Pero bueno, primero empezamos por el amor propio. Es
1: Propio.
3: imposible que podamos dar amor a los demás si no tenemos amor propio. Así
2: Bien.
3: que sobre eso les voy a desarrollar un poquito.
1: Muy bien.
2: Perfecto, vamos.
3: El amor es el lugar al que siempre volvemos. Hoy quiero invitarte a reflexionar sobre una palabra que todos conocemos, pero que muchas veces olvidamos vivir, el amor. Y no hablo solamente del amor de pareja, hablo de ese amor que se expresa en cómo te mirás cuando te equivocás, en cómo te hablás cuando las cosas no salen como esperabas, en cómo te tratás cuando nadie te está viendo. Desde el coaching ontológico decimos que vivimos según el observador que somos y muchas veces observamos nuestra vida desde la crítica, la exigencia o la comparación. Nos convertimos en nuestros jueces más duros. Pero, ¿qué pasaría si comenzáramos a mirarnos con los ojos del amor? Tal vez descubriríamos que no necesitamos ser perfectos para ser valiosos, que nuestras cicatrices también cuentan nuestra historia. con nuestros

0: como le hablas a la persona que más amas. ¿Qué te dirías? Tal vez esa respuesta sea el comienzo de una nueva historia de amor, la más importante de todas, la que tenés con vos mismo.
1: Eso es el amor propio.
0: El amor propio.
1: El amor propio.
0: Y eso es un ejercicio que les dejo. Cada vez que se miren al espejo, traten de decirse algo lindo apenas se levanten o cuando tengan un momento de ustedes con de mirarse. En algunas charlas me ha pasado de decir, hagan el celular en modo selfie, a veces en el día, quizás en la calle no dan más, están a punto de explotar.
1: Bueno, o el espejo también.
0: En el espejo, pero por ahí no tenés a mano, claro. Bueno, agarra tu teléfono, modo selfie, te podés ver y decirte algo lindo, porque cuántas veces estamos acompañando a las otras personas, alentamos a las otras personas, le decimos un montón de cosas lindas y nosotros no.
2: Claro.
0: ¿Por qué no podemos también decirnos a nosotros cosas lindas y alentarnos?
1: Claro. Sí, eso es el proceso de querer, de autoconocimiento y de quererse uno mismo.
0: Así es. Sí, sí, sí.
2: Exactamente.
0: De aceptarnos como somos primero también.
1: Exactamente.
0: Totalmente. Aceptarnos como somos y amarnos como somos.
1: Y yo creo que en un contexto así, en una situación así, uno aprendiéndose a conocer y aprendiéndose a querer, después puede dar amor y puede querer no solamente el amor de pareja, sino el amor con los hijos, con los amigos,
0: sí,
1: hasta con la vida misma.
0: El amor más sano.
1: El amor más sano,
0: porque ya sabemos, ya nos conocemos nosotros, ya nos amamos nosotros, entonces podemos brindar un amor más sano.
2: Perfecto. Bueno, muy bien. Me encantó la reflexión para el día de hoy. Estamos sobre el final.
1: Sí. Jueves, ¿podemos hablar sobre aprender a decir no?
0: Sí, les voy a traer algo sobre eso.
2: Claro, exactamente.
0: Sí, sobre poner límites.
1: Poner límites.
0: Poner los límites.
1: Exactamente.
2: Yo todavía sigo colgada con eso de limpiar el placar, ¿eh?
0: Ah.
2: Eso es cada cuánto. Y eso de no quedarnos en el lugar de víctimas y ser protagonistas. Son dos de las columnas que a mí me marcaron, te digo. Me marcaron. Muchas gracias, Lea.
0: Nos vamos a estar
2: encontrando el próximo
0: jueves.
2: Ahí está.
0: Te voy a traer sobre poner límites.
2: Esa, buenísimo. Vamos, desde el amor,
1: Sigamos con la temática.
2: 33 minutos, ya de las 8 de la mañana se nos fue el programa.
1: Hermoso solazo en la madre de ciudades. Ustedes se van a quedar con el gran Duilio Porelo, todo un equipo informativo, la producción preparada para brindarles la mejor información, la noticia en esta mañana.
2: Exactamente.
1: Me salió algo así como relator de fútbol, ¿no?
2: Más o menos, algo así, ¿no?
1: Claro.
2: Va queriendo.
1: 8 décimas
2: solamente de temperatura en estos momentos en la madre de ciudades. El cielo está despejado, hay un poquito de neblina. El porcentual de humedad es del 83%. Y recuerden que vamos a tener, mira, aumentaron un grado la máxima, 25 para el día de hoy.
1: Muy bien.
2: Hasta mañana, ¿eh?
1: Como un lobo en celo. Poneme el tema ese para recibirlo a Duilio Porelo, ¿sí? Y nos vamos, si les parece, con la, no sé si tenemos algunas fotos ahí.
2: Sí, tenemos fotos. A ver si podemos ir compartiendo las fotos. Ya nosotros también ahí hacemos un costadito.
1: Le entregamos el éter al gran Duilio Porelo. Esta va a ser la canción del pase que le vamos a dar todas las mañanas a Duilio Porelo. Él va a entrar con Daniel Lezica.
2: Claro. El Negro Videla también lo canta.
1: Vamos con el Negro Videla.
2: Mami.
1: Mami.
2: Exacto. Me encantó. Qué bárbaro, Dios mío, cómo estamos. Hola, buen día.
1: Como un lobo en celo.
2: Le dijo el zorro a su tía.
1: Dijera la rana. No va.
2: Ay, Dios mío, por favor.
1: El lobo en celo, Duilio Porelo.
2: ¿Qué está pasando? Bueno, lo voy Duilio, a sacar negro. Duilio, mucha vuelta da el Negro Videla para cantar.
1: Duilio Porelo, un lobo en celo. Confirme todo. Se quedan con la...
2: El lobo alfa.
1: El macho alfa.
2: Claro, es el lobo alfa. ¿Qué le pisan la cola? No le hagan eso.
1: La cámara.
2: Sí, la cámara.
1: No, pero no te estamos ponchando.
2: Ahí está, escucha.
1: Esa.
2: Para vos, Julio, ponelo.
1: Como un lobo en celo, Daniel Lezica. Sonando en la mañana. Chao.
2: Hasta mañana.

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0: 8:43 en la República Argentina. Hola gente, bienvenidos. Buenos días, aquí estamos arrancando ADN de Radio. Linda mañana de martes, martes chicos, ¿no?
1: Sí, señor.
0: Gracias, mis amigos, hermanos y compañeros correligionarios, y porque dije compañeros también.
1: Claro.
0: Hemos de abrirle el juego para todos los otros partidos. Bueno, bienvenidos señores, una tontera que acabo de decir, pero tenía ganas de decirla en este frío martes, que ya me va a contar el Gabito cómo estamos. Pero primero le doy la bienvenida a ella. Julieta, querida, ¿cómo estás? Hermosa de la familia, buen día.
2: Buen día, chicos. Buen día a nuestros queridos oyentes.
0: Qué lindo tenerlos a los niños acá.
2: Hermoso martes, fresquito, pero con un solazo que promete calorcito más tarde, ¿no?
0: Bueno, ayer tenía razón el Gaby, despejó después, ¿eh?
2: Así
0: muy
2: es.
0: Bien.
1: Sí.
0: Bueno, por Gabito, unos momentos, ¿cómo estás, hermano mío? Buen día.
1: Muy buen día, Duilio, Juli, naturalmente a toda la audiencia, ¿no? Un placer. Estamos frescos hoy. 0.8 la temperatura, ¿eh?
0: 0.8 arriba de cero.
1: Arriba de cero.
0: Bueno, sí, sí. Muy frío, te digo, ¿eh?
1: Bastante, bastante para una máxima que hoy llegará apenas a los 25 grados, ¿eh?
0: Buen número, pero recién va a ser tipo 4 de la tarde, ¿no?
1: Sí, exactamente. Y un poquitito más, me animaría a decir.
0: Bueno,
1: ¿no?
0: ¿Llegará o no llegará ese número? La otra pregunta que nos hacemos.
1: Yo diría 23 por ahí.
0: Yo también tengo la idea, entre 23 y 25 vamos a andar.
1: Como mucho.
0: Bueno, ¿qué sos? Meteorólogo, por ahí, ¿no? Ahora te dedicás a tirar tómbola de números meteorológicos.
1: A la noche sí va a ser calor, nos dice el Servicio Meteorológico Nacional.

0: Sí, señor, ahí en Bransen, Boca, Sao Paulo.
1: Todavía.
0: Copa Libertad, Copa Sudamericana.
1: Amerita la picadita, chicos.
0: Sí, señor, si es de Tibaré lo mejor.
1: Sí, señor, tengo unos papeles viejos en casa, voy a picar así. Sí, sí, la picadita mía siempre de diario, algo.
0: Claro.
1: No me da para otra cosa, chicos.
0: Hay Copa Libertadores antes con Fluminense ante Platense.
1: ¿Quién?
0: Fluminense.
1: Ah, es una broma, chicos.
2: ¿Quién?
1: Fluminense y Platense en Copa Libertadores. San Pablo y Boca jugando Sudamericana.
0: Sí, señor.
1: Es una mentira al mundo, chicos.
0: O Independiente Vasco.
1: ¿Independiente?
0: De Santa Fe contra Vasco.
1: Ah, Independiente de Santa Fe.
0: Hoy tendría que estar jugando
1: que
0: River.
1: La llave con, claro, con River.
0: Sí, señor.
1: Pues es que lo extraño River en las copas estas, ¿no? Pero fuera broma.
0: Sí.
1: Porque estaba bueno tener pensar que podíamos encontrarnos en alguna instancia.
0: Sí, bueno, eso es cierto, ¿no?
1: Viste que está esa expectativa que se genera si los equipos llegan, bueno.
0: Bueno, se podría
1: se fue
0: haber
1: tempranito River.
0: En semifinales.
1: Claro, exactamente.
0: En las semis.
1: Bueno, o se fue temprano River o llegó tarde Poncio. Poncio, ¿no, chiquito?
0: Leo Poncio,
1: Leo
0: sí.
1: Poncio.
0: Sí, la revolución del fútbol en Núñez.
1: Perdón, se me escapó.
0: No.
1: 8:41, bueno. Julieta querida, ¿qué vamos a tener hoy? Hacemos un adelanto de temas y cosas que vas a contar.
2: Bueno, te tiro la efeméride del día de hoy, porque hoy en Argentina se celebra el Día del Agricultor y del Productor Agropecuario.
1: ¡Oh, qué buen día este!
2: Sí,
1: agricultor
2: sí.
1: Y productor agropecuario.
2: Agropecuario, pero tengo una más interesante.
1: Para. Vamos a saludar a la gente que hace el agro, ¿no?
2: Ay, sí, ya es
1: antes
2: verdad,
1: de pasar
2: chicos,
1: al otro.
2: Feliz día para todos los agricultores y productores agropecuarios.
1: Que en Santiago del Estero son muchos y cada vez más allá de la malaria temporal que tenemos a nivel país. La provincia con sus idas y vueltas, con sus dimes y diretes, sostiene lo que puede de la mejor manera, ¿eh? Así sí. Que bueno, saludamos a toda la gente que trabaja en el agro y que hoy tienen su día para al menos conmemorar, ¿eh?

0: Che, ¿qué repercusión que tuvo? ¿Cómo se llama la nena que anduvo ayer?
1: Luz Nadotti.
0: Luz, qué repercusión en las redes, ¿no?
2: Sí, en el video que subieron en Instagram, en el reel.
0: Dejen de poner la cara de Duilio, chicos, por favor. ¿Qué tenía mi cara? Le mandamos un cariño a Luz y a Leo que estuvieron con nosotros ayer acá en la radio. Unos fenómenos nos alegraron la mañana.
2: Sí.
0: Bueno, ¿qué más tenemos, hermoso?
2: Bueno, hoy es el Día Internacional del Periodista. Así Toma. Es, pero a nivel internacional. A diferencia que aquí en Argentina lo celebramos el 7 de junio, por Mariano Moreno, ¿no? Hoy se celebra internacionalmente por el periodista checo Julius Fusik.
0: Mira vos.
2: Quien fue ejecutado en el régimen nazi en 1943.
0: Bueno, recordamos a todos los periodistas que hacen cosas a nivel internacional. Gaby, hermano, te dejamos un abrazo.
1: Muchas gracias. Igualmente.
0: No.
1: Igualmente.
2: Gracias, igualmente.
0: Nosotros jugamos dentro de liga. Liga chiquita como sí. Nosotros. Bueno, ¿qué más tenemos? Chica, ya está bueno esto, ¿eh?
2: ¿Qué
0: se recuerda?
2: Bueno, este es bastante interesante.
0: No me dejen pasar efemérides que son buenas para algunos días. No las leamos así.
2: Todas completas. Ah, sí, bueno, aquí una lista extensa, porque en un día como hoy, pero en 1966, la cadena NBC de Estados Unidos emitía el primer episodio de Star Trek.
0: Toma, Viaje a las Estrellas.
2: Viaje a las Estrellas, revolucionando para siempre la cultura pop.
0: ¿La
2: cultura pop?
0: Popular.
2: Que había
1: Claro.
2: Popular.
0: Me comía la serie esa, que tenías que esperar una semana, ¿no?
1: Sí, señor.
2: Sí.
0: Pasaba a ponerle un miércoles.
2: Claro, un capítulo por semana y bueno, todos los miércoles, jueves, ponerle.
0: Y quedábamos de felices porque la semana que viene vemos el capítulo que sigue.
2: No como hoy que tenemos todos los capítulos de una y te quedas un día entero en el sillón streameando y viendo.
0: Eso no tiene nada que hacer.
2: Todo servido en bandeja tenemos hoy, pero bueno.
0: Bien, los tiempos cambian.
2: Sí.
0: Comandante Spock. ¿Cómo se llamaba el comandante? Pará, tenía en la serie el comandante, ya me voy a acordar. Spock era uno de los asistentes. Había un médico que era uno de los asistentes, que eran de los cercanos al comandante de la nave principal.
1: Tiberio.
0: No.
1: No, James Tiberio Kirk.
2: James Kirk, ajá.
0: Kirk, comandante Kirk. Ahí está,
2: sí,
0: gracias,
2: sí.
0: Hermano.
2: Y Mr. Spock, el que tenía las cejas raras, así como...
0: Y las orejas puntiagudas.
2: Claro, sí.
0: Él era de otro planeta, era de... ¿Cómo se llama el planeta de ellos?
2: Me has matado.
0: Mala memoria la mía, también sí, tenía 3 años cuando veía eso, chico.

0: Bueno, tampoco. ¿En qué año fue la novela? ¿Empezó los 60?
1: Del 66.
0: ¡Cuatro, ¿eh? ¡Epa!
2: Igual todavía no nació el comandante Kirk, ¿eh? Nació el 22 de marzo del 2233.
1: Claro.
0: Está bueno.
1: Faltan unos añitos. Faltan unos añitos.
0: ¿De qué planeta era este Spock, chicos? ¿Qué era el planeta? Tenía un nombre. Eran los...
2: Interpretado por Leonard Nimoy.
0: Leonard Nimoy, exactamente. Exactamente. Tremendo actor, aparte, ¿no?
2: Exactamente.
0: Bueno, ¿cómo era el planeta? ¿Alguien se acuerda de qué planeta era el comandante Spock de los que tenemos algunos años? Si te acordás, mandá un mensaje al 3854-030-080. Muchas gracias.
2: Es como una marca de cocina.
0: ¿El Vulcano?
2: Sí, señor.
0: Gracias. Qué lindo, gracias.
1: Ahí está, ahí está.
0: Muy bien, de Vulcano era, muy bien. No mandé ningún mensaje ahora, ¿eh? 8:52 minutos casi en todo el país, señores. Esto es ADN de Radio Salud Provincia. Siempre placer saludarte desde esta radio, transcurriendo el... No veo.
2: Víctor, Vitillo Ábalos.
0: Ah, Viti, querido. Ahí está. Bueno, saludamos a mi hermano. Ahora sí, ahora sí. Decía, estamos transcurriendo el mes de aniversario de Nuevo Diario, señores. 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Bueno, señor Gabriel Álvarez, vamos a los títulos que tenemos en tapa de Nuevo Diario, ¿le parece, amigo mío?
2: Por supuesto que sí, ¿no?
0: Atento, que estos son lo que dice el Nuevo Diario, ¿eh?
2: Exactamente, nueva edición en este martes 8 de septiembre, la edición número 12.632. Ofrecimiento de cargos y horas cátedras, titulares y suplentes. Incluyen todos los niveles y se podrá optar hasta mañana por el sistema virtual. Los interesados deberán ingresar al portal del Consejo de Educación. La elección será conforme orden de mérito y vacantes, esto en página 7, para docentes santiagueños.
1: Arauco a Radio LB11. La provincia sostiene sus políticas en un escenario nacional adverso, en página 3 de Nuevo Diario.
2: La actual gestión de la banda no debería tomar decisiones profundas. Esto dijo el intendente electo de la ciudad, Yamil Abdala, a Nuevo Diario, en página 14.
1: Dos camionetas son detenidas tras fuga y secuestraron 57 kilos de marihuana. Habían evadido un puesto de control, en página 29.
2: Cayó en Frías un sujeto buscado por la Interpol acusado de abuso, página 28 de Nuevo Diario.
1: Se largó a pelear y no conforme acuchilló a su rival. Esto ocurrió en Las Termas.
0: Cuchillito en Termas, chicos. Increíble.
2: Una niña de 12 años con TEA fue víctima de bullying en una escuela. Entró en crisis. Esto en página 27 de Nuevo Diario.
1: Una jueza suspende aplicación de la ley penal juvenil en Buenos Aires por 60 días. Esto en página 20.
2: El obispo Corral, exclusivo con Nuevo Diario. El Papa no viene a alimentar divisiones. Página 6.
1: Habrá un nuevo paro universitario ante falta de acuerdo salarial. Se cumplirá en todo el país. Esto en página 4.
0: Hace un ratito charlaba con Víctor y con Nancy, el rector de la Universidad Nacional de Santiago del Estero, al respecto de este tema.
2: Nos vamos al ámbito deportivo. Boca-San Pablo, en un duelo con historia por Copa Sudamericana.
0: Para un poco, Blanco.
1: Por la Liga Argentina, Independiente puso primera en el Parnas.
0: Esto es básquetbol de la segunda categoría más importante de Argentina, señores.
2: Nos vamos al ámbito del box porque la Tigresita Acuña, una todoterreno hoy en las páginas de Nuevo Diario, son los títulos más destacados en la edición impresa de este martes 8 de septiembre del presente 2026.
0: 8:55 es una mañana perfecta, señores. Desde esta radio, la del Mirador del Parque, estamos disfrutando un día de sol a pleno con 8 décimos de temperatura, me decía.
2: Exactamente, sí, sí, hasta el momento estamos esperando el reporte de las 9 que va a venir junto con Nancy Urquiza en un ratito.
0: En un par de minutos, pero mientras tanto, suena la música, señores.
2: Y suena él porque... Y
0: suena esta otra música.
2: Imagínese amanecer en una cabaña viendo la lluvia caer con Javier Díaz Sandoval de fondo en el teléfono.
0: Con un paraguas en la mano.
2: Sí, señor.
0: ¿Paraguas largo o corto?
2: Largo.
0: ¿A usted le gusta el tipo largo? Sí, sí, a mí también. Es más cómodo, es cubre más.
2: Claro, exactamente.
0: Se cambia del momento.
2: Por supuesto.
0: Saludos.
2: Javito, te saludamos. Buen día.
3: ¿Qué tal? Buen día, buen día. Míreme, míreme, Duilio, Juli, Gaby, toda la gente. Estoy tomando solcito.
0: A ver. Pero mirá, sos como los gatitos mimosos.
2: Claro.
3: Miau, miau.
0: Claro. Qué lindo, amigo mío, disfrute de ese sol. Igual, la condición climática, ya sabe usted, está muy bajita, ¿no?
3: Claro, claro, obviamente. Es más, te digo, Duilio, y el registro que la gente va a salir, va a venir aquí al casco céntrico. Hay una brisa fresca que hace que baje más, todavía más, la temperatura. Es más, uno habla y en el aliento sale el vaporcito común, claro, en la boca, ¿no?
0: Mira, no sé si hay mucha gente que hizo dos cosas que pasaron estos días. Hoy es martes. El domingo había nevado en la zona de Tafí del Valle y toda esa zona, había habido nieve. Ayer hubo un movimiento sísmico de 2.7 en Santiago del Estero, en la provincia. Y hoy tenemos este frío intenso. No digo que tengan una persecución una situación con otra, pero bueno, son elementos que tienen que ver con la naturaleza, ¿no?
3: Claro, claro, obviamente, obviamente. Sol a pleno, pero hay que cuidarse la garganta, sí, la nariz, sobre todo taparse.
0: No respiremos el frío.
3: Claro, exactamente. Hay que remarcar, como siempre decimos, y es bueno, vos también lo haces, Duilio, el tema del uso del barbijo.
0: Sí, señor.
3: Si tenés achís y tosecita, bueno, usá barbijo, no compliques a tu familia, a tu alrededor, a tu gente del trabajo, así que mucha gente también se cuida en ese marco, ¿no?
0: Correcto, amigo mío, perfecto lo suyo, ¿eh? Hay que volver a tener conciencia de lo que tenemos o lo que nos pueden pasar otros, ¿eh? ¿Qué elemento nos genera eso? Un barbijo, simple. No, claro, pasa nada, no pasa nada. Nadie se asusta por ver a alguien con un barbijo. Sabemos todo que es cuidado, para con los demás o para con uno mismo.
3: Obviamente, obviamente. Mientras vemos...
0: ¡Cómo ¡epa! Me gusta el frío!
3: Vemos el CCB, Duilio, espléndido, hermoso. Sí,
0: sí, lo veo perfecto, ay, le digo.
3: Sí, ¿dónde va a ser... Bueno, la Feria del Libro que muy pronto se va a presentar en Capital Federal, ¿no?
0: Claro.
3: Con el gobernador.
0: Hoy el gobernador de la provincia va a hacer el anuncio en Capital Federal sobre la Feria, sí, Provincial en Santiago, ¿no?
3: Bueno, y aquí vemos el frente, que muchos me preguntan, ¿sigue con la tónica de la selección argentina? Sí, miren, el frente de la Municipalidad de la Capital.
0: Sí, en todo... serio, es raro, semejantes vidrios fueron ploteados para el Mundial.
3: Sí.
0: Una platita es eso, ¿eh?
3: Claro, tiene la imagen de Messi, 473 años, el escudo de la municipalidad, el aniversario de Santiago del Estero.
0: Que coincidía con la época del Mundial.
3: Claro, claro, exactamente. Donde
0: qué
3: vemos,
0: desubicado lo del Mundial, jugar en el Mundial en la época del cumpleaños nuestro.
3: Bueno, sí. Sí, bueno, así que está todo, todavía tiene la imagen de la selección de Messi, aquí lo que es el frente de la Municipalidad de la Capital, aquí lo que es la explanada, de la Municipalidad de Santiago del Estero, que todavía no llegaron las autoridades, pero algunos funcionarios ya están dentro del mismo, Duilio, ¿no?
0: Ya cada vez falta menos para el cambio de autoridades, ¿no? Para el nuevo intendente.
3: Claro, exactamente. Hay que remarcar que el 31 de octubre termina el mandato,
0: sí,
3: de la ingeniera Fuentes y se viene la nueva etapa del municipio con Mario Benavente.
0: Exactamente, amigo. Bueno, ¿qué vamos a tener hoy? Aparte, ¿cómo está el movimiento del tráfico en la ciudad a esta hora que estamos viendo estas imágenes tan, tan lindas?
3: Bueno, te digo que el movimiento es con normalidad en Calle Libertad, donde estamos nosotros ahora. Uh-huh. El recorrer, la gente que viene circulando por Avenida Belgrano para desembocar el casco céntrico y el Parque Aguirre con total fluidez. También lo que es Calle Avellaneda alrededor de la Plaza Libertad. La Avenida Belgrano ha habido cortes temprano, complicaciones por el tema de desperfectos de algunos vehículos, de camiones que están descargando mercaderías, pero se ha liberado totalmente, sobre todo en lo que es Avenida Belgrano y calle Mitre. Avenida Aguirre también hay que remarcar que el sector de Pedro Longallo, y se está construyendo el puente fluvial y muy pronto se va a inaugurar, pero todavía falta, está cortado esa zona en la ciudad de capital y hay que tener paciencia, Duilio querido, ¿no?
0: Bueno, perfecto.

0: Una mañana relativamente con cierta tranquilidad en Santiago del Estero, no hay cosas raras. Está loco YouTube, ¿no?
1: Sí, señor.
0: Sí, lo estoy disfrutando aquí en el teléfono también. Bueno, che, estas imágenes que vemos ahí, Gaby, son maravillosas, ¿no? ¿Qué es el fondo que se ve ahí?
2: Es la,
0: la esquina, catedral. Claro, la esquina de Libertad y... ¿qué sería? 24 de septiembre para un lado y Absalón Rojas para el otro.
2: Exactamente, la peatonal está ahí al frente, sobre calle Libertad, y está aquí lo que es la catedral, el salón de juegos infantiles.
0: Yo sé que un día me vas a dar el gusto y vamos a recorrer algunos spas, a mí, a Gaby y a Julieta, nos vas a dar el gusto de entrar a algunos lugares y contarles desde adentro a la gente las cosas maravillosas que Santiago del Estero tiene, que no son tan vistas al natural o por ahí nos perdemos porque vamos en el tránsito del día a día. Pero hay cosas como la catedral o u otros espacios, el centro cultural mismo.
3: Anuncio vobis gaudium magnum.
0: Bueno, tranqui, no se ponga nervioso. Sí.
2: Les digo una cosa, tiene que ver con trabajo de producción, pero estoy trabajando para hacer la Casa Taboada, William.
0: ¡Ay, qué lindo, amigo, qué lindo!
2: Lo que pasa es que hay que pedir permisos y estoy mensajeando y... hablando con funcionario también.
0: Dejen de jorobar, chicos. Pongan uno ahí que lo acompañe. Dos minutos, están 80 al tope ahí. Dale. Dejen de hacer las cosas. Siento como eco, chicos, ¿no? Dejen de hacer la vida difícil. Si te estamos mostrando al mundo, porque esto se lo ve en todo el mundo, lo que tenemos en Santiago del Estero. ¿Qué tan difícil puede ser? Bueno, esperamos novedades. Gracias, Javi.
2: Un abrazo, Duilio, cariños, y un ratito hablamos de Mami Hockey y todo lo que surge a la mejor mañana radiofónica de Santiago del Estero.
0: Muy bien. Adine. Sí, señor. Javierito Díaz Sandoval y la pausa de las noticias a esta hora.
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Es la hora 9:06. La temperatura en la madre de ciudades es de 8 décimas sobre cero. El cielo está despejado y con neblina. Viento calmo para esta hora de la mañana y el pronóstico del tiempo nos dice que hoy tendremos una temperatura máxima estimada en 25 grados.

0: Noticias del ámbito nacional. Pruebas PISA, Argentina cayó con lectura y también matemática. Además de ciencias, tuvo sus peores resultados desde el año 2006. Una caída que sucede en medio de un deterioro global de los aprendizajes. Casi 8 de cada 10 estudiantes argentinos no alcanza el nivel básico en matemática. Son 6 de cada 10 en lectura y en ciencias. El país quedó octavo en Latinoamérica y es uno de los que más retrocedieron en la región desde el año 2022. Más noticias del ámbito nacional, política. El gobierno avanza con medidas por las Malvinas mientras polariza con Kicillof y espera la posible visita de un magnate. El canciller Pablo Quirno y el ministro de Defensa, Carlos Presti, asistirán hoy a la reunión de la mesa política en la Casa Rosada. Y el oficialismo, además, cuestionó a la jueza bonaerense que frenó la aplicación del régimen penal juvenil en la provincia de Buenos Aires. Ciencia. Argentina confirmó los primeros casos de la variante BA.3.2 del virus del COVID. El Boletín Epidemiológico Nacional notificó el hallazgo. Los datos del informe oficial detectaron el ANLIS Malbrán. Argentina detectó ya los primeros 3 casos del linaje BA.3.2 del SARS-CoV-2, el COVID, una variante bajo monitoreo que, según la evaluación incluida en el Boletín Epidemiológico Nacional de la semana, no representa por ahora un riesgo adicional sustancial para la salud. Los casos corresponden a residentes de la provincia de Buenos Aires y fueron identificados a partir de la vigilancia genómica realizada por la Administración Nacional de Laboratorios e Institutos de Salud Carlos Malbrán. Nevadas, ráfagas de hasta 100 kilómetros por hora, viento sonda. Hay alerta amarilla para 7 provincias para este día martes. El aviso alcanza a 7 provincias de nuestro país. Viento sonda, alerta amarilla por nevadas. Para las provincias de La Rioja, el oeste de La Rioja, Catamarca y Salta, en esta zona se esperan nevadas, chaparrones de nieve con una acumulación estimada entre 15 y 25 centímetros. El escenario va a estar acompañado por vientos intensos que podrían favorecer la formación de viento blanco y provocar una importante reducción de visibilidad, especialmente en los sectores cordilleranos. Por lo tanto, también para el noroeste de San Juan y el oeste de La Rioja y Catamarca, sectores del noroeste como la provincia de Tucumán y el oeste de Salta y de Jujuy. 10 minutos han pasado de la hora 9 en Santiago del Estero. La temperatura en estos momentos, 8 grados sobre cero. 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

0: 9 de la mañana, 18 minutos, en todo el país, juega Boca en un ratito. Dani Sandoval nos va a contar de todo esto que tiene que ver con el mundo del deporte. En un ratito seguimos repasando hechos y situaciones que pasaron en el mundo, un día como hoy de cualquier época. En un ratito tenemos los números de la suerte y con eso vamos a arrancar primero. Pero ahora, mi querido Gaby, tenemos móviles, ¿no?
1: Exactamente, a Javier Díaz, a Sandoval, a quien estamos escuchando y viendo en vivo. Javi.
2: Bueno, muy bien, Gaby y Duilio, le comentamos a la gente la situación de los hoteleros, la situación económica, el turismo también en Santiago del Estero. Queremos saber cómo está actualmente, mes de septiembre. Sabemos que habitualmente hay mucho movimiento turístico en la ciudad capital y en el territorio de Santiago del Estero. Por eso estamos nosotros, y lo están viendo, a Emilio Fernández, que es empresario hotelero muy importante de un hotel de aquí de la peatonal Tucumán. Bueno, Emilio, ¿cómo te va? Buenos días para el LB11 Nuevo Diario. Primero, gracias por atendernos. Y queremos saber la situación de los hoteles aquí en Santiago del Estero, teniendo en cuenta las reservas y el turismo que puede llegar, ¿no?
3: Sí, bueno, buenos días y saludo a toda su audiencia. Sí, la verdad que históricamente el mes de julio y agosto son temporadas altas, es lo que se puede comparar con un enero, un febrero de Mar del Plata, con ocupación plena, y con mucha satisfacción digo que el mes de septiembre mantiene esa tendencia, principalmente a varios eventos que organiza el gobierno de la provincia. Estuvimos los primeros 2-3 días de septiembre con lo que es el encuentro de ciencia y tecnología que se realizó en el nodo. Esto trajo a muchísimos chicos, estudiantes que ocuparon plazas hoteleras, y ahora estamos continuando con un evento de hockey a nivel nacional. Vienen más de 45 equipos a la ciudad, por supuesto pernoctan en hoteles, utilizan servicios gastronómicos, y eso nos permite levantar un poquito el porcentaje de ocupación y romperlo, como nosotros decimos, romper la estacionalidad, no solamente de julio y agosto. Además, hay un encuentro muy importante de la gente de religión.

0: Testigo de Jehová, que ocupan en el estadio, que también vienen masivamente, y bueno, partidos de las finales de fútbol en el estadio. Esto nos está permitiendo tener un hermoso cronograma en el mes de septiembre, por ahí no tan esperado, pero con alegría lo digo, de que todos los hoteleros, toda la hotelería y toda la gastronomía están muy contentos, porque le va a dar un movimiento muy importante a la ciudad en el mes de septiembre.
1: Ahora, Emilio, el tema del porcentaje hablabas, ¿no? ¿Cuánto de reserva hay en tu hotel y otros hoteles, tanto de la capital, o si sabes algún número de la banda, por ejemplo?
0: Sí, bueno, en la ciudad capital y banda, debido a los eventos, particularmente de lo que es religioso, Testigo de Jehová, el torneo de hockey nacional, una ocupación plena, me atrevería a decir, por 2 o 3 noches. No se mantiene por esa tendencia el resto de los días. Tenemos que tener en cuenta que durante la semana baja el nivel de reservas, pero estamos esperando el mostrador sobre la fecha que pedidos tenemos en el mostrador, como para poder tener un porcentaje exacto de la ocupación de septiembre. Evidentemente esto es posterior a que termine el mes.
1: Bien, Emilio, más allá de los eventos deportivos, la persona común que viene a Santiago del Estero de paseo o pasa por el tema del trabajo, ¿cómo reserva? ¿Por una noche, varios días? ¿Cómo la reservas? ¿Cuánto está actualmente?
0: Bien, por lo general, lo que es el turismo de económico, gente que viene a hacer negocios a Santiago del Estero, eso es permanente. Evidentemente que no es una ocupación plena con esa, me atrevo a decirte, entre un 20 y un 30% se ocupan los hoteles para este tipo de pernoctes, y el resto sí, insisto, en esas fechas pico de 2 o 3 noches, como por ejemplo este fin de semana, que arranca el día jueves, viernes, sábado y domingo con ocupación plena en toda la ciudad, Santiago y la banda, nos permite a nosotros sacar un porcentaje a fin de mes de la cantidad de gente que viene.
1: Bien, ¿y cuánto está actualmente?
0: Hoy una habitación doble está en aproximadamente y en promedio en 110 mil pesos con desayuno. Es una tarifa que se encuentra por lo general en promedio en todos los hoteles de la ciudad. Hay que tener en cuenta que hay hoteles de 3 estrellas y 4 estrellas. Los hoteles de 4 estrellas tienen una tarifa un poquito más alta.
1: Bien, ahora, turismo de todos lados. ¿Internacional se ve en el hotel en Santiago del Estero?
0: Sí, bueno, con respecto a lo que es turismo religioso, sí. Gente que viene a hacer negocios en Santiago del Estero, hemos podido ver, no en un porcentaje muy alto, pero sí, turismo internacional, pero no tan en los hoteles también para este mes de septiembre.
1: Bien, Emilio, un placer y muchas gracias, ¿no?
0: No, por favor, gracias a ustedes.
2: Javi.
1: Bueno, muy bien, Duilio, sí.
2: ¿Qué hoteles, perdóname, el de la Peatonal Tucumán?
1: Exactamente.
2: El Savoy.
1: El Savoy.
2: ¿Podemos hablar un segundo con Emilio? Es un lugar muy, muy histórico también esto. ¿Podemos hablar, si no se ha ido el amigo todavía?
1: No, lo tenemos al amigo.
2: Yo sé que te enredo, que tenés que poner el retorno a los amigos.
1: Sí.
2: Te pido mil disculpas.
1: ¿Podemos poner el retorno a Emilio?
2: Bueno, no sé si me estás escuchando, Emilio. Duilio, por ello, para LB11 te saludamos. ¿Cómo estás? Buen día.
0: Duilio, buen día, ¿cómo estás?
2: Un placer, Emilio, muchas gracias. Bueno, estamos hablando de uno de los hoteles, digo, tal vez el que quedó en el más histórico y tradicional que ha tenido Santiago del Estero en los últimos, no sé, 60, 70 años.
0: Sí, totalmente. Este es un hotel que ha sido construido en 1932. Estamos ahora preparando ya los festejos en pocos años para el centenario. Uh-huh. Es uno de los hoteles históricos, como vos bien dices, de la ciudad.
2: Sí, claro.
0: No sé si por ahí la gente recuerda, estaba el Hotel Plaza, que está a la par de la catedral, y nosotros somos los primeros
2: Libertad
0: dos hoteles.
2: Libertad y 24, claro.
0: La ciudad capital. Y bueno, nuestro particularmente, que es un emprendimiento familiar, y nos hacemos cargo del hotel en el año 71. Uh-huh. Hoy tenemos inclusive presentado papeles en la Subsecretaría de Cultura para ver la posibilidad de declararlo monumento histórico. Es una de las cosas que por ahí venimos gestionando y anhelando hace muchísimo tiempo. Pero como vos bien dices, muchas figuras nacionales, internacionales, presidentes en su época. Y bueno, el Hotel Savoy inclusive tiene una manera de tenemos un servicio de venir a conocerlo con una excursión interna, que la verdad estamos sorprendidos de
2: Bienísimo.
0: La demanda que tiene, porque mucha gente quiere conocer un hotel histórico como este, con un estilo clásico francés.
2: Claro.
0: El otro día un medio vino a hacernos una nota en donde le comentamos que, por ejemplo, el salón francés que tenemos nosotros en el primer piso, uh-huh, tiene exactamente las mismas características que el Salón Dorado del Teatro Colón en Buenos Aires. Belleza. Evidentemente en diferentes dimensiones. Uh-huh. El nuestro es mucho más chico, pero es un museo permanente, nuestro edificio con nuestra escalera, los,

0: los vitros en el hall de entrada, en los
1: Esa
0: salones. La
1: especie
0: verdad
1: de
0: que estamos
1: cúpula que tienen en la parte
0: orgullosos y bueno,
1: superior.
0: la intención es mantenerla la estructura tal cual está y sin hacerle ningún tipo de modificaciones. Está tal cual fue construido en 1932.
1: Claro, te decía, esa especie de cúpula o algo así que tiene arriba realmente es maravilloso, es una marca registrada, Emilio querido, ¿no?
0: Si te refieres por ahí a la cúpula,
1: Sí.
0: me estás hablando de la cúpula en la terraza, sí, uno si presta atención, en el casco céntrico están solamente las cúpulas de la Catedral Basílica y la cúpula de nuestro hotel, que inclusive tiene un escudo de armas que no hemos podido averiguar de dónde proviene con unas siglas, en donde seguimos investigando a ver si alguien nos dice a qué corresponde, pero bueno, la verdad que es un monumento permanente, histórico, y muchísima gente viene a conocerlo, más allá de que no viene a pernoctar en el hotel, pero sí a conocer las instalaciones.
1: Claro, y como decías en algún momento, Emilito, pararon muchas personalidades del mundo y de Argentina. Yo recuerdo en el año 74 vino la presidenta María Estela Martínez de Perón, por ejemplo.
0: Puede ser, no lo tengo registrado, la verdad me estás dando un muy buen dato de investigar. 74, bueno, yo tenía 3 años recién, así que es un muy buen dato para investigar y corroborar la información. Y
1: Bueno.
0: serviría para promocionar más nuestras instalaciones, lo prometo chequear el dato para continuarlo.
1: Bueno, me encanta ese corte francés que decís, me hace acordar tanto los grandes edificios de Avenida de Mayo, es una maravilla realmente, ¿no? Es una
0: Tal
1: maravilla.
0: cual. Tal cual, las puertas de ingreso que son de acero fueron, se llegaron a Santiago desde Europa en barco, porque en ese momento no había manera de construirlas aquí. Es una de las reliquias que tenemos, entre otras, por supuesto.
1: Seguramente que sí. Bueno, felicidades. Un hotel que es muy caro en el sentimiento de la gente. Es un clásico. Y espero que las autoridades dentro de muy poquito también le declaren como un monumento histórico, porque realmente es así la cosa. Emilio, dejarte un abrazo profundo. Gracias por tu tiempo, ¿eh?
0: No, por favor, gracias a ustedes por la nota y bueno, y creemos que el turismo en Santiago también tiene mucho para dar y créanme que toda la hotelería de Santiago, no solamente la nuestra, está preparada para recibir a todos los turistas. La Cámara Hotelera Gastronómica está haciendo un trabajo tremendo de capacitación junto con la Secretaría de Turismo, para que podamos atender a los turistas cuando pernocten en nuestra ciudad.
1: Seguramente que sí. Muchas gracias, querido. Un abrazo, gracias.
0: No,
1: Emilio
0: gracias a usted.
1: Fernández, hablando al principio de las estadías que hay en Santiago del Estero, de la gente que llega a esta provincia, de cualquier parte de Argentina o del mundo, de la capacidad hotelera, del tiempo exactamente donde se está produciendo esto, un dato que tiró Emilio al principio es, agosto, septiembre, son semejantes a lo que es enero, febrero en la costa, ¿no? Y está muy bueno que sea así. Bueno, le mando un abrazo a Javierito Díaz Sandoval, que agradeciendo la amabilidad de haberse contactado con nosotros, ¿eh? ¿Hacemos pausa, hermano?
0: Sí,
1: ¿Qué tenemos? ¿Querés
0: señor.
1: escuchar algo de Fito Páez?
0: Tenemos. Y nos vamos con Nancy luego.
1: Bueno, dale. Un pedacito, chicos, de Fito, vamos con Nancy. A ver, un pedacito, dale.
2: Pensar que no.

0: Bueno, bueno, 9:29, chicos, un pedacito de Fito Páez. ¿Cómo se llama el tema del círculo?
1: Saya Sisi y el círculo de Baba.
0: Qué lindo, sin acento, por las dudas.
1: Sí, señor.
0: Señor Nancy Urquiza, antes de las noticias oficiales de la hora, venimos a contarles. Sí. Atento a la gente que tenemos detalles, Nancy preparó información de primerísima mano para que los amigos tomen nota,
2: Porque vamos a tener en cuenta,
0: estoy escuchando por dos, ahí y aquí.
2: Ah, bueno. Hoy comienza el cronograma de pagos oficial por el ANSES, así que bueno, todas las los beneficiarios de estas prestaciones que tiene el ANSES van a comenzar el cobro en el día de hoy. Comenzamos por las pensiones no contributivas, sí. Los documentos terminados en 0 y en 1, y

0: De la asignación universal por hijo, asignación familiar y asignación por embarazo.
1: Muy bien, noticias de Nancy Urquiza, que va a informarnos ahora que en otro corte. Chicos, hacemos la pausa. Ya volvemos con la elegante, querida Nancy.

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La temperatura en la madre de ciudades asciende a 6 grados 4 décimas con una sensación térmica de 5 grados 5 décimas. El porcentual de humedad es del 64%. Hay viento del sector oeste a 6 kilómetros por hora. Títulos del ámbito nacional, agenda oficial, la mesa política se reúne para discutir la estrategia sobre Malvinas con la participación del canciller y el ministro de Defensa. El encuentro será a partir de la hora 13 en Casa Rosada. Pablo Quirno, Carlos Presti se van a incorporar por primera vez. El objetivo es avanzar en el proyecto de la Ley de Defensa de la Soberanía Nacional y el resto de las medidas anunciadas por Javier Milei en cadena nacional. Más noticias del ámbito legislativo. El Senado comienza a tratar en comisión la reforma del Banco Central de la República Argentina e inocencia fiscal. La Libertad Avanza activará este miércoles dos iniciativas que ya tienen media sanción en diputado. Bausili expondrá ante los legisladores si el oficialismo podría avanzar en un dictamen. Balón de Oro. Se conocen los nominados. Crece la expectativa por Lionel Messi. La revista France Football revela los aspirantes en cada categoría. El Mundial de Fútbol entra en las horas de pura expectativa tras una temporada intensa marcada a fuego por el rendimiento de las principales figuras de Europa y el desarrollo del Mundial de Estados Unidos, México y Canadá. Prestigioso premio.

0: Balón de Oro 2026 ingresa ya en su fase decisiva. Antes del mediodía se conocerán ya los nominados. Noticias del ámbito local. El senador Gerardo Zamora viajó a Uruguay y se reunió con el presidente Yamandú Orsi. El senador nacional fue invitado al Smart City 2026 que se realizará este martes en Montevideo. También compartió una velada con el mandatario uruguayo y Jorge Macri. Treinta y siete minutos han pasado de la hora 9 en Santiago del Estero. 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La temperatura en estos momentos 6 grados, 4 décimas. Sensación térmica 5 grados, 5 décimas. 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

0: Barry White, el hombre de la voz grave, señores, sonando con esta muy buena versión. El tema se llama...
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0: Claro, comprame un caramelo cuando vayas a la esquina. Sí, sí, señor. You know, I was wondering, 9.48, chicos, a esta hora de la mañana. Ya vamos a repasar datos que tienen que ver con la historia del mundo. Atento que ya tenemos los números de la suerte, Yuri, en un minuto antes.
2: En un minuto, listo.
0: Dani, vamos primero al mundo del deporte porque ya llegó el querido Dani Sandoval, el tipo que te informa y te llena los oídos de noticias deportivas. ¿Cómo estás, Danito? Buen día.
3: Buen día, ¿cómo andan? ¿Qué tal? ¿Cómo va ese martes?
0: Muy martes.
3: Muy martes.
0: O sea, muy lindo, quiero decir, ¿no?
3: Sí, obviamente, con una linda temperatura que nos acompaña. Bueno, no tanto esta mañana, pero sí ahora.
0: ¿Cuánto de temperatura tenemos a esta hora, Gabito?
1: Actualmente en la madre de ciudades pasamos de las ocho décimas, sobre cero, a 6 grados 4, con una sensación térmica de 5 iguales.
0: Sigue un frío de aquello, chicos. Sí, nosotros estamos cómodos, amables. Aquí en la del parque, disfrutando de la mañana con este sol que abona aquí los eucaliptus, los lapachos, la gente maravillosa, los alumnos, la gente que sale a hacer actividad física, nosotros que entramos y salimos del multimedia, un edificio maravilloso que tiene esta casa, así estamos en el martes. Con el deporte en la mano de mi querido Dani Sandoval. ¿Estuvo anoche en Deportivo o no?
3: No.
0: Anoche no, bueno.
3: No estuvimos. Pero sí estuvimos al tanto de que estuvieron, nos visitaron el plantel femenino del Club Atlético Mitre con un proyecto y con estas nuevas camadas, ¿no? Que van conformando y que le van dando lugar y valor que verdaderamente se lo merece, ¿no? Primero, por el cupo femenino y por la institución también que siempre apuesta a lo que es las formativas, a lo que es también competir, porque también a nivel local y fuera de la provincia. Así que también, bueno, la nota completa está en nuestra querida página web radioelevense.com.ar, que la pueden disfrutar y, bueno, ahondar también en el tema.
0: Muy bien.
3: Hablando de temperatura, bueno, esta noche en La Bombonera va a subir la temperatura porque... 21:30 se viene el estreno de Boca en los octavos de final de la Copa Sudamericana. Recibe nada más ni nada menos a San Pablo de Brasil, o Sao Paulo.
0: Perdón, voy a decir las cosas como son.
3: A ver.
0: Hoy el San Pablo de Brasil está feliz porque viene nada más ni nada menos que a la cancha de Boca.
3: Exacto.
0: Es así la cosa. ¿Quién es el San Pablo? ¿Quién le ganó?
1: Con Jonathan Caleri.
3: Jonathan Caleri entre los argentinos. Ya haremos un repaso de cuántos argentinos pasaron, ¿no? Por ahí por San Pablo. Creo que también tuvieron al entrenador a Crespo no hace mucho en las... dirigiendo a esta institución. Así que bueno, esta noche 21:30 en La Bombonera, Boca recibe a San Pablo. Hay un dato que anima mucho al hincha.
0: ¿A cuál de los hinchas?
3: Al hincha de Boca.
0: Ah, bien.
2: Ah, yo. A ver, tírame el dato.
3: Hace 12 partidos que San Pablo no conoce lo que es ganar de visitante, fuera de su casa, es decir, si incluimos Brasil.
0: Hoy rompe la racha.
3: Incluyendo el Brasil.

0: torneo local con torneo internacional, que en este caso la Copa Sudamericana, hace 12 encuentros.
1: Ahora,
0: que
1: no ahora te das cuenta por qué están jugando Copa Sudamericana.
0: Claro.
1: No. Pero en serio lo digo. También. Pues si tuvieran un presente medianamente bueno, estos equipos, Boca, San Pablo, lo claro. que sea, estarían jugando otras instancias en otra condición.
0: 12 partidos, así que quien no conoce la victoria, que, ¿quién te dice qué puede pasar esta noche, no? Porque, mira, se me vino a la cabeza un dato que lo conoce también Gaby, que estuvimos en la transmisión de Mitre contra Central Norte. Central Norte, y no es por comparar, ¿no? Pero Central Norte, hasta ese partido, venía con 8 partidos sin ganar.
2: O sea, sí.
0: Sin conocer. Ey, son datos que, si te pones a analizar, empató todo.
2: Empate.
0: Empató sobre el final a Mitre, justo en la última jugada.
2: Bueno, Boca ganó 5 de los 6 partidos en los cuales se enfrentaron con Sao Paulo en la Bombonera.
0: Buen dato ese, ¿eh?
2: Nunca se enfrentaron por Libertadores.
0: Nunca.
2: Se
1: ¿nunca?
2: Nunca.
1: Mira vos.
2: Fueron Recopa, Supercopa.
1: Claro.
2: Nunca por Libertadores.
0: Bueno. ¿No es el rival con el que Benedetto había fallado un penal que la mandó por arriba del travesaño?
2: Cruzeiro, si no me equivoco.
0: Cruzeiro, ahí está.
1: ¿Quién lo trajeron hoy, chico? Mufarelli, aquí.
0: No, por favor, hoy estaremos ahí al tanto de Boca en estos 90 minutos que, bueno.
1: Lo que es ser del otro, bueno, no importa.
0: Con paredes en cancha, sin Delgado, descartado, Belmonte.
1: Está mandando mensajes Riquelme acá,
0: Belmonte sí. Parece picar en punta para lo que va a ser el partido de esta noche, pero bueno, lo importante para el hincha de Boca es que Paredes estará entre los 11 titulares.
1: Bueno, ¿a qué hora es el partido entonces?
0: 21:30
1: cancha de Boca, amigos. Octavo de final, partido de ida.
0: Claro, lindo encuentro.
1: Hay que sacar diferencia acá, ¿eh?
2: Sí, señor.
0: Pasando al plano de lo nacional, pasando de la selección argentina, hoy en teoría tendría que haberse confirmado los amistosos de la selección argentina. Se están demorando de confirmarse. Tengamos en cuenta que nosotros...
1: ¿Va a seguir el técnico? ¿Se sabe algo? ¿Se dice algo? Por ahora sí.
0: Por ahora, hasta el diciembre es el contrato.
1: Bien.
0: La carta de Messi, la renuncia a la selección argentina, movió muchas piezas internas, tanto emocionales como futbolísticas. Tengamos en cuenta que algunos ya decidieron dar un paso al costado en cuanto al plano selección nacional. Otros estarían pensando la postura de decir dar un paso al costado, pero todavía son especulaciones, nada confirmado, solamente lo que bueno repercutió al nivel mundial, que es lo de Messi. Pero lo de la selección argentina, que se está demorando por el tema de los amistosos, nosotros habíamos informado de que tenía fecha FIFA en lo que sería los últimos días de septiembre y los primeros días de octubre. Todavía con rivales, todavía no confirmados del todo, FIFA está especulando. ¿Qué pasa? El tema es que la selección argentina tiene varios jugadores que tienen muchas fechas por cumplir con esas sanciones. AFA había llegado a un acuerdo de que estas sanciones, como la que más repercutió, que es la de Paredes, que tiene 11 fechas, Paredes pueda cumplir en lo que son las fechas amistosos, ¿no?
1: ¿Quién lo sacó del planeta, el gallego? ¿Qué hizo Paredes para que le den 11?
0: Las fechas FIFA, la intención era que, bueno, la postura era que cumpliera dentro del plano también internacional amistoso. Falta determinar si los partidos que la selección argentina había pactado para los finales, para fines de septiembre, principio de octubre, si clasifican como categoría A, clase A. Eso está observando FIFA para ver si verdaderamente puede hacerlo, de que bueno, en el caso de que Paredes llegase a estar citado, pueda cumplir por lo menos ya ahí en esa fecha e ir gestando para lo que va a ser el año que viene.
2: Se habla de Burkina Faso y Benín como rivales de Argentina.
0: Claro.
2: Burkina Faso.
0: Ahí está. Esa es una.
2: Y Benín.
1: Cigarrillo, boludo.
2: Y Benín.
1: Faso.
0: Selecciones de África Occidental, más o menos. Que son de los que vienen. Últimamente viene la selección argentina manejando un calendario de esa categoría, ¿no? Ese nivel de selecciones. Es por eso que se está demorando más que nada, ¿no? FIFA está analizando si estos amistosos van a cumplir de categoría clase A para que, bueno, en el caso que de ser así, puedan comenzar a gestar las fechas, bien, aquellos sancionados.
1: Bueno, así está la selección argentina. Vamos a ver cuándo se decide dar a conocer los partidos y cuál es la categoría, justamente para saber lo que todo que dijo mi amigo, que es impecable. 9.55, ¿qué más tenemos?
0: Para hablar de Cerúndolo también, que bueno, ya no nos queda.
1: ¡Qué tristeza!
0: Argentino, o sea, en el US Open cayó Cerúndolo también en su partido respectivo en la jornada de ayer. Y que bueno, esto estaremos ahí ahondando en detalles. ¿Cómo fueron los cruces? ¿Hasta dónde llegaron los argentinos? Claramente
1: pasaron octavos de final, ¿no?
0: Claro, hasta octavos de final fue Cerúndolo el último en llegar, pero sí tuvieron buena presencia en lo que fueron en la primera ronda. En la segunda, lo que más destacamos y vamos a apreciar, que bueno, Nabone le ganó a Djokovic allá por la primera ronda, pero bueno, la noticia que más suena en esta mañana en LB11.com puntuar es que bueno, Cerúndolo fue el último argentino que disputó el US Open, y hasta el momento, bueno, la competencia sigue y nosotros tenemos que dar vuelta a la página.
1: Totalmente, el US Open, que es el último Grand Slam del año, que ha tenido algunas controversias, ¿no? Con el tema de, ¿cómo se llama? ¿Influencers o...?
2: Sí, señor, creadores de contenido.
0: Los creadores de contenido.
1: Eso. En un partido donde... un partido de damas. Se pusieron todos a sacarse una foto con luces estentóreas y qué sé yo cuánto más. Esto ocurrió hace dos días. Automáticamente Wimbledon ya sacó una información que no va a permitir este tipo de cuestiones. Los van a retirar a los hacedores de contenido.
2: Exactamente.
1: Los van a retirar del estadio directamente.
2: Sí, señor.
1: Así que me parece una buena medida, porque sí. Toda la vida te obligan a guardar el silencio y a no moverte cuando se juega un punto. Esta gente se para como si fuera la dueña de todo el universo.
0: Rompe la esencia de lo que es el juego, ¿no?
1: Una boluda.
2: Sí, sobre todo porque ingresan aros de luz, ingresan los palitos de selfie, ingresan
1: claro,
2: cuestiones, y los trípodes.
1: Es muy pesado para el jugador en este caso. Tampoco nunca entendí por qué en el tenis no tenés que moverte ni resoplar cuando van a jugar.
2: Y juega mucho la concentración.
1: Concentración, pegale bien a la pelota. En el
2: básquet también pasa muchas veces cuando los hinchas alientan, los árbitros piden un poquito de calma.
1: ¿Pero qué es esto? Dije de corobar.
0: En los momentos de los libres.
2: Sí, me pasó.
1: Mueven el tablero. ¿De dónde son tan maricones ahora? Se te caían arriba del tablero cuando ibas a tirar un lanzamiento libre y te movían así. Y tirabas igual.
0: Me acuerdo en Capitalina cuando sabíamos disputar en la Liga de Capitalina, digamos.
1: Ah, la Capitalina.
0: Cuando sabíamos disputar allá esos encuentros de básquet, cuando ibas al punto de los libres, te distraían con botellas, empezaban
1: te mostraban un...
0: O sea, no, aparte, pero claro, más si era viernes, no, pero se paraban bajo el aro, digamos, fuera de lo que era las medidas de la cancha, pero empezaban a hacer sonar las botellas para que te distraigas. Y eran en los momentos claves, último cuarto, en esos libres que eran definitorios, y bueno, obviamente...
2: Un español reconoció que pasa lo mismo en estadios del fútbol argentino,
0: ¿Sí?
2: De que parece una obra de teatro.
1: Algunas canchas.
2: En algunas canchas, ¿no?
1: Sí, señor.
2: En todas. Sí.
0: Yo voy por el
1: tache lo que no corresponda.
2: Claro.
0: Para mí, así como hacemos del folclore del fútbol, que es donde te tiran de todo menos halagos... Podemos aplicarlo de manera cordial, obviamente, en otros
1: deportivos.
2: Hoy Champions también, ¿no?
1: Hoy Champions.
0: Partidazo.
1: ¿Quiénes juegan?
0: Real Madrid, Inter. Los dos con los mejores planteles.
1: Pero el Inter jugó antes de ayer.
2: El Milan. El Milan con la Juventus.
1: Ah, el Milan fue ese.
2: Con la vieja señora de Turín.
1: Bien, hablando de partidos importantes.
0: Y hoy juega el Porto, Porto Alegre, contra.
2: El Manchester City.
0: Contra Manchester City, el Porto.
2: El Porto de Portugal.
0: Está.
1: Bueno.
0: Contra el City.
1: Es muy rico el Porto,
0: Que sí, hizo su debut.
2: Y juega el Mitre de Alemania.
1: Bueno. ¿Cómo el Mitre de
2: Borussia
1: Alemania?
2: Borussia Dortmund. Ante el Villarreal.
1: Está pegando los colores amarillo y negro,
2: Sí, señor, exactamente.
1: Conozco equipos en Argentina que están usando seguidos esos colores.
2: Polinizando.
0: Sí.
1: Racing con Atlético de Tucumán.
2: Sí, señor.
1: Qué problema. Amigos, volvemos después de la pausa. Gracias, Dani. El placer de siempre, Vamos a la pausa, señores.
2: Sí, señor. Llega Nancy Urquiza, las informaciones en la radio de los santiagueños.
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0: Es la hora 10:02 minutos. La temperatura en la madre de ciudad es 6 grados 4 décimas, con una sensación térmica de 5 grados 5 décimas. Sol a pleno en Santiago del Estero. Noticias del ámbito policial. Comerciante estacionó unos minutos en el centro, le robaron casi 5 millones de pesos. Un indignante hecho se produjo la noche de este lunes en plena Independencia y Alsina. El hombre había bajado a un bar, pero al regresar se dio con el terrible faltante y otros bienes sustraídos. El ámbito local de cuánto fue y dónde se sintió el temblor de ayer en Santiago del Estero. El IMPRES ratificó los datos oficiales del movimiento sísmico que sacudió a la provincia en el inicio de la semana. Un análisis técnico del fenómeno y el impacto real en las localidades cercanas. El reporte técnico arrojó que el sismo tuvo una magnitud de 2,7 en la escala de Richter, ubicando su epicentro a unos 59 kilómetros al norte de la ciudad capital, a 73 kilómetros al este de las termas de Río Hondo y a 96 kilómetros al noreste de San Pedro de Guasayán. 3 minutos han pasado de la hora 10. Informe con el móvil de exteriores.
1: Se va a realizar el torneo nacional de Mami Hockey en Santiago del Estero. El torneo se va a llevar a cabo del 10 al 13 de septiembre y tendrá unas sedes en la ciudad capital y termas de Río Hondo. El campeonato fue declarado de interés provincial, deportivo, social y turístico por el Poder Legislativo de Santiago del Estero mediante una declaración firmada por el vicegobernador y el presidente de la Cámara de Diputados, el doctor Carlos Silva Neder. En minutos comienza la conferencia de prensa con la presencia del subsecretario de Turismo, Nelson Bravo, y también el secretario de Deportes, Carlos Dapelo. Informó para el informativo de Radio LB11, Javier Díaz Sandoval.
0: La temperatura en la madre de ciudad es 6 grados 4 décimas, sensación térmica 5 grados 5 décimas. Hoy tendremos una temperatura máxima estimada en 25 grados. 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

0: 10:10 en toda la República Argentina, ahora espejo en la madre de ciudades, Juli, con un sol que de a poquito, ¿no?, comienza a hacerse sentir en la madre de ciudades.
1: Así es, por suerte, ojalá haga un poquito de calor hoy, necesito
0: vitamina
1: sí,
0: D.
1: Sí, que se caliente un poco la provincia. Bueno, estamos en exteriores con Javi, ¿no? Lo tenemos ahí.
0: Lo presentamos, Javi. Buenas.
1: Buenas.
2: Sí, exactamente, se está presentando el torneo nacional de Mami Hockey. Está hablando la vocal de la asociación de Mami Hockey, Adriana Rodríguez, le escuchamos.
3: Bueno, enmarcada en esta política deportiva que lleva adelante el gobierno de Miguel Elías Suárez, cumplimos una vez más trayendo eventos de característica nacional e internacional como

0: viene sucediendo durante el año, pese a la situación durísima por la cual atraviesa el país, esta provincia, este gobierno, sigue cumpliendo con su cronograma, y en este caso, las Mami Hockey, otra vez, en Santiago del Estero, obviamente la categoría menores, va a cubrir en diferentes estadios, que ya mencionaron, pero eso se debe a que hoy tenemos una infraestructura que podemos ofrecer, busca nuestra querida provincia, por la capacidad de nuestros dirigentes que organizan un evento de estas características, y por un gobierno que acompaña, participa, estimula y apoya obviamente plenamente.
1: A nivel turístico también es importante, ¿no? Teniendo en cuenta la llanura y que esto empieza aquí, se va divulgando con un desafío entero.
2: Sí, además cierra con lo deportivo. Tengamos en cuenta que la infraestructura que tenemos, el polideportivo, la cancha internacional de hockey, donde las Leonas, recientemente campeonas del mundo, los Leones también, que tuvieron un despliegue muy importante a nivel internacional, hicieron de Santiago del Estero su casa para competir en la Pro League. Y a la par de esos eventos de league, tenemos eventos que ya tienen más que ver con el profesionalismo local o incluso con los amateurs, que es importante, con las divisiones formativas. La cantidad de santiagueños y santiagueñas que tienen la posibilidad hoy de participar en este torneo y jugar en el mismo escenario que ni más ni menos jugaron las campeonas del mundo. Así que para nosotros eso es muy importante. Entendemos que para los que hacen deporte eso también es importante. Y sin duda, con la convocatoria que decía, la cantidad de equipos, el impacto turístico se va a notar.
3: Ahora, ¿cómo surge esta posibilidad de que Santiago sea elegida, digamos, para organizar el torneo? ¿Es la primera vez que se hace?
4: No es la primera vez. Este es el segundo año consecutivo. Se hizo un torneo en el 2018, fue el primero, y ahora hemos sido elegidas consecutivamente, así que es una gran alegría realmente para la provincia, por la envergadura que tienen estas clases de torneo. Y gracias a nosotros, yo pertenezco a la asociación AMATE, donde tenemos nuestras delegadas que nos representan, y ahí es donde nosotras presentamos nuestras carpetas con todo lo que la infraestructura que tiene Santiago, y por esa misma razón hemos sido seleccionadas.
5: Bien, muy bien, compañeros. La palabra de las autoridades provinciales aquí en el torneo de y hockey que se va a realizar en Santiago del Estero. Hay que remarcar que va a comenzar el día jueves y también con el apoyo del gobierno de la provincia en diferentes sedes, tanto Santiago del Estero y de Termas de Riondo, que en un ratito vamos a ampliar, compañeros.
6: Gracias, Javito. Te esperamos en un próximo contacto,
5: Hasta luego.
6: Javier Díaz, Sando Vale en la mañana de la radio de los santiagueños, 10:16 en toda la República Argentina. 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
6: Nos vamos a la información, Juli, en este caso del ámbito nacional, porque denunciaron a la jueza bonaerense que suspendió por 60 días la aplicación de la ley que baja la imputabilidad a 14 años, ¿no? En este aspecto, la presentación fue realizada por una asociación civil llamada Usina del Arte por delitos de usurpación funcional y abuso de autoridad. La magistrada de Lomas de Zamora, Marta Elba Pascual, hizo lugar a un habeas corpus colectivo, ¿no? Esto es lo que está sucediendo en estos momentos en el ámbito de la política, ¿no?
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6: Y el gobierno culpó a las gestiones kirchneristas por el mal resultado en las pruebas PISA. Desde el Ministerio de Capital Humano le atribuyeron responsabilidad concreta a las administraciones anteriores por la crisis. Más que responsabilizar a los que estuvieron, bueno, hay que hacerse cargo, ¿no? Porque el Estado están siendo tanto los kirchneristas como ellos y demás a lo largo de estos años en un problema que, bueno, muchos ven, pero nadie decide solucionar. Juli, ¿en qué estamos? ¿Por dónde andamos?
8: Así es, bueno, esto es una noticia de último momento porque internaron a Mirtha Legrand. La chica, a sus 99 años, fue internada de manera preventiva en el sanatorio Mater Dei por un cuadro de bronquitis. El parte médico oficial

0: llevó tranquilidad. Está en una habitación común con estricto reposo y bajo tratamiento. Tras ausentarse el sábado de su programa donde la reemplazó Juana Viale, recién este miércoles habrá un nuevo comunicado sobre su evolución.
1: Pero no me equivoqué contigo. Tengo abierto el minibar.
2: Argentina tuvo su peor resultado en los últimos 20 años y quedó en el puesto 72 de 91 países. Estamos hablando de las pruebas PISA. Estamos mencionando que 8 de cada 10 estudiantes argentinos no alcanzan el nivel básico de matemática y 6 de cada 10 no lo hacen en lengua y ciencias, ¿no? El país volvió a retroceder en las tablas internacionales, ¿no? En este sentido.
3: Entiéndase, cuando decís, Gaby, tablas internacionales, estamos hablando de la calidad de enseñanza que tenemos y aprendizaje de los alumnos, ¿no?
2: Exactamente.
3: No son las tablas de multiplicar, chicos.
2: Estamos hablando de un 76% de alumnos argentinos, Duilio, que quedó debajo del nivel 2, que, bueno, la comunidad internacional considera el umbral mínimo de desempeño, ¿no? Bien. Esto habla a las claras del deterioro de la educación en la República Argentina.
3: No quiero ser agorero, pero lo que falta todavía no saben, ¿eh?
2: Inclusive, bueno, por debajo de países como Brasil, Colombia, Costa Rica, Perú, México, Chile, Uruguay, y menor a la de Guatemala, Paraguay, República Dominicana, El Salvador y Ecuador, ¿no?
3: Increíble. Sigan jugando, que los chicos pasen como sea, que los chicos no se, que se lleven materia, no pasa nada. Que los chicos, si no estudian, bueno, hay que ver que por qué no estudian. No, en otra época se estudiaba, hermano, y se estudiaba. Nada de que, a ver, cómo es la cosa, qué sé yo. Dejemos de jugar tanto, por favor, dejemos de chuparnos la media entre nosotros mismos. Las 10 de la mañana, 18 minutos, Gaby, tenemos el mundo de los canichones con nosotros, ¿eh?
2: Exactamente, sí, a través de Meet.
3: Vanessa Terán.
2: Vanessa Terán.
3: No, Vanessa Terán, ¿no? No, vamos a hacer movimiento físico, chicos.
2: Exactamente.
3: Ahora, te enloquecí de un segundo, ¿no?
2: Más o menos, Vanessa Terán, coordinadora del área de movimiento y salud del Ministerio de Salud de nuestra provincia por Plazas Saludables. Vanessa, te saludamos, bienvenida.
4: ¿Cómo están? Muy buenos días. Qué bueno estar aquí nuevamente. Muchísimas gracias, como siempre.
2: El placer de siempre, bueno, para ponernos en movimiento como todas las semanas.
4: Por supuesto, Plaza Saludable no descansa, no descansamos, ni el frío nos para aquí en Plaza Saludable, porque bueno, ya se viene el calorcito aquí en una semana más, ya el calor está soplando en la nuca.
2: Claro, exactamente. Y esto nos lleva por ahí también, Vanessa, a bueno, la modificación de hábitos, no solamente en cuanto a lo alimenticio, sino también la necesidad de dejar el sedentarismo invernal.
4: Por supuesto, nosotros en todo lo que ha sido, lo que es invierno, otoño, hemos invertido nuestro tiempo para esto, ¿no? Para enseñar a la gente de que, bueno, el frío no nos tiene que acobardar y poder seguir con nuestros hábitos saludables obtenidos todo el verano y, bueno, seguir haciéndose más allá del frío. Si bien nosotros tenemos personas mayores, pero bueno, sabemos que los días que no se puede salir también hacer más actividad en nuestra casa, porque, bueno, los profesores también tienen el trabajo de, aparte de enseñar en las plazas saludables, también de enseñar de manera virtual para que cuando nos podamos salir de nuestras casas sigamos con estos movimientos en nuestro hogar, obviamente.
2: Uh-huh. Vanessa, esto está abierto para todas las edades, también, bueno, es una actividad libre y gratuita. ¿Cómo van experimentando ya? Bueno, estamos en un 2026 bastante desarrollado, ya estamos en el noveno mes. ¿Cuántas personas o de cuántas personas estaríamos hablando por clase? Y bueno, no sé si llevan un registro de la totalidad de personas que acceden a plazas saludables.
4: Sí, por supuesto, nosotros tenemos un rango de edad. Son de jóvenes, adultos mayores. Uh-huh. Si bien estamos entrando en lo que es adolescentes, eso también quería comentarles una novedad. Este jueves 10, eso como para la comunidad que no nos conoce y bueno, que nos está escuchando, por supuesto, el jueves 10, nosotros todos estos meses venimos haciendo masterclass en preparación para ver en qué momento la gente se puede sumar de diferentes partes de la ciudad. En esta oportunidad nos vamos a sumar con educación y con la municipalidad para hacer en una jornada de promoción, sensibilización y construcción de redes de cuidado en el marco del Día Internacional del Suicidio contra los Adolescentes y Juventudes. Uh-huh. Esta jornada de sensibilización se va a hacer se va a poner en escena, puesta en escena en el Parque Sur, el jueves 10 a las 8:30 de la mañana. Contamos con la participación de 150 alumnos de escuelas. Es una jornada recreativa, una jornada de educación, una jornada de sensibilización, una jornada en donde como actividad física del Ministerio de Salud nos hacemos presentes para seguir fomentando lo que es la actividad física y sobre todo la educación, ¿no?
2: Claro, exactamente. Vanessa, ¿qué hay planeado para lo que resta del año? Y bueno, ¿qué otras novedades? Porque sabemos que trabajan, ¿no? Por supuesto, para tratar de innovar a esta propuesta que ya es una marca registrada aquí en la ciudad.
4: Obvio, nosotros se viene... aparte venimos trabajando aparte de esto con adolescentes, con juventudes, tratamos de impactar en ese rango de edad para dar espacio a los adolescentes y a los jóvenes también de que puedan sumarse con actividad física y que sepan de que esto es una actividades gratuitas que está pensado también para ellos en la comunidad. Y se viene lo que es en el mes de octubre la muestra anual de Plaza Saludable. Eso va a ser una locura como todos los años, la muestra anual de Plaza Saludable, en donde todos los barrios, donde todas las plazas se van a hacer presentes presentando lo que se ha trabajado en todo el año. Así que eso ya les iremos diciendo más o menos qué fecha, porque es lo que más espera la gente de Plaza Saludable, ¿no? Y aparte la gente nueva que nos está escuchando también se puede sumar en todas las plazas que tenemos en la ciudad. Tenemos 18 plazas entre Santiago y La Banda. En Facebook podrán encontrar toda la información en los lugares que nos encontramos. Así que los esperamos que se sigan sumando la gente a Plaza Saludable, porque la verdad somos un montón. Tenemos algunas plazas para 60 personas. Así que contamos con mucha gente que se sigue animando a hacer actividad física en Santiago.
2: Espectacular. Vanessa, recordarnos los horarios para esta semana de Plazas Saludables.
4: Sí, toda la semana nosotros estamos de lunes a viernes en diferentes lugares de 16 a 18 horas. Bien. Seguimos en horario de fiesta porque, bueno, todavía está medio fresquito más de noche, así que ya en algún momento cuando cambiemos seguramente en unas semanas el horario ya de tarde-noche, estaremos avisando en nuestras redes, por supuesto.
2: Maravilloso. Vanessa, te mandamos un abrazo enorme y bueno, que sigan las Plazas Saludables en movimiento, ¿eh?
4: Gracias a ustedes y bueno, muchas gracias como siempre por la invitación.
2: Por favor, un placer. Vanessa Terán, coordinadora del área de Movimiento y Salud del Ministerio, ¿no?, Sanitario de nuestra provincia, dialogando con la radio de los santiagueños por Plazas Saludables todas las semanas en cada espacio verde, ¿no?, de la madre de ciudades.
3: Las 10:24, vamos a los números de la suerte del día de ayer, Darly, que ya están sorteando el día de hoy. ¿Vamos?
0: Vamos con...
3: Atentos, ¿quiénes jugaron la tomba los 5 juegos del día de ayer?
0: Así es. Para los que se perdieron los sorteos de ayer lunes 7 de septiembre, acá les traigo el resumen completo. Arrancamos tempranito, en la previa, se vino a la cabeza el número 5361. El 61 es la escopeta.
3: Muy bien.
2: Pum, pum.
0: Eso, exactamente.
3: Doble engaño, decía un amigo mío. Bueno, vamos con la matutina.
0: La
3: vamos.
0: Matutina, así es. En la matutina salió el número 7626. 7626.
3: El 26 para el libro de los sueños.
0: Es la misa.
3: Muy bien, chicos. Amén. Advertido, vespertina a las 3 de la tarde. ¿Qué pasó?
0: Así es. Bueno, a la cabeza el número 8464. 8464.
3: Muy bien.
0: El 64 es el llanto.
3: Muy bien.
0: El llanto.
3: Sí. Bueno.
0: Sí, sí, bueno.
3: Ahí estamos. Vamos a hacer la tardecita.
0: Seguimos.
3: 8:45 de la noche.
0: En la tardecita cantamos el 7440.
3: Bien.
0: 7440.
3: Y el 40 entonces es...
0: El cura.
3: Muy bien, señores. Y terminamos con la nocturna, amigos, a las 10:15 de la noche.
0: Así es, cerramos el día en la nocturna con el número 4365. 4365.
3: Bueno.
0: El 65 es el cazador.
3: Señores, los números de la suerte del día de ayer, tómbola santiagueña, con mi querida y hermosa amiga. Bueno, 10:26, amigo Gaby.
2: Exactamente, en toda la República Argentina. Continuamos con información, ya que Dibu Martínez fue nominado al mejor arquero en la gala del Balón de Oro, ¿no?
3: Bueno.
2: Va a competir.
3: ¿Y Messi no fue el mejor jugador del Mundial, chicos?

0: No está nominado, lamentablemente.
1: ¿Cómo que no?
0: No, para nada.
2: Gran pregunta de la nena.
0: Exactamente, me parece que pagó el haber sido el mejor jugador del 2014.
2: Argentina pagó todo este mundial, chicos. Ay.
0: Sí, señor. Los otros integrantes son Bono, que se viene dentro de poco a Santiago del Estero.
2: Cantante de YouTube, sí.
0: Yacine Bono, fanático de River y de Ortega, el marroquí. Thibaut Courtois.
2: De Ortega te banco. Sí, dale, si no me hagan caso.
0: El belga, Joan García, el español, que se lució en el...
2: ¿Para quién es el belga?
0: Thibaut Courtois.
2: ¿El arquero?
0: El del Real Madrid.
2: Buen arquero, ¿eh?
0: Que le sopló la novia de Brian.
2: No, chico.
0: Sí, señor.
2: Bueno.
0: Joan García, campeón del mundo con España.
2: Campeón del mundo y mejor arquero del torneo fue.
0: Sí, señor.
2: No tocó una pelota en la final, hijo de... ¡Dejate de joder!
0: Gregor Kobel. Sí, señor, el ruso. Edouard Mendy, de... Bueno, el...
2: ¿Cuántos son? ¿80?
0: David Raya. Matviet Soyanov. Del Paris Saint-Germain, Unai Simón, también de España, y Bozinha, el arquero del Colo-Colo.
1: Qué
0: Chile.
1: Personaje.
0: Sí, señor, exactamente.
2: Bueno, ahí están, ¿cuántos son? ¿Como 8?
0: Sí, 10.
2: ¿10?
0: 10.
2: Bueno, listo, si conoce 2, es bárbaro.
0: Exactamente.
2: Bueno, hablando de un poco de todo, se viene el Papa León XIV.
0: Exacto, a Buenos Aires y Córdoba.
2: 8 de noviembre.
0: 8 de noviembre.
2: Llega por la tarde, dicen, ¿eh?
0: Upa,
2: el domingo por la tarde va a estar en Argentina. Lo primero que va a hacer, cuentan ya desde algunos adelantos que se están haciendo por algún medio, va a estar haciendo un homenaje a la figura del prócer San Martín en la plaza homónima en la ciudad de Buenos Aires. Después se va a trasladar a la Casa de Gobierno, va a charlar ahí con el presidente Milei y la cosa sigue al día siguiente por la mañana con otras actividades, ¿sí? Una de ellas será apagar el teléfono temprano. Bueno, ¿qué más tenemos, chicos, que se vienen noticias?
0: Nos vamos a la provincia de Tucumán, a la sección de policiales, porque una mujer de 79 años mató a su marido de un disparo.
2: Muy bien. No, digo muy bien por la noticia, chicos.
0: Y llamó a su hijo para confesar el crimen, ¿no? El hombre tenía 76 años, fue encontrado en una habitación de su casa en Villa Alem. La justicia investiga el móvil del crimen, ¿no? Llamó a uno de sus hijos que vive al lado de su domicilio y le dijo que había matado a su padre. El hombre ingresó a la casa en estado de shock y a Rodríguez, bueno, muerto en una de las habitaciones, ¿no? El hecho ocurrió a las 2 de la madrugada en el pasaje Primera Junta. Recibió un disparo de arma de fuego en la cabeza, lo que le provocó la muerte en el acto, ¿no? La sospechosa fue trasladada y demorada en la comisaría segunda y están investigando los motivos del crimen. Muchos afirman que esta mujer había sido víctima durante años de violencia de género. Desde hace años vive un infierno, aseguró María Emilia, una de las vecinas de la mujer. Y bueno, dos disparos, ¿no? Uno en la cabeza y otro en el pecho. El arma fue utilizada, un revólver cuyo calibre, bueno, se está determinando.
2: Bueno, DC 29. Está en línea telefónica el padre Sergio Gustavo Quincio, párroco de Mailín. Y aquí le damos la bienvenida. Padre Sergio, ¿cómo estás? Duilio, Gabriel y Julieta, te saludamos desde LB11. Buen día.
3: ¿Qué tal? Buen día. Muy bien. Y saludo a toda la audiencia.
2: Bueno, muchas gracias, padre querido. Se viene la fiesta del próximo 13 de septiembre. Estamos ahí, a nada.
3: Sí, ya estamos en la novena. Estamos en la novena caminando a la fiesta del Señor de Mailín.
2: Bueno, ¿qué se ha preparado? ¿Cómo lo han estructurado? ¿De qué manera la gente va a estar disfrutando de la fe del santo?
3: No, bueno, como todos los años, como esta fiesta tan grande que son, tanto la grande como la chica también ya es una fiesta muy grande, ya tenemos una estructura, ¿no?, que viene año a año, que se viene cada año que va creciendo la fiesta y los peregrinos que van llegando, bueno, ya tiene como una estructura bastante consolidada, que se va mejorando, por supuesto, año a año, se va evaluando y hay que agregar cosas o cambiar cosas, se la van haciendo, pero bueno, como fiesta, imagínense, tanta gente que recibimos, tiene una estructura que ha ido creciendo desde los comienzos, ¿no?, donde la fiesta ha ido creciendo en cantidad de afluencias de peregrinos, ¿no? Por supuesto, en esto contamos siempre con la ayuda de los servidores que van al santuario a prestar su servicio hacia los peregrinos.
2: Bien, ¿cuándo comenzó la novena, padre Sergio?
3: Este viernes pasado, viernes 4 de septiembre, hemos comenzado la novena.
2: Bueno, y va a haber todos estos días hay misa. ¿Cómo está haciendo la idea de esto?

0: le llamamos nosotros, que es la gente que viene con su puesto a trabajar en la villa, rezamos también por ellos, porque algunos son peregrinos y son muy devotos del Señor de Mailín. Después tenemos la oración eucarística, y si sí, ya el sábado temprano empezamos ya a recibir al resto de los peregrinos, a la tarde llevamos la imagen del Señor de Mailín, empezamos lo que se llama la bajada, que es sacarla del camarín, llevarla al árbol, celebrar ahí la Eucaristía, y después llevar la imagen al templete, donde se va a rezar la misa de la novena, y donde va a permanecer la imagen del Señor de Mailín, para que puedan tomar gracia los peregrinos hasta el día domingo, que se celebre la misa central, que realice después la procesión.
1: ¿A qué hora va a ser la misa, padre? ¿10 de la mañana?
0: 10 de la mañana, como siempre, como todos los años. Es un horario que no se puede modificar, porque es un horario que ya lo sabe la gente, y bueno, a la fiesta del Señor de Mailín viene gente de todo el país, ¿no?
1: Bien, ¿alguna autoridad eclesiástica va a estar con ustedes ese día? ¿Cómo se ha pensado?
0: Van a estar los dos obispos.
1: Bien.
0: El cardenal Vicente y el obispo auxiliar Enrique.
1: Bien, perfecto. Bueno, se espera una gran... Y como dijo usted, es una fiesta que año a año va creciendo. Ya lo de fiesta chica está quedando chico, ¿no?
0: Así es.
1: Está así bien. Es. Padre Sergio, un abrazo. Muchas gracias por su generosidad, ¿eh?
0: Bueno, gracias a ustedes por llamar.
1: Un gran día y una gran semana. Gracias, muy amable. Sergio Gustavo Quincio, párroco de Mailín. La fiesta del próximo, ya está la actividad, pero el día domingo será la fiesta central desde las 10 de la mañana con la misa y luego la procesión en Villa Mailín.

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1: Es la hora 10:35 minutos. La temperatura en la madre de ciudad es 6 grados 4 décimas, con una sensación térmica de 5 grados 5 décimas. Hay viento desde el sector oeste a 6 kilómetros por hora. Noticias del ámbito local. Autoridades santiagueñas y nacionales anunciarán la Feria del Libro. El gobernador Elías Suárez lo hará mediante conferencia de prensa desde la provincia de Buenos Aires. El gobernador ya se encuentra en la rural, desde donde hará un anuncio oficial de la edición número 16 de la Feria del Libro, que tendrá lugar a fines de este mes y con una gran proyección nacional e internacional. Lo hará mediante conferencia de prensa desde el Salón Seibo en la rural, en la Ciudad Autónoma de Buenos Aires. Información, Seguridad Social, ANSES, quienes pueden cobrar la Asignación Universal por Hijo y además recibir otros beneficios. Son muchos los titulares de la Asignación Universal y que pueden acceder a otras prestaciones vinculadas a sus hijos. ¿Cuáles son?

y a quienes le corresponde. Estamos hablando de quien cobra la asignación universal por hijo, también le corresponde la tarjeta alimentar. Recordando que en el día de hoy comienza el cronograma de pagos para los beneficiarios de ANSES, documentos terminados en cero.

0: Unión Santiago Central, Argentino y Los Verdes, los tres que mandan con puntaje ideal. Ya hablamos del torneo regional federal, se jugó la segunda fecha del certamen, todos los números, que dejó una jornada para los equipos santiagueños. Al final se jugó la segunda fecha del torneo regional federal 2026-2027 y son tres los equipos santiagueños que tienen puntaje ideal. Central Argentino en la zona 3 de la región centro, Unión Santiago en la 5 y Los Verdes de El Sanjón en la zona 4, ya que ganaron en sus dos primeras presentaciones. 38 minutos han pasado ya de la hora 10 en Santiago del Estero. 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

0: 43 minutos han pasado ya de las 10 de la mañana en toda la República Argentina. Seguimos en vivo a través de AM890, de FM88.1, de la radio de los santiagueños. Julieta querida, con un sol que va en ascenso, ¿no? Rumbo al cenit de este día, 8 de septiembre del año 2026.
1: Así es. En teoría llegaremos a los 25 grados, ¿no?
0: ¿Será verdura el apio?
1: ¿Será verdura el apio? Bueno, lo descubriremos en las horas de la siesta, que va a calentar más el solcito.
0: Por supuesto que sí, ¿no? Y como todos los martes, nosotros a través de la radio de los santiagueños abrimos una puerta para hablar abiertamente en nuestra columna de discapacidad con Juan Pablo Santillán, colega y amigo de Nuevo Diario. Juanpi, bienvenido al EB11.
2: Bienvenido. Compañeros queridos, ¿cómo están? Tanto tiempo. La semana pasada no tuvimos edición y ahora venimos con todo. Traje a dos invitados para retomar esta sección que ya se hizo semanal.
0: Así es.
2: En esta ocasión me acompaña Roxana Chaparro y Manuel Santillán, dos personas con discapacidad visual, que vienen a contarnos un poquito de lo que es su realidad, de lo que viven en la cotidianidad, en el común de las personas, así pero es. También, ¿por qué no?, en el Centro Educativo Integrador, donde ellos aprenden. O reaprenden, mejor dicho, porque ya nos van a contar su historia de vida. Arrancamos, si te parece, por Roxana. ¿Cómo
0: por
2: estás?
0: Favor.
3: Contanos. ¿Qué tal? Buenos días. Bueno, yo les cuento que he quedado ciega hace 2 años completamente, 2 años y medio. Ha sido un golpe muy duro para mí. Bueno, siendo mujer, a veces como coqueta como trabajadora independiente y demás, perder todo lo que uno ha tenido, ha construido con el paso del tiempo. Yo digo perder porque uno deja de trabajar, deja de hacer cosas que hacía en su momento. Al quedar ciega completamente y quedar sin trabajo, a veces también con algunas personas que decían ser amigos y así, comienzo a ir a la escuela, me habían hablado de ese lugar, comienzo a ir, la escuela es hermosa, me he sentido cuando he ingresado ahí muy contenida, es muy lindo que uno entre a un lugar a donde va por primera vez y que todas las personas alrededor, los docentes, te digan, buen día, ¿cómo estás Roxana? ¿Qué tal? Y te saludan por tu nombre, es maravilloso, ¿cómo estás? ¿Cómo has amanecido hoy? ¿Qué tal tu día? Eso es muy lindo, es gratificante, da a uno alegría para poder ir a la escuela, para poder seguir participando ahí, desde las chicas y Emanuel, que están en la cocina, y todo el plantel en la escuela son así. Te reconocen en cuanto llegas, te preguntan cómo está, la contención es muy importante, las secretarias, todas te conocen, eso es maravilloso, que uno vaya caminando.

0: por un pasillo a oscuras, y yo particularmente no veo nada, ni siquiera un punto de luz, y que te van diciendo hacia la derecha, hacia la izquierda. No es fácil tampoco haber visto 50 años de mi vida y quedar ciega.
1: Roxana, ¿vos cómo perdiste la visión?
0: Bueno, yo tenía, he comenzado con glaucoma y aparte de eso soy diabética. Entonces, la diabetes es como que le pongo leña a las brasitas y armo una fogata gigante, y ha sido la consecuencia por la cual he perdido la visión. El glaucoma no es porque yo soy diabética, sino que es una enfermedad que la puede tener cualquier persona. Es una enfermedad progresiva. Muchas de las personas pueden perder la visión en el tiempo de su vida. Entonces es importante que todos, a todos, e incluso hasta aquel que no sienta dolor o tenga un leve o mínimo dolor, vaya al hospital, recurra al hospital. Hay muchos médicos que van a hacerles los controles. Háganse todos los controles que se tengan que hacer. Cuiden sus ojitos, cuídenlos porque es un tesoro muy grande. En realidad todo nuestro cuerpo es un tesoro. Algo te falta, somos una máquina, algo falta y la máquina va a medio tiempo. Entonces, y los ojitos son parte importante. Te tropiezas, no puedes ver a tus seres queridos, yo no los puedo ver a mis hijos, a mis nietos. No puedo ver el frente de mi casa, es una plaza, no puedo ver los árboles, ni nada de eso. Los puedo tocar, puedo sentir, puedo tocar, puedo escuchar, puedo oler, puedo sentir muchas cosas, pero no los puedo ver.
1: Roxana, muchísimas gracias por
0: Gracias.
1: compartir tu testimonio. Le damos paso a Manuel Santillán. Manu, ¿cómo estás?
2: Muy buenos días, muy bien. Gracias por esta oportunidad de estar aquí y para contar lo que me ha pasado. Yo soy un trabajador independiente, tengo 4 hijos de matrimonio, uno extramatrimonial, tengo 2 nietos de mi hija extramatrimonial y 2 nietos de mi hija de matrimonio. Yo he quedado ciego hace 3 años, he tenido un accidente que me ha pegado un bicho cuando me iba para la pandemia a entregar unos sándwiches, porque yo vendía sándwiches, soy gastronómico, soy mozo, asador aparte. Bueno, me ha pegado ese bicho y de ahí se me ha producido desprendimiento de retina y ese tiempo de la pandemia no nos podía hacer un fondo de ojo por el contagio, por el COVID, de los cuales yo me he quedado ciego hace aproximadamente, ya va a ser 3 años, el Día del Padre, he hecho 3 años, porque cuando me levantaba el Día del Padre ya no estaba viendo. Mientras tanto podía antes ver el pequeño rostro de mi nieto, gracias a Dios, he podido conocerlo a todos. Bueno, han pasado un año, este año me van las chicas, me hacen el CUP y ahí la descubren a la escuela, 50, y me van, me inscriben, me dice, papi, vos vas a ir a la escuela. Y el año pasado, sí, yo quiero ir, me levanto de la cama, porque era de la cama, comer, acostarse, y no tener una vida propia, porque lo veía, lo sentía que mi familia estaba mal por lo que me estaba pasando, y decidido salir a levantarle y ponerle pecho a la bala, vivir cada día como el último. Bueno, he llegado a la escuela, he conocido mis pares, que es algo muy bueno, que paso 4 horas en la escuela, tengo talleres, tengo huerta,
1: Informática.
2: informática, Ática, ABD, OIM con la profe Silvia. Y estoy muy orgulloso de las profesoras que tengo ahora, nuevas que son, yo recién las he conocido, ellas sí estaban en la escuela, la profe María, la profe Romy, que este año nos han hecho trabajar a full, que están constantemente viendo las necesidades que tenemos nosotros, tratar de tenernos cómodos en enseñarles. Lo tenemos a la profe Dayana en la parte de educación física, al profe Diego también, los días viernes lo tenemos de educación física, a la profe Dayana en
3: música.
1: Roxana, Manuel, Roxana, estaba escuchándolos atentamente, ¿no? Y son historias que bueno, uno lo llama a la reflexión y demás, hablaban de la importancia de cuidarnos, pero ¿qué les ha enseñado este proceso a manera de descubrimiento personal o redescubrimiento quizás con, bueno, esta limitación, pero que por ahí ayuda a potenciar o a florecer otros sentidos u otra manera de encarar su situación?
0: Bueno, mira, yo te puedo decir que la vista es fundamental. Nosotros hoy pierdes una pierna, un brazo, una parte de tu cuerpo y vos tienes cómo recuperarla. La vista, algunos sí, con cirugías, trasplante, otros no, como nosotros, por ejemplo. A mí el médico me ha dicho, mira, vos no cuentas con cirugías ni trasplante. Tu ceguera es permanente. ¿Y qué hago? no voy a volver a ver nunca más. Dios. O me quedo en mi casa, me encierro en mí misma, que es lo que he hecho los dos primeros días después del aviso médico, del informe médico. O me lo como al mundo. Y bueno, he salido al mundo nuevamente con esta discapacidad que genera muchas cosas. Yo he vencido los miedos, no te digo que no tengo miedos, sí tengo miedos, he vencido los miedos muy grandes, digamos, de enfrentarme al mundo, de salir, de enfrentarme a las personas, a mis amigos y decirles, bueno, aquí estoy, he quedado ciega y yo a partir de hoy quiero buscar mi independencia, y ese es el motivo por el cual voy a la escuela. Buscamos ser independientes en todo lo que se pueda. Uh-huh. Yo he sido cocinera, he hecho de todo en realidad, pero lo último, he trabajado en un bar, he sido cocinera y quiero volver a cocinar. Todavía no me puedo acercar a la llama de la cocina, pero sí puedo hacer todo lo que me pidas. Puedo cocinar, armar, rellenar, deshuesar, hacer miles de cosas. Sí, sí puedo hacer. Podemos hacer de todo. Podemos recuperarnos. No sé si recuperar es la palabra, pero sí nos podemos volver a readaptar a nuestra forma de la que estamos y continuar con esta vida. Todas las enseñanzas en la escuela, todas son enseñanzas que nos van a que nos ayudan diariamente a independizarnos, como subir al colectivo, por ejemplo, que es algo sencillo para alguien que ve. Para nosotros, para mí ha sido un proceso tener que subir al colectivo. No subía antes al colectivo, tenía mi moto, me subía a mi moto, me iba a todos lados y de golpe no he visto, y mi moto ha tenido que estar guardada y bueno, he tenido que empezar a ver otras opciones de movilizarme. Uh-huh. Y bueno, y caminar. Y los profes nos ayudan en la escuela a todo eso. OIM, por ejemplo, es orientación y movilidad. ABD son actividades de la vida diaria. Ahí cocinamos, limpiamos, planchamos, hacemos de todo. También tenemos cocina.

0: en informática nos enseñan a manejar el celular. Hacemos, tratamos de hacer una vida no sé si normal no es la palabra, pero la vida cotidiana como uno las tenía antes, tratamos de hacerlo ahora.
1: Sí, Roxana y Manuel, ¿qué consideran que ha sido lo más valioso que les enseñó un profesor allí dentro de la escuela?
0: Bien, todo es valioso, pero lo más importante, y yo me río porque es gracioso, uh-huh. Ha sido aprender a comer con los cubiertos. Uh-huh. Eso ha sido algo que a mí me ha costado un montón, y la profe que, mi profesora de aula en ese momento era la vicedirectora de la escuela, la señora Alejandra Yunta, y me dice, un día estábamos comiendo milanesa y agarro dos rodajas de pan y hago un sanguchito, y se me ocurría que ella estaba parada frente mío y me decía, señora, ¿qué está haciendo? No, señora, así no.
2: A mí lo que, disculpa Rosana, a mí lo que me ha ayudado en la escuela, por ejemplo, es a tratar de guiarme y seguir la vida, que hay mucha gente por detrás que tenemos, y yo le desearía pedir en este momento a la gente que tenga algún pariente, primo, sobrino, hermano, vecino, decirle que si tienen esa discapacidad visual, que se acerquen a la escuela, que van a aprender, van a estar con sus pares y aprender a convivir con la sociedad de vuelta, que nos integre, que no nos vean como un extraterrestre. Por ejemplo, el otro día he pedido un Uber y ha venido el Uber, no te voy a llevar a vos. Y yo pensé que me lo decía en broma, que se iba a correr un poquito. Y me dijo así. Y me he puesto tan mal que ese día he vuelto con la mirada baja a casa, he dicho no, que por culpa de uno no van a pagar todos. Yo tengo unos amigos que a mí me gusta el kickboxing, tengo unos amigos que me dan el apoyo en eso, Diego Castellano, que lo tiene al gimnasio El Templo, y Marcelo Sosa en el siglo XXI, que también enseña kickboxing y kung fu. Yo voy a hacer kickboxing todavía a pesar de mi discapacidad, porque me manejo con los oídos, aparte que eso sí, un deporte que siempre me ha gustado, y gracias a la escuela y he aprendido a vencer el miedo y a tratar de convivir con todos los ruidos que haya, porque quería salir disparando yo cuando escuchaba un ruido de una silla o de una mesa, o de mucha bulla, o de música, me quería ir de ese lugar, como que me sofocaba. Uh-huh. Y eso es lo que me ha enseñado, estoy muy conforme.
3: Manuel, a propósito de los miedos, que Manuel y Roxana, ¿no? Uh-huh. ¿Qué se le dice a la persona que nos está escuchando del otro lado, que perdió la visión recientemente, que está encerrada, como en tu caso, Roxana, y como el de otras muchas personas más, y que tiene miedo de salir al mundo, de que siente un poco de vergüenza, de temor y demás? ¿Qué se les dice?
2: Que no tengan que tener vergüenza es robar, vergüenza no es salir y pedir ayuda, y de tratar de conseguir la escuela, irse a la escuela, que vayan, que se van a sentir bien, porque se van a sentir contenido, porque la escuela es una familia. Tenemos nuestras cocineras, nuestra parte de la cocina, que son remil amables, que Vale, Emma, no hay forma de agradecer todo lo que ellos hacen, que están pendientes de nosotros como los profesores.
0: Sí. Aparte, bueno, cuando uno va a emprender algo en la vida, todas las cosas nos generan un poco de miedo, ya sea empezar a estudiar, a trabajar, a formar una familia, lo que sea, todo genera miedo. Una enfermedad todavía mucho más, una discapacidad como la visual

0: más. Yo les diría que ustedes traten de dejar esos miedos, no de lado, sino yo los tengo, me acompañan, son míos. Esos miedos en algún momento los voy a dejar atrás. Entonces, pero yo tengo que dar la iniciativa para salir adelante. Si yo estoy en un pozo, sí, hay gente al alrededor que me va a ayudar, pero yo tengo que tomar la iniciativa de querer ser ayudado.
1: Que esos chicos que tienen esa discapacidad visual y están tirando la cama, que se levanten, tienen dos manos, dos piernas, pueden moverse por sí mismos, que piensen que hay otras cosas peores que estar postrado en una cama, no poder mover tu cuerpo, no poder comer solo. Que sigan, que se levanten, porque hay una familia, siempre hay una familia que necesita de él también, como que ponga su gramito de arena y se levante y siga adelante, que es muy importante.
2: Manuel, sí. Roxana, sí. Muchísimas gracias por acompañarnos, por compartirnos sus historias y también por dejarles este mensaje a las personas con discapacidad visual y a la sociedad santiagueña en general.
0: Muchísimas gracias a ustedes por invitarnos. Les mandamos un saludito, tenemos que cumplir con nuestros compañeros que nos están escuchando en la escuela con la radio a todo volumen.
2: Maravilloso.
0: Les mandamos un saludo para ellos, para los profes y para los amigos en general que nos están escuchando en este momento.
1: Para mi amigo Carlitos Bonenberg también un buen saludo, el tapicero, si no, no me lo va a arreglar el asiento, no me lo va a armar los guantes. Muchísimas gracias por invitarnos, muy orgulloso de haber tenido esa oportunidad de decirnos lo que nos pasa en la vida diaria, las personas no ven.
3: Bien, Juanpi, muchísimas gracias, ¿eh?
2: Gracias. A ustedes, como siempre.
3: Por favor, un placer. Nos vamos a comunicación con Walter Emanuel Carabajal. Walter, te escuchamos.
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3: A ver, Walter, ¿nos estás escuchando? Bueno, ya vamos a volver con Walter a la comunicación del MIT. Nosotros a una pequeña pausa y regresamos con más ADN de radio a través de la radio de los santiagueños. Volvemos después de las informaciones.
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2: Continuamos en ADN de radio a través de la radio de los centequeños, 7 de las 11. Walter, te estamos escuchando. Walter Emanuel Carabajal desde Exteriores.
3: Hola Gaby, de toda la audiencia de LB11. Buenos días, buen martes. Ya estamos a punto de comenzar la conferencia de prensa encabezada por el gobernador Elías Suárez sobre la Feria del Libro, Gaby.
2: Por supuesto, lo escuchamos.
3: Dale. Bueno, ahora en este momento van a proyectar un video institucional. Les cuento, aprovecho este momento para comentarles quiénes se encuentran acompañando al gobernador, Gaby.
2: Bueno, por favor.
3: Está acompañando el gobernador Elías Suárez, el jefe de gabinete, Víctor Araujo, el subsecretario de Cultura, Juan Leguizamón. También se encuentra Cristian Rainone, desde la Fundación El Libro, la doctora María Elena Herrera, presidente del Consejo de Educación de la provincia de Santiago del Estero, el subsecretario de Educación, Alejandro Piccoli. Y bueno, también se encuentran como invitados especiales, editorialistas, referentes de la cultura de Santiago del Estero, escritores y demás invitados especiales, Gaby.
2: Bien, bien. Estamos escuchando el video institucional de la provincia. Walter, ¿cuál es el marco de gente en ese lugar?
3: Bueno, hay una importante cantidad de invitados especiales, como te decía. Estamos desde el Salón Seibo, en el primer piso en la rural, desde aquí de Ciudad Autónoma de Buenos Aires, para, bueno, comentarles un poco lo que va a ser la edición número 16 de la Feria del Libro, desde el 30 de septiembre al 4 de octubre, una nueva edición de este evento cultural que va a tener, como cada año, invitados especiales de la cultura, de las artes, de la literatura, por supuesto, escritores, autores y editorialistas a nivel internacional que van a estar a cargo de charlas, seminarios, talleres y demás.
2: Bien, recordemos que esto se va a estar proyectando a fin de mes. Estaremos con el multimedio, LB11, Nuevo Diario, el multistream y demás, como cada edición desde el Fórum Centro de Convenciones. Recordemos, bueno, que hay distintos lugares de la ciudad, el Fórum, el CCB y Casa Regañeras Alcorta sobre Avenida Libertad con, bueno, estas propuestas literarias y de arte, ¿no?
3: Así es, Gaby. Bueno, en el Centro Convenciones Forum se realiza todo lo que es parte de editoriales para jóvenes, adultos y demás actividades especiales. También hay eventos y espectáculos por calle Perú y por calle Roca, donde se disponen diferentes escenarios y se ven como alternativa para específicamente los niños, los adolescentes, con todo lo que es interés para ellos de lectura, de también de actividades extracurriculares, también espacios de telerrealidad, no nos olvidemos de eso, donde las tecnologías también dialogan con lo que es la lectura y la literatura.
2: Exactamente. ¿Se sabe si el gobernador va a arrancar, o mejor dicho, va a ser el primero en hablar en esta conferencia de prensa?
3: Así es, Gaby, él va a ser el que va a iniciar la conferencia justo con Cristian Rainone, que es el representante directo de lo que es la Fundación El Libro a nivel nacional. Estamos a la expectativa del inicio de la conferencia, donde van a brindar detalles al respecto y también aprovechando la ocasión para invitar a toda la comunidad, no solo de Santiago del Estero, sino de toda la Argentina.
2: Exactamente, sí, escuchamos de fondo el video institucional, bueno, a la espera de lo que va a ser la palabra, ¿no?, del primer mandatario provincial. Estamos hablando de la 16ª Feria del Libro aquí en Santiago del Estero, que espera volver a convocar a miles de visitantes y también cientos de autores y de amantes de la lectura y de los libros, ¿no?, en nuestra provincia, en algo que ya se va consolidando, no solamente en Santiago del Estero, sino también a nivel regional.
3: Sí, Gabriel, bueno, ya

0: estamos a punto de iniciar la conferencia con el final del video institucional para darle la palabra al gobernador y a las demás autoridades a nivel nacional y a nivel internacional también.
1: Exactamente, ahí escuchamos la chacarera del video institucional y vamos a estar en un ratito nada más con la palabra del gobernador, ¿eh?
0: Finalizado el video institucional de presentación de lo que es campeón electoral al mundo, vamos a la espera de la conferencia que va a tomar la palabra.
2: Más en Santiago del Este. Agradecemos la presencia del señor don José Nel, quien, junto a representantes de la cultura, autoridades nacionales y provinciales, escritores, editores, periodistas, invitados especiales hoy nos acompañan en este lanzamiento. A continuación, los invitamos a disfrutar del video de presentación de la 16ª Feria Internacional del Libro
1: Walter
2: de Santiago del Este.
1: Walter. Bueno, vamos a volver en comunicación luego con Walter Emanuel Carabajal, saliendo en vivo con los videos desde la Rural, en la presentación de la 10ª edición de la Feria del Libro. Nosotros con invitados ya en estudios centrales, Duilio.
3: Sí, señor, efectivamente. Bueno, ya estamos, como decía Gaby, volviendo con Wick en un momento nada más. Está con nosotros el doctor Ezequiel Montoya, es médico veterinario. La matrícula profesional 281, que muy amablemente nos ha venido a acompañar en esta casa. Ezequiel, ¿cómo estás? Bienvenido, buen día.
4: ¿Qué tal? Buenos días.
3: Un placer que estés con nosotros. Muchas gracias, ¿eh? Un placer que estés un ratito charlando de un universo que para vos es natural y que para muchos de nosotros es realmente una cuestión a preguntar, ¿no?
4: Gracias.
3: Bueno,
4: entre tanto, la audiencia también.
3: Gracias, muy gentil. Entre tantas cosas, sos especialista en reproducción animal y demás, pero un tema que es el que nos compete, que nos trae hoy a la mesa para charlar con el doctor Ezequiel Montoya, es la utilización de la ozonoterapia. En las personas, en los humanos, uno entiende básicamente qué es, para qué serviría la ozonoterapia. Pero yo en lo personal no sabía que se utilizaba también en animales. Contanos un poquito cómo es esto, cómo empezó a dar vueltas en vos la utilización de la ozonoterapia y qué genera en todo caso.
4: Uh-huh. Mira, como te había contado el rato, mi especialización es reproducción. Ajá. Reproducción en equino. Y empezó ahí cuando teníamos que hacer unos lavajes uterinos a las yeguas para que entren uh-huh. en celo y puedan ellas quedar preñadas.
3: Bien. Uh-huh.
4: Entonces empecé a investigar con el doctor Osvaldo Castañares de la banda. Uh-huh. Y otra doctora que también hace ozonoterapia, que es nuestra colega Masi. Uh-huh. Y hace terapia de rehabilitación y ozonoterapia. Y la verdad que hemos tenido resultados maravillosos y entonces empezamos con los cursos, empezamos a comprar aparato. La verdad que el ozono nos ha traído muchas cosas muy buenas, hemos encontrado soluciones reales. Y
3: cuando hablamos de cosas muy buenas y cosas reales, ¿a qué nos referimos concretamente, Exe?
4: Mira, casos concretos, primero te voy a explicar más o menos qué es el ozono. El ozono es un oxígeno que tiene una molécula más de oxígeno,
3: sí.
4: Peróxido de oxígeno. Es un gas muy bueno, con propiedades que lo convierten en un aliado en la terapéutica, si se lo utiliza muy bien.
5: Uh-huh.
4: ¿Por qué digo esto? Porque me ha pasado personalmente, es una experiencia personal, que hemos tenido que lo usábamos por usar.
3: Ajá.
4: Entonces, cuando hemos empezado a utilizarlo realmente como era, hemos tenido resultados increíbles.
5: Uh-huh.
3: ¿Y qué es utilizarlo realmente como corresponde? Después de todo el proceso que han hecho ustedes.
4: Hay muchas vías, incluso vienen aparatos que convierten el gas, porque es un gas,
3: uh-huh.
4: En ozono. Un tubo de oxígeno, un aparato construido para convertir el ozono, y vemos el gas. La gente me dice,

0: Por ahí un día me reía en la clínica porque me dice: doctor, ¿me lo puede poner un poquitito de aire a mi gatito que ha andado muy bien? Bueno, en esas cuestiones de poner aire, sería son infiltraciones, porque se puede infiltrar con este gas que tiene una propiedad increíble.
1: Cuando hablamos de infiltraciones, ¿de qué estamos hablando? ¿De una pequeña
0: De
1: inyección?
0: inyecciones,
1: Ah, mira
0: ¿sí?
1: vos.
0: En lugares estratégicos donde producen dolores.
1: Claro.
0: Por
1: Bien.
0: ejemplo, hay una enfermedad común en los perritos, vamos a hablar de pequeños animales,
1: Bien.
0: entonces de los perritos salchichas, que son las discoespondilosis o hernias discales. Entonces, hacemos infiltraciones intravertebrales. ¿Por qué hablo que también es conjuntamente una buena, que produce una buena acción terapéutica si lo usamos bien? Y es un método complementario también, lo quiero aclarar. No es una alternativa, es un complementario.
1: Bien.
0: Complementa lo que estamos usando.
1: Bien.
0: Bien.
1: Bien. Eso es
0: Y
1: en pequeños animales, pero también en los deportes más importantes.
0: en grandes animales.
1: Ah, bien.
0: En pequeños
1: También
0: animales.
1: van.
0: También de diferentes formas. Se utiliza de
1: Yo
0: diferentes formas.
1: me ponía a pensar cuando decías la ozonoterapia, digo la máscara. Lo primero que me fui la máscara.
0: Sí, aquí es convertir ese gas y poderlo infiltrar donde produce una función analgésica.
1: Ahí está, eso digo, ¿qué es lo que hace el ozono en el animalito?
0: Analgésica, muy buena analgésica. Es
1: Calma todos los dolores que puedan tener.
0: todos los dolores.
1: Bien.
0: Antiinflamatoria, y cicatrizante. Cicatrizante cuando la utilizamos en heridas, que inclusive también se hacen aceites. Ozonizamos aceite.
1: Ah, mira vos.
0: Hay dos tipos de aceite que se ozonizan, pero por la economía y por todas esas cosas usamos aceite de girasol, ozonizados a diferentes concentraciones.
1: El aceite de girasol común que uno
0: Como
1: utiliza en la
0: lleva
1: camina.
0: para cocinar.
1: Claro.
0: Utilizamos ese aceite, lo ozonizamos a diferentes concentraciones y tenemos diferentes para diferente función el
1: Bien,
0: aceite.
1: bien.
0: Bien, y.
1: Inclusive para cicatrizaciones
0: que anda excelentemente. La
1: Perfecto.
0: verdad, hemos tenido resultados muy buenos con el aceite ozonizado. El aceite tiene un cuidado, una preparación, hay que saberlo preparar, por eso hablaba del buen uso de la ozonoterapia.
1: Bien.
0: He escuchado muchos comentarios que dicen, le he dicho ozonoterapia y no he tenido resultados.
1: ¿Y eso?
0: ¿Quién te lo hizo?
1: Claro. Claro,
0: Porque también lo
1: hay un
0: utilicé.
1: estudio para todo esto.
0: Claro, porque hay unas mediciones, hay unas concentraciones. Digamos, no hay que poner el aparatito, cargar la jeringa y te infiltro y ya está. No.
1: Perfecto. Nena.
0: Sí,
1: Bien.
0: Ezequiel, ¿cuánto dura una sesión de ozono? ¿Cuánto dura el tratamiento? Comúnmente tenemos, depende de la patología, son los tratamientos. Hablábamos recién de las discoespondilosis, hablamos de los problemitas de cicatrización, o de las heridas grandes que
1: Sí.
0: usamos aceite. De acuerdo a eso, por ejemplo, unas sesiones, comúnmente se hace una sesión cada semana, se
1: Bien.
0: pesa el perro,
1: Sí.
0: se saca la concentración, hay una concentración total, porque los aparatos están para eso. Me mide la concentración, la presión de oxígeno con la que tengo que poner y la concentración que voy a tener en la jeringa que voy a colocar. De acuerdo a los aparatos que hay, aquí en Santiago hay tres aparatos, como le decía el doctor Osvaldo Castañares, la doctora Masi y en este caso yo, Ezequiel Montoya,
1: Claro.
0: tenemos los aparatos. La diferencia del mío con los otros dos es que el mío, como le contaba, que utilizo para grandes animales, es el más grande, es un que tengo concentraciones más altas que los otros
1: Y
0: aparatos.
1: los grandes animales también se utiliza para el dolor, para la operación, la cicatrización.
0: Sí, yo lo estoy usando en caballos deportivos.
1: Bien.
0: La verdad que me ha traído muy buenos resultados.
1: Claro.
0: Tengo un amigo que tiene caballos de carrera, lo he empezado a utilizar en él.
1: ¿Esto ya existía en otras partes del mundo? ¿Ustedes lo han ido cultivando a su manera? ¿De qué forma aparece esto?
0: Esto aparece en la Primera Guerra Mundial, cuando, bueno, no había medicación, nada. Lo que se hacía a los soldados que estaban heridos, se le infiltraba, se le colocaba en las heridas ozono. Uh-huh. Incluso utilizaban unas bolsas y le colocaban ozono constantemente, o gasas y colocaban ozono. Que uh-huh. eso es otro método que se llama, uno se llama cushion y otro washing. Uh-huh. Que se le lo ponemos uno para el oído y el otro es una bolsita donde uh-huh. vamos agregando ozono a diferentes concentraciones. Bien. Pero para heridas.
1: Claro.
0: También es bactericida, es fungicida uh-huh. y biriostático.
1: Bien, o sea que muy tiene amplio el espectro.
0: Muy amplio el espectro que tiene uh-huh. la ozonoterapia.
2: Bien. Bien. Ezequiel, ¿y en cuánto tiempo el dueño empieza a ver mejorías en su mascota?
0: Tengo un video espectacular de unos gatitos y un perrito que fue 15 minutos. Digamos, como uh-huh. también fue 15 minutos, uh-huh. como también fue a la semana.
1: Claro, dependiendo uh-huh. seguramente del problema que tiene nuestro animal.
0: La verdad que sí, uh-huh. un gatito que lloraba, daba vuelta, tenía un problema neurológico. Lo que hice es, porque también se ozoniza el suero uh-huh. ah. para pasarle. Bien. Por eso le digo que hay millones de maneras de utilizarlo.
1: Correcto.
0: Ozonice uh-huh. un suero a una concentración de acuerdo al gatito. Hice el suero intraabdominal y el gatito le pasó su mareo, le pasó todo, empezó a caminar y volvió a ser el mismo de antes.
1: ¿Qué te dice la gente, los dueños de los animalitos, cuando comienzan a ver este? Primero se asustan.
0: Primero se asustan, sí, porque es más, yo lo que hago es primero sacar un poquito de ozono, poner en la jeringa y hacerle oler, uh-huh. huelen y sienten el olor a ozono. Uh-huh. No es el mismo, no es oxígeno. Entonces,
1: claro.
0: Siente un olor raro, así, bueno, eso es lo que le estoy colocando a su perrito,
2: uh-huh.
0: a su gatito.
1: Perfecto, bueno, ¿alguna edad los bichitos de Dios, alguna edad muy chiquititos o tienen que ser ya con alguna
0: No.
1: Que para que se pueda comenzar con este
0: no,
1: tipo
0: no,
1: de
0: no.
1: práctica.
0: Es indiferente, no hay problemas de edades. Se usa para todo, de chiquito, más grande, a todo.
1: ¿A los viejitos qué tal les va?
0: Muy bien. Uh-huh. Muy bien, como le dije, que era antiinflamatorio, analgésico, los viejitos que tienen muchos dolores andan perfectamente. Uh-huh. Como también le había dicho que hay millones de formas de hacerlo, también se puede hacer autohemoterapia, sacar sangre en bolsas y ozonizar esa bolsa con sangre y volver a ponerle la sangre.
1: Uh-huh.
0: Eso se llama autohemoterapia mayor, porque uh-huh. sacamos una cantidad de sangre de acuerdo al peso y volvemos a colocar.
1: ¿Cuánto tiempo dura el efecto de todo esto? ¿Es inmediato y con esa inmediatez que da?
0: El efecto en el cuerpo queda bastante tiempo, no se ha medido. Lo que sí, el efecto, por eso no lo venden en la farmacia ni en las veterinarias al ozono, uh-huh. porque se va rápido.
2: Bien. Claro.
0: Tiene una medida media corta.
1: Bien.
0: Incluso cuando se ozoniza los sueros, tenemos que pasarlo dentro de los 30 minutos.
2: Ajá.
0: Porque van disminuyendo la concentración.
1: Sí, que es como una suerte de tratamiento. Periódicamente hay que hacerlo a esto.
0: Periódicamente. Es un tratamiento de un mes, una vez por semana, de acuerdo a los casos, cada 4 días.
2: Ajá. ¿Y es preventivo? Sí. ¿O se puede usar de manera preventiva este tratamiento?
0: Se lo puede utilizar de manera preventiva, sí, sí.
2: Bien.
0: Para tratar patología, hemos tratado patología. Este caballo que te contaba, deportivo, tenía... no tenía pelo, venía, no sé, debe ser maltratado seguramente por las medicaciones y, uh-huh. y todas esas cosas, no tenía nada de pelo. Pasamos 4 litros de suero ozonizado, lo repetimos a la semana, el caballo está hermoso, parece que no le pasó nada, volvió uh-huh. a ser el mismo, le creció todo el pelo. La verdad que muy contento con los resultados que hemos tenido.
1: ¿Dónde se te encuentra? La gente que está escuchando esto dice, qué bárbaro. ¿Dónde te encuentras?
0: Estoy a la siesta en la veterinaria Don Lilo, de 2 a 18.
2: Bien. Bien. ¿Y redes sociales tienes? ¿Te pueden encontrar
0: no,
2: allí?
0: No, no tengo redes sociales, no uso muchas redes sociales.
1: Bueno, de 14 a 18 entonces la veterinaria Don Lilo, ahí te encontramos.
0: Ahí estamos a las 7.
1: Perfecto, sí. ¿Esa que está ubicada en?
0: Está en la Chubut y Lugones.
1: Chubut y Lugones, perfecto.
2: Perfecto.
1: Más fácil que encontrarlo imposible. Bueno, ese querido, gracias por haber venido.
0: No, gracias a ustedes.
1: Gracias por aleccionar a la gente y a nosotros también contarnos estos detalles. un hecho que la ozonoterapia en animales no la conocíamos, de qué manera se utiliza, cuáles son los resultados, de qué manera han estudiado ustedes el proceso y cómo siguen generando

0: cambios en los bichitos de Dios, como me gusta decirle a mí, para que tengan una mejor calidad de vida.
1: La verdad que este cambio que se ha producido en la medicina veterinaria ha sido gracias a todos ustedes, porque ha sido exigirnos a nosotros a profesionalizarnos y a llegar a un nivel diferente. Está como le dije, son terapias no alternativas, sino complementarias a lo que hacemos.
0: El doctor Ezequiel Montoya, médico veterinario, matrícula 281 con nosotros, ozonoterapia en animales, temazo a esta hora.
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0: De 17 grados 4 décimas, el porcentual de humedad es del 38%. Noticias del ámbito nacional. El gobierno culpó a las gestiones kirchneristas por el mal resultado en las pruebas PISA y deterioraron cada sector del sistema educativo. Así fue lo que dijeron. Desde el Ministerio de Capital Humano le atribuyeron responsabilidad concreta a las administraciones anteriores. En la Argentina, el retroceso se produce sobre un punto de partida que ya era bajo y evidencia una situación crítica en los aprendizajes, indicaron desde la cartera encabezada por Sandra Petovelo. Política. Denunciaron a la jueza bonaerense que suspendió por 60 días la aplicación de la ley que baja la edad de imputabilidad a 14 años. La presentación fue realizada por la Asociación Civil Usina de Justicia por los delitos de usurpación funcional y abuso de autoridad. La magistrada de Lomas de Zamora, Marta Elba Pascual, hizo lugar a un habeas corpus colectivo. Más noticias del ámbito nacional, el gobierno oficializó 63 nombramientos en la justicia y el Ministerio Público con una lista completa de los decretos que abarcan cámaras, tribunales, juzgados, fiscalías y defensorías de distintos puntos del país que fueron publicados hoy martes en el Boletín Oficial. Desde La Rural, el gobernador de la provincia, Elías Suárez, afirmó y dijo: la feria es un espacio donde todos pueden expresar lo que sienten. El mandatario provincial lanza la 16ª edición del evento literario y dejó definiciones de peso sobre el contexto actual, el valor de la lectura, la proyección internacional de El Encuentro. 35 minutos han pasado ya de la hora 11 en Santiago del Estero. 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La temperatura actualizada en estos momentos 17 grados 4 décimas.
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4: 38 minutos han pasado ya de las 11 de la mañana en toda la República Argentina. Nos vamos a la Ciudad Autónoma de Buenos Aires con Walter Emanuel Carabajal. Walter, te escuchamos. A ver, vamos a contacto con Walter. Walter, te escuchamos. Está hablando en estos momentos el gobernador de la provincia de Santiago del Estero en la rural de la Ciudad Autónoma de Buenos Aires, presentando la 16ª edición de la Feria del Libro aquí en Santiago del Estero. Fue la parte final del discurso del gobernador Elías Suárez desde la rural de la Ciudad Autónoma de Buenos Aires a través de la radio de los santiagueños. Estamos en ADN de Radio, Duilio, ¿eh?
5: Sí, querido Gaby, muy amable. Bueno, le voy a pedir a la produ que en un ratito le pidan a WEC, por favor, que nos envíe el audio. Queremos escuchar un poco más en extenso lo que dijo el gobernador en esta apertura entonces de la Feria del Libro. Recordemos que Santiago va a ser desde el día 30 de septiembre.
4: Exactamente.
5: Sí, hasta el 6, me parece, ¿no?
4: Hasta el 6 de octubre, miércoles 30, hasta el domingo 4.
5: Domingo 4 de octubre.
4: Domingo 4 de octubre, 5 días a plenos con libros, lectura y demás.
5: ¿Por qué me enredan, chicos? Me ponen el último día de un mes para meter... Nah, bueno, está bien, qué sé yo, no tiene la culpa el calendario. Bueno, ustedes saben que hace muy poquito tiempo... El polaco Rymesma perdió la vida, lamentablemente, y generó todo una especie de vacío, sobre todo en el universo donde hay, 600, 700, 800 animalitos, que es el refugio, el montecito de los canichones. Está la vocal general.
6: Vocal
5: de la casa. Natalia Soria, y a ella le vamos a dar la bienvenida. Nati, querida, ¿cómo te va? Hola. Bienvenida, buen día, un placer.
6: Gracias, muchísimas gracias. Gracias por la invitación.
5: Bueno, ¿cómo estás y cómo están ustedes en todo caso?
6: Bien, anoche, justamente después de todas estas idas y venidas y de cosas que me parece que las redes estaban detonadas, ¿no? Con todos, que un bando
7: y del acá. Otro.
6: Y no éramos solo un bando, o sea, no era un bando y otro, todos estábamos para el mismo lado, porque yo creo que todos queremos el bien de los canichones y continuar con esta obra del polaco.
5: Correcto, esa es la idea de todo. Ahora, ¿qué pasa que no podemos aunar esos criterios que parecen como separados?
6: No, ayer a la noche, porque bueno, hemos dicho, a ver, hay mil vidas en juego, o sea, el tesoro del refugio son los canichones, entonces es lo que había que defender y luchar para que esto, o sea, para que ellos estén bien. Entonces, bueno, anoche nos hemos reunido, la comisión directiva, Martín Cabral, Toti y Soledad Castelli. Y bueno, hemos dicho, a ver, ¿se deja atrás lo que puede haber pasado? Si ha habido algo que creo que todos hemos actuado pensando que lo hacíamos de la mejor manera posible. Todo el mundo ha querido hacer lo que consideraba correcto y lo mejor para este momento. Entonces, capaz que...

0: Algunos no los han visto así, capaz que a otros no los ha tocado de esa manera, no sé. Bueno, entonces, ayer nos hemos puesto de acuerdo todos, hemos dicho, a ver, se tira para un mismo lado. Todos vamos a proteger a los canichones, uh-huh. a velar por ellos, a que el refugio siga y que esta maravillosa obra del polaco continúe.
1: Nati, nombraste a Martín, Toti, Soledad y vos en este sí. camino. ¿Son todos miembros de la misma comisión?
0: No.
1: Son distintas áreas.
0: Exactamente. La comisión directiva, somos uh-huh. 8 personas que uh-huh. nos puso el polaco uh-huh. allá cuando él se vino Bien. A Santiago y que era... O sea, nosotros siempre hemos estado detrás de él uh-huh. sin aparecer. Con, trabajando, apoyándolo, colaborando en esta maravillosa obra y bueno, o sea, estábamos ahí porque él nos
1: ¿Y
0: había
1: Martín,
0: elegido.
1: Toti, Soledad?
0: Martín Cabral es este...
1: Te pregunto muy, todo esto porque quiero entender cómo se va dando todo esto.
0: Martín es muy era muy amigo del polaco, uh-huh. habían hecho con él un montón de rescates juntos. Bien. Es más, el polaco había armado una red de rescate con Martín. Así que Martín lo hemos nombrado director operativo del refugio, que vamos a recalcar también, el refugio está funcionando como siempre, uh-huh. al 100%, los empleados hay que sacárseles el sombrero porque se han puesto el refugio al hombro y se han...
1: La importancia de esta gente, ¿no?
0: Es muy importante, aparte porque son los que conocen el día a día del refugio. Uh-huh. ¿Mm? Para estar con el polaco.
1: Martín, director operativo a partir de este momento.
0: Sí, ya desde el sábado, desde la semana pasada, uh-huh. él, así que él está como coordinando también muchas Bien. Cosas.
1: ¿Toti?
0: Toti es el también amigo del polaco, uh-huh. que era que es el dueño de la forrajería, uh-huh. y con el que el polaco tenía un proyecto de hacer alimento, todas esas cosas, o sea, el alimento propio del refugio. Y habían hecho varias campañas así con Toti. Ajá. Y Soledad, que ella en su veterinaria, con un grupo de veterinarios, era la que iba, se ocupaba de la parte sanitaria.
2: Ajá. Natalia, te consulto, porque se dice mucho en las redes. ¿Por qué se dice que no dejaban pasar a Toti?
0: Porque, a ver, en un primer momento, cuando sucede lo del polaco, gente de la comisión directiva no estaba en Santiago, Bien. Punto principal. Uh-huh. Entonces, cuando logramos estar todos, nos reunimos y bueno, una persona nos dice, cuidado, porque lo que pasa en el refugio es responsabilidad de ustedes. Entonces, frente a esta situación, a que le pueda pasar algo a alguien, uh-huh. y entonces decimos, bueno, a ver, hasta que reacomodemos, hasta que nos reordenemos, hagamos esto. Solamente que entren los empleados y nosotros, bajo nuestra propia responsabilidad, uh-huh. y de poco a poco se ha ido liberando, ha vuelto a entrar Soledad, los veterinarios entraban con Soledad, uh-huh. y Toti también ha vuelto al refugio, pero uh-huh. eso ha sido una cuestión de que, a ver, era... O sea, es tanto la responsabilidad que tenemos con lo del refugio, sí. que decíamos, no podemos permitir que pase algo más.
1: Perfecto. Claro. ¿Qué pasa con las cuentas que manejaba el polaco? ¿Cómo está eso? Tengo entendido que estaban momentáneamente canceladas.
0: Ahora, nuevamente está la cuenta del Banco Santander.
1: ¿Hay algún, perdón que te pregunte, hay algún contador o algo que entienda en el tema?
0: Sí, el tesorero está a cargo, así que él está ocupándose de todo. La cuenta del Banco Santander ya está nuevamente activa para que la gente pueda donar. No podemos disponer nosotros de la plata.
1: Puede entrar el dinero.
0: Pero sí puede entrar el dinero, así que millón de gracias a toda la gente que desde el momento que se ha enterado está donando también, porque obviamente hay obligaciones que cumplir.
1: ¿Y cómo hacen para liberar esa cuenta de manera tal que ustedes puedan usar esos ingresos?
0: Bueno, se está con todo eso, hay que nombrar una asamblea nueva, hacer una asamblea para, bueno, toda esa parte legal.
1: Ahí va a intervenir personas jurídicas.
0: Claro, uh-huh. o sea, toda esa parte legal que hay que hacer para que esa cuenta pueda liberarse. Uh-huh. Y también anoche, Pau, la señora que se ocupa de manejar las redes sociales, nos sí. decía que le había escrito

0: mucha gente del exterior que quería donar y claro, esas dos cuentas no están,
1: no reciben,
0: no estaban habilitadas, así que se ha puesto en contacto con el tesorero para ver qué se podía hacer y ver si se podía donar ahí también.
1: Ajá. Si y, sabe el monto que existe en las cuentas esas, ¿hay un número?
0: Bueno, es, no se sabe de esas cuentas. Que, de una cuenta sí, pero de las otras dos no. No tenemos idea.
1: ¿No había nadie habilitado a la comisión para, digamos, en alguna situación de necesidad pueda operar sobre esto?
0: Sí, pero era firma conjunta. O sea, el tesorero estaba con el polaco.
1: Bien,
0: necesitamos las dos firmas. Hay que esperar ahora que que eso se libere para que se pueda disponer.
1: Bien.
0: Igualmente, hay gastos que...
1: ¿Cómo se afronta esto? Porque tenés un montón de gastos.
0: Sí, tenemos los gastos. Por ejemplo, los sueldos de los chicos, que se pagaba semanalmente, todos los sábados. Y bueno, gracias a Dios están esos ángeles anónimos, los padrinos anónimos que siempre estaban en el refugio y que se están haciendo cargo. Uno ha sido el sueldo del primer fin de semana, otro este fin de semana, el fin de semana que viene el otro... también nos han donado la nafta que se necesita para los generadores la semana pasada. Para esta semana que viene ya tenemos la nafta que nos van a donar.
1: ¿Hay vehículos de la asociación? ¿Existen como tales?
0: Hay tres camionetas, pero que estaban a nombre del polaco. Dale. Entonces, por eso no las podemos disponer todavía, porque, bueno, por
1: legalmente
0: una cuestión de responsabilidad.
1: Claro.
0: Correcto. Sí, y también de las...
1: ¿Y los libros, actas, documentación?
0: Bueno,
1: es todo un tema esto, ¿eh?
0: Por eso te digo, es tanto. Ajá. O sea, los libros, estamos ahí buscando los libros. Esperemos que, creemos que, bueno, ahora al mediodía íbamos a ir a ver si estaban en un lugar que habían dicho. Así que, bueno, y si no, se tendrá que hacer todo el trámite
1: ¿qué
0: correspondiente.
1: Perdón, Nati, ¿qué pasó en el camino que esto está tan, no sé si decir disperso, pero de manera que no está tan a la vista de todo? Digo, por el trabajo que tienen que seguir haciendo,
0: claro,
1: ustedes.
0: Porque, bueno, yo creo que porque ha sido, porque primero ya digo que no había gente de la comisión que estaba, que cada uno con la mejor intención ha intentado hacer algo por el refugio, o sea, nosotros por un lado, Soledad por el otro, Toti por el otro, claro. Y cada uno subía y se veía y decía, al final, todo el mundo está por su lado.
1: Bueno, lo cierto es que a partir de ahora, ustedes han aunado criterios y van a empujar todos juntos para el mismo lado.
0: Todos para el mismo lado, obviamente, hemos repartido las tareas, vos claro. Esto, vos esto, vos esto. ¿Qué es lo que me parece correspondía?
2: Están en buenos términos, se podría decir.
0: Estamos, sí, en muy buenos términos, claro. Cada uno con la tarea que le toca cumplir y bueno, para ver si esto lo resolvemos lo antes posible para que, a ver, que se destaque que el refugio está 100% encaminado y bien.
1: Está la alimentación, está el aspecto salud de los animalitos.
0: Cubierto, o sea, alimentación tenemos cubierta.
1: Los sueldos de la gente trabajando.
0: Yo acabo de venir del depósito de retirar un alimento que hacía falta y tenemos un buen stock de alimento.
2: Bien.
0: Tenemos cubierta la parte veterinaria, ahora ya de nuevo con las cuentas activadas y bueno, poco a poco, día a día.
1: Me quedo con los de los vehículos y te pido disculpas por preguntarte, sí. Pero tengo que hacerlo. ¿Qué va a pasar con eso? Porque me decís que estaban a nombre del polaco. ¿Está la familia detrás de eso?
0: Por eso, bueno, una vez que se lo transfiera, volverán al
1: pasarán
0: al refugio.
1: La documentación.
0: Sí, es por una cuestión de que también...
1: ¿Han hablado con la familia?
0: De cubrir a la familia también ante cualquier accidente que pueda llegar a haber con esas camionetas,
1: claro,
0: o algo.
1: Claro, correcto.
0: Entonces, pues te digo, es mucho que la gente pregunta, pero no piensa en toda la responsabilidad que hay detrás de eso.
1: Es tremendo, realmente. Bueno, Nati, ¿qué mensaje le dejas a la gente y qué mensaje le dejas a aquellos que aman los bichitos y que los quieren acompañar?
0: Bueno, a ver, que cada uno puede poner su granito de arena para que esta obra maravillosa continúe, que creo que todos lo queremos, ¿no? Todos lo queremos, porque el amor que tenemos por los canichones y por todos los animales es un montón de gente lo tiene, y el polaco decía el poder del amor. Entonces, una pequeña

0: la pequeña ayuda, sea lo que sea, ayuda en este
1: todo
0: momento.
1: Suma.
0: Desde uh-huh. cualquier punto de vista, o sea, desde todo el decir, por ejemplo, nos han escrito gente, soy contadora, si necesitan, aporto en lo que sea. Uh-huh. Mara nos decía que hay una chica que tiene una escuela de peluquería, yo voy a peluquearlos a los canichones, o sea, todo el mundo en lo que puede quiere colaborar y creo que eso es lo importante, ¿no? Que todos queramos llegar al mismo puerto.
1: Bueno, lo último, no sé si tiene alguna consulta, compañeros, amigos.
2: No.
1: Bien. Quería preguntarte lo último. Bueno, ¿y cuándo estiman ustedes la normalización ya de comisión directiva?
0: Calculamos que se va a llamar a asamblea en 15, 20 días. Bien. Y bueno, y no y sé saldrá. Qué tiempo lleva todo esto, pero...
1: También es nuevo para ustedes esto, ¿no?
0: Sí, obvio. Imagínate, ayer decíamos, a ver, Polaco, ¿por qué un día no has juntado a Soledad, a Toti, a Martín, a nosotros de la comisión? Nos ha dicho, che, vamos a tomar una coca y conózcanse la cara.
1: Me parece que es un poco también la forma del Polaco, ¿no?
0: Sí, él
1: avanzaba lo que le preocupaba, la salud de los bichos.
0: Sí.
1: Y después íbamos acomodando.
0: Él se manejaba conmigo, se manejaba con vos, se manejaba con todos, no sé en qué tiempo hacía que te mandaba el video, mira, estamos aquí con los sobrinos canichones tomando mate, comiendo tortilla. Si has visto, no sé en qué tiempo pasa. Hacía todo, hablaba con otro, pero
1: gracias.
0: Hoy estamos así.
1: Nati, gracias por haber venido, dar la cara fundamentalmente en un tema que es muy sensible.
0: Pero es que, a ver, cuando estábamos detrás del Polaco, no necesitábamos dar la cara.
1: Claro.
0: Porque nuestra ayuda era anónima y estaba bien. Ahora que hay que dar la cara, ¿y por qué no darla? O sea, si para eso estamos.
1: Correcto.
0: Para eso estamos y queremos lo mejor para los canichones.
1: Y de hecho lo hicieron.
0: Así que
1: Nati, un gran cariño para vos y nos sumamos nosotros como medio.
0: Bueno, muchísimas gracias a ustedes.
1: Natalia Soria, vocal de la comisión directiva de este universo que se llama El Montecito de los Canichones, contándonos la parte íntima, ¿no?, de esta historia y cómo van enderezando rumbos de manera tal que esto siga funcionando de la mejor manera.
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0: 56 minutos han pasado ya de las 11 de la mañana en toda la República Argentina. Nosotros nos vamos al trabajo realizado por Walter Carabajal en La Rural, allí en Buenos Aires. Esto decía el gobernador de la provincia en discurso. Lo escuchamos.
1: Edición de la Feria Provincial e Internacional del Libro. Es un orgullo enorme porque sin duda en esta fecha es donde es en sí mismo la fecha más importante del calendario cultural santiagueño, porque en ella expresamos todo nuestro sentir y ponemos al alcance de Santiago del Estero y de toda la región y para todo el país los intereses, aquellos que sin duda nos prestigia, nos enaltece, como son nuestros sentimientos más profundos como santiagueños. En ella expresamos toda esa producción literaria, cultural, artística, que a lo largo de los años se viene preparando para poder mostrarla en esta fecha y donde van a estar presentes no solamente escritores, periodistas, grupos literarios, artistas, sino toda una comunidad presente en esos 5 días que son parte de esta muestra. Por mi parte, agradecer enormemente a la Fundación El Libro, porque esta asociación virtuosa que hemos logrado con la Fundación, a su presidente Cristian, a Ezequiel, a todos quienes nos acompañan, sin duda ha prestigiado nuestra Feria Provincial del Libro y también de ella hemos aprendido mucho sobre cómo llevar adelante la feria y cómo potenciar esa expresión popular que es una Feria del Libro. Por supuesto, destacar todo el equipo de trabajo que viene desarrollando a lo largo de estos años y en particular al Ministerio de Educación, al Consejo General de Educación, a las áreas de cultura de la provincia, al Centro Cultural del Bicentenario, a la representación oficial de Santiago del Estero en Buenos Aires. Verdaderamente un gran equipo de trabajo que año tras año hace posible que una nueva edición de la Feria del Libro marque un nuevo peldaño en ese camino que la cultura de Santiago del Estero viene llevando adelante a lo largo de este tiempo. 2 cuestiones más que me interesa destacar. La cultura no se trata de un gasto, se trata de una inversión, porque los santiagueños nos sentimos en la responsabilidad de poder difundir nuestra cultura, que ha sido para nosotros mismos, para la región y el país, un hecho importante porque hemos contribuido fundamentalmente a esa identidad nacional desde una provincia que tiene una larga historia. Pero una larga historia que está vinculada.
0: Parte de las declaraciones, ¿no?, del gobernador en La Rural, en la Ciudad Autónoma de Buenos Aires, el trabajo de Walter Carabajal a través de la radio de los santiagueños, enviado especial del multimedia, Duilio.
2: Gran tarea, como siempre. Gran tarea la tuya, Gaby, también. No voy a encontrar ni reconocer nada nuevo en este universo. La palabra del gobernador en primera mano a través de LB11, la radio de la gente. Señores, Giovanna nos mandó saludos, le mandamos un gran cariño y algo de Luis Miguel, un pedacito antes de las noticias.

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0: 4 minutos han pasado ya del mediodía en Santiago del Estero. 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La temperatura en estos momentos 17 grados 4 décimas. El cielo está despejado. Hay viento del sector norte a 23 kilómetros por hora. Hoy tendremos una temperatura máxima estimada en 25 grados. Noticias del ámbito local. Empleados públicos realizan un reclamo en la municipalidad de la ciudad de La Banda con carteles. Pasadas las 10 de este martes se acercaron al Palacio Municipal a la espera de respuestas por parte de las autoridades. Con carteles que reclaman por una mejora en los sueldos y pago en las cooperativas de los planes, se acercaron pasadas las 10 de este martes a la espera de una respuesta por parte de las autoridades. Dijeron: aquí los compañeros concentrados en la vereda de la Municipalidad de La Banda tienen más de 10 años, algunos hasta 15, y están esperando el ansiado contrato. Del ámbito local, Elías Suárez anunció la nueva edición de la Feria del Libro en Santiago del Estero. Estuvo acompañado por autoridades provinciales, nacionales y encabezó el lanzamiento desde la Ciudad Autónoma de Buenos Aires. Esta mañana el gobernador Elías Suárez encabezó el lanzamiento oficial de la nueva edición de la Feria del Libro en la provincia de Santiago del Estero. Lo hizo mediante una conferencia de prensa desde el Salón Seibo en La Rural, en la Ciudad Autónoma de Buenos Aires. Informe del tránsito con Javier Díaz Sandoval.
1: Calle Olaechea y Alsina sigue cortado por mantenimiento de la calzada, trabajo de pavimento en diferentes tramos. También otras arterias en la ciudad capital, Avenida Pedro Longallo y Avenida Aguirre está cortado. Recordemos que está construyendo el puente pluvial en ese lugar. Derivar el tránsito sobre el sector sur a norte sobre Avenida Aguirre. También se sigue trabajando temporalmente en lo que es calle Urquiza, entre calle Independencia y 24 de septiembre. Está interrumpido hasta nuevo aviso, informó Tránsito Javier Díaz Sandoval.
0: El pronóstico del tiempo anuncia para mañana miércoles una temperatura mínima de 8 grados, una máxima de 27 grados, cielo algo nublado durante toda la jornada. Repetimos la temperatura en estos momentos, 17 grados 4 décimas, el cielo.

0: está despejado. Hay viento del sector norte a 23 kilómetros por hora. La temperatura máxima para este día martes será de 25 grados. 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

0: 18 minutos de las 12 del mediodía en toda la República Argentina. Nos vamos a la comunicación con Javier Díaz Sandoval. Javi, te escuchamos.
1: Bueno, muy bien, Gaby, querido. Se ha presentado lo que es el 36º torneo de Mamis Hockey en Santiago del Estero, torneo nacional, obviamente. Se realizó la conferencia de prensa. Nosotros hablamos con las organizadoras, con Adriana Rodríguez, que es integrante de la Asociación Civil Mami de Hockey, Tierra de Encuentros, y también con Majo Renolfi, que es la coordinadora de Santiago Rugby y Club en Santiago del Estero. Nos dijeron lo siguiente.
2: Muy contentas por esta oportunidad que nos dan las Mami Hockey, segundo año consecutivo que nos eligen, gracias al crecimiento, que está teniendo Santiago por las canchas de hockey. Tanto el polideportivo, el estadio provincial de hockey que contamos y pues, reciente inauguración de la cancha de hockey de la ciudad de Termas, Río Hondo.
3: Ahora, Adriana, el hockey ha penetrado muy bien en Santiago del Estero, sobre todo en la Mamis. ¿Qué significa tener un campeonato y sobre todo con cómo se va a dar el tema de la fase, los grupos?
2: Bien, sí, él ha crecido muchísimo, son muchos equipos, tenemos representantes de Santiago del Estero en esta categoría, porque este es el 36º torneo nacional de categoría menores y tenemos representantes santiagueños también aquí.
3: Bien, ¿qué provincias van a participar?
2: Majo.
4: Bueno, buenos días. Bueno, las provincias que vamos a recibir aquí en nuestro Santiago del Estero: Córdoba, Tandil, Entre Ríos, Mendoza, como dijo Adriana, Santiago del Estero, muy bien representadas por las chicas de nuestra provincia. Tenemos Río Negro y Tucumán y algunas otras que seguramente van a completar el grupo deportivo.
3: ¿Y las sedes?
4: Las sedes son Santiago Rugby, CAER, Estrella Roja, All Lions y el estadio, el polideportivo, las canchas del polideportivo.
2: Y bien, la sede de Termas.
4: Y la sede de Termas también, por supuesto, no menos importante, recién inaugurada.
3: Bien, el torneo se va a dar en Santiago, Capital y Termas.
2: Sí, simultáneo. Comenzamos el torneo, la inauguración es el jueves. Los invitamos a todos. El jueves a las 14 horas hasta las 18 son las acreditaciones de los equipos que van llegando. A las 18 hay una reunión para las delegadas del cuerpo técnico sobre el fixture que lo va a dar el director del torneo, Gabriel Sabatierra, y el coordinador de árbitro, Roberto Brandán. Después de eso, a las 20 horas, es la inauguración en el nodo, con música, con bailes, como para disfrutar, para... Son mamis, somos mamis y es el deporte y el disfrute a la vez. El viernes comienzan ya los partidos a las 8 de la mañana en cada sede hasta las 18 horas aproximadamente.
1: Bueno, muy bien. La palabra de Adriana Rodríguez, escuchamos primero, de la Asociación Civil Mami de Hockey, Tierra de Encuentros, y después Majo Renolfi, coordinadora de Santiago Rugby Club en Santiago del Estero, sobre este campeonato que va a comenzar el día jueves. El día viernes se va a hacer la presentación oficial en el nodo tecnológico hasta el día 13, compañeros.
5: Sí, señor. Varios se van a anotar acá, ¿eh?
6: Por supuesto.
5: Le aviso que para damas, chicos.
6: Hacer el deporte. Claro.
5: Sí, Mami Hockey, ¿eh? Así es la cosa. El jueves arranca esto, Gabito. Javi, querido.
1: Exactamente, van a ser jornadas muy auspiciosas que van a comenzar de las 10 de la mañana hasta las 17 horas, todo corrido, tanto las sedes de Capital como Termas de Río Hondo, ¿no?
5: Bien, bueno, Estrella Roja, el Polideportivo Provincial, Termas de Río Hondo, y no sé si me dijeron alguna otra estadio. En la banda también una, ¿no?
1: En la banda, exactamente, y una cancha que se inauguró en Termas, que es muy linda, muy amplia. Vimos las fotos, Duilio, impresionante.
5: Bueno, querido, un abrazo grande. Volvemos en minutos, ¿eh?
1: Abrazo de hockey.
5: Mundo Policial, señores. Lau Santillán, ¿cómo estás, hermosa? Buen día.
7: ¿Cómo están, chicos? Buen día. Un gusto saludarlos y, bueno, compartir nuevamente este espacio con ustedes.
5: Gracias. Bueno, qué lindo que suena esto, ¿viste? Es una cosa maravillosa. Bueno, Lau, tenemos novedades. ¿Me dijiste algo de gendarmería o de gendarmes?
7: Primero, contarte un poquito sobre esta mujer del barrio Ejército Argentino, esta mujer de 60 años, que falleció en la madrugada de hoy martes, bueno, a causa, bueno, de problemas de salud que ella tenía, pero bueno, hay algo por medio de esto, porque esta mujer habría sufrido esta descompensación en su domicilio, en el barrio que habíamos mencionado. El hecho habría ocurrido en la medianoche y en principio se investigaba como una posible muerte natural. Pero luego de hablar con su hijo, un muchacho de 38 años, contó a la policía que esa noche tenía que llevar a su mamá al hospital Mamantula porque ella habría sufrido una descompensación. Uh-huh. A causa de esto, bueno, la tuvieron que medicar en ese momento y la llevaron nuevamente a su casa, le dieron el alta, le dijeron que tenía que seguir una serie de indicaciones médicas y bueno, unas pastillas que le habrían dado a ella para que, bueno, pudiera recuperarse. En la madrugada esta mujer empezó a sentirse mal y se empezó a descomponer en su domicilio. Es por ello que allí ella cae al piso pesadamente de la pieza de su casa y ahí es donde ella prácticamente fallece en el domicilio. La policía, al realizar, bueno, lo que han sido las investigaciones en ese momento, uh-huh, han tomado la constatación de que, bueno, la mujer habría sufrido lo que es, por ejemplo, problemas pulmonares, diabetes, tenía problemas de presión también, y seguramente entre alguna de estas medicaciones a ella no le cayó bien, pero también tienen que hacer lo que es un análisis un poco más profundo para ver cuál ha sido de todas estas enfermedades el verdadero causante de la muerte de esta mujer que ha sufrido en la madrugada de este martes.
5: Perfecto. Tema 1. El tema 2 a las 12:25.
7: Uh-huh. Bueno, hablamos de este robo que ha ocurrido en inmediaciones de Independencia y Alsina. Este hombre que dejó su camioneta en esta esquina anoche alrededor de las 20 horas, se bajó para un barcito que todos conocen allí en esa esquina, ese tradicional bar, bueno, para seguramente hacer algún consumo. La verdad que esto no está aclarado dentro de lo que es la denuncia, pero sí, este hombre se bajó y se demoró alrededor de 20 minutos. ¿Qué pasó durante esos 20 minutos?
5: ¿Qué pasó?
7: Unos ladrones abrieron la camioneta y sacaron cerca de 5 millones de pesos. Toda esta plata, bueno, estaba destinada para realizar unas compras que estaba realizando el hombre para su negocio, porque el hombre en paralelo tenía un negocio. No se dio cuenta de ponerle llave a la camioneta.
5: Ah, estaba sin la traba.
7: Estaba sin traba prácticamente.
5: Hay que tener siempre una traba.
7: Esa es una de las cosas que nos decía la policía, ¿no? Que siempre, por más que bajes 10 minutos y la tengas que dejar estacionada, no, la camioneta, tenés que dejarla
5: con traba. En un segundo te abren la puerta.
7: El hombre no se explica cómo pasó todo porque contaba la policía, yo por un rato me daba vuelta, miraba la camioneta, estaba con las balizas prendidas, pero bueno, no se dio cuenta.
5: No podés andar con 5 palos y dejar la camioneta sin llave, amigo.
7: Imagínate.
5: Está bien, no por eso significa que te tienen que chorear, pero hay que ser precavido también.
7: Siempre,
5: ¿no?,
7: hay que ser precavidos. Este hombre lo que hizo, bueno, hacer la denuncia, ahora están tratando de ubicar a estas personas que se llevan casi 5 millones de pesos que iban a ser destinadas para las compras, para su negocio que estaba
5: realizando. ¿Y en qué estaba la plata? ¿En un sobre?
7: Estaba
5: una maleta,
7: en un bolso. En un bolso estaba.
5: Y encima, dejás todo y ahí. ¡Ay, Dios!
7: Es increíble.
5: Bueno. No quiero contar que los otros días con 4 vecinos de la vuelta de casa compramos una gaseosa de 3 litros. Uh-huh. Y no se ve, pusimos llave todo en la casa. No se ve.
7: Por las dudas.
5: Claro,
7: te cruzas al frente de tu casa y ya
5: lo que anduvimos para comprar una gaseosa de 3, hermana. Bueno, Lau, mi amor, qué placer siempre tenerte un ratito, ¿eh?
7: Muchas gracias, chicos.
5: Gracias,
7: nos vemos,
5: amiga.
7: Mañana.
5: Un placer. Laurita Santillán, señores, Mundo Policiales, desde la redacción de Nuevo Diario en LB11.
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0: 12:52 minutos, señores, en todo el país hemos entrado en la parte última. No sé por qué dije así, ¿viste? Como esos locutores de los bailecitos.
1: Sí, señor, como un animador.
0: ¿Por qué no dicen última? Dicen última.
1: Último momento.
0: Bueno, gracias, gente, por seguir a bancarnos a esta hora de la mañana. Estamos en LB11, en la parte culminante. Bueno, Julieta, bebé bonito de la familia, tenemos noticias así que nos quedaron pendientes.
2: Tenemos efemérides. Bien. Ya a un nivel internacional que me pedían hace rato. ¿Sí? Hoy es el Día Internacional de la Alfabetización.
0: ¡Ay, oh, qué importante!
2: Sí, una fecha declarada por la UNESCO desde 1967 para concientizar sobre la importancia de saber leer, escribir, y esto es considerado un derecho fundamental y la base para el desarrollo de las sociedades, ¿no?
0: Bien, ¿viste que digo dijiste un fenotipo hace rato, Gaby?
1: Sí.
0: Bueno, una tipología, los alfabetizadores, ¿viste? Barba, lentes.
1: Sí, señor.
0: No sé.
2: Un estereotipo.
1: Como un kit predeterminado.
0: Claro, son como muy particulares, los respeto y con mucha profundidad. Porque la tarea que llevan adelante es maravillosa, ¿eh? Que la gente pueda aprender a leer y escribir básicamente es muy lindo realmente. Bueno, salud para los alfabetizadores en este día. ¿Qué más?
2: También es el Día Mundial de la Fisioterapia y de la Kinesiología.
0: ¡Ay, qué lindo!
2: Así es, una jornada impulsada desde 1996 por la Confederación Mundial de Fisioterapia para resaltar el trabajo fundamental de estos profesionales en la rehabilitación y recuperación física. Así bueno, que mandale un mensaje a tu kinesiólogo, fisioterapeuta, para que, ¿no? Para agradecerle, claro, por tanto trabajo, ¿no?
0: Bueno, Cecilia Neme, te mando todo un cariño grandote, aparte de una gran amiga, una gran dama, una gran profesional. Juan Carlos Suárez, Carlito Suárez, te mando un abrazo. Gigante, realmente gente maravillosa. Se me está escapando. Ah, la licenciada Paula Mancilla, que creo que es actualmente presidenta del Colegio de Kinesiólogos. Le mando un abrazo grandote, que me trató durante el proceso cuando estábamos internados en la época del COVID.
1: Sí, señor.
0: Me salvó la vida, te digo, ¿no? Entre otras tantas cosas. Bueno, chicos queridos, ¿qué más? ¿Nos quedó nada más en tintero?
2: Tenemos un montón más.
0: Sí, una más. A ver qué arrancamos.
2: Una más, bueno, en un día como hoy, pero en 1504, opa, se exhibía por primera vez el David de Miguel Ángel, ¿no? Oh, esa escultura, pero que yo la tenía en un imán en mi heladera, icónica, en Florencia, Italia, obviamente.
0: El David de Miguel Ángel, bueno.
2: Sí.
0: Qué bonito la ve ahí que está con su...
2: Considerada su una de las obras maestras absolutas del arte renacentista.
0: ¿Cuánto tiene el David? ¿Dos, tres, cuatro metros? ¿Cuánto tiene? Uf, es una obra importante de,
1: exactamente,
0: de su altura, ¿no? Mármol de Carrara, traído a la zona cercana a Venecia y demás.
1: 5 metros 17 centímetros, incluyendo la base.
0: 5, 17, claro, la base también es importante, ¿no?
1: Sí, señor. Pesa 5.572 kilogramos.
0: No te lo vas a afanar así nomás vos, ¿eh?
1: Mármol blanco de Carrara entre 1501 y 1504 lo hizo.
0: Qué lindo. 1501, 3 años para hacer eso, podemos dar 5 vidas más,
1: sí,
0: o menos.
1: Sí, señor. Está en la galería de la Academia de Florencia.
0: Exacto. La perfección de los trazos de las manos de... imposible, chicos.
1: Sí, señor.
0: Bueno,
1: sí,
0: ¿quedó algo?
2: Tenemos, sí, en un día como hoy, pero en 1990, Gabriela Sabatini, tenista argentina, hacía historia al consagrarse campeona del US Open.
0: Tomá.
2: En Nueva York.
0: Qué lindo. ¿Quién le ganaba? ¿La alemana Steffi Graf?
2: Así es.
0: Mirá vos.
2: Steffi Graf, logrando su único título de Grand Slam en la categoría individual y marcando un momento inolvidable para el deporte nacional.
0: Steffi Graf era mi gran admirada, te digo, ¿no?
2: Ah, sí.
0: Mientras no jugaba con Gabriela Sabatini.
1: Claro.
0: Contra, en todo caso, Gabriela Sabatini. Ahí era el momento que, bueno. Pero realmente un gran gusto verla jugar en aquella época. Después se casó con un tenista, el peladito, ¿cómo se llamaba?
1: Pete Sampras.
0: No, perdón,
1: Andrea Agassi.
0: Andrea Agassi, exactamente. El oponente de Pete Sampras de aquellos tiempos. Sí, sí,
1: está al contrario, es que uno tenía pelo, el otro no.
0: Claro, exactamente. Bueno, grandísimo también él, ¿no?
1: Dos estadounidenses.
0: Aparte, una gran persona, chiquito este.
1: Sí, señor.
0: Bueno, Gaby, querido, ¿con qué estamos yéndonos de...?
1: Bueno, ya que hablaban del David de Miguel Ángel, de Florencia y demás, me voy al fútbol italiano, a la Fiorentina.
0: Sí, señor.
1: Se fue Grosso, Paolo Grosso, técnico de la Fiorentina, donde juega Mastantuono, porque hay una crisis grosa de resultados.
0: No sé si...
1: ¿Y quién lo va a reemplazar? Paolo Vanoli. ¿Pero qué pasó con Paolo Vanoli? Lo habían despedido para contratar a Grosso.
0: Ah.
1: en la temporada. Es como un Leo Madelón en Unión, ¿vio?
0: Claro.
1: Así que Vanoli va a regresar a la conducción tras 3 meses después de haber sido despedido, ¿no? Estas son las novedades, al menos en el fútbol italiano. Es una noticia de último momento, ¿no?
0: Que juega Boquita esta noche, no se olvide, ¿no?
1: Juega Boca 21:30, lo decía Dani Sandoval en su columna de deportes, ante el Sao Paulo brasileño, ¿no?
0: ¡Qué extraño, Dani!
1: En este sentido, bueno, ya sabemos la formación de Boca, con Montero en el arco, Lozano, Di Lolo, la duda de Herrera o Pellegrino en la defensa.
0: Me parece que Barrera, ¿eh?
1: Lautaro Blanco, Ascacíbar, Paredes, Belmonte, Velasco un poco retrasado, Merentiel y Villa.
0: Merentiel y Villa.
1: Sí, señor, los 11 que pone el Vasco.
0: Villa, no

0: si ya está confirmado esto.
1: Es la probable formación.
0: Villa podría también ir Flores ahí, el chiquito Flores ahí.
1: Sí, señor, ¿eh? Exactamente.
0: Bueno, 59, sí, decías.
1: El arbitraje de Piero Massa, chileno.
0: Mira vos.
1: Un chileno.
0: Con sí, ese señor. Nombre, Piero Massa.
1: Piero Massa, con
0: bueno, sí, sí. ¿Qué tenemos hoy en la actualidad política? Siempre programones, pero queremos adelantar algo para el público.
1: El economista Federico Scrimini, para dialogar sobre, bueno, la realidad económica de la Argentina con los endeudados,
0: ¿no? El elegante Scrimini, ¿eh?
1: Exactamente. Y Patricio Augusto, concejal de Libres del Sur, por, bueno, lo que están reclamando empleados de la municipalidad. De hecho, se viralizó en Nuevo Diario la noticia, ¿no? De los reclamos salariales y sí. Por, bueno, también condiciones de trabajo, ¿no? Porque pasadas las 10 de este martes se acercaron en busca de respuesta por parte de las autoridades. Así que Federico Scrimini en el primer bloque, Patricio Augusto en el segundo.
0: Una de la tarde, señores. ¿Esta es la temperatura con la que nos estamos despidiendo?
1: Por supuesto que sí. Estamos hablando de pasar de 17 grados de las 11 de la mañana a 21 grados, si no me equivoco.
0: ¿21 grados?
1: Si no me equivoco.
0: ¿Qué hacemos con los ponchos?
1: ¿Qué hacemos? Una gran pregunta. 20 grados, perdón. 20 grados, dos décimas. Casi, sí, casi.
0: Igual.
1: Sí.
0: Hoy Julieta, hermosa amiga querida, nos estamos, mi amor, encontrando mañana. ¿Eh?
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0: El placer de tener a la pivota de la familia. Gabito, hermano, un abrazo gigante para vos.
1: Abrazo de gol.
0: Tremendo programa hoy, muchísima actividad, gracias Mara Hermosa, gracias Javito con los móviles, gracias a Mauricio con las cámaras, gracias a Dani Sandoval con el mundo del deporte, gracias a Claudita, gracias a Ariel, bueno, a todos los que participan de esta radio, la del parque, señores, la que todos los días hace de tu vida algo mejor.

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0: 8 minutos pasaron solamente de la una de la tarde, apertura, inicio, comienzo, para esto que es actualidad política en la radio de los santiagueños. En la apertura misma del programa, el saludo correspondiente de sus conductores, el señor Gabriel Álvarez y Ariel Sequeira, colega y compañero amigo, muy buenas tardes.
1: Buenas tardes, Ariel, buenas tardes naturalmente a toda la audiencia. ¿No? Segundo día de la semana, señor. Con muchos temas para hablar, ¿no?
0: Sí, señor, muchos temas para hablar.
1: Exactamente, sobre todo, bueno, los económicos, lo de la realidad que hoy asfixia a miles, cientos de miles.
0: De a poco los argentinos nos vamos convirtiendo todos en especialistas en economía.
1: Creo que nunca dejamos de serlo, ¿no?
0: No, ahora, en este tiempo, a la fuerza.
1: Sí, claro.
0: Entendemos lo del

0: Inflación porque nos mienten, entendemos lo de la caída del consumo porque la heladera está vacía.
1: Sí, señor.
0: Entendemos que los salarios, cuando dicen salario pisado, metes la mano en el bolsillo y no encontrás nada. Ahora entiendo que es un salario pisado.
1: Claro.
0: Entendemos que si nos endeudamos y las tasas.
1: Usureras.
0: Las tasas vuelan libremente.
1: Sí.
0: Ahora entendemos de qué se trata. ¿Qué era eso de las tasas? Sin
1: Tasas
0: Z.
1: caputeras, le diría yo, ¿eh?
0: Entonces, de a poquito nos vamos convirtiendo en especialistas en economía y ahora en derecho internacional. ¿Cómo puede ser que un presidente se siente en una mesa, le ponga los puntos sobre las íes al imperio británico, pero tenga al mismo tiempo todo el oro guardado en Inglaterra? O me toman por estúpido, y estoy hablando de mí, ¿no?
1: Sí.
0: O me toman por estúpido, no quise decir otra palabra más fuerte, con connotaciones históricas, no quise decir pelotudo, no en realidad. Bueno, o me toman por estúpido, ¿sí? O creen que la sociedad verdaderamente está ciega a todo esto. Marco Juárez, digo nada más, tengan en cuenta.
1: Sí, señor.
0: Es un segundo antecedente. Ya les dieron una paliza en Santiago, ahora les dieron una paliza en Córdoba. Entonces no puede ser que te vengan aquí a querer hacerse ahora los malvineros de la primera hora. Porque mienten, los malvineros la primera hora cuando tienen el oro guardado en Inglaterra. ¿Cómo te va a enojar con el país donde guardaste tus reservas de oro? No, no, no. Yo, la verdad, particularmente digo todo esto, no es que no entienda, creo que obedece y responde a todo lo que vimos antes de que fuera electo presidente Javier Milei y lo vemos en la práctica. Todavía hay un 29% que no quiere darse cuenta. Un 29% que se resiste, ponele un 30% también si querés, no vamos a discutir uno más, uno menos. Y lo más grave de todo esto, hoy escuchaba a un tipo como, no es santo de mi devoción, un tipo como Kachanovsky. Yo hay cosas que, ¿qué te puedo decir? Hay cosas, nombres que prefería no proferir, que preferiría no pronunciar. Un tipo como Kachanovsky dice, bueno, parece que el Estado va a tener que hacer algo con los deudores morosos, parece que podríamos eliminar el IVA, parece que podríamos. Y resulta ser que el origen de todo esto, y te dice porque, bueno, al fin y al cabo el Estado es un problema entre privados, pero si el Estado tuviera que hacer esto, bueno, bajar los encajes, y sigue dando posibilidades. En 1982 se estatizó la deuda de lo privado en la Argentina, ¿sí? De unas conspicuas familias de la historia de nuestro país que tenían deudas con bancos extranjeros, la tomó el Estado y se hizo cargo de ella. Ahí a nadie se le preguntó, a nadie se consultó. Eso era entre privados también, bancos privados, empresarios o ricos de la Argentina privados. A nadie le preguntaron, estatizaron la deuda. Y ahora es un problema
1: Así es.
0: meterse en esto, cuando en realidad ellos liberaron las tasas. Y los bancos, y ni hablar de las tarjetas, se hicieron lo que se le antojó. Ayer vi algo que yo tengo por costumbre, soy periodista de la vieja escuela. Nosotros no hablábamos, estamos enseñados a no hablar de suicidios. Recomendaciones que damos los profesionales de la psicología. Pero ayer me cansé de ver esto en la televisión nacional, me refiero, ¿no?
1: Sí.
0: Noticiero por el que pasaba, daban cuenta de la trágica decisión tomada por algunas personas que estaban tapadas de deudas. De distintas edades. Y la verdad, si vos me decís que el Estado no tiene nada que ver en esto, bueno, no sé entonces en qué interviene el Estado hoy en la Argentina en manos de Milei. Dicho esto, tenemos invitados.
1: Tenemos invitados exactamente porque el contexto actual permite, ¿no?, poner el foco en lo que está pasando a escala nacional, sobre todo en un gobierno que pone el superávit fiscal como uno de sus principales logros, ¿no? Bueno, ya vamos a hablar con un especialista para saber si ese superávit beneficia o no a la mayoría mientras persisten problemas vinculados al poder adquisitivo, al empleo, al endeudamiento de las familias en un primer semestre de este 2026, Ariel,
0: sí, señor.
1: Con bueno, datos entre comillas, buenos para la gestión Milei, pero por ahí con industria y empleos destruyéndose en tiempo récord, ¿no? Estamos
0: Bien.
1: En presencia del licenciado Federico Scrimini, él es
0: Sí, señor.
1: economista, subsecretario de Coordinación Administrativa de la Secretaría de Estado de Gestión Económica de nuestra provincia. Licenciado, gracias por haberse llegado a la radio de los centegueños y bienvenido.
2: Gracias a ustedes por la invitación. Tanto tiempo, ¿cómo les va?
1: Muy, pero muy preocupados quizá, porque la situación económica hoy de Argentina nos lleva a consultarle a usted, que es un Ariel.
0: Sí, tengo la pregunta ahí ya.
1: Por favor.
0: Disculpame, tengo
1: No,
0: la
1: por
0: pregunta.
1: favor.
0: ¿Tiene o no tiene la responsabilidad el Estado en este endeudamiento, en esta alta morosidad? Deudores que no pueden pagar. Cachanos que hablaba de varios grupos de deudores, del 1 al 5, decía el 5 es el peor de todos. Y en ese estadio o en ese grado de morosidad,

0: de incobrables hay más de 1 millón de personas. ¿Qué responsabilidad tiene el Estado o no la tiene?
1: La morosidad empieza a ser un problema entre los argentinos desde que el gobierno nacional empieza a tener problemas para controlar el precio del dólar. Este gobierno que dice que es libertario y de la libre empresa y de viva la libertad, no deja escapar el dólar, pisa el dólar porque sabe que si el dólar se dispara la inflación y ellos perdían la elección de medio término del año pasado. Por allá de marzo a abril empieza, por lo tanto, una disparada de las tasas oficiales de política económica, porque la tasa de interés que fija el Banco Central es una decisión política de poner la tasa para atraer a plazos fijos o a inversiones en bonos o lo que fuera, con tal de que esa liquidez no se vaya al dólar. Cuando comienza la suba de la tasa de interés para el carry trade, digamos, para la bicicleta financiera, y para que no se vayan al dólar, lo que hace es subir las tasas de endeudamiento. Y ahí es cuando empieza la historia. Ellos, por la participación de Estados Unidos, el secretario de Estado, consiguen fondos, logran ganar la elección de medio término, pero a base de que aumentaron las tasas de interés. Y además de aumentar las tasas de interés de los préstamos de las familias argentinas, no controlaron ni regularon, sino que alguien del gobierno nos explique por qué la rentabilidad de Mercado Libre es más de 3 veces que el que tiene en Brasil. O por qué el 65-70% del negocio de Mercado Libre hoy son los préstamos y los créditos, y no el entregar mercadería que uno compra en el exterior. La tasa de interés que cobró y que cobra Mercado Libre llegó al 700% anual, 700% anual, con una inflación de, ¿cuánto dice que es el INDEC? 30, 35, 32. Mercado Libre se alza con el 700% del interés. Eso es esa desregulación y es decir, ese dejar hacer y dejar pasar del gobierno a ciertos empresarios amigos, como es este Galperín, el dueño de Mercado Libre, el empresario más rico del país. En realidad no es del país, hace la plata aquí, pero él vive en Uruguay. Encima, para evadir impuestos, para no pagar impuestos en la Argentina, se va a una especie de paraíso fiscal que es Uruguay. Eso sumado a la suba de la tasa de interés por pisar el dólar. Esto te lo dice Kachanovsky, te lo dice Giacomini, economistas de la Citi. Que nadie podría pensar ni acusar de kirchnerista, de peronista, ni de populista, ¿no? Esta es la verdad de la milanesa, y gracias a este fenómeno hoy tenemos 7 millones de argentinos que están con más de 3 meses de mora en el pago de sus créditos, y ni hablemos de las billeteras virtuales, ¿no?
2: Licenciado, el gobierno sostiene que para tener déficit cero, ¿no? O tener, mejor dicho, déficit cero, evita recurrir al endeudamiento de Argentina. Pero hay una contradicción porque la deuda pública continúa elevándose. ¿Cómo se explica esta contradicción dentro de la economía de la Argentina de Milei?
1: Primero, que la deuda al Fondo Monetario en sus 2 mandatos de Caputo suman cerca de 80 mil millones de dólares, ¿no? En el primero y en este también. Además de eso, hay una deuda en pesos que se ajusta por dólar que el gobierno pisa, que son estos créditos, en realidad son estos títulos bullet que tienen en cuenta los intereses una vez que vencen. Es decir, cuando se devenga, cuando finiquita el contrato. Esa deuda

0: que es enorme y que devenga un interés por día de 300 millones de dólares, dato que tira más latón. Otro economista de la Citi y del mundo financiero que nadie puede acusar de kirchnerista ni de opositor. Es más, fue uno de los creadores de la Libertad Avanza junto con Milei, hasta que se dio cuenta que Milei estaba perdiendo el carril del Partido Libertario y se alejó. Pero la deuda que hoy paga el Estado por mantener el carry trade para que no se vayan al dólar es una bola de nieve que cuando nos queramos dar cuenta va a ocupar gran parte del presupuesto nacional. Algo va a haber que hacer con esa deuda porque es abismal. Esa deuda que hoy se oculta es emisión futura. Y los mercados, tanto nacionales como extranjeros, lo saben mejor que nosotros a eso. Y entonces es muy contradictorio el discurso de la Libertad Avanza y de los funcionarios hablando de superávit fiscal cuando en realidad tienen un déficit financiero que es 25 puntos del PBI. 25 puntos del PBI es el déficit financiero que este gobierno oculta bajo la alfombra.
1: ¿Y hasta qué punto este superávit fiscal se puede sostener evitando por ahí inversiones o gastos que un Estado nacional debe afrontar y que alguien va a tener que afrontar en un futuro, teniendo en cuenta que es una bomba de tiempo también para una futura administración?
0: Estamos teniendo ya accidentes de tránsito mortales en las rutas de la Argentina, estamos teniendo un aumento en los costos de todos los productos que se transportan debido al estado de las rutas. Este gobierno paralizó la obra pública. Había un dato y un estudio de la Cámara de la Construcción al inicio de este mandato que decía que para mantener las rutas nacionales hacía falta 4.500 millones de dólares por año. Pero que si el gobierno nacional no las atendía, hacerlas de nuevo iba a salir 10 veces más, 45 mil millones de dólares. Y a ese camino vamos. A ese camino vamos, porque cuando vos no atiendes ninguna inversión en infraestructura básica como lo está haciendo este gobierno nacional, vamos para ahí, es una destrucción en 4 años de no solamente la infraestructura, del aparato productivo, de la desocupación. Bueno, este gobierno está haciendo lo mismo que hizo Mauricio Macri, pero iba a decir dos veces, pero parece que son varias veces más rápido que Mauricio, ¿no? Sin ninguno de los temores que parece que tenía Mauricio.
2: En su momento, recuerdo yo, esto hace ya mucho tiempo, me parece mentira, Néstor Kirchner, cuando hablaba o se refería a la deuda con el Fondo Monetario Internacional, creo que así es la anécdota, bueno, referenciaba a las autoridades del FMI y les decía, si matan al deudor, ¿cómo van a cobrar las acreencias? Y negoció y pagó completa la deuda al FMI. Hay que esperar que venga otro gobierno para solucionar el problema a los deudores. Hay que esperar eso, porque yo sin ayuda o intervención directa del Estado no veo ninguna solución.
0: No hay ninguna solución sin la participación del Estado. Esperemos que esta vez la gente tome nota y los medios, las redes sociales o el proceso de reconstrucción del país tenga en cuenta también esta docencia de explicar y sí, de discutir estos procesos de ajuste que vienen a llevar a cabo los honestos, los amantes del libre mercado, los dirigentes empresariales que tiene nuestro país, esa burguesía inconclusa empresarial que es la verdadera culpable de todo esto, porque en todas las patronales que nosotros tenemos están de acuerdo hoy en el 70% de las patronales elegidas hoy, ¿no?
2: Sí.
0: A favor de este proceso, esperando mayor tiempo mientras este proceso y este modelo los está fundiendo, los está reconvirtiendo en el mejor de los casos, porque de 20 empresarios de producción nacional, ¿cuántos se pueden reconvertir en grandes importadores? Uno, dos o tres. Y el resto se va a fundir, que es lo que está ocurriendo. Más de 30.000 pymes fundidas, 400.000 empleados registrados menos. Esto va empeorando, porque el presidente está amenazando que si llegan a ganar de nuevo la reelección, que nos abrochemos los cinturones, porque encima va a acelerar más a fondo. ¿A dónde nos lleva el presidente en un segundo mandato? A la esclavitud directamente. Perdón.
2: Por favor.
0: El próximo gobierno va a tener que hacer lo que siempre hace un gobierno nacional y popular. En este caso fueron los últimos 12 años de kirchnerismo. Alberto queda como un prócer comparado con este, tanto que lo acusaban de inútil, de inoperante, de miedoso. Bueno, hoy es un prócer. Es más, comparado con este, hasta lo extraño a Mauricio. Mira lo que te digo, parece un estadista comparado con este. Es muy fuerte, ¿no? Pero nosotros vivimos 4 años de macrismo, vivimos el achicamiento, vivimos parte de este modelo, pero no así, no de esta manera, ¿no? El próximo gobierno va a tener que hablar seriamente con el Fondo Monetario para que se haga corresponsable de la deuda, corresponsable del crédito que nos dio durante el macrismo, durante el mileísmo, porque ellos sabían a qué estaban jugando, ellos sabían que nos estaban dando muy por sobre nuestra capacidad de pago, sabíamos que estábamos en default, sabía que estábamos en default cuando se lo dieron a Macri, a Caputo, a los 2 años de Mauricio, y sabían cuando se lo dieron a Milei en este mandato. Entonces, en algún punto tendrán que ellos o hacer una quita o darnos 200.000 años de plazo para pagar, porque ellos son muy responsables de todo esto.
2: De todas formas,
0: Y con respecto al crédito de las familias,
2: sí,
0: también. Ahí tendrá que haber alguna quita, tendrá que haber alguna financiación, tendrá que haber algo de parte del Estado o regulado por el Estado,
2: sí,
0: porque la situación de ver 3 meses un crédito es de no retorno.
2: Quiero hacer una vuelta de página, pero antes voy a hacer un paréntesis de referenciar. Yo siempre digo, me refiero a Alberto Fernández como el inútil de Alberto Fernández, pero Alberto Fernández se fue con una desocupación del 5,7%. Hoy la administración Milei está rozando el 8% de desocupación. Digo, me parece que esas cifras y esos números hay que traerlas más, ¿sí?, a la mesa de discusión común, de todos los días, porque si no, no estamos entendiendo lo que pasa en el país. Licenciado Scrimini, acaba de asumir en la Subsecretaría de Coordinación Administrativa, creo que es así, dependiente de la Secretaría de...
1: De Estado de Gestión Económica.
2: Eso, de Estado de Gestión Económica de la provincia. Y traigo esto no solamente como un poco más de información, seguramente importante en su medida, sino para preguntarle, ¿cómo está la provincia hoy? Porque el país está golpeado. El país está golpeado con lo que hace la administración de Javier Milei. ¿Cómo está hoy Santiago? Me parece que respiramos un aire distinto al que se respira en el resto del país.
0: La provincia de Santiago del Estero, a pesar de la ola de depresión económica que tiene el país, está manteniéndose con su equilibrio fiscal, pero un equilibrio fiscal verdadero, no mentiroso como el que tiene la nación, porque tiene obra pública, porque tiene más del 40%, el 40% del presupuesto dedicado a la educación.
2: Sí.
0: A pesar de que la Constitución habla de un 30%, el gobierno tiene 10 puntos más. Aumentó el sueldo de los empleados públicos 10 puntos por arriba de la inflación, que no le va a alcanzar al trabajador, no le va a alcanzar al comerciante, no le va a alcanzar al empresario, pero porque la crisis económica que estamos viviendo en la macroeconomía del país es abismal, es monstruosa, pero que comparado el salario del empleo público con el del sector privado, cuando históricamente fue mayor el privado, hoy el del Estado es mayor que el de los privados. Es un estado que en relación con otras provincias tiene la menor proporción de empleo público con respecto al empleo registrado total, es la que menor tiene,

0: Y además fue recomponiendo salario real, a base de aumento de salario real, a base de bonos y a base de este tipo de ingreso monetario. Pero además de eso, a mí me gustaría recalcar que el Estado provincial, además de brindar este ingreso monetario y el empleo público, brinda un ingreso no monetario, indirecto, que significa salud pública, educación pública, infraestructura, capacitación dentro del rubro de la educación, un apoyo y un entorno hoy a los empresarios, emprendimientos con los créditos del CFI, por ejemplo, que el gobierno provincial está reflotando, peleando con el CFI para ocupar su cupo con la incorporación de este Consejo Económico Social que esta nueva gestión está dándole entidad, fuerza, que además está equipando agencias de desarrollo regional del Ministerio de la Producción, más de 11 agencias en todo el interior del país. Perdón, de la provincia, con la creación de estos Santiago Crece con Vos, van más de 5.000 participantes con la capacitación y la creación de este Instituto Tecnológico de Santiago del Estero, el ITSE, donde otros miles de estudiantes están haciendo sus capacitaciones en nuevas tecnologías y carreras del futuro. Hoy China está dándole de baja a cientos de carreras universitarias tradicionales para darle un empuje a las carreras tecnológicas del futuro. Santiago del Estero lo está haciendo. El estado de Santiago del Estero es un estado presente que hoy está haciendo malabarismo en medio de esta crisis económica nacional con una paz social que otras provincias no tienen, sin la necesidad de tener que salir a reprimir protestas populares como en otras provincias o como en la misma ciudad de Buenos Aires, donde le pegan a viejos, estudiantes, paralíticos, vendedores ambulantes. Lo que ocurre en la ciudad de Buenos Aires es prácticamente un estado
1: Licenciado,
0: fascista.
1: a partir de
0: Entonces,
1: esta enumeración que está haciendo, a partir de todo esto que nos está contando sobre Santiago del Estero, le planteo una pregunta que ya es de carácter eminentemente político, directamente política. Viendo lo que pasa en Santiago del Estero, ¿podemos los argentinos, al fin y al cabo somos todos argentinos, podemos los argentinos pensar que otro país es posible, más allá de todo lo agorero que plantean los anarcolibertarios hoy, que no ven nada más que en el recorte, en la desocupación, en la baja de la recaudación, en la caída de todos los índices económicos habidos y por haber, porque dicen que la Argentina estaba siendo rematada por gestiones anteriores y sin embargo nosotros vemos que yendo contra la corriente de los anarcolibertarios, sí se puede vivir y se puede vivir mucho mejor todavía. ¿Es posible una Argentina distinta a la que plantea Milei?
0: yo creo que Santiago viene dando fe de eso. Creo que los santiagueños se han dado cuenta hace mucho tiempo de eso y lo corroboran cada vez que vamos a las urnas, esta última elección, inclusive ganando en la banda. Aquí lo veo al nuevo intendente del Nuevo Diario,
1: Sí, señor.
0: me está mirando, no me deja mentir. Pero no solamente eso, sino que la victoria aplastante de Santiago del Estero con este ejemplo de gestión del Estado presente, que se preocupa por las viviendas, la infraestructura, la salud, la educación, la investigación y todo lo que el Frente Cívico viene haciendo en estos 21 años y hoy continúa en la figura de Elías Suárez. Que empezó Gerardo, que pasó por Claudia, hay muchos que se olvidan de Claudia Zamora últimamente, pero tuvo 4 años que para mí marcaron una de las medidas más revolucionarias que el gobierno de la provincia.

0: Sociales hechas, sino también con la vacunación. Se llegó a erradicar un problema que nosotros teníamos históricamente, científicos que venían de toda parte del mundo a estudiar el Chagas. Y nosotros sabíamos que la cuestión era económica. Cuando terminemos con el rancho, íbamos a terminar con el Chagas, ¿qué tanto estudiar? De toda esa gestión, hoy la nación la está viendo. La nación está viendo el triunfo electoral de
1: Sí.
0: Santiago del Estero, este que acaba de ocurrir en Córdoba,
1: Marco Juárez.
0: Marco Juárez,
1: Sí.
0: como algunos están empezando a señalar
1: Paliza fue ahí también, ¿no?
0: el punto cero de la reconstrucción nacional y de la
1: Sí.
0: unificación y de otro proyecto de país. Y yo creo que Santiago hoy está dándole, hace mucho tiempo, pero hoy se están dando cuenta
1: Sí.
0: más de uno a
1: Sí.
0: nivel nacional, de que otro modelo de gestión, otro modelo económico, social y político es posible. Y claro que tenemos todas las chances el año que viene de, no nos olvidemos que todavía falta
1: Así es.
0: un año muy duro. Yo
1: Se
0: lamentablemente siempre
1: conversa
0: vengo a dar
1: mucho,
0: malas.
1: se conversa mucho en los noticieros nacionales, hablando de noticieros en Buenos Aires, se conversa mucho de quien hoy es senador de la Nación, Gerardo Zamora, y se lo referencia como un presidenciable. No debe ser por marketing, me parece.
0: Efectivamente, los medios nacionales, periodistas, operadores, políticos, lo ponen en la mesa como uno de los presidenciables. Sí, ¿para qué vamos a decir que no? El triunfo último de esta elección, 26-0, me imagino que debe estar entre las personas no gratas de la Libertad Avanza a nivel nacional, en la Casa Rosada,
1: Seguro.
0: Santiago Caputo y todos esos nenes, porque la paliza que nosotros le damos en Santiago del Estero históricamente, Santiago del Estero es la provincia que más votos kirchneristas tiene, que menos votos de Cambiemos y menos votos de Libertad Avanza tiene a lo largo de más de 21 años. Y andá a sostener sin fundamentos unos resultados parecidos. La gente los reconoce, el santiagueño los reconoce, obviamente que hay que seguir trabajando por el bienestar, es a lo que está abocado el gobernador y su actual gabinete, y nosotros que somos los funcionarios, que vamos a seguir poniendo la mente y el cuerpo. Pero otro país es posible y otro país va a tener que ser posible porque la Argentina no aguanta y no soporta mucho tiempo más. Este desastre que estamos viviendo.
1: Mariel. Sí, agradecerte mucho. Sí, Federico, dicho ya con la proximidad que tenemos, nos conocemos hace mucho tiempo. Y si no, profesionalmente. Licenciado, un gusto conversar de economía con usted. Por ahí hacemos poquitas preguntas, pero nos gusta escuchar y ilustrarnos, así que doble agradecimiento en ese sentido. ¿Sí?
0: Muchas gracias por la invitación.
2: Pausa
1: Pausa,
2: y
1: estamos.
2: regresamos con más invitados.

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0: Muy bien, menos de 20 minutos para las 12 de la tarde. En la continuidad, por supuesto, de actualidad política en la radio de los santiagueños, con más invitados, señor Gabriel Álvarez.
1: Señor Alí Horacio Sequeira, ¿no? Nosotros cruzando el puente carretero una vez más, yéndonos a la ciudad de La Banda. Sí. Recordemos, estamos en pleno proceso de transición. Obviamente van a haber muchos cambios y demás. Hoy Nuevo Diario reflejaba que había empleados públicos que realizaban un reclamo al municipio, ¿no? Con carteles pasadas a las 10 de la mañana. Se acercaron, bueno, a averiguar sobre su situación laboral, qué los, claro, qué les espera, ¿no?
0: Por supuesto.
1: Para el fin de esta gestión y el comienzo de la otra. Y bueno, y otras cuestiones más que vienen por allí acechando a la ciudad de La Banda, ¿no?
0: Por eso recurrimos a una voz que con nosotros, obviamente también en su función pública y política lo ha sido, con nosotros ha sido una voz más que honesta, siempre trayéndonos la realidad de la ciudad de La Banda. Queremos preguntarle precisamente eso, ¿no? Al concejal Patricio Augusto, ¿qué está pasando hoy en La Banda? Queda tan poquito allá para la asunción del nuevo gobierno, esto debería ser más allá y más acá, auspicioso, digamos, todo lo que comienza, hay que brindarle una cuota necesaria de esperanza y de buena expectativa, pero vemos que está bastante discutido el tema este, ¿o no?
2: Buenas tardes, primero que nada, muchas gracias por la invitación, como siempre es un placer venir al multimedio. Y la verdad que sí, estamos afrontando una situación que es un poco hasta inexplicable, por decirlo de alguna manera, en donde se está dando una transición, como bien decías vos, Ariel, que a ver, el pueblo bandeño ya decidió, ya pasaron las elecciones, ahora solamente a las autoridades deberían preocuparse por acompañar esa transición, acompañar la decisión de los bandeños y esperar a la nueva gestión que asuma, pero muy por el contrario, siguen apareciendo los problemas. En su momento fue hace unas semanas atrás este listado de designaciones de planta permanente que no se ha podido corroborar la antigüedad y demás cuestiones, y ahora lo que bien decías vos que está sucediendo con los planes y los planes también que estaban de alguna manera encubiertos en cooperativas de trabajo, ¿no?
0: ¿Qué le urge al intendente saliente? Digo, porque tuvo 4 años para hacer lo que aparentemente no hizo, es una definición mía, veremos si se ajusta o no a la realidad, usted es el concejal y el bandeño. Lo que no hizo en 4 años pareciera que quiere hacer ahora, o en realidad lo que no debería hacer ni ahora y no hizo antes estaría absolutamente de más. ¿Qué pasó con Mediani?
2: Creo que solamente él sabe qué está queriendo hacer, por decirlo siendo absolutamente honesto.
0: No me hagas reír que hay cámara.
2: Cierto, ahora salimos en el stream. No, es así, coincido con vos. Él ha estado 4 años en una gestión que

0: En su momento ha arrancado con un buen resultado electoral que lo respaldaba, por decirlo de alguna manera, con una gestión saliente, medianamente prolija, y después de estos 4 años no ha habido ningún avance significativo, muy por el contrario, ha habido grandes retrocesos, la cuestión salarial de los trabajadores municipales, que más de una vez lo hemos hablado aquí, la cuestión del transporte público de pasajeros, que más de una vez lo hemos hablado aquí, la cuestión de la situación de las calles, de los barrios, de la iluminación, bueno, un montón de situaciones que dejan a la clara que el intendente saliente, los 4 años que ha estado sin hacer nada, y ahora no se entiende muy bien qué quiere hacer o a qué quiere llegar con estas decisiones que está tomando, lo cual genera mucho más problemas de lo que ya tiene la ciudad y mucho más problemas para resolver a futuro, ¿no?
1: ¿Dónde cree que va a estar la clave, ¿no?, para estos próximos 4 años en la ciudad de La Banda? Sabemos que los reclamos fueron específicos por parte de la población, ya las elecciones pasaron, e imagino que los espacios políticos van a ir en pos de la mejora del ciudadano bandeño, porque hay muchos, al margen de la oposición ideológica quizá, que comparten la mirada preocupante por la ciudad de La Banda.
0: Sí, por un lado está, como se dice siempre, ¿no?, esta cuestión de trabajar todos juntos por la ciudad, más que nunca. La verdad que queda la ciudad destruida, con todos los índices bajos, con una falta presupuestaria incluso, hay que ver cómo se cierran los números, lo cual nos llama bastante la atención, y lógicamente va a tener va a depender exclusivamente del trabajo 100% colectivo de todo el arco político, digamos, de tanto los que ingresan, los que nos estamos yendo, por decirlo de una manera, ya que unas cuantas semanas termina mi mandato, y también en quienes son nuevos actores en el Consejo Deliberante. Me parece que tiene que estar una construcción colectiva desde ahí para volver a activar la ciudad, ¿no? Nosotros veíamos que las cuestiones básicas ya no estaban funcionando, se quemaba un foco y el foco nadie lo iba a cambiar, se generaba un basural y el basural seguía por ahí, o bien el intendente hacía campaña diciendo que había limpiado un basural cuando debería ser una actividad absolutamente cotidiana, ¿no? Entonces me parece que el eje principal va por ahí, y también, bueno, el intendente entrante, electo, tendrá que llevar de manera prolija la auditoría, porque me parece que el principal problema en la ciudad esta es la cuestión presupuestaria, en cuánto alcanza y cuánto falta, ¿no?
2: ¿Hay sospechas sobre esto? De que no se manejó bien, digo, en la práctica está visto que no se manejó bien, pero ¿puede haber sospechas de que el dinero no haya ido donde tenía que ir, se haya perdido en el camino?
0: Y mira, Ariel, nosotros desde nuestra banca en el Consejo Deliberante hemos presentado 12 proyectos puntuales de pedidos de informes sobre cuestiones presupuestarias o cuestiones económicas que nunca fueron contestados. Entonces, no te puedo decir ni que sí ni que no, pero es llamativo que no se hayan dado esas respuestas, y que las pocas veces que han ido las autoridades relacionadas a la Secretaría de Economía al Consejo Deliberante lo hayan hecho llevando información escueta o no llevando nada directamente. O sea, hemos tenido reuniones con las autoridades de la Secretaría de Economía que no llevaban un papel, que todo lo que decían lo decían al aire, por decirlo de alguna manera, y que la documentación respaldatoria nunca llegó al Consejo Deliberante. Entonces, de mínimo, hay una gestión que fue absolutamente desprolija, ¿no? Después, las otras acusaciones hay que hacerlas con las pruebas en mano, me parece, pero bueno, esperemos que la gestión entrante haga la auditoría como corresponde.
1: ¿Se puede, por ahí, digamos, con esto que usted mencionaba, ¿no?, ir a dar un examen oral quizá para exponer datos sin papeles o sin filminas o como le querramos llamar? ¿Se puede tomar alguna acción administrativa por parte del Cuerpo Deliberante bandeño?
0: Y lo que hemos hecho nosotros es reclamar, es dejar en claro que la exposición justamente no era suficiente, y lógicamente hemos acompañado después nuevamente con otros proyectos solicitando la documentación correspondiente. El tema es que se nos han vencido los plazos, por decirlo de alguna manera, ha pasado, después hemos entrado en la dinámica electoral que lleva su tiempo, y bueno, ahora más que seguir agitando aguas, me parece que muy por el contrario, hay que empezar a tejer nuevas redes para empezar a construir la banda que todos queremos, ¿no? Que es una banda, una ciudad pujante, una ciudad donde las cuestiones funcionen, una ciudad en donde vuelva a ser agradable vivir ahí, y no lo que nos toca hoy, desgraciadamente, que es los basurales, la falta de iluminación, las calles en pésimas condiciones, bueno, todas las situaciones que los bandeños ya lo conocen a la perfección y que han dejado claro que quieren algo nuevo en la ciudad en las últimas elecciones,
1: ¿no? El concejal nos decía, ¿no?, que ya quedan pocas semanas, al menos de su gestión dentro del Consejo Deliberante. Bandeño, ¿qué balance realiza dentro de toda esta realidad bandeña, ¿no?, respecto a su gestión, el papel de Libres del Sur y cómo posiciona lo que ha sido este gobierno municipal en estos 4 años?
0: La verdad que el balance es absolutamente positivo, a contrario de la gestión

0: y las consecuencias de la gestión, pero me parece que el balance del trabajo parlamentario, el trabajo legislativo del Bloque Libre del Sur ha sido absolutamente positivo. Nos vamos con más de 200 proyectos presentados, la gran mayoría aprobados, la gran mayoría con sobre situaciones puntuales y concretas y cotidianas de la ciudadanía, en el arreglo de calle, de un basural, o bien haber llevado a profundizar el debate de la situación del transporte público de pasajeros, haber acompañado a los trabajadores en su momento cuando tenían sus reclamos salariales. Entonces me parece que el balance es positivo, me parece que fuimos útil y que además fuimos consecuentes y coherentes con lo que dijimos en campaña en su momento y lo que hicimos estos 4 años, digamos. O sea, después pueden estar de acuerdo o no con nosotros los vecinos, pero jamás nos pueden señalar de que jugamos en contra de la voluntad popular.
1: ¿Cómo sigue ahora su trayectoria política luego del 31 de octubre?
0: Y en cuanto a mi trayectoria política, me parece que me voy a sumar a todo lo que es la militancia política en general, en donde tenemos que empezar a organizar un gran frente amplio contra Javier Milei. Las elecciones nacionales están a la vuelta de la esquina, menos si hay paso, estamos a menos de un año, si no hay paso serán 2 meses más, pero sobre todo está esa cuestión de empezar a armar un gran frente opositor a Javier Milei, en donde nos tienen que encontrar a todo el arco nacional y popular en un solo lugar, dándonos cuenta de que la situación es insostenible, ¿no? Bien lo decía su invitado anterior, dejando en claro que la situación económica y cómo afecta eso a la familia en la cotidianidad se hace insostenible y que hay que quienes nos dedicamos a militar, a hacer política, como se dice, tenemos que ser absolutamente coherentes y consecuentes con la situación que atraviesan las familias, ¿no?
2: Desde tu experiencia política, no te hablo de Santiago porque la última elección municipal dio claras muestras de dónde quedan la filosofía libertaria y donde obviamente el resto de la acción política o la acción política en Santiago del Estero con sus distintos partidos y propuestas que lo tuvo. ¿Cómo ves el ánimo de los argentinos? Yo veo, releo y recontra releo encuestas y veo que siempre Milei se mantiene en el 30, el 29% de aceptación, no baja del 29, el 31 en algunas. Veo que mantiene ese núcleo durísimo, lo mantiene casi intacto, no sé hasta dónde aguantará, pero hasta ahora lo mantiene intacto. ¿Qué lectura haces del votante argentino frente a esta odisea que está viviendo el resto del país?
0: Sí, a ver, hay una cuestión muy puntual y que lo veía el otro día. O sea, desgraciadamente el debate político ha dejado de ser sobre ideas y sobre hechos y ha pasado a ser sobre lo que mira cada uno. O sea, a ver, Javier Milei ayer compartía una foto en Twitter del shopping lleno que después se analiza y terminan siendo imágenes creadas con inteligencia artificial. Hace unas semanas atrás, el nuevo secretario de prensa que se manda ese chasco con los bots que también dejen evidencia, o sea, ya ni siquiera estamos discutiendo qué idea es mejor, ni siquiera estamos discutiendo qué es lo que hay que hacer, estamos discutiendo cada uno en su realidad paralela. Entonces me parece que eso lleva a que haya un 30% que todavía no termina de ver la situación, digamos. O sea, desgraciadamente hay personas y también hay granjas de bots, ¿no? Esto, la detención de Cerimedo, sí, dejó en claro cómo se hacen ese trabajo para respaldar las redes, ¿no? Pero me parece que efectivamente hay una parte de la sociedad que cree que está mejor o que cree que es el camino. Que a ver, que siempre fue también, ¿no? Por ahí es un poco llamativo, pero siempre fue el espacio de la derecha argentina, ¿no?
2: Está bien.
0: Hoy se encuentra concentrado en un solo candidato, quizás, y por eso es más llamativo. Antes estaba un poco más disperso. Y también creo que hay una cuestión puntual que es lo que más me preocupa a mí, es la construcción del frente opositor, ¿no? Me parece que ahí está el centro y de que el candidato que viene de ese lugar tiene que ser un candidato que vuelva a enamorar al pueblo, por decirlo de una manera, para poder reconstruir lo que ya perdimos.
2: ¿Qué sería lo más difícil para armar un frente opositor? Hay demasiados intereses personales, personalismos muy fuertes, hay cuestiones ideológicas de base que por allí van a obstaculizar que efectivamente haya un entendimiento, una concordancia para poder avanzar y rescatar al país. ¿Qué sería lo más complejo?
0: No, las cuestiones de base me parece que están saldadas. Como te digo, el arco nacional y popular va a estar juntos en...
2: Sí.
0: Todos unidos. Me parece que más que nada pasa esa cuestión de las referencias, de quién va a ser el candidato, quién se baja, quién se no, y también el tiempo que falta, ¿no? Porque me parece que ninguno quiere asomar la cabeza del todo para no correr con un año de desgaste. Entonces me parece que es más que nada eso, por eso se ve un poco o a hoy conflictuado la situación, pero me parece que es algo que se va a sanear con el correr del tiempo, y confío en la dirigencia política argentina de que vamos a tener un solo candidato, y un candidato además sobre todo que, o una fórmula que represente a todos los sectores de la sociedad.
2: ¿Y tu espacio en el que militas, cómo lo ves en este año que se viene? Va a ser arduo, difícil, complejo, muy luchado, muy peleado y muy angustioso en la economía de todos los argentinos. De esto no se salva nadie. A alguno le podrá gustar esto, le podrá gustar lo otro, pero la economía la estamos sufriendo todos. ¿Tu espacio político cómo lo ves?
0: Mi espacio político de Libres del Sur, vamos a tener un año atareadísimo, porque ya lo venimos teniendo además, y como vos dices, la cuestión económica se va a profundizar, desgraciadamente, sí. Para el mal del pueblo argentino, se va a profundizar. Entonces el trabajo que nosotros ya realizamos en los barrios, que venimos realizando y venimos sosteniendo a pulmón, como se dice, seguramente va a ser mucho más duro, mucho más crudo, y además sumado a eso, la campaña también va a ser un doble trabajo, por decirlo de alguna manera, pero nos parece que tenemos las herramientas y tenemos las convicciones para enfrentar lo que se nos viene, ¿no? Porque si hay algo que caracteriza a mi partido es la militancia activa de quienes son parte, y bueno, entendemos que hay que poner el pecho para sacar a este tipo del gobierno, porque lógicamente el pueblo argentino en su gran mayoría la está pasando muy mal.
1: ¿El candidato del consenso y demás deberá dejar de ser de Buenos Aires y federalizar un poco el armado gubernamental?
0: La verdad que no sabría darte una respuesta rotunda ante eso. Me parece que en realidad lo que hay que hacer es empezar a sentarse y empezar a ver, a armar una fórmula y empezar a ver si es más importante que sea Buenos Aires o no. A ver, Néstor Kirchner venía de casi el fin del mundo, como se dice, claro. Y a grandes rasgos fue muy buen presidente. Entonces me parece que esa cuestión, tanto del lugar puntual de donde viene, no debería ser tan importante. Pero sí me parece que hay que construir una opción federal nuevamente que incluya a las provincias, ¿no?
2: Concejal, agradecerte mucho siempre la disponibilidad para acompañarnos en la radio y conversar de la banda, que nos importa mucho, nos interesa, pero también obviamente sobre lo que pasa en el país. Gracias.
0: Muchísimas gracias a ustedes. Siempre es un placer venir aquí al Multimedio. Así bueno, cuando quieran, estamos aquí. Un saludo
2: seguro
0: para toda la audiencia.
2: Seguro,
0: y bueno, sí. Un feliz cumpleaños adelantado, si me
2: claro,
0: permiten.
2: Para el nuevo diario, por supuesto. Y además, digo, retomo lo último. Si viene realmente un fin de año duro.
0: Salado.
2: Y un año 2027 duro.
0: Así es.
2: En lo económico.
0: Que aflore la empatía y la solidaridad del pueblo.
2: Ojalá.
0: Porque todos juntos, nadie se salva solo. Ya lo decía el Papa hace mucho tiempo.
2: Así es. Muchas gracias.
0: Muchas gracias a ustedes.
1: Ariel, sí, llegando al final ya.
2: Ya al final,
1: exactamente, de este segundo programa de la semana.
2: Sí, señor.
1: Pasando, bueno, por las cuestiones políticas.
2: Las distintas voces van coincidiendo que vamos a tener un 2027 fragoroso.
1: Sí, voy preparando las papas. Pochoclo.
2: Fragoroso.
1: Sí,
2: sí. Pero a mí me gusta cuando se ponen las cartas sobre la mesa. Sí, no hay que permitir ninguna expresión fascista.
1: No.
2: En esta parte del mundo.
1: Para nada.
2: Nunca más.
1: Y combatir los mensajes de odio que vienen
2: también
1: hoy desde el aparato estatal,
2: sí.
1: ¿No?
2: Hace dos días charlamos, una encuestadora cordobesa medía la bronca de los argentinos. No me gusta, no porque esté mal, sí, sino porque estamos apelando a lo peor que puede derivar o salir de esto. Y no digo que la gente no tenga derecho a embroncarse o enojarse, pero me parece que si votamos mejor nos vamos a ahorrar un montón de males.
1: Así es. 2:00 p.m. en punto.
2: Sí, señor.
1: En toda la República Argentina. Ya llega Marina, ya
2: bien.
1: Llega con latidos, se llega Vete Viendo en el Multistream.
2: Bien.
1: Mañana esto reflejado en Nuevo Diario Web, en Nuevo Diario Impreso.
2: Bien.
1: En unos minutos en Nuevo Diario Web y en Radio Leve 11.com.
2: Así es. Hasta mañana.
1: Hasta mañana. Esto ha sido Actualidad Política.

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1: Es un gusto saludarlos a todos. Les habla la hermana Melchorita. En la sabiduría espiritual existe un símbolo de prosperidad muy potente que ha atravesado generaciones en generaciones. Y hoy quiero compartir con ustedes la olla de la abundancia. En muchos hogares ocurre un fenómeno muy frustrante. Por más que varios miembros de la familia trabajen de sol a sol, el dinero entra, pero se esfuma de inmediato. La comida rinde lo justo. Las deudas no dan tregua. Los artefactos del hogar se rompen de la nada y la sensación constante es de estar remando contra la corriente. Cuando la energía del lugar donde se prepara el alimento de la familia está pesada o bloqueada, la prosperidad simplemente no echa raíces. La olla de la abundancia no es un simple adorno, es un trabajo ritualizado donde se combinan semillas seleccionadas, elementos puros de la naturaleza y secretos de la alta parapsicología. Para transformar la vibración del hogar en un verdadero centro de atracción de riqueza, cuando activamos este símbolo en su vivienda, lo que hacemos es limpiar de raíz las fugas de dinero, cortar la envidia que entra por la puerta y asegurar que el sustento no solo lo alcance para lo básico, sino que se multiplique día a día para todos los que conviven bajo ese techo. 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
2: Es un gusto saludarlos a todos. Les habla la hermana Melchorita. En la sabiduría espiritual existe un símbolo de prosperidad muy potente que ha atravesado generaciones en generaciones. Y hoy quiero compartir con ustedes la olla de la abundancia. En muchos hogares ocurre un fenómeno muy frustrante. Por más que varios miembros de la familia trabajen de sol a sol, el dinero entra, pero se esfuma de inmediato. La comida rinde lo justo. Las deudas no dan tregua. Los artefactos del hogar se rompen de la nada y la sensación constante es de estar remando contra la corriente. Cuando la energía del lugar donde se prepara el alimento de la familia está pesada o bloqueada, la prosperidad simplemente no echa raíces. La olla de la abundancia no es un simple adorno, es un trabajo ritualizado donde se combinan semillas seleccionadas, elementos puros de la naturaleza y secretos de la alta parapsicología. Para transformar la vibración del hogar en un verdadero centro de atracción de riqueza, cuando activamos este símbolo en su vivienda, lo que hacemos es limpiar de raíz las fugas de dinero, cortar la envidia que entra por la puerta y asegurar que el sustento no solo lo alcance para lo básico, sino que se multiplique día a día para todos los que conviven bajo ese techo. Al armonizar la cocina y el comedor con la olla de la abundancia, la atmósfera del hogar cambia por completo. 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

Olitas, olitas. Hola, amores míos, ¿cómo les va? Buenas tardes. Bienvenidos. ¿Cómo les va, corazones lindos, hermosos míos?

Y yo digo que por ahí nos desabrigamos demasiado y nos empieza a doler la garganta. Y bueno, ahí sonamos fuego con el refrío. No sé usted qué piensa. ¿Cómo andamos por casa, señoras y señores? ¿Todo bien? 2:14 en el reloj de la radio de los santiagueños de este día martes, 8 de septiembre de 2026. Un

para mi amigo de la banda de Loco, a Locotito y a José. ¿Cómo está José? ¿Todo bien? Ya debe andar de aquí para allá, porque se operó hace poquito de esa hernia que andaba molestando. Te mando abrazos luminosos para vos, José, y para tu esposo, el Tito. Hoy vamos a escuchar temas del Locotito con la banda de Loco en la movida de latidos. Vamos a hablar de los alfiles, los vamos a escuchar en esta tarde magnífica, con un poquito de viento, eso sí, en la ciudad capital de Santiago del Estero. Y esta mañana estaba fresquete, sí, fresquete, fresquete. Anoche ni te cuento, pero venía con este fresquito.

marcando la diferencia como siempre en la tarde show de la radio, la movida popular de todos los días. ¿Cómo viene mi gente hasta ahora? ¿Todo bien por casa? Bueno,

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Hoy es día martes, 8 de septiembre de 2026, y yo te dije siempre, disfruta cada día, porque cada día pasa volando la semana, los meses y también el año.

arrancando la tarde show de la radio. La movida popular de todos los días, amores míos, que se viene la gran bicicleteada familiar 2026. Sí. Se viene el 19 de septiembre. 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Vamos a salir de aquí, de la radio de Los Andes, de la calle Libertad.

Súper bueno, a mí me ha encantado. Sí, Adrián y los Chavas en la movida de latidos y para todos ustedes. Y se viene. Y se viene la bicicleteada, chiquis. Dale que se viene la bicicleteada para el 19. 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Más de 10 millones de pesos, no, una barbaridad, cheques. Bueno, se viene el Día del Estudiante también. ¿Sabe quién llega? ¿Quién va a encabezar el festejo por el Día del Estudiante en la ciudad capital? ¡La Joaqui! ¡Sí! ¡Cuá, cuá! La Joaqui, la cantante, actuará en el festival previsto para el 21 de septiembre en la Plaza Añoranzas.

súper bueno, bueno, bueno, buenísimo, espectacular. En la tarde show de la radio, la tarde de latidos. Ella es la Joaquí. Gracias, Adrián y los Chavas. La Joaquí va a encabezar el festejo del día del estudiante, señoras y señores. Bueno, para mí que le sirvió la separación con Lurra a la Joaquí también. Y los estudiantes santiagueños ya cuentan con una de las principales figuras para la celebración de su día. La Joaquí será la artista central del festival que se llevará adelante el lunes 21 de septiembre en la Plaza Añoranzas. Como parte de las actividades por el Día del Estudiante y la llegada de la primera.

de los horarios y el cronograma completo de actividades, la llegada de la Joaqui a Santiago del Estero se va a producir mientras atraviesa una nueva etapa artística, marcada por su regreso a los sonidos que estuvieron presentes en sus primeros años dentro de la escena urbana. Y en este marco, recientemente presentó Yakuza, que es una producción que retoma las raíces del reggaeté y el estilo butaquera. El tema fue producido por Martínez Vegas y ha comenzado a tener una fuerte repercusión en redes sociales, especialmente en el TikTok, incluso antes de su lanzamiento. Y con esta canción, la artista volvió a explotar una faceta musical que forma parte de su identidad y que contribuyó a posicionarla como una referente en su género. Bueno, chiquis, armen todo, Júntense con los amigos, con los compañeros de cole. Y sí, se vienen al parque el 21 de septiembre, día lunes cae, ¿sí? Está la bicicleteada familiar, día sábado, 20 y 21 y el lunes, y se viene la primavera y el Día del Estudiante y se viene la Joaquía.

0: Y este tema que la vamos a escuchar cantar solita a la Joaquín se llama Santurrona. Escucha. La Joaquín, Santurrona.
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1: Bueno, cuando venga la Joaquín el 21 de septiembre, para el día de que recibimos la primavera y se celebra el día del estudiante, la Joaquín va a venir y va a

Cafita y Chomba. Ah, tantos temas que tiene la Joaquí, por supuesto, Turrología, Dos Amantes, Hace Calor. Bueno, Hace Calor que canta con

0: para hacer un picnic, para venir. Nosotros antes, cuando llegaba la primavera, el día del estudiante, siempre veníamos al parque y cada uno traía su mantelito, me acuerdo, el mantelito, la servilleta, y ahí se ponían las galletitas con picadillo y aceitunas, que eran tan ricas, los famosos canapés, me acuerdo, ¿no? Y por supuesto la gaseosa que no falte, por ahí se traía alguna empanadita, pero siempre sanguchitos, cositas ligeritas, y se pasaba el día en el parque charlando, disfrutando. Algunos tenían bicicleta y se traían también la bicicleta, así que bueno, eso es, y charlar e ir al río, por ahí juntábamos algunas piedritas que después íbamos contentos a casa porque habíamos encontrado unas piedritas de colores. ¡Qué lindo! ¡Qué hermoso! Chicos, vengan, si son del interior de la provincia, vengan, si quieren venir para la bicicleteada, vengan y se quedan para el día de la primavera, porque está ahí nomás, el 19 la bicicleteada y al toque llega la primavera. Sí, la primavera.
1: La Joaquí, la verdadera.
0: Y bueno, la Joaquí va a ser un destrozo en el escenario aquí en Santiago del Estero. Va a encabezar el festejo por el Día del Estudiante en la ciudad capital. Totalmente gratis en el festival previsto para el 21 de septiembre en Plaza Añoranzas. Ah, tremendo, tremendo, tremendo. Bien ahí, qué suerte que tienen. Qué suerte que tenemos todo de traer artistas que están en la onda ñuñu, como se decía en los años 80. Yo que ahora en todos lados, en todas las redes sociales, se volvió a los años 80, los peinados que se usaban en los años 80, la ropa. Aquí nos hicieron a todos.

moderno de la radio de los santiagueños. Y se acuerda que antes se usaban los jeans nevados, las camperas nevadas, las polainas y las zapatillas. Nada, la que no tenía polaina no estaba a la moda, no era moda ñoño.

decirles que están todos bien y les mandan muchos saludos para ellos, para Dominga Rojas y para Don Dimas Navarro, que son los papás de Norberto Navarro. Así que, bueno, tranquilos que todos están perfectamente bien, ¿vale? Gracias, gracias por sintonizar la radio de los santiagueños, 154-030-080, el cel de emisora LB11. Con ese número me mandas mensaje, la foto, lo que vos quieras, alguna pregunta, lo que necesites. Estamos de 2 de la tarde hasta las 5 de lunes a viernes y los sábados, una bailanta tremenda que armamos con muchísima, muchísima, pero muchísima música. Sí, de 2 de la tarde a 6 de la tarde. Nos extendemos una horita más en los días sábados. Gracias, Norberto Navarro. Un saludo para tu mamita, doña Dominga Roja, y tu papá, don Dima Navarro. Alicia, ¿cómo te va, Alicia, querida? Te mandamos abrazos luminosos para vos, como el sol santiagueño. Ese abrazo luminoso. El mensaje ese para tu mamá, Dominga. Ah, Dominga Rojas también. ¿Son hermanos Alicia y Norberto? Sí, ellos viven en Casasola, departamento Alberdi. Y ayer, cuenta Alicia, ha llegado bien, están todos bien. El primo Toli sigue igual, eso dijeron muchas. Gracias, Marina. Eso es lo que dijeron. Muchas gracias, Marina. Ahí estaba. Dale, Alicia, el tío, el primo Toli. ¿Qué le pasa al primo Toli que sigue igual? Bueno, espero que si es algo de salud se mejore prontito. Loco Gusti, ¿cómo te va? Buenas tardes y bienvenido. Un saludo enorme para vos y para toda tu familia. Luquita Suárez también. Él siempre me recuerda en qué día estamos viviendo y que va a ganar Boca. Feliz martes 8. Dale. Olguita, querida, ¿cómo te va? Tomándonos matecito con su hijo Calu. Ay, ¿cómo está Calu? Supongo que debe estar un poco dolorido. Hoy le dio el informe la doctora. Se queda hasta la semana que viene para ver si no se rellena esa parte que le falta. Van a tener que hacer otra cirugía plástica más. Ay, santo cielo. Bueno, y también para ver cómo evoluciona el tema de los clavos, porque está muy comprometido el tema de los huesitos. 21 días en cama lleva ya, te imaginas, se pone mal de a ratos. Sí, yo imagino, pero Calu, vamos que llegamos, Calu querido, vamos, ponerle onda, ponerle impronta, ponerle todas tus garras, todas tus fuerzas, tenés que salir de todo esto, querido Calu, Todos estamos rezando por vos, todos estamos a la par tuya, junto a tu mamita Olguita, todo va a andar bien, vos pensás que todo va a estar bien, que va a ir evolucionando lo del tema de los clavos. Sí, pero bueno, va a andar todo bien en el nombre de Dios. Dale, Calu, bueno, que salgan ricos esos matecitos y que puedan tener un poco de paz y tranquilidad en este momento ahí en el hospital donde están internados Olguita y su hijo Calu. Dale, abrazos luminosos para ustedes, amores míos.

Ay, Juan querido, yo ni sabía que decía la letra así, Juan querido, ¿no? Lo que pasa es que ella viene a Santiago del Estero y justo salió ese tema que... Y sí, la mayoría de esta onda se dicen cualquier cosa. No, pero yo no estoy de acuerdo, no. No voy a ser cómplice, jamás, jamás, jamás, jamás. Pero es lo que hay, es lo que hay. Así que te mando abrazos luminosos y puñados de besos

Banda Guaracha, Aldo, su banda en la movida de latidos para todos ustedes. Van por más, Héctor Navarrete de Sol de Mayo, Choya, escuchando la movida de latidos. Ay, qué lindo paisaje que me has mandado, Héctor Navarrete de Sol de Mayo. Qué belleza, esos cerros. Trabajando él, pero como todos los días escuchando la radio, que está muy bueno el programa. Qué lindo día y con sol, allí en Sol de Mayo, departamento Choya. Alicia hermosa, ay, qué lindo, Alicia. Me acaba de mandar Alicia el proceso de cómo deja las uñitas. Ay, qué maravilla, yo quiero unas así, por favor. Qué bonitas, son las francesitas, ¿verdad? Te comparto uno de mis trabajos, me dice, de hoy. Ya empezamos con los pies, cansada pero feliz. Amo mi trabajo, bendecí la vida. Mari Besotes, no, me encantó. Mira, son tan delicado lo que haces, Alicia, en los pies. Unas francesitas y después unas florcitas con unos dorados. Ah, me encanta el dorado, me encantan los brillitos. Qué hermoso, Alicia, bendiciones, te felicito. La verdad que sos una maestra, sí, sos una reina. No, todo eso lo haces vos, qué lindo. Mira, no, si ustedes viesen lo que es. Yo, porque las estoy mirando y la verdad que quedan súper delicadas las uñitas, con unos dibujos, con unas florcitas, con unos brillitos a los costados. Te ha quedado impresionante, mi querida Alicia. Te mando abrazos luminosos. Gracias por compartir. Ramiro Torres, ¿cómo estás? Escuchando en el hoyo. Pásame un tema. Están saliendo temas. Y Alicia Navarro, me pide un chamamé para su hermano Guido Navarro y para Mario Navarro. Para Norberto, para Marina Navarro, es su hermano, que están escuchando la radio ahora y ella escucha siempre. Gracias, Alicia. Saludo para tus hermanos Guido, Mario, Marina, Norberto. Bueno, para toda tu familia, para tus papás. Alicia, te mando abrazos luminosos para vos. Gracias por sintonizar la radio de los santiagueños. Te enterás con ritmo en la movida de latidos. Rumores de romance entre la Joaquín

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La banda de Aldo y la voz de El de Vitino en la tarde de Latidos para todos ustedes. Chicos, estaba mirando por acá entre hilos, formas y colores. Los niños descubren la matemática detrás de los telares santiagueños. Y usted me dirá, ¿qué es eso? Bueno, yo te voy a contar. En el Jardín de Infantes Municipal número 18, Ingeniero Bruno Alberto Volta, los alumnos de segundo ciclo A del turno mañana participan de una experiencia educativa que busca demostrar que aprender matemáticas también puede significar tocar, observar, experimentar y descubrir. Y la propuesta desarrollada por la docente María Cheini, acompañada por la directora Estela Maris García, fue presentada en la Feria de Ciencia y Tecnología de acá de Santiago del Estero, donde obtuvo la clasificación para representar a la provincia en la instancia nacional. Y el proyecto toma como punto de partida los tradicionales telares de Atamishki para acercar a los niños al reconocimiento de patrones, de formas geométricas, de colores, de secuencias, de simetrías, al tiempo que recupera saberes vinculados con la cultura y también con la identidad santiagueña. Entre hilos, formas y colores, los niños descubren la matemática detrás de los telares santiagueños. Este proyecto que toma como punto de partida los tradicionales telares de Atamishki, una propuesta que fue presentada en la Feria de Ciencia y Tecnología Santiago del Estero, donde obtuvo la clasificación para pasar a instancia nacional. ¡Felicitaciones!

Buenísimo, qué lindos temas, Tito, loco. Saludos para vos y para José, que dentro de poco ya va a empezar con todo lo que es su repostería y esas tortas espectaculares que hace. Les mando abrazos luminosos para los dos, para los tres, para los cuatro, para toda la gente de Bandera en el departamento Figueroa, que escucha la radio de los santiagueños. Vamos por más, chiqui, vamos por más. Juicio por Loan, Laudelina se quebró durante su declaración, pidió perdón por las mentiras. Senado, se empieza a tratar la reforma del BCRA e inocencia fiscal. Mirta Legrand sigue internada, se espera un nuevo parte médico.

Nominado. Problema respiratorio, internaron a Chiche Hepburn. Cava, una familia de cuatro personas necesitó más de 2.600.000 pesos en agosto para ser de clase media. Argentina, detectaron los primeros casos de la variante B.

Evelina se quebró durante su declaración, pidió perdón por las mentiras que había dicho. Lo mataron para robarle la moto. Esto es en José C. Paz. Los delincuentes lo persiguieron y lo balearon por la espalda. El pibe salía del gimnasio. Te enterás con ritmo aquí en la tarde show de la radio La Tarde de Latidos. Para Verónica Ibáñez de Clodomira, que me pide un tema de Enrique Massa. Y de parte de su novio también, que es de la costosa departamento Jiménez. La radio se escucha muy bien y es la única que llega a estos lugares. Gracias por todas las cosas lindas que me dice Verónica Ibáñez de Clodomira. Abrazos luminosos para vos, Vero querida. Luquita Suárez, que me sigue recordando que hoy es día martes. Sí, hoy es martes 8, Lucas. Para Ramón también, para Ramón que escucha la radio. ¡Ay, Ramón! Mira, me ha mandado uno. Ay, ¿cómo se llama? Y sí, tiene papita, pollo, tiene zanahorita. Sí, qué rica se ve, con mayonesa. ¿Cómo se llama eso? Esa comidita, mi querida Anita. ¿Cómo se llama esta comidita? Como un salpicón de pollo. Esto es, sí, como un salpicón de pollo es. ¿Sí? ¿Eh? ¿Ese es el salpicón de pollo? ¿Será eso, salpicón de pollo? Ah, ensalada rusa, claro. Pero para la ensalada rusa que no le faltaría las arvejas. Sí, puede ser, ¿no? Claro, tiene papitas, zanahoria y pollito. Mmm, qué rico, con mayonesita. Qué rico, Ramón, gracias.

0: Tremendo tema, la gente de los Rizos en la movida de latidos. Y Las Termas ha celebrado sus 72 años con un acto institucional y un desfile cívico hermoso. Toda la actividad central fue presidida por el jefe de gabinete, Víctor Araujo, quien junto a otros funcionarios fue recibido por la intendente. Y la ceremonia ha desarrollado en el CCB General San Martín y ha reunido también a autoridades provinciales y municipales. Se puso súper bueno el acto central que tuvo lugar en las instalaciones del Centro Cultural General San Martín. Como decía, estuvo encabezado por Paula Canepa, quien estuvo acompañada también por autoridades provinciales, municipales y representantes de distintas localidades de la provincia. Pasaron los 72 años allá de Las Termas de Riondo. ¡Qué bueno! ¡Qué lindo! Bueno, yo te había contado la cantidad de espectáculos que hubo también. Esto es en la parte ceremonial, ¿vale? Así que Termas ha celebrado sus 72 años por un acto institucional y un desfile cívico.
1: Dani Carabajal, Cristina Moyano, un saludito para ustedes.
0: Saludos para todos. Bueno, aquí la mayonesa de ave, yo le voy a llamar así mayonesa ave, me dice Ramón que la hizo su mamá. ¿Cómo se llama tu mamá, Ramón? Es una genia cocinando, ¡qué rico! ¡Qué súper! ¿Y vos qué estás haciendo en casa? ¿Me querés contar? ¿Me querés pedir un tema? ¿Qué querés?

0: encanta. ¡Qué bueno! Gente de Los Rizos en la tarde de Latidos. Hola, querido Emilio Luna de Nueva Esperanza. Me dice que por la zona está lindo el día, con sol, sin viento. Está por tomar unos matecitos, como quien escuchar la radio. Mañana va a ser un mensaje. Un saludo, un abrazo. Hasta mañana. Besito. Gracias, Emilio Luna. Muchas gracias. Gracias, gracias, gracias. Nueva Esperanza. A ver qué me dice Ramón. Yo le pregunté cómo se llamaba la mamá de Ramón.
1: Hola, Marina. Buenas tardes.
0: Hola, buenas, buenas.
1: Yo almuerzo 2:30, una con ella y yo trabajo con Remy. Y de ahí como salgo y después tengo que ver la comidita. Mi madre se llama Elba. Poner algo de los palmareños.
0: Bueno, dale, ahora te paso, querido Ramón. Que sea un buen día, un buen día. Él trabaja con su coche. Saludo para Elba, tu mamá. Gracias. Gracias por sintonizar la radio de los santiagueños mientras andás en tu coche. Dale. Ahora vienen los palmareños para vos, Ramón. No sé qué tema querés, pero bueno, algo de los palmareños voy a pasar. Talentoso.

en la tarde de la radio. Son las 3:31 en el reloj de la radio de los santiagueños. Le quiero comentar que un sismo de magnitud 2,7 fue registrado ayer cerca de las termas de Río Hondo. Un movimiento sísmico que fue registrado, según informó el Instituto Nacional de Prevención Sísmica. Esto ha sido en Termas. Y el fenómeno alcanzó una magnitud de 2,7, tuvo un epicentro en un sector que está ubicado al norte de la provincia, a unos 70 kilómetros de las termas de Río Hondo. Y el registro se produjo ayer a las 18:13 en una zona relativamente próxima al área de la ciudad turística. Y por sus características y su magnitud, se trató de un movimiento sísmico de baja intensidad dentro de los registros habituales de actividades tectónicas que son monitoreados de manera permanente por los organismos especializados. Y el sismo registrado ha alcanzado los 2,7 grados de magnitud a una profundidad de 17 kilómetros, un valor que corresponde a un movimiento de baja magnitud. La información proporcionada por el IMPRES permite establecer la ubicación y también las principales características de cada movimiento detectado, contribuyendo al seguimiento permanente de la actividad sísmica en el país. Fue a las 18:13 de ayer y tuvo una profundidad de 17 kilómetros. Un saludo para Ramón. Dale, Ramón, mucha fe, mucha fuerza.

quiere mandar el saludo para su tía Susana y Alicia Meneses, que son de La Ramada, departamento Figueroa, de parte de Cristian, de Brenda, de Ulises, es de Necochea, Tete. Y si puedo, dice, si pasarle algo de Los Herederos. Bueno, dale, abrazos luminosos para vos, mi querida o querido Tete. Tete, me figura aquí, Tete, Tete, de La Ramada, departamento Figueroa, para Susana y Alicia Meneses, que son sus tías, de parte de Cristian, Brenda y Ulises, que son de Necochea. Vamos, 154-030-080.

Tremendos temas, los talentosos en la tarde show de la radio, la tarde de latidos. A ver qué tengo por acá, qué tengo por acá. Hola, buenas, buenas, buenas tardes. ¿Cómo estás? Dice que están escuchando la radio en Lugones. Hermoso como siempre el programa, Daniela Montes. Gracias, Dani, sos hermosa vos, ¿eh? Daniela Montes desde Lugones. Están escuchando la movida de latidos, la tarde show de la radio de los santiagueños. Son las 3:41 minutos. Lo mataron para robarle la moto. Esto ha ocurrido en José C. Paz. Los delincuentes lo persiguieron y lo balearon por la espalda. Y el pibe salía de un gimnasio.

0: que andan, que pasan desapercibidos, pero que bueno, pero que después son unos malditos criminales. Gracias, mi querida y hermosa de Lugones, Daniela Montes. Hola, buenas tardes, Juan Cortés. Dice que está escuchando la radio, como todos los días, mientras se trabaja por Río Negro. Páseme un tema de Carlitos Jiménez, porfa, dale. Sí, ahora te lo voy a pasar. Bueno, qué tema, simplemente. Ese me encanta. Para que voy a ver cuánto de temperatura. Me parece que me estoy resfriando, chiquis. Yo me quiero resfriar.
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0: Bueno, una temperatura de 24 grados 4 décimas en la ciudad capital de Santiago del Estero, con vientos del noroeste a 10 kilómetros por hora. El cielo está parcialmente nublado y para la noche va a estar igual, parcialmente nublado. Para mañana, día miércoles, una mínima de 8 grados, 27 en

24 grados 4 décimas de temperatura. Para el día jueves, una mínima de 17, 27 en la tarde. Y va a estar parcialmente nublado. El viernes, 16 grados a la mañana, 24 en la tarde. Y se pronostica lluvias aisladas para el día viernes. 16 grados a la mañana, 24 en la tarde, pero es poca la probabilidad. Lluvias aisladas de un 40%, de un 10 a un 40%, sí. El sábado, 8 grados a la mañana y una máxima de 15 grados.

vaya poniendo la pavita. Vamos a tomarnos unos matecitos en un rato nada más. Le quiero comentar de este femicidio que ha conmocionado a la localidad de Merlo, allí en la provincia de Buenos Aires. Tras el

Silvia Beatriz Mina, 62 años, quien fue asesinada a puñaladas en su vivienda. La alerta se dio tras un llamado al 911 realizado por un familiar. Al ingresar al domicilio, los efectivos encontraron a la víctima sin vida, con múltiples heridas de arma blanca, y arrestaron a su esposo de hace 39 años. Esposo, escuche bien, de hace 39 años. Marcelo Tecio, de 64 años, quien al ser abordado por la policía lanzó una frase para justificar el ataque: se me fue la mano. El imputado presentaba cortes en los brazos y en el cuello, por lo que fue trasladado bajo custodia al hospital de Moreno. Tras recibir el alta médica, quedó a disposición del fiscal imputado por homicidio agravado por el vínculo. La mató a la esposa, a Silvia Mina, allí en Merlo, en la provincia de Buenos Aires. Y lo que dijo: se me fue la mano. Se me fue la mano. Y yo no creo que haya sido la primera vez que la pegaba o que la maltrataba esta mujer, que hacía 39 años que vivía con este hombre, y ver la peligrosidad y también la violencia que tenía. La mató.

Bien ahí, Sonia Isabel, Sonaisa, en la tarde show de la radio, la tarde de latidos para todos ustedes. 24 grados 4 décimas de temperatura en la ciudad capital de Santiago del Estero. Bueno, mañana un nuevo parte médico, ya que...

y también Chiche Helbur, que sigue internado por también por temas respiratorios. Bueno, Carmen Barbieri, le comento, va a ser Doña Petrona, ícono con raíces bandeñas, ¿sí? Una novedad resonante que sacude al ambiente teatral nacional. Carmen Barbieri va a tener, ya está definida, protagonizar un nuevo espectáculo musical encarnando a Petrona Carrizo de Gandulfo, conocida como Doña Petrona, en una producción musical que va a repasar la vida y obra de la máxima referente de la gastronomía argentina. La noticia pone en valor la figura de una personalidad con profundas raíces en la ciudad de La Banda, cuya historia de superación y de talento trascendió generaciones a través de la radio, de la televisión, de la literatura. Y la elección de Carmen Barbieri resulta idónea para abordar esa personalidad de una mujer que transformó el arte culinario en un fenómeno mediático sin precedentes. Nacida en la ciudad de La Banda, Doña Petrona, el 29 de junio del año 1898, Petrona Carrizo dio sus primeros pasos en la cocina de la mano de su madre, y tras trabajar en la estancia Quebrachitos, donde conoció a su esposo, don Osvaldo Gandulfo, emigró a Buenos Aires y comenzó a trabajar en la compañía primitiva de gas, enseñando el uso de las nuevas cocinas. Bueno, su simpatía, su soltura, la llevaron rápidamente a la radio, en emisoras como Radio Argentina, la Excelsior, también Radio El Mundo, y en el año 1953 se publicó el libro de Doña Petrona, que es una monumental obra de más de 500 páginas que incluyó recetas. El libro se ha convertido en un clásico indiscutido, traducido a múltiples idiomas, superando las 100 ediciones. Bueno, ya tenemos quien la represente, quien tome el papel de ella, de Doña Petrona, ícono con raíces bandeñas, a la actriz Carmen Barbieri.

Bien ahí, tremendo, tremendo, espectacular. Una siesta hermosa. Sonia Isabel, Sonaya, en la tarde show de la radio. Ahí viene Santi Romero y la quinta cuerda. Señoras y señores, desde las 21:30, Boca Juniors recibe al San Pablo de Brasil en el partido de ida por los cuartos de final de la Copa Cannonball Sudamericana. El equipo del Vasco Arruabarena, con el regreso de Leandro Paredes, irá en procura de sacar una ventaja para afrontar con mayor optimismo la revancha. Es clave ganar para tirarte toda la presión al tricolor brasileño. Oh.

0: Súper bueno, bueno, espectacular. Santi Romero y la quinta cuerda en la tarde de latidos. Chicos, voy a una pequeña pausa, lo vemos rápido. Dale, no te vayas.
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31 años se logró con respeto y con humildad. Ayer se superó el medio ciclo. Ayer también fue el aniversario del fallecimiento del accidente de Gilda. A 30 años, 30 años de su fallecimiento. No, es una barbaridad de tiempo que no la tenemos a la ídola, a Gilda. Y también este martes 8 de septiembre se va a realizar una misa en memoria de María Soledad Morales, a 36 años del femicidio que conmocionó a Catamarca y a todo el país. No sé si usted se acordará el caso, espero que...

sí. Y la ceremonia va a ser a las 20 horas en la parroquia Nuestra Señora de la Merced en Villa Dolores, lugar donde María Soledad tomó su primera comunión. La convocatoria fue realizada por su familia, que invita a acompañar este momento y mantener viva su memoria. Tu recuerdo nos acompaña cada día, expresaba la invitación. A 36 años, Catamarca vuelve a recordar a María Soledad Morales. Espero que te acuerdes del caso. Si no te acordás, te lo cuento en un ratito. Dale. Mientras tanto, seguimos con los chicos del grupo icónico Los Alfiles, con este festivalero Soy. El 7 de septiembre marca una fecha indeleble en el calendario de la música popular del norte argentino. Ayer cumplieron 51 años Los Alfiles, una de las formaciones más emblemáticas y queridas de la guaracha y de la música tropical regional. Más de 5 décadas después, el grupo no solo mantiene intacto su romance con el público, sino que continúa en plena actividad sobre los escenarios de todo.

0: Tremendo.
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0: Tremendo tema. La gente de Los Alfiles cumplieron 51 años. 51 años que, como ellos dicen, se ha logrado con respeto y con humildad. El aniversario encuentra a Los Alfiles en pleno desarrollo de una intensa gira. Lejos de casa, por compromisos laborales, el elenco celebró la fecha de una manera austera, pero emotiva, tras completar

0: una serie de 6 actuaciones entre las provincias de Buenos Aires y Entre Ríos. Han festejado a su manera, con un pequeño asado entre ellos, porque estaban lejos de la casa, pero con muy buenas expectativas y listos para continuar un año grande. Eso lo decían los chicos. Y vaya referencia, grandes chicos. Bueno, y ellos dicen que han cuidado mucho al grupo, que han cuidado al autor de los temas, se han apoyado entre patas o fundamentales, la responsabilidad, el respeto y por sobre todas las cosas la humildad. Y esa cercanía con el seguidor sigue siendo la marca registrada del grupo, siempre abrazados al público y siempre con un gracias por venir, ofreciendo una foto y agradeciendo el esfuerzo de la gente que paga su entrada para verlos y para bailar con ellos. El aniversario encuentra a los Alfiles en pleno desarrollo de una intensa gira. En el marco de una gira nacional, las producciones compartidas con grandes artistas y el sueño de cantar en México.
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Bien ahí la gente de los alfiles en la tarde show de la radio, la tarde de latidos. A ver si te acordás de este tema, sí, yo sé que te vas a acordar. A ver, mi gente, cómo viene a esta hora de la tarde. Eso, amor de millonario. Para Juancito Cortés, que es

0: Lucas Suárez, gana Boca, me dice hoy es martes 8 de septiembre, sí, tal cual, Gesualdo Vargas, están trabajando, gracias a Dios, escuchando la radio como siempre, muy buena la música, que tengas una bonita tarde, bendiciones para ustedes también, Gesualdo Vargas. Luisito, ¿cómo te va? Buenas tardes, bienvenido, ¿qué contás, Luis? ¿Todo acá? ¿Sí?
1: Hola, buenas
0: Hola,
1: tardes.
0: Buenas, buenas.
1: Ayer me llamaron de Buenos Aires, número.
0: Sí.
1: Me decían que me van a mandar 5 números ellos para que lo cambien, para que lo borren a la otra persona que estaba usando mi número.
0: Ah.
1: Quería que le mande los números yo por WhatsApp para...
0: Sí.
1: Y no le he atendido más. Hoy me han vuelto a llamar, no le he atendido tampoco.
0: No atiendas, no
1: si
0: atiendas.
1: Y están dando mi línea, querían poderme eso.
0: Claro, Luis, no, ni se te Dale, ocurra. Ni atiendan, por favor, ni atiendan nada, nada de nada. Sean desconfiados. Hola, buenas tardes. Saludos desde La Cañada, Raquel Moyano. Gracias, Raquel. Cañada Escobar, sí. Cañada Escobar. Ahí fue lo del señor que... Este pibe de 28 años que entró a la casa de un señor que después lo denunció... Porque siempre que pasaba, los perros le ladraban. Y después, ¿qué hizo este muchacho de 28 años? Saltó la tapia y agarró a hondazos a los perros. Fue denunciado. Vamos al Files. Para el público santiagueño, la celebración tendrá un hito especial la próxima semana con una presentación en el Teatro 25 de Mayo, donde van a festejar formalmente los 51 años junto a toda su gente, ¿sí? Sí, la próxima semana.

Bueno, la idea de los chicos de los alfiles es, por ende, seguir grabando con gente importante como una forma de apoyarse mutuamente. Y al ser consultados sobre las metas que aún quedan por cumplir tras más de medio siglo de éxitos con los alfiles, se confiesa que una asignatura pendiente que espera saldar muy pronto, lo decía Héctor Cairuz, es llegar a México. En dos oportunidades se vio truncada esa posibilidad de ir, así que ese es el gran anhelo personal que tiene Héctor Cairuz. Ayer se superó el medio ciclo, el icónico grupo Los Alfiles cumplió 51 años, se logró con respeto y con humildad en el marco de una gira nacional, las producciones compartidas con grandes artistas y el sueño de cantar en México.

ser. Bueno, acabamos de escuchar Boquita de Almendra, un tema también súper éxito de Los Alfiles. Junto con Amor de Millonario.

Tremendo tema. Ay, negrita de mi vida. Estábamos escuchando a Los Alfiles. Hola, Nelva. ¿Cómo estás, mi querida Nelva? Ella quiere escuchar Mendoza.

0: Bueno, mentira, mentira, mentira. Los alfiles en la tarde en radio. Apolonio, ¿cómo estás? ¿Todo bien por casa, Apolonio? ¿Sí?
1: Hola, buenas tardes, Marina.
0: Buenas tardes.
1: Soy Apolonio, acá de Florencio Varela.
0: Sí.
1: Estoy escuchando tu programa como todos los días.
0: Gracias.
1: A esta hora me pongo a escuchar.
0: Me parece genial.
1: Muy lindo.
0: Gracias.
1: El programa. Uh-huh. Y espero que esté lindo el día también.
0: Está hermosa la siesta.
1: Yo vivo acá en Buenos Aires y estaba feo todos estos días, frío.
0: Y se pronostica lluvia para esta noche en Buenos Aires también.
1: Bueno, aprovecho por tu intermedio para saludar a mi madre que está en la Ramada, departamento Figueroa, Juana González, a mi hermana Julia, Elida, mi sobrino Jacinto, el nene Maxi, y bueno, después a mi prima Alicia Meneses, Selva Meneses, que vive en Tucumán, mi familia, Graciela Meneses, que vive en Quequén, también, mi familia, a mi cuñada Manuela Pavón, que vive en La Ramada también, y bueno, a todos los paisanos que seguramente son tu audiencia, digamos. Y bueno, me gustaría que, si puede, está al alcance, dedique algún temita. Puede ser chamamé, folclore,
0: sí,
1: lo que
0: sí,
1: sea.
0: Sí.
1: Me encanta.
0: Cómo no. Dale, Apolonio.
1: Gracias.
0: Saludada.
1: Que siga bien.
0: Toda tu gente. Abrazos luminosos para vos. Ángela Rodríguez, ¿cómo estás, Angelita? Pásame un tema de los tuyos, canta vos. Ángela Rodríguez de Cardona Esquina. Ay, mañana, sí, si Dios quiere. Gracias. Saludos desde La Cañada. Raquel Moyano, abrazos luminosos también para vos. Juan Santillán, qué hermosos temas de los alfiles. Ayer fue el aniversario de Gilda, claro. Hoy es de Walter Olmos. Sí, tal cual. Juan Santillán, gracias. Manuel Paz desde Buenos Aires, que antes vivía en Campo Gallo. Qué recuerdo que tengo con la música de los alfiles, me dice Manuel Paz. Gracias a ellos conocí a mi señora y formamos una hermosa familia. Ahora con nosotros hijos, nietos y nueras. Muchos y todos que están juntos. Gracias, Manuel. Me alegro tanto que te haya traído recuerdos con la gente de los alfiles. Saludos para tu señora, para tus nueras, para tus hijos, para tus nietos. Gracias por estar, Manuel Paz. Gracias. Chiquis, voy a ir una pequeña pausa y venimos más que rápido, así que no te vayas.

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Muy bueno, súper espectacular. Él es Sergio Ibáñez, el genio del chamamé, con esta última grabación que hizo, se llama Colegial.

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Bien ahí, Sergio Ibáñez, el genio del chamamé. Usted sabe que estaba charlando con una docente de una escuela de Frías que contó que cuando empieza la época en que los chicos del interior vienen en grupos escolares por primera vez a nuestra ciudad capital, quedan maravillados al conocer las instalaciones del Centro Cultural del Bicentenario y a tal punto que piden volver. Sí, piden volver porque les ha encantado y se muestran súper interesados en aprender más de nuestra historia provincial. Bueno, ella opinaba que en estas visitas deberían incentivarse más aún cuando y pidiéndoles a las empresas de transporte en estos tiempos tan difíciles en que el gobierno nacional ha quitado

subsidios que colaboren de qué manera y que colaboren con rebajas, claro, con rebajas. Y de esta manera vamos a tener más niños del interior de la provincia que puedan acceder a un transporte si le hacen la rebajita y venir a conocer todas las cosas preciosas que tenemos en Santiago del Estero. ¿Estamos? Muy bien, por la reflexión de la señora. Bien.

0: Polka atamishqueña en la tarde de la radio, José Quiroga en la movida de todos los días. Y
1: que venga la chacarera para bueno, el indio Froilán.
0: Ah, bueno, que venga. Yo te había preparado el paraje El Peral, que está muy bueno.

0: querido.
1: Para todos los amigos del Peral, sí, escuchábamos a José Quiroga en la tarde de la radio Paraje El Peral. Ah, para Roberto y para Cookie. Toyo Rosales, ¿cómo le va? Buenas tardes.
2: Había aparecido. Hola, buenas tardes, buenas. Señorita Marina.
1: ¿Cómo le va?
2: Ahora tengo tiempo de escucharla por lo menos un ratito.
1: Bueno, gracias.
2: Ya salí de mi trabajo y ahora la voy escuchando.
1: Gracias, Toyito.
2: Un chamamé, Mari. Bueno, ya sabes.
1: Dale.
2: Toyo Rosales te saluda.
1: Gracias, Toyo. Ya vienen los chamacos. Hola, Leandro, ¿cómo te va? ¿Cómo estás? Muchas bendiciones para todos, abrazos luminosos, muchas gracias, buenas tardes y que sigan muy, pero muy bien.

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porque a veces no somos fuertes. 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

0: manos arriba, arriba, arriba, arriba, arriba, arriba, arriba, arriba, arriba, arriba. Que se vea, Guachana, que se vea. Milton, miren lo que es esto, hermano. Pista los patitos un año más. Muchas gracias, corazón. Presentamos los nuevos celulares arriba, arriba, arriba, arriba. Buenos Aires.
1: Vamos.
0: Vamos a la gente de Salta. Vamos a la gente del Chaco presente. Rosario. Rosario la frontera. 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Escucha, escucha, escucha, escucha, escucha, escucha.

0: Tengo que escucharlos.
1: Pará, drogada.
0: Ay, qué lindo, hermoso. Muy tartamuda estoy.
1: ¿Va, qué estás tomando alcohol ahí?
0: Estoy con un, sí, un aperitivo de sidra vieja que me han traído de España. Me han traído una tirada de sidra.
1: Un montón, gorda.
0: Sí, ¿se ha visto eso que se pone en la sidra que tiran, sí, más que afuera tira, que
1: sí,
0: adentro?
1: Sí, sí, sí, verdad,
0: así
1: como un ritual, así.
0: Una cosa así. Bueno, así soy. Estoy
1: he
0: con
1: visto varios machados de aquí que quiero copiar,
0: sí,
1: esto. Y...
0: machos viejos.
1: Y les sale mal.
0: Ay, ¿cómo están, chicos?
2: ¿Cómo estás,
0: hola,
2: tía?
0: ¿Cómo estáis? ¿Todo bien?
2: Vas a mezclar un español con un portugués, ¿no? Sí. Tutu Pem. Ella,
0: ella juega
2: el tío. Tutu Pem.
1: Bueno, hola, vos también.
0: Una mezcla de idiomas. Y bueno, yo soy de
2: trilingüe, amiga, trilingüe.
0: Yo soy de Frías. Yo soy de Frías viviendo en Santiago del Estero, que tiene papas de termas.
2: Nacida en Brasil.
0: Nacida en Brasil, por favor.
1: O sea, que no puede sacar yo la tonada de ahora que
0: la
1: lo
0: tonada cuenten. Es esa. Sí, Frien sí, sí. Se mezcla con santiagueño.
1: Sí, ni hablar.
0: Por favor. Hoy he tenido un día hermoso, la verdad. Un día hermoso, muy lindo, muy fructífero, la verdad. He hecho de todo.
3: 15:50 llego al edificio y te veo salir del edificio del frente.
2: Ojo con lo que vas a decir, viejo fiero.
3: Alumna Gómez a explicar la materia del día.
0: No, yo no te voy a explicar nada a vos, porque vos, porque estés en un streaming conduciendo, no me vas a venir a mí a indagar qué es lo que yo hago 15:45 de la tarde.
2: Cuando
0: yo estaba grabando un video.
3: Mira, dice, tienes que contar dónde fuiste, chis. Bueno, la gente no te ayuda.
0: No, son de WhatsApp, che, no van a quedar callados un segundo. Ustedes, hija de perra.
2: Claro.
0: No, yo hoy la mañana tuve una ye mañana, me fui a desayunar.
2: ¿Sola o acompañada?
0: Acompañada.
3: ¡Vamos!
2: ¿Sexo masculino o femenino?
0: Sexo ye masculino. O sea,
2: ah, ¿con el que estabas anoche?
0: No.
1: ¿Con otro? ¡Para! ¡Para!
2: Ay, amiga, te pido mil disculpas, boluda. Te pido mil disculpas.
0: Me estás arruinando la calle.
2: ¡No, jamás, negra! Escucha,
1: para. Anoche ella estaba con alguien. ¡Para! Ya vengo, aguanta.
0: Si no me
1: anoche,
0: muevo,
1: ¿anoche has cenado con alguien?
0: La Faceli, ¿vos qué sabes de tu papá? Si no me muevo.
1: Escucha.
2: ¿Cómo
1: su vos no respires, quédate ahí. ¿Vos anoche has cenado con alguien?
0: Yo anoche... Ay, no me acuerdo lo que he hecho anoche.
1: Pero sí, lo de hoy en la mañana.
0: Se me agarra un vaho y me olvido.
2: Un flikiti, amiga. Un flikiti.
0: Y me llevo olvido lo que hago en la noche.
1: Pero si te acuerdas lo de hoy en la mañana.
0: Me acuerdo, hoy he ido ayer a desayunar con un ye macho encima, amiga. Qué lindo cuando los machos son tan machos, boludo.
2: Igual, para no son machos, amiga.
0: No, pero macho de verdad, no estas pantomimas que por ahí creemos nosotros que son machos.
2: Que son más mujeres que una.
0: No, en un momento, porque me he ido a un local, te va a decir amarillo, que siempre voy. De Alvear, Mendoza, al 63, te dice hasta el número de la dirección. Qué viejo hijo de su madre, qué chango. Pero me iba a un lugar
2: desayunado en la Independencia.
0: No voy a decir no voy a ese lugar, pero queda en Independencia 445, esquina Helic. Y yo,
2: en Kerli. Decí nombre, has dicho la dirección, decí nombre, boludo.
0: Ya está.
1: Capaz que si vos tienes el nombre, dice, no sabe dónde
0: claro,
1: queda.
0: Claro, te dice Juancito McDonald. Juancito, que de toda la vida. Juancito McDonald. No me digas si me estás diciendo el apellido, que es el mismo nombre del bar. Hijo de perra, claro.
1: Patricia Adidas.
0: Viene con Luciana Nike. Dejate, po, de joder. Claro. Nombra a todos los amigos que tienen los nombres de aquí. Sí, pa' colmo, esos changos carneros vienen por el mismo nombre de la empresa.
1: ¿Cómo se lo pone tu apellido de empresa toda la hora?
0: Claro. Entonces, me he ido a comer.
2: ¿Pero con quién lo has dicho?
0: No voy a decir con quién, amiga. Me he ido con un tipo.
2: Ok.
0: teníamos, o sea, a ver, primero que nada ha sido complicado.
2: No,
0: para
2: ha sido
0: mí.
2: Con el que has dormido anoche.
1: ¡Otra vez!
0: ¡No!
2: Okay.
0: ¡Otra vez!
2: No, no,
0: pero
2: me
0: anoche
2: claro
0: no recuerdo
2: eso.
0: Y con no, qué
1: te
0: he hecho.
1: Está diciendo
0: anoche.
1: Que no okay, recuerda okay. Y te hace así con la cabeza. Y vos hiciste.
0: Mierda, como muda estoy. Todo lo así, así.
1: Ya no, no sabes cómo no, se
0: ¿cómo, con ¿cómo te digo que no? ¿Cómo así, te digo que no? Desde anoche no. Si
2: Marcel Marzo.
0: Marcel Marzo, te estoy haciendo una palto viva ya.
3: Ya está,
0: por
3: pues.
0: Por favor, mimos te estoy haciendo.
3: Mario.
0: Poneme la música romántica.
1: Poneme música romántica.
0: Porque literal he conocido lo que es el... Mierda, y me mandan un mensaje por Tinder, que no va a parar esa.
3: Un poquito.
0: No, he conocido hace mucho, literal, que no me voy a desayunar con un caballero, amiga.
2: Bien.
0: Caballero con...
1: ¿Ese que te corre la silla para que vos te sientes?
0: Me dice, vamos a un lugar tal lado. Yo le digo, bueno, vamos a Barcito Pucci. ¿Entendés? Barcito Pucci escondido ahí abajo. Me dice, no, vamos a este emblemático lugar cerca del Fórum. Y le digo, ay, pero es como muy público. Yo soy medio de trabajo tranca.
2: Yo trabajo
0: el servicio
2: adentro.
0: Lo hago escondido. Y él me dice, pero
2: no,
0: a vos no,
2: no
0: te gusta.
2: No suelo desayunar con clientes.
0: No suelo comer antes del servicio.
2: No, las chicas después te
0: no, pegan. Porque después plop, plop, plop, plop,
2: se disfrazan no. De indio.
0: No. Pintada las paredes. Píntame. Se escucha. No. Entonces
1: nos cuesta un montón. Hace un momento hoy romántico.
0: Es un momento serio.
2: Dale, amiga,
0: romántico.
2: Pues, dale, a ver.
1: Pero
2: a
1: vos
2: ver.
1: Tienes que poner gorda. Dale,
0: a ver, romántico. Entonces, dale. Claro, me dice, vamos para ese lado. Y yo le digo, bueno, o sea, bueno, tipo 10, ¿te parece? Y yo, uy,
1: no,
0: qué temprano.
2: Bueno, pero es desayuno, amiga.
0: Claro, amiga, pero
2: 10
0: bueno.
2: 10 es tarde igual.
0: Sí, sí,
2: a las
0: sí.
2: 10 ya debería estar comiendo un sanguchito en el mercado.
0: Pasa que él sí sabe que yo soy un poquito de dormir
2: guasa,
0: mucho.
2: Guasa, digamos.
0: No, soy de dormir bastante, soy de pegarle claro. Al ojo. Estoy con el casino hasta las 7 de la mañana. Yo soy una mina guasa, me estoy haciendo unos tiritos.
1: Haciendo unos tiritos.
0: Mina guasa yo soy, no soy claro. De esas mujeres que a las 12, como la Traubea, que a las 12 ya está haciendo el skin care.
2: Para acostarse.
0: Ya está acostada tipo momia, ella
3: la
0: sí.
3: Momia.
0: Claro, no, yo soy más una mujer de...
2: Cadáver está
0: yo soy más problema fumando un pucho a la ventana, mirando al más allá claro. A las 3:30. Teniéndole miedo al 333, ¿entiendes? Sí, así, sí. Porque son las 3:33, claro. Tengo cagazo la noche. Entonces digo, bueno, nada, me levanto a la mañana con toda la voluntad del mundo. Un
1: aliento a
0: pero
1: búfalo.
0: Aparte porque, claro, un aliento a pero a todo.
2: A rosquete.
0: Claro.
1: A Pervinox.
0: Tenía un olor a creolina en la boca. Miércoles, che, y me cepillaba y no salía.
2: Olor a creolina, boludo.
1: Olor a herrumbre.
0: Anís tenía la boca, anís tenía la boca. Claro, entonces me cepillaba, che. No pasaba el olor, no, volvía de nuevo. No, volvía de nuevo y no salía con nada.
1: Con el dedo,

0: también yo ese colino viejo que tengo desde ay, claro, las raspadas a la mañana son che complicadas.
1: Ese hace un montón de espuma y no tiene ni un olor.
0: Boluda, no, no, no, no, no, no. cubriendo baches, negra. Claro, bueno, me he puesto unas cositas porque aquí me dejó el maquillaje, que esto, que aquello. Y bueno, llego al bar y digo, bueno, che, vamos a estar afuera seguramente porque adentro como que hay mucha gente.
2: Igual, yo banco adentro, amiga, porque afuera pasa...
0: Es que afuera,
2: siempre claro, pasa un comedido que te ve cuarteando.
0: Ay,
2: siempre.
0: Amiga, no, no, no, encima ha sido de película, ha sido...
1: Uy, se enamoró.
0: No, no, no,
2: dejala,
0: no,
2: pasa que... cuente, le cortas, pasa dejala, que... A ver,
0: estaba la gente afuera.
2: Me voy. Dale, contá, querida.
0: Llego y le digo, ¿a dónde estás? Yo digo, no ha llegado todavía, porque ya es las 10:30.
1: ¿Qué tienes puesto?
0: 10:30, gordo. O sea, imagínate que a las 10 nos veíamos, 10:30 es como que un poquito más tarde de la hora.
2: Las estrellas siempre se hacen esperar igual.
0: Y me dice,
1: ojo hinchado,
0: adentro se hace frío. Abro la puerta, bar lleno. Él en el medio sentado.
2: Metido.
0: Él solito, mesa, otra silla. Y yo, todos, obviamente, porque ese sector es muy de abogados. Claro. Sector Forum es
2: careta,
0: mucho abogado
2: careta,
0: conocido.
2: Mucho careta.
0: Sí, todos, chica, así.
1: Todos de traje.
0: Claro, entraba Pantomima 22, no entraba.
1: Imagina,
2: pivote 2 metros Kimsa, 2 metros 6. 2 metros 10.
0: Pivote Kimsa.
2: 2 metros 10. Claro. Botas, cancán, pollera.
0: El hijo tapado de Amicucci entraba. Claro, gorda. Entro yo, todos me miraban y yo... Y él, obviamente, me che, mira, sonriendo. A lo cual yo... Me quería ir, no me quería ir a sentar.
2: ¿Por qué?
0: Y porque tenía miedo.
2: No, ahí nomás. Tonto,
0: hola,
2: tonto,
0: equipo. Oye. No, claro, y encima me mira una chica de ahí que trabaja y me dice, ay, vos sos Chizo. No, no soy Chizo, no soy Chizo, claro, olvídate de eso. Deja de joder. No, no me vengan con Chizo. Claro. No me conozcan, traten de bajarme el perfil un poquito para que yo entre tranqui. Entro al lugar, lo veo, claro, me siento yo todo.
1: Es lindo, él estaba lindo.
0: Sí. No, lindo, amiga, encima estaba re bonito vestido.
1: Claro, eso me refería.
0: Se había vestido re como, ¿ha visto como cuando te vestías antes vos que te vestías bien?
2: Ah, claro.
0: Bueno. ¿Ha visto que hacías esas combinetas de campera, claro, cuerillo?
1: Sí, sí.
0: Yemerita lisa, jean copado, zapatilla copada, iPhone al costado.
1: Ah, ya no era yo.
0: Claro, no, ya no. Entonces, claro, y él estaba, ya se había pedido algo y bueno, me dice la señora, ¿qué va a pedir usted? ¿Ha visto como?
1: Y era las 11, pues.
0: Para
1: colmo,
0: en ese lugar, ahí no es como en los lugares comunes.
2: No, ahí pides, pagas
0: y vas y te alcanza. Dios. Yo me voy a sentar y me dice, no, tienes que pedir allá. Yo, me tengo que volver para la otra hora, lo voy a pedir. Me levanto, voy, me acerco. Bueno, ¿qué va a tomar? No sé qué. Yo, para no hacerme la guaya, amiga, porque a ver, yo cuando voy a ese lugar... No voy a pagar con transferencia porque ahí nomás se ve los datos.
2: Pero vos,
0: me ha llegado de Gómez Mario, ¿quién es?
2: Y yo, mi hermano.
1: Mi primo.
0: Me han pasado una cuenta externa. Agallo, miro... Y me dice, che, ¿qué va a pedir? Y yo, yo siempre ahí me suelo pedir un sanguchazo,
1: no,
0: con
1: de
0: cosa, que esto, que el proteico, que... Y le digo, ¿me vas a dar un croissant con un cortado grande?
1: Poco es.
0: Y jajón. Con...
2: Jajón, no jarrito, jarrón
0: con un cortado grande y leche deslactosada, por favor. Y bueno, yo saco mi billetera.
2: Poco la tirada, ¿eh?
0: No, ya sé. Pero bueno, amiga, aparte sí me he llenado con el croissant.
2: Bien.
0: Sí me he llenado.
2: Bien.
0: He sacado la cartera así, abro yo para sacar y para pagar. Le digo, ¿cuánto es? Y se acerca él de atrás y dice, no. Yo voy a pagar. Y ya sacó y le apagó a la chica.
1: Bueno, entonces haceme, dice, pedía dos sándwiches.
2: Yo, bueno, dame un sándwichito de masa madre de jamón.
0: Para, Gordi, para que no he terminado. Dame dos milanesitas, así herviditas.
2: Para llevar
0: y te voy a llevar un atado de fiambre que tienes ahí.
2: O sea, seis facturitas.
0: Bájala, seis facturitas. Mis amigas también quieren comer, no me van a negar las amigas, chiqui. Así. Me lo va y me lo paga, gorda, me he sentido che bien. O 10:30, 1 nos hemos levantado.
1: No.

0: Todavía no domino esto de ser mujer y de estar con otro hombre. No sé por qué me cuesta
1: ¿Cómo
0: tanto.
1: ¿Cómo con otro hombre? ¿Cómo con otro hombre? No domino ser mujer y estar con otro hombre.
0: No, ¿por qué no domino mis palabras?
1: No domino ser mujer y que desayunemos dos changos.
2: Amiga.
1: No viene amarillo y viene la 22. Puta madre.
0: Ay, no sé por qué hablo así. Se me va.
3: Para mí cuando te pones nerviosa y bebotera, te
0: sale un poco tarada, Sí. Tu cerebro lo mejor ya no que piensa. Me pasó en la vida después de ser mamá.
1: Claro.
0: Tres palabras. Ay, me pasé de palabras así. Escúchame. No, a la una no me levantó, una y algo. De hablar todo. He hablado su vida, me ha hablado de él, de su vida, yo de mi vida, ida y vuelta, charlas. No, una cosa. Nunca he tenido una experiencia así de tan fuerte, pero fuerte bien, amiga, que no es esa fuerte de andar levantando.
3: De solo diálogo.
0: Claro, no, era una cosa ida y vuelta hermosa.
2: New Jersey,
0: muy muye.
2: ¿Cuál es el mejor momento de la cita? Cita matutina, mirá, la verdad, nunca he tenido una cita matutina.
0: Sí, te juro, yo tampoco. Hace años que no me levanto a la mañana.
3: Claro, porque no es levantar, o sea, no es lo mismo, Jesus, chau, no es lo mismo pasar de largo y que desayunar.
0: Que un largo te pase.
3: Que levantarte, prepararte para una cita de desayuno, ¿entiendes? No es lo mismo. El saludo final ha sido, nos vemos mañana, hay algo pensado,
0: vamos a seguir hablándonos. Y nos hemos saludado en la esquina porque yo he decidido salir caminando sola y él por otro lado.
3: ¿Cómo lo has saludado?
0: Con un beso.
3: ¿En la boquita?
0: No, en el cachete.
3: Cachetito. Muy lejos del labio.
0: No, medio cerca.
2: Esos besitos provocadores.
0: Esos besitos copados.
3: Medio beso.
0: Esos besitos que yo te doy un beso.
3: Claro.
2: El beso bien.
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0: No, ha sido muy organizado todo.
3: Bien.
2: Bueno, bien.
0: Y de ahí, me he venido para acá, he comido con las chiquis, hemos picoteado algo que hemos comprado en unas vianditas, hemos lastrado ahí con el equipo Galleta, Fatu, estuvo Ivo también de por medio de la comida. ¿Quién más comió? La Traubé, que se quejó de una ensalada todo el día. Compró una ensalada, ella pidió ensalada, ella se quejó de la ensalada toda la hora.
3: Y hoy llegó y estaba quejándose todavía.
2: ¿Pero para qué? ¿Para qué vayan al mercado y compren algo como la gente?
0: Ella que quería una ensalada. A comprar la ensalada que tiene poca salsa César, que tiene poca cosa, que tiene esto, no hay sal, que no hay esto, que.
3: Compra ensalada y después llega la Faceli con dos tortillas y ella come una tortilla y media.
2: Claro.
3: Al final, no entiendo.
0: Se ha quejado, boluda. No, yo obviamente fui al lugar y le digo, a mí no me van a venir con esas pantomimas, dame dos viandas.
2: No.
3: ¿Has vuelto las dos viandas?
0: Y bueno, necesitaba, no iba a pasar hambre ni mal rato.
3: Claro, el desayuno ha sido fuerte aparte.
2: Pero a ver, amigo, las viandas esas que venden no son una porción contundente. No. Es una amenity.
3: Menos, no te puedes pedir nunca una ensalada sola.
2: Mira, ahí el chat, no sé quién es Traube, pero siempre cuentan que se queja.
0: Sí, bueno, es una conocida del chat, ya vamos a saludar
3: aquí
0: el chat.
3: Aquí dice, hola belleza, los extrañé, un abrazo grande, la mejor compañía, dice Noé.
2: ¡Noé!
3: Que manda foto de termo Noé. Mate ahí listo para merendar mientras nos ve.
2: María Pablo Mate Zuli,
0: ¡qué lindo! Noé no quiere venir a cebarnos mate aquí, ninguna de estas ha hecho mate.
3: No, bueno.
0: Y después prendí un live en TikTok.
2: Sí.
0: Prendí un live, muy buena onda la gente. Qué chico. Uno que pasa por ahí. Prendí un live en TikTok y. Mierda, che, todas se van a dar vuelta,
3: Pero vos también.
2: Saborea callada, pues.
3: Claro, pues.
0: Y bueno, cuando prendí un live en TikTok, de la nada una chica me dice: saluda por la ventana que te estamos viendo desde un balcón. Y yo. ¿Cómo que me están viendo de un balcón? De allá me estaban viendo de un balcón. Y me dicen, ¿no quieres venir a tomar mate? Nosotros somos seguidoras tuyas. Vení que te estamos viendo desde el balcón. Siempre vemos tus vivos. Y yo...
2: Alto, esto ha sido hoy la siesta.
0: Ahora, acaba de pasar.
2: De una.
0: Y le digo, bueno. Y me he ido a la casa de dos seguidoras ahí del frente.
3: Podría haber sido un secuestro tranquilamente.
0: Podría haber terminado mal. Podría haber sido un secuestro. Bien. He tomado mates... comí unas pepas, siempre un cuarto.

0: de pepa o media pepa sirve un montón para la vida. Así que, nada.
1: Para el bajón.
0: Un cuartito. Y hemos tomado unos matecitos, unos amarillitos con las chicas.
1: Sí,
0: mientras
1: bien.
0: Nos hemos conocido. Sí, ellas muy ocultas, no querían que muestren mucha información de ellas. Pero bueno, yo, como les he dicho, estaba el chat explotadísimo. Me estaba charlando con las chicas. No sé quién de las que está ahí me estaba acompañando en mi travesía. Pero travesía de una travesti sería esto.
2: Me parece que hay varias de las que estaban en el vivo que están ahora en el chat ahí.
0: Sí, sí, sí, muy lindo, la verdad.
2: Bueno, justo llegaba yo y la veo salir de abajo del cáter y qué hace ahí.
1: No, ay, bueno, amiga, la chisa me entera así, una mina impredecible.
0: Santiago, soy Santiago.
1: No sabes con qué te vas a encontrar con ella.
0: Sí, sí, sí.
1: Pero bien, amiga, 10.
0: Sí, una
1: 10.
0: Chica me conocía, era conocida de la que estaba ahí. Me dice, no puedo creer que estés con la chisa 22 en tu casa, que eras de la nada. Susana te visita.
3: Para,
0: Susana hecho, Jiménez te visita, sí.
2: Y que ha hecho la gorda diciendo, bueno, qué bueno saber que ahora ya voy a tener a dónde almorzar.
3: No.
0: Me voy a cruzar con las chicas a cocinar. Aunque sea, gorda, en vez de gastar 7,000 con mi amiga, compramos un paquete de arroz, un paquete de salchicha gorda, ¿sabes? ¿Cómo zafamos? 2 días, zafamos.
1: Yo soy una, te pone ahí Carolina Juárez.
0: Mira, ahí está. Hola. Ahí está una de mis secuestradoras.
3: Muy bien.
1: No, 10 sí, sí, de 10, sí. Entonces, amiga.
0: 10 de 10, amiga. Piolas. Piolas encima. No hay mejor cosa que el público femenino como seguidora, chica.
1: No, pero cuando son piolas, porque después andas es problemática.
0: Anda a preguntarle a los seguidores de Oshko, mira.
1: No, no te metas ahí.
0: Mijo.
1: No te metas
0: bueno,
1: ahí.
0: Bueno, pues son chiquitos sus seguidores, amiga, por favor.
2: Deberías en algún programa de Mamá Mía cruzarte a la vecina.
0: Algún día lo vamos a hacer, sí, quiero, sí, no sí. Tengo drama. Así que
2: algún día que no hayamos almorzado ninguno, nos cruzamos y le comemos ahí lo que haya en la heladera, cocinamos en vivo, todo.
1: Ayer, yo también he hecho un live de TikTok y había gente que me comentaba que querían venir al stream, bueno, a vernos.
0: Ah, mira.
2: No está cara la entrada. No está cara la entrada.
0: No está cara. ¿Cuánto podemos cobrar?
1: 50.
0: Sí, como quien
2: depende de la época del mes, digamos.
1: Mira,
2: si
1: vos,
2: los primeros días, pues es más barata.
1: Mira, ahí nuestro amigo Juan Cortés de Río Negro, como siempre, nos está escuchando, nos manda, hola amigos, los estoy escuchando mientras se trabaja.
2: Qué loco, Juan, no se pierde un día no, y tan
0: amigo,
2: lejos.
0: Otro de mis amigos también me decía que siempre nos ve. Mi chongo nos ha dicho que siempre nos ve también. Todos los días nos ve.
2: ¿Y tu chongo es el de hoy de la mañana?
0: Sí, mi chongo de hoy de la mañana. 385-496-5288 es el número de teléfono para que usted mande mensajes, señora, señor, bien, que está del otro lado. Bien. Nos puede mandar un audio también contándonos que dónde nos está escuchando, qué es que está haciendo. Claro, 385-496-5288.
2: Qué lindo, che. Qué mañana movidísima, entonces la tuya, gorda.
1: A full.
2: Movidísima. ¿Qué pasa si el muchacho de hoy a la mañana, el viernes, te dice, no salgas al boliche hoy, quédate conmigo?
0: No, vamos a salir juntos.
2: Cago en la mierda.
0: Yo me estoy encargando de todo, amiga, pero por favor,
1: Es que ella busca parecidos a ella.
2: Claro.
1: ¿Me entiendes? Que calcen igual que ella.
0: ¡No! ¡Sos atrevido!
1: Que le
0: 45-44. 45-46,
1: ojo, no te hagas la
2: 45-44.
0: No,
2: 44-45
0: soy, ve.
2: Bueno, che.
1: Que le guste salir de fiesta.
0: Numerito
1: que le guste la misma bebida que a ella.
0: Bien. Bueno, está bien, digamos.
1: Que le guste comer. Amiga, búscate un hombre porque vos sos vaga en la cocina. Búscate un macho que sepa cocinar.
0: Claro. Este es lo que tienen, que tiene pinta de caballero.
2: No te vamos a vivir con la faceli toda la vida.
0: Tiene pinta de caballeroso, pero me parece que no cocina. Va a creer que yo cocine.
1: Buscate
0: más,
1: uno,
0: creo
1: ¿sabes
0: que me
1: qué?
0: Pondría mi streaming para que no salga tanto de casa.
1: Buscate, yo, por ejemplo, el mío, mi marido diría un espirómano. Él le encanta cocinar en la parrilla.
0: No es bueno.
1: De los tuyos.
2: Bien, tremendo.
1: No, él literal, si tiene que hacer un pedazo de carne en la parrilla,
2: fuego, tú.
1: Para qué? Él solo lo hace.
2: Sí, tremendo.
1: Yo le digo, estás loco,
2: mira.
1: Vos. Ni
2: mira, la Luciana dice: nosotros los invitamos a nuestra humilde morada, algo al disco.
1: Meta, Luciana.
0: Vamos. Me gusta,
1: Que las chicas son de buen comer,
2: Quiero tomarme el atrevimiento de tomarme 10 segundos para mandarle un muy feliz cumpleaños a mi suegrita de mi alma, la Clidecita, que está cumpliendo.
1: Vamos, Clide.
2: 61 añitos, amor de mi vida, corazón mío, vieja de mi alma, te amo con toda mi locura, sos la mujer de mi vida. Claramente, más que tu hija, más que cualquier otro.
0: ¡Muda!
1: La amamos, la Clide, una genia.
2: Una energía, una. Está pasando su cumpleaños sola con Amaru.
0: No. Qué divertido.
2: Lo busco al de la escuela.

0: lo llevó al planchero.
1: Al planchero.
0: No, van a la noche recién a casa los dos. Y ellos son felices, así ellos dos solos.
1: Y ¿no? Bueno, pasa que ella en cualquier momento te lo lleva el chiquito a tu casa, te aviso.
2: Sí, o el chiquito se va de tu casa.
0: Eso es más probable. Hola a todos, Chizo, ¿cuándo vas a venir a Catamarca? Y el equipo también, saludos, los veo siempre, son unos capos, me cago de risa siempre con sus locuras, gracias por alegrar la tarde.
2: ¡Vamos, dice Pablo!
1: Deberíamos ir a Catamarca, ¿no?
2: Vamos. ¿Qué tenemos en Catamarca, che?
1: Producción.
0: ¿Hay algún primo de alguien? ¿Algún primo?
2: Medio mobiliario, alguna...
0: Claro, algo, algún canje.
3: Yo no tengo nada.
0: Vos sos el productor, hermano, ¿cómo no va?
3: En Buenos Aires
1: ya tenemos todo armado el circo nosotros.
0: Che,
3: hay un boliche que se llama Bigote, vamos ahí.
2: Bien. ¿En Catamarca?
0: Quiero mandarle un saludo al papá de Fer, que ha cumplido años también, no sé si hoy o ayer.
2: ¿Te llevas bien con tu papá?
3: Sí, ah, me lleva bien.
1: Hoy cumpleaños, viejo.
0: Che, tu target.
2: ¿En serio?
0: Che, tu target. Che, joven, ¿cuántos años tiene tu papá?
3: 46.
0: ¡No!
3: ¿Tu año más que yo, boludo? ¿Quieres que lo muestre?
2: No he visto tu estado, no he visto, ajá, mostrámelo.
3: A ver, lo pásale.
2: Pasa que te tengo silenciado, acuérdate, después de la Sánchez.
1: Mira, ahí nos piden un saludo para Walter Medina, gran seguidor de nosotros.
0: Vamos, Walter, dice, buenas tardes, chicos, los estoy escuchando desde Salta.
2: ¡Ay, hola, Ernesto!
1: Chico, vos, chicos, me sorprende la llegada,
0: ya somos internacionales.
1: Lo que nos estamos expandiendo,
0: nos están viendo de otros países, todo, de Salta, de Catamarca.
1: Deberíamos hacer por el mundo versión argentina.
2: Ahí va.
1: Sí, no. Hay que conseguir los sponsors nomás.
0: Yo tengo 60% de cosas ya conseguidas.
1: Ok.
0: Tengo, por ejemplo, en qué viajar.
1: Sí.
0: Y, por ejemplo, si vamos a Salta, tengo hospedaje.
1: Bien.
0: Si vamos a Catamarca, tengo cómo viajar. Dormimos en una carpa. Ah, ¿no te gusta la carpa? Pedo.
1: Mira, ahí nos pone Ernesto. Soy santiagueño, pero desde que entré a estudiar medicina a los 18... volví muy poco, ya no tengo la tonada de ustedes. ¡No!
2: Bueno, está lindo, no de Ernesto.
1: Nada. ¿Cómo? No sé,
0: Ernesto. El equipo de Mamá Mía somos aproximadamente 10 personas. Si vos no das el ok, ¿qué? Podemos parar en donde vos vives, vamos a hacer un programa.
2: Miércoles, ahí lo metió a Mario y la Ceci, de esas 10, me parece.
0: No, boludo, mira, 1, 2, 3, 4, 5, 6...
2: ¿Sí? ¿Y a quién quieres sumar? Ahí se acabó.
0: Ahí estamos todos, ¿no?
1: Sí. ¿Cuánto has dicho?
2: 10.
1: No, ya que nuestro más
2: ahí
1: 6.
2: Metió.
1: 6.
0: La jefa de marketing no iría.
2: Ni en pedo.
1: No, y 6 es un montón, porque ellos se tienen que quedar haciendo vete viendo. Así que somos 4. Martina tiene que viajar con nosotros.
0: Claro.
2: Solo
0: claro.
2: Martina, somos 4. Sí.
0: 4 somos, Ernesto.
2: No, podés creer cuando de aquí de conducción, de la bronca, no.
0: Acabo de conseguir el alojamiento gratis en Salta.
1: Mira, de una venga. Nos está escuchando antes de ir al consultorio.
2: Me gusta. Y ahora doctor, les acepto publicidad a
0: ellos. ¿Doctor de qué? ¿A qué te dedicas, mi querido Ernesto? No sé cosas que termine.
1: No. Mira, la prueba de que sí somos nosotras. Mandan una foto ahí. Somos Rocío y la chica pudiente.
2: La chica pudiente, sí.
1: A gusto mantener mi identidad secreta. Soy la sobrina de, te ponen ahí.
0: Ya salió.
1: Los amamos.
2: Sí, bien, me han dicho que mantengamos la...
0: identidad secreta.
2: Identidad secreta.
0: Bien.
2: Identity.
0: Bien.
2: Ay, he dejado las cosas ahí que estoy lastrando yo. Pepa le bajó como loca, le bajó las pepas.
1: Sí, te encantan gordo. Las pepas gorditas, ¿no?
0: Igual, para las pepas son de esos que vos abres y hasta que no terminas, no dejas
1: se come hasta la última.
0: Claro.
1: Y si me agarro ansioso, agarro el paquete, las miguitas, todo te come.
0: Mira. Los espero con vino de Cafayate, soy médico pediatra, dice.
1: Mira.
2: Mira.
1: Especialista en emergencias en pediatra. Mira, no, qué locura.
2: Y yo si me hago la bebé, ¿me podés salir?
1: No.
2: Si me hago la bebota.
1: No. Apagale el micrófono, por favor. Pedirle la tuve papilla.
2: Necesito la tuve papilla.
0: Qué cringe, diría Maru. Mira, ahí está el papá de... Ahí lo vamos a conocer al papá de Fer.
2: Ah, ¿lo vamos a conocer al papá de Fer?
0: Sí, tiene pantalón como maestro mayor de obra, así de eso que...
2: Pantalón para tiendas.
1: De grafa.
0: De grafa. De eso es lo que te...
2: ¡Vampiro!
0: Claro, es ese.
1: A ver.
0: Mira.
2: Guarda con el WhatsApp, ¿eh?
1: Qué lindo el papucho, ¿eh?
0: Bien.
2: Sí,
0: brudo,
2: sí, bien.
0: Nuevo.
2: Buen porte.
0: Supongo que voy a comprar la torta.
2: ¡Que lo cumpla! ¡Vamos! ¡Ahí está!
0: Sí, ¿no? Sí.
2: Ah.
1: Está mal.

0: Vino el padre, el hijo.
1: Yo.
0: Seamos sinceras.
1: Sí. Mi hermano, con mi hermano me compró la torta.
0: ¿Pero qué le explicas vos? Decime,
2: no
0: este viejo
2: fiero. No le expliques, este viejo tan tontaco.
3: Escuchale, bueno. Quiero decirle a María Cecilia que no voy a cocinar para dejar toda la semana, ¿no? Se están tirando un
0: muy
3: lance.
0: Muy vaga es tu mujer, güey. Muy vaga, vaga.
2: Internacional, vaga. Internacional.
3: No me venga de... frisado todo, ¿no?
0: Después me va a venir con que ella labura. No, sé qué. No, mi amor. Las mujeres de la época de antes laburaban, atendían los críos, atendían al marido, la hablaban, la lavaban, planchaban, cocinaban, te dejaban impecable la casa. Ahora, mira, con esta me van a cancelar, ¿no?
3: Escucha.
0: Con esta me van a cancelar.
2: Con esta te cancela. Con esta te...
3: Es más, cuando te cuente que...
0: No, parecía algo del feminismo.
3: El domingo se va a la mañana y vuelve a la noche de termas porque se va a jugar al vóley.
0: Eso te hacen creer a vos que van a jugar al vóley. ¿Qué tal te van a hacer caminar?
3: Una de las que... Esta Sorete le la aconseja.
2: Una de las que me seguía ahí me ha dicho que a vos te conocía porque vos te ha visto en un partido de vóley. Te asentó y lo primero que has hecho les pedí un mate.
3: Ah, puede ser.
2: Coleando, ni me conocía, me dice, él me pedía mate y yo le daba mate.
3: Y era del otro equipo, ella encima.
0: ¿Ustedes piden mate así?
2: El viejo te colea en cualquier... Es que él es como intendente. Intendente a mí me pasa, de pueblo.
3: Me pasa lo siguiente, si yo no llevo mi mate y el partido está como que me genera alguna ansiedad y veo a alguien tomando mate, yo me acerco y le digo, ¿me da un matecito?
0: ¿Y vos te has puesto a pensar que quizás a esa persona no le gusta compartir el mate?
3: En ese momento me chupo un huevo, la persona ya no me puede decir que no, porque va a quedar mal la persona, entonces me da el mate, después capaz que no me da más.
0: Yo te diría que no. No,
3: bueno, disculpa. Pero vos, amigo.
2: Obvio, y una íntima que tenemos ni en pedo toma mate con otra persona. No. Nosotros tenemos una amiga que no toma mate, no comparte mate, ¿sabías?
3: ¿Pero amiga de aquí? ¿De aquí?
0: Sí, no,
2: de
0: amiga.
2: Aquí, otra amiga que no comparte mate.
3: Y pero ponen, si se juntan una tarde...
2: Bien pedo.
0: Te pone tres juegos de mate, pero ella no comparte
2: mate. No, su mate no.
3: Bueno, está bien, no es criticable, es raro, pero no
0: te
3: es
0: pone
3: criticable.
0: Literal, ¿no? Te pone tres, cuatro termos, varios mates.
3: Bueno, sí, bueno, lo que pasa es que, sí, está bien.
0: No,
3: no es lo normal. Tengo herpes, dice.
2: No.
0: A ver, a mí personalmente no es que me haga el asqueroso ni nada, pero sí me da cosa compartir mate con alguien que no conozco.
2: Claro.
0: ¿Entiendes?
3: Sí, puede ser.
0: A mí, o sea.
2: Aparte con esa carita de cosa.
0: De Alf. Pero a ver, si yo comparto el mate, o sea, yo aquí no tengo drama de venir al piso y. Vas visto que mi mate parece una bomba de Fernet, anda por todos lados.
2: Les pido mil disculpas, pero hay un montón de gente que está mandando mensajes.
0: Sí, me encanta.
2: Aquí me mandan saludos a Radio Leve 11 y me mandan saludos. Hola, Chizo, saludos. Beatriz de San Isidro manda también.
0: Ah, vamos, Beatriz.
2: Chicos, ¿de dónde están escuchando?
0: De la radio, amigo.
2: Y si me están escuchando,
3: no, amiga, San Isidro es una localidad de Santiago.
2: Pero, ¿en serio?
3: Sí, muy lejos.
2: ¡Ay, no, me muero!
3: Sí.
2: Beatriz, te amo, mi amor, quiero vivir en San Isidro.
3: Ahí he pasado,
2: quiero vivir en San Isidro, chicos.
3: La producción de Leveón se me está pasando audios de oyentes, chequenlo, ver si se puede pasar, porque capaz que son
4: cash. Hola, gordita, ¿cómo estás? ¿Qué tal está la chiquita que está ahí atendiendo? ¿Me podrías pedir una docena de empanadas?
0: No.
4: Ese callo, ese viejo.
0: Por eso vamos a chequear y después.
4: Viejito, prepararme una empanadita.
0: Mirá.
4: Y un pollito.
0: No. Para la gente que nos está escuchando por Radio LB11, es la Chizo 22.
2: No, es el operador.
0: El alter ego de la Chizo 22.
3: No es Cacho Castaño.
0: La chica pudiente tiene lugar en Catamarca. Si nos organizamos, viajamos todos. No sean mal pensados. Carita de diablo entre paréntesis.
3: Upa.
0: Chizo, te mandé mensaje por TikTok con mi número, te pone.
2: Oh,
0: y después aparece mi amigo Juan Cortés desde Río Negro.
2: Vamos.
0: Poniendo, ¿cuántas razones tiene Diego? Las mujeres de antes laboraban. Eso también le digo a mi señora y mi señora me contesta, eso era antes.
3: Muy bien.
2: Muy bien. Muy bien. Decí que no te contestó.
0: Empoderada.
2: Ya estás, ya sos carnero.
3: Claro. Decí que no te contó la verdad.
2: Ahí va.
3: Le contesto así nomás.
2: Muy bien.
3: ¿Tenemos los audios? Como para ver si es gente copada para
1: sí,
3: escucharme.
1: Sí, está chequeado.
3: Mándalo. Vamos a escuchar
2: a ver qué dice la gente.
3: Sí. Qué lindo, boludo, que nos manden audios. A ver. La muda, la gente.
5: ¿Cómo están, chicos? Y la verdad que me hacen mandar de risa todas las siestas, los escucho. Si bien no soy de mandarles

0: mensaje de texto ni audios, soy más de participar en concurso cuando hay concurso, pero quiero que sepan que soy una fiel oyente de ustedes. El otro día cuando he ido a dejar mi cupón para la bicicleteada, le comentaba ahí al chico que está de entrada que todas las fiestas me mato de fiesta con ustedes, a la mañana con la Silvina. Los escucho siempre con Nancy.
1: LB11 Negra.
0: Con Marino.
1: Todo el día le mete LB11.
0: Soy fiel seguidora de LB11. Eso quiero que sepan. Bueno, quiero que me dediquen, no sé, cualquier tema musical.
2: Bueno, ¡ay, no!
1: Yo pide tema.
0: Y no los invito a... Yo vivo sola, no los invito a cocinar ni nada porque vivo en la autonomía, vivo lejos.
1: Vamos, vamos.
0: Pero no tengo problema cuando quieren ir. Hacemos algo un fin de semana.
2: Mira, Andrea.
1: Para, hay otro.
0: A ver. ¿Cómo? Lo más importante, me olvidaba decirle, soy André Figueroa.
2: Vamos, Andrea. Vamos. Mira, Andrea, las chicas con tal de comer van a estar otumpa, no tienen mira, drama. Chai,
3: el producto tiene un hambre negra, mira, bobean todo.
4: La autonomía
3: aquí.
4: Es nave, ¿no? Se perdió. Ojo.
2: Acá yo la digo. Me voy.
4: Como la Ferrari de dos ruedas, los seis subimos ahí y nos vamos.
3: ¡Nano! Ahí preguntan mucho por tu afeitada, amigo. Como que ya es un momento de burla para
1: sí,
3: vos.
1: Sí.
2: ¿Quién es el chico nuevo? Ponen.
4: Me gusta lo del chico. Ya no es el viejo, sino ya.
2: No, y abajo te ponen, ¿quién le dijo al viejo que se afeite? Lo queremos preso.
3: No, bueno, no me afeito casi nunca. Me afeito un par de veces al año para acomodar la barba, pero la afeitada de hoy ha sido por fuerza mayor.
2: Claro.
3: Ya va a crecer. Bien, ya va a crecer.
2: ¿Vos me aconsejas que yo me debería sacar la barba a la... Ay, pensaba que me estaba saliendo sangre de la nariz.
3: No,
2: pensaba que me estaba... Es que sentido que me ha bajado no,
3: algo. Y la líquido. Gente de la radio pero, se me hace que se ha bugueado.
2: Así va, como los perros con moquillo.
3: Da bugueada, amiga.
2: No, es que sentido... Así.
4: No. No,
2: Artista.
3: Tonto artista.
4: Así hecho lo vendió el otro día, pero salía como 3 litros.
2: No, estaba saliendo 2 litros de sangre por la nariz. No, sí,
3: estaba con un tema.
4: Dicen que a mí un barbero así copado, una vez me ha dicho hace varios años que los que usamos barbas, por lo menos 2 o 3 veces al año hay que cortarlo de raíz para que la barba crezca pareja y el pelo tenga fortaleza. Si no, se va como perdiendo fuerza el pelo si vos lo dejas muy larga.
3: Ah, pareja.
4: Por eso es 2 o 3 veces al año. Ay, meterle una afeitada
2: yo
4: fuerte.
2: Me muero sin la barba. Yo muy fiero soy sin barba.
4: Sí,
2: muy
4: yo le meto 3, ponerle el año, 2.
2: Después anda quemando corcho como cuando actuaba con la barba con corcho quemado.
3: Qué lindo, che.
4: Amiga, tiempo de
3: pausa.
4: Vender.
3: Sí,
4: tiempo
3: pausa. De vender. Antes de la pausa, vení porque
4: tiempo
3: para.
4: Tiempo de vals.
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4: Pausa cortita, mamá mía. Quédate porque ya venimos.

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0: sé.
1: Me acuerdo que cuando nosotros íbamos al centro, en casa había una sola computadora. Una sola computadora de escritorio.
2: Eso es bardo.
1: En el momento que salieron las compus. Entonces, mi mami siempre nos dejaba jugar un ratito la computadora mientras ella llegaba, se acomodaba en la casa, entraba al baño, hacía la pichí, mi papi también, organizaban todo y después a dormir y a dormir todos. Entonces, en ese momento que nosotros veníamos a ponerle de misa, volvíamos de misa a la escuela, a la casa, bajábamos del auto y era correr,
2: claro, para
1: y
2: ver
1: disparar
2: quién...
1: a ver quién agarraba la computadora.
0: ¿Cómo regulaban eso?
1: No, amiga, era disparar o
0: ¿cuánto
1: morir?
0: ¿Cuánto tiempo estaba cada uno en la computadora?
1: Era disparar o morir, que llegaba primera vez estaba un poco más.
2: Bueno, en casa no se compra la Play porque va a ser para quilombo.
1: No miente, no tiene plata.
2: No, va a ser para quilombo. Claro,
1: está cara.
2: Claramente va a ser para quilombo, boludo. Claro. ¿Cómo tiene que tener una Play cada uno?
1: Claro.
0: Pero no, ¿y la Emma y la Isa qué quieren la Play?
2: Ay, bueno, no, pero se agarran a las piñas. Todo, se agarran a las piñas, todo. Yo creo que sería el único que no me chupa
0: si
2: un huevo.
0: Si tiene hija mujer, o sea, el único varón es Amaru. O sea, claramente la Play va a ser
2: no,
0: para
2: pero
0: Amaru.
2: Al FIFA jugarían más las chicas que Amaru, olvídate.
1: Quédate tranquila.
0: ¿Saben jugar?
2: Sí, boludo. Mira. Sí, anoche han ido a ver básquet, dudoso, las dos, porque ahora ya salen juntas las dos. Han ido a ver,
1: la Isa que escucha, se busca una ladera.
2: Han ido a ver tiro federal contra Huracán.
1: Nah, básquet no
2: local.
1: Nada, no han visto nada.
2: O sea, si no hay un interés físico masculino ahí,
1: chanchuli
2: ni en pedo vas a
1: chanchuli.
2: Pero ni en pedo vas a la
1: Pedro
2: cancha.
1: Pedro versus el grupo de Amy P3.
2: No. Yo compito con el marido de mi novia, dice. No,
0: no Huguito.
1: Pero,
2: Sí, sí, está bien, está bien.
1: Eu.
0: Hay muchos decir eu de esta
1: que
0: situación.
1: Puede decir eu de esta situación.
2: Sí.
1: La popular, bueno, el marido de mi mujer acaba de venir y decir que a las chicas les ha pagado el show de María Becerra.
2: Bien.
1: En Tucumán. Y me mandó la invitación, pero bueno, porque con las chicas no pueden ir solas. Que tiene que andar pagándole él para la ex mujer. ¿Me entiendes? No, pero tranqui. Porque aquí Hugo, me acaba de decir Hugo que ha comprado los asientos VIP para las chicas y para mí. Así que tranqui, Gordi. Anda vos.
0: Tranqui, Julio.
1: Con tu nueva mujer a hacer tus cosas. No hay ningún problema. Y a Yato, bueno, el exmarido la llama.
0: ¿Qué harías vos?
1: Claro.
2: No, es un partido que... Primero
1: en
2: que
1: esa no compites vos. En esa no sos tan competitivo.
2: En el 1-0 es 1-0.

0: No hay uno a uno, amigo. Si has perdido ahí, has perdido para siempre. Ya.
1: Pasa que, bueno, cuando sos seco, amigo. Porque claro, cuando tienes los claro, recursos...
2: Claro, cuando hay... A ver...
1: ¿Sabes cómo la traigo yo a María Becerra que canta en el cumpleaños? A mí vos no me vas a ganar. Vos le vas a conseguir el asiento VIP para el show, listo. Yo la contrato a María Becerra que canta en el cumpleaños.
0: ¿Pero de ella?
1: Sí.
0: ¿O de la otra que empieza a salir conmigo y para que ella se dé cuenta?
1: De la otra.
0: Claro,
1: razón,
0: claro.
1: Vos
0: ahí
1: sos
0: va.
1: Dañino, dañino.
0: Claro. Bueno, él te llevó ¿a dónde? ¿A Tucumán? ¿A Central Córdoba de Tucumán? A ver, María, bueno, yo a mi pareja nueva la traigo al living de casa. Ahí te paso unos videitos.
1: No, ¿a qué living de tu casa? ¿En un re salón donde le vas a festejar el cumpleaños?
0: Claro, boludo. Ahí te mando los videitos.
2: Hay como cuestiones así.
0: Sí, olvídate.
2: Hay papás competitivos. Sí. Hay padrastros competitivos. No es tu caso.
0: No, Pedro.
2: Pero hay padrastros competitivos, padrastros que le compiten al padre original como para que le, como que se... no sé, para mí como que hasta incluso se llegan a tatuar a las hijas como poludos. Ah, no, no, quería meterle esa. Pero aparte de eso, ay, papá. Te quiero un montón.
1: Mis hijas.
2: Son mías.
1: Mis hijas, mis chiquitas.
2: Son más hijas mías que de todos. Yo soy más. Yo no soy papá, yo soy mamá directamente. Yo amamanté a esas chicas.
0: Hija
2: así.
0: De puta, son esas.
2: Con el perdón de la palabra.
0: Con el perdón de la palabra.
2: Pero volviendo de nuevo al tema, hay papás que sí compiten, hay padrastros que compiten con los padres. De. Hija, vos, ¿qué es que lo quieres ir a visitar a tu papá? ¿Cierto? Hoy te toca. Pero nosotros estamos yendo al parque de diversiones hoy.
0: No, es un montón.
1: No, pará.
0: Es un montón.
1: Eso es maldad, amiga.
0: Eso es maldad.
2: Este mes tocan vacaciones con el papá. ¿A dónde van a caer los pas, que no?
1: Nosotros vamos a
2: nosotros
1: Disney.
2: Nosotros vamos a Disney con los
0: no.
1: ¡No!
2: No hay drama, va, no. Anda nomás. Vaya nomás. Obviamente.
1: Tiene que ir a verlo a tu padre.
2: Tiene que ir a verlo a tu papá. Mira, olor a calzoncillo anda ahí. No sabe dónde llevarla. La va a llevar a Carlos Paz. Yo voy con tu mamá y con tu hermanito. Vamos
1: a Disneyland.
2: Es más, Mickey acaba de llamarme diciéndome que por qué no van ustedes.
0: Igual,
2: y acabo de decir que no van.
0: Historias totalmente verídicas.
2: ¿Qué puede decir Eu de esta situación?
0: Ah, no, totalmente.
2: Existen papás competitivos.
1: ¿Sabes qué? Amaro le pega una patada a la cabeza hasta ahora, tú sabes
2: no
1: qué.
2: Vimos. Chao, papi.
0: Si hay alguien que no lo dudaría un segundo de Amaro,
2: no,
0: boludo.
2: Pero por olvídate. Favor. La tierra de Harry Potter, ¿no?
0: ¿No te quieres quedar con papá, hijo?
2: No, chao. No,
1: chao.
2: El papá lo único que tiene que hacer el sábado es ánimo, una fiesta de 15.
0: Papá fiero, ahí no va la mierda.
2: A ver, esas competencias existen también, sí. Ojo, desde un niño nos han educado con competencia. Por ahí uno pasa y la sobrepasa como papá, pero hay competencia de niños que hay. La
0: ¿Sabes qué competencia vivo mucho? Diariamente,
1: a ver,
0: y me divierte un montón las competencias de las mamás en la escuela.
1: Mm.
0: Por ejemplo, me acabo de acordar. Hoy tenían pruebas de naturales del grado de Amaru,
1: sí.
0: Y tenían que llevar un afiche para exponer.
1: Sí.
2: Sí.
0: No, boludo, eran Kiko todo. Había afiches hasta que se enchufaban y tenían luz en LED. La mamita de Amaru. A quedó hasta las 2 de la mañana también. Porque si hay Kiko, ella es la hermana mayor de Kiko.
2: Sí.
0: Y hacen, y si le digo, boluda, es una cartulina.
1: No, para que después tire.
0: El chico va a jugar para pegarse con los changos en el recreo. ¿Por qué se matan? Y después llegan las madres, así, bajan así.
1: Se llevan el cuerpo humano.
0: El cuerpo,
2: ¿qué tan sano creen ustedes que es la parte competitiva escolar? Tema notas,
1: no,
2: tema
1: no, porcentaje.
0: Cero sano.
2: Creo que es destructiva, ¿no?
0: Cero sano, porque aparte los chicos se fijan.
1: No, todos los niños desarrollan muy bien su autoestima, amiga. Hay algunos que son blanco fácil encima.
2: Sí, hay como una mala intención también en cuanto a ver, cuando uno estudia... las diferentes inteligencias son distintas. No es que hay un solo niño inteligente en el curso, no. Cada uno es inteligente, pero desarrolla distintos tipos de inteligencia. Vos en el arte.
0: No, no,
2: yo en la matemática, ponerlo en la física, en la química.
0: En el arte.
2: Vos en el arte. Pero está mal que uno piense que uno es más inteligente que el otro porque aprueba las materias, ponele.
1: Lo que sí, bueno, los niños son niños, no se dan cuenta a veces. Los papás tienen que...

0: enseñar. Te digo como niño competitivo que fui yo, que yo llevaba mi cartuchera de 5 pisos con todas las fibras,
1: qué pisado, microfibras, boludo.
0: Lapiceras con brillito, lápices de 2 colores de cada punta. Sí. Imagínate, cuando se me acercaba yo, no.
2: Un gay promedio.
0: No, yo no, no me dejan prestar. No me dejan prestar.
1: No, ¿qué
2: es? Obviamente que si yo era en ese momento ya con esta mentalidad que tengo ahora, me acerco y digo... Sos bastante homosexual para tus capacidades, ¿eh?
0: Hola, 22, préstame una hoja. No, yo tengo las con bandita protectora.
2: Qué
0: atrás.
2: Pesada que era con esas banditas protectoras. Mi mami me compraba, porque a mi mami siempre ha sido socia de UPCN.
0: Les daban el gozo.
2: Siempre ha sido socia de UPCN.
3: Yo tenía la del Ministerio de Salud.
2: Yo tenía las glorias que te daban. Venía una gloria, claro.
1: Transparente, en esa gorda.
2: Ahora mejora un poco más la cuestión.
3: Se calcaba con esa gloria.
2: Pero mi mami era la típica, la cual me decía, hijo, a las 9 de la mañana... Estaba haciendo cola en la vereda de UPCN, se paraba ahí, aquí en la ¿cómo se llama? Sainz Peña, no me olvido más. Parada haciendo cola para que le den el bolsín de útiles escolares. Sí, y ahí en el bolsín traía todo. Una cartuchera gigante que decía UPCN. Sí. ¡Che, UPCN! Y adentro los lápices también, UPCN, todo UPCN. Y después las hojas eran gloria. Me dice mami, ¿esas hojas vas a usar? Y yo, no quiero usar esa hoja. Yo quiero las hojas Rivadavia que tiene Diego, porque tienen bandita. No, que te voy a comprar las hojas Rivadavia. Está como 19,000 pesos para que vayas y tires.
3: Pero aparte, estos son iguales. Decía, no,
2: no,
3: no
2: son iguales. No, porque yo miraba mi hoja y le decía, hoja.
0: ¿Cómo
2: y se subestima?
0: No, encima la gorda era bruta para escribir. Y
2: yo
0: apoyaba. Se le cortaba.
2: No, gorda, es que vos abrías la carpeta y salían volando las hojas solas rotas. Sí, sí. O sea, ya. No aguantaba. No resistía ni un
0: la
2: ni un
0: carpeta
2: archivo.
0: De la gorda, no había hoja que no tenga hojalillos.
2: Y te decía, ahí te compro hojalillo para que pegue la hoja. Claro, una cosa de aros blancos, no más claro, ni hoja claro. En mi carpeta.
3: Era una
0: y después
3: momia.
0: Le caía el homosexual. No, no, yo...
2: Con esas hojas, hija de su madre.
1: Bueno,
2: mira.
1: Mi papá era jefe del servicio del Hospital Independencia. Y ahí, en esa época llegaban y le mandaban a los capotes. Bueno, en vez de contar esto, ya se jubiló mi papi. Le daban cajas y cajas para que repartan.
0: Y se queda.
3: Mi papi metió en el auto una caja y repartió la otra. Y bueno, me echó a acordar a alguien.
2: Leí supervivencia.
1: Yo tenía la cartuchera, Ministerio de Salud. Las hojas al costado, Ministerio de Salud. Los cuadernos, Ministerio de Salud. Todo era Ministerio de Salud, boludo. O sea, nunca he tenido un Faber-Castell yo en mi vida, güey. No,
2: pero bien haya sí, una, por ejemplo, yo ahora, por ejemplo, me chupa un huevo la hoja.
1: Pero obvio.
2: Yo es que ahora vos hurgas mi mochila, yo tengo mi cartuchera que dice UPCN. Mira, si me voy a ir a gastar yo una cartuchera.
0: Bueno, pero madre. A ver, no, amiga, pasa mira, que sí, ahora lo tenemos que gatillar nosotras.
2: También.
0: Esa época, duele. Qué quilombo la verdad.
2: Ay, no, que quiero.
1: Pero qué loco es.
2: Cuaderno, todo te daban.
1: Pero qué loco que es cuando te crían de una forma, que después cuando vos sos grande, tiendes a ser de la misma forma en que te han criado. Por ejemplo, en mi casa, yo si tuviera que comprar los lápices, le compro lo del Ministerio de la Salud, ¿entiendes? En cambio, la madre va y
2: mira,
1: le compra
2: si no va,
1: el de Harry Potter, la cartuchera de Harry Potter y toda esa movida. Y que está buenísimo. A mí me encanta, digamos, porque a mí no me pasaba. Pero vos vienes, tienes eso incorporado, no, boludo. Sí.
0: Yo, por ejemplo, cuando entré a la secundaria, no, en sexto creo que era... Justo estaba de moda El Extraño Mundo de Shaq, ¿te acuerdas?
2: Qué pesado.
0: ¿Para qué? Hasta el sacapunta tenía del Extraño Mundo de Shaq, porque que quilombo, la verdad que no me compren.
1: Ah, encima, gorda, ¿a vos te gustaba algo que tampoco podías expresar que te gustaba
2: no,
1: eso?
2: No, yo quería la
0: yo quería de Valentina.
2: De Valentina, claro.
0: De frutillita,
2: ¿no? De frutillita, nera. De las Winx.
0: No había Winx.
3: No había chance.
2: No había chance. Lo máximo homosexual que me dejó tener era una carpeta de los Jonas Brothers. Y después y una carpeta de One Direction, pero porque yo decía que era para todos. Mentira, el trono estaba meta a enamorarse de todo ahí, de Harry Styles y de Liam, que en paz descanse. Pero bueno, no se podía, no se podía.
0: Team
2: Entonces,
0: Payne
2: te hacían,
0: vos.
2: Team Payne estaba, no, cállate. Pero bueno, hay muchas cosas con respecto a la competencia. Ahora, el rival más difícil, dice el título. Y el rival más difícil. Muchas veces... Pensamos que nuestros rivales son otras personas, pero el desafío suele estar enfrente de tu espejo.
1: Claro, claro, sí, totalmente.
2: Ojo, antes de que pasemos a psicoanalizarnos, porque seguramente nos vamos a psicoanalizar, quiero que la gente nos mande mensajes de qué hacía de competitivo al 3854-965288.
1: Manden audio.
2: Manden audio, manden mensajito, escrito, lo que ustedes quieran, sobre qué hacían para competir de competitivos nomás.
1: Claro. Che, Hugo, quiero el que saber... está en el chat, mi jardinero, boludo, le mando un besote, Hugo.
2: Ah.
1: Te entera la patrona que tienes amante, que cagada te va
2: no,
1: a
2: pero quiero saber cuál ha sido su rival más difícil. Porque todos hemos tenido, o en la infancia, o en la adolescencia, o en la juventud, o en cualquier momento, un rival que decías vos, qué pesada, qué pesado que era, o cómo me hacía... ¿O cómo lo sentía en la vida este? ¿Cómo no me he olvidado yo?
0: Y yo tenía un vecinito que era hijo único, el pendejo. Claro, imagínate.
3: Era más chico que vos.
0: Cuando salió la computadora, nadie la cuadra tenía. Él tenía compu. Igual que yo siempre soy líder, digamos. Entonces yo los buscaba a todos para jugar y él venía. Y claro, como nos peleábamos, vamos a casa a jugar a la compu. Todos iban y yo no iba por peleadora. Él, vos no. ¡Ay, mira! Después me lo comí. ¡No! Me mando un beso. Todo se cobra en vida.
2: Así solucionan los gays.
1: ¡Qué va!
0: Yo, ¿te acuerdas cuando no me dejabas entre tu casa? Mira, ¿cómo estás?
2: ¡No! Decime que no entre. Decime que no entre.
0: No, pero no, eso ¡ey! Lo odiaba, chica. Lo odiaba.
1: Escuchá,
2: vos, que... rival más fuerte que hayas tenido, o sea, un rival.
1: Yo he tenido por épocas. He tenido en la Ciudad del Niño, había un hito que me hacía cagar. Y yo me preparaba para jugando la pelota, sí, por ejemplo, siempre me pegaba una patada. Yo iba a pelear y perdía la pelea. Y soñaba con hacerlo cagar algún día. Lo he logrado, pero en otro contexto. Después lo he encontrado en un boliche, lo he hecho cagar, yo. Pero cuando era chico...
2: Hermosas formas de solucionar. Allá me lo comí, aquí lo he hecho cagar.
1: No, bueno. Bueno, pero era, no. Era como... encima organizábamos todas las semanas partido contra esa manzana. Y me hacía cagada pelear. Mejor que yo, claro. Era copado, digamos.
2: Era fuerte.
1: Era líder, copado. Entonces, bueno, yo ahí perdía. Y ahí se lo odiaba.
0: Bueno, contando esto, yo tenía un vecino. O sea, no era vecino, era como de dos cuadras. Y siempre, bueno, mi vieja tenía roticería y siempre iban a comprar comida en casa. Y el changuito iba a comprar y era de mi edad, digamos. Y siempre jugábamos a la peleadita. Claro, yo soy enorme, yo siempre soy gordo, claro. Y soy grandote.
2: Bien, gordi.
0: La cosa es que yo le metí un manotazo y lo tiraba al changuito, ¿entiendes? Y él lloraba. Doña, yo le voy a hacer caga a su hijo, le decía a mi mamá. Y bueno, cuando él te pegue a vos... No venga a reclamar, dice mi mami.
2: Mierda,
0: y siempre
2: la
0: iba y me encaraba así, me quería pelear. Y siempre perdía.
1: Claro.
0: Y siempre se iba llorando, con la comida se iba llorando a la cara.
1: Bueno, ese era yo en la Ciudad del Niño, hasta que después, bueno. Hoy soy amigo, che, le mando un besote, Pablito. Pero...
2: Yo en mi caso tenía competitiva, pero a ver, tenía una competencia en jardín nada más, con una bobula. Que no sabíamos contar. Ahora éramos los únicos dos que contaban fuerte, contábamos hasta 100. Sala de 4 era como complicado contar hasta 100, porque todos cuentan hasta 10, hasta 20.
3: Sala de 4
2: y
3: a pelear.
2: Claro. Y en sala de 5 a leer. Claro, nosotros leíamos de corrido, yo era súper ahí.
1: Claro, copado.
2: Yo era pesada.
0: Muy estimulada. Y bueno, a los 5 también ya leía.
2: Claro, leía y contaba hasta 100. Entonces ella me hacía la competencia y le decía, ponerle. De la nada me decía, a ver, chisa, ¿cuánta? Y yo empezaba, 1, 2, 3, no te has equivocado.
0: Ay,
2: y yo, no me he equivocado. Y decía la seño, contrólenos que contemos hasta 100 bien. Y empezaba yo a contar y por él iba, 1, 2, 3, 4, 5, 6, 7, 8, 9, 10, 11, 12, 13, te has equivocado, me decía.
0: Pero no te equivocabas.
2: No me equivocaba.
0: La muelo,
2: me hacía creer ella.
1: He escupido en la cara, le pego, mira.
0: No.
2: Te juro, no. Nosotros una vez nos hemos agarrado los pelos. Porque no sé qué quería ella, no sé. Yo
3: la única vez que has peleado en tu vida.
2: Nunca me agarró los pelos con nadie. Pero sí he tenido como competitiva, que creo que ha sido mi primera competitiva travesti trans, te va a decir una, cuando me voy a vóley. Me voy a vóley, voy a hacer vóley tipo 17 años ya. Ya era una mujer, tirando a mujer yo. Yo tenía mis shortcitos, mis cositas. Y llego y había otro trolo. Y el trolo en vóley es...
0: Encima malo ese, si lo conozco hoy en día.
2: Se asucia.
1: No, no.
2: Era malo. De grupito de 5 ya tenía armado él.
1: ¿Juega todavía?
2: Juega todavía vóley. Juega. No trans, pero mujer.
0: Homosexual.
2: Homosexual problemático.
0: Bien.
2: Entonces, y que él jugaba, no sé qué, y tenía unas cosas que él sacaba, pero era una gacela. Tipo...
0: Y se escuchaba. Encima saltaba y
2: hacía... Claro, no. Así, claro, no. Él era como tipo... enfócame para acá.
0: Ay. Atento. Short corto, negra. Corto el short.
2: Hasta aquí.
3: Claro.
0: Culo.
2: Y saltaba y decía... Y hacía así una cosa. Claro, era como una...
3: Power
2: era
3: Ranger.
2: Como una pluma. Claro. Pero volaba la pelota. Claro, un hombre. Claro. Aguerrido era.
3: Un hombre fuerte.
2: Claro, se hacía la mujer. Claro, ninguna mujer esa.
3: Claro.
2: Entonces, y ella por ahí también hacía como tipo... Claro, te hacía los cosas como si fuese una mujer.
0: La onomatopeya.
2: Yo la odiaba porque jugaba bien, la amaban en todos lados y obviamente a mí nunca me sumaba al grupo. Siempre que era, chicos, armen grupos, no sé qué, ella armaba ya su grupo. Voy a jugar con estas chicas, yo, profe, ya tenemos armado el grupo. Y un día, porque yo no jugaba tan bien, yo no podía hacer todo eso. Yo era una gordita, me dijeron una gorda buena, claro.
0: Chubaca.
2: Ay, se agitó.
3: Toma un traguito.
2: Me llegué agitado, joder.
3: Toma un traguito.
2: Che, el homosexual se está cagando en risa. Claro.
3: Si el final de la historia no te favorece, va a ser una cagada.
2: Calma tu sed con gaseosa, así.
3: Gaseosa terco.
2: Y agarro yo, y en eso que estábamos haciendo toda una pantomima, me dice el profe, listo, yo voy a elegir los grupos.
0: Bien.
2: Y yo, ay, que no me toque con este homosexual, que no me toque. Facundo y Chichita van a jugar juntos. Y yo, ¿qué Facundo?
3: ¿What?
2: Facundo, Chichita y otras 4 más. Listo, grupo de 6.
3: Claramente el profe sabía el conflicto.
2: Se notaba. Lo homosexual y lo problemático.
3: Claro.
2: Claro, me pongo yo.
3: Para, ¿y vos no estaba? Ah, no, vole era.
2: Lo veo que él hace una cara como de... Porque el homosexual encima tiene esa mala costumbre de que es expresivo. Expresivo. Hace cara de...
0: Gesticula, meticuloso el homosexual.
2: Hace una cara fiera. Como de uff,
0: no, te he hecho blanquear los ojos.
2: Sí, como de uff, qué pesada, me va a tocar con esta gorda pesada, no tengo ganas. Y bueno, les voy a explicar yo cómo vamos a dividirnos. Vos no juegas tan bien, me dice.
3: No.
2: Necesito que tengamos todos ojos abiertos porque Chizo no juega. Claro, empezó a exponerme.
0: Como sabes, Nera, que el peor enemigo de una hombra es otra hombra.
2: Perra no come perra.
3: Una hombra.
2: Entonces,
3: bruja.
2: Bueno, ahí está. Poneme música de tensión.
3: Tensioname el tema, hermano. Tensioname.
2: Esta situación ya no da para más.
0: Escucha cómo termina esta historia.
3: ¿A vos conoces?
0: Nera, claro.
2: No voy a... decir de nuevo, chicos, Chizo no juega bien. Entonces, necesito que lo cuiden a Chizo. Comienza el partido. Empieza el primer saque. Pimba, me venía la pelota. ¡Voy yo! ¡Qué coche de Chizo! ¡Pa! Se me metió en el medio.
3: No.
2: Digo yo. Va de nuevo, se me venía otra pelota. ¡Salí! ¡Yo puedo! ¡Llego! Y era alevosa. ¡Uy!
3: Y qué ganas de meter una piña que tengo.
0: No, amigo, si lo llegas a ver, te juro que te gane.
2: No, molerla, porque es atrevida encima.
3: Cartera, mala.
2: Si te ve, te sobra así.
0: Te closea.
2: ¿Vos la conocés?

0: Y en eso, bueno, nada, que estaba ahí con este bajón emocional yo, me empiezan a consolar mis amigos, los que estaban ahí en el partido.
1: Íbamos
0: que,
1: con los hermanos de nosotros.
0: Íbamos, sí, sí, sí, sí. Me empiezan a charlar, buena onda, que nada, que me suba los ánimos. Yo me quería ir ya directamente encima. Yo era muy llorona.
1: Blanco
0: yo,
1: fácil eras.
0: Sí, sí, yo era muy, muy fácil de convencer. Así. Entonces, ya como que estaba medio bajón y que no, no puedo, no sé qué, que no sé cuánto. Y me hago amigo de un chico, básicamente, con el que yo me empiezo a hablar, buena onda, y me empieza a ayudar, diciéndome como que yo te voy a enseñar a cómo jugar, que esto, que aquello. No, que va, que me lo como el chico yo.
2: No, no, no, bueno.
0: Y había sido el amor eterno de este homosexual.
2: No. Pero vos no sabías.
0: Amor eterno. No, no sabía yo. Nunca había sabido yo. Amor eterno del gay, a lo cual ella me sigue odiando hasta el día de hoy. 6-7, así, farmeando aura, y yo muy, pero yo, él me ayudaba, hasta el día de hoy me habla, y charlamos buena onda, porque se acuerda de las buenas épocas, y ahora ya no,
1: muy lindo.
0: Ahora, no, muy lindo, vos sí lo conoces, rubito, alto, divino, divino.
1: Que ahora
0: obviamente,
1: es profesor de gimnasia.
2: ¿Al final?
0: Ella se fue de ahí, indignada. Se ha ido del equipo porque no, no.
2: ¿Qué bicicleta?
0: Obviamente, ay, casi tiene un nombre.
1: No.
0: Porque pasa, encima un nombre muy poco conocido. O sea,
1: no,
0: nombre,
1: son muy pocos los que
0: sí,
1: tienen ese nombre.
0: Son muy pocos los que tienen ese nombre.
1: Pasa que el homosexual, o sea, el chabón este, cada vez que el otro homosexual se le acercaba, él huía, se iba. Venía, se iba.
2: Asca.
1: Le tenía rechazo, digamos. ¿Y con quién?
0: No, negra. Pasé a tener mis mejores momentos de voleibol. Yo llegaba a voleibol, literal, y él era, Chizo, vení. Y todos sus amigos chongazos así, obviamente. Era líder él, entonces ni en pedo le iban a decir, no, al trono no lo traigas. Entonces ella quedaba mariconeando con sus amigas, obviamente, perdedora fiera, y yo con los varones.
2: Bien.
0: She de gay,
1: después
0: she de
1: los
0: chiquitita.
1: Encontramos en el boliche los
0: sí,
1: chongos.
0: Sí, sí. She de chiquitita. Y me decía, no, vení, vos tienes que tirar así, vos tienes que hacer así. Me she enseñaba a él. El profe, obviamente, se daba cuenta, medio que. El profe también me tenía unas ganas también.
2: No,
0: otra cosa. Pero ya era grande, ya era grande. Yo, sí vale porque era grande.
2: Ya tenía 15 años.
0: Ya tenía 19, mis 18, 19.
1: Tenía.
0: Sí, sí, sí. Entonces yo ya tenía un buen sex appeal con los chicos. Había bien. Como una buena onda. Ya se sabía que yo era gay, ¿me entiendes? Entonces, nada, yo llegaba y él me ayudaba. Chica, era odiada por todas. O sea, su grupo de perdedoras, de amigas, porque ahí quedaron perdedoras, no sirvió para nada el equipo que han hecho ellas. Yo ahora estoy aquí, ella está... Y no quiero hablar más.
1: Publicando flyers de
0: sí,
1: boliches.
0: Sí, publicando flyers de boliches.
1: Sin desmerecer a los de RPP.
0: No, eso no es RPP. O sea, recontra Remil.
2: No, otra cosa. No.
0: Dizque. Anda mal. Ah, bueno, listo. Entonces, nada. Ahí. Ah, me voy.
2: Oh, vení. Vení.
0: Móvil en vivo. Ya volvemos.
2: Vení. No puedes estar sin parar que me subí.
0: Para, no sé si me puedo escuchar aquí. ¿Se me escucha?
1: Obvio, adivina.
2: Obvio que se te escucha. Se te escucha.
0: En realidad lo estaba preguntando para que me diga la Fer, pero bueno.
2: No, te está dando mucho.
0: No, no me quiere hablar, no me quiere decir nada. No, sabía si me iba a contestar o no, pero bueno.
2: Qué justo que, bueno, de repente sucede esto, que viene un invitado muy fachero, muy fuerte, en donde si no pasa nada raro, ella va a tener que estar muy cerca, digamos.
1: No, yo voy a entender.
0: No, mira, pero por favor.
2: No está
0: ahí come
2: planeado,
0: la pastel
2: ¿no?
0: Y no come yo.
2: No. ¿Ah, sí? La sección es...
0: Ah, claro, la sección. Claro. Sección muy importante con toda la
1: cuestión.
0: Sí, flickity. ¿Qué mira para allá lo fácil? Me pone nervio.
1: No,
0: amiga.
1: Me veo en el reflejo,
0: ah,
1: boludo.
0: Ah, te ves en el
1: claro.
0: Yo digo, ¿quién anda
1: no,
0: ahí?
1: No, me veo en el reflejo.
0: No,
1: en
0: nadie me asusta ya que la han dejado.
2: Pero escucha, esas competencias como la que acabo
0: bueno,
2: de contar
0: entonces,
2: vos.
0: Claro, era llegar, muy buen plan, él me explicaba, era como,
1: Lobática.
0: Venía a explicar, pum, y era como, yo te ayudo, y yo me hacía la tarada encima, porque a mí me sale tan perfecto.
2: No me sale.
0: Y eran los varones, todos chicos a la par mía.

0: yo en esa época me manejaba en colectivo, me acompañaban o me llevaban. Yo me acuerdo que cuando volvíamos, las dos tomábamos el 18 porque yo vivía Loma al Monte. Yo vivía en la ciudad, pero bueno, vivía más
1: encima
0: cerca.
1: Encima tomaba el mismo colectivo.
0: ¡Obvio! Yo tomaba el 118 junto con ella.
2: Y ahí no hablaba nada.
0: Entre Libertad, sí, sí, sí. Entre
1: Libertad y Pellegrini.
0: Libertad y Pellegrini. Sí. Entonces, claro, era igual, pero nada más que era más ordinario, porque ya era de otro barrio. Obvio, obvio, se lo voy a decir, porque esta vez tengo cámara
1: seguro
0: para decírselo.
1: Seguro te está escuchando.
0: Y seguro ver, me debe estar
2: decile,
0: escuchando.
2: Decile, gorda, decile.
1: Todo lo que no le has podido
0: decir. No, y nada.
2: Que
0: en
2: paz
0: momento,
2: descanse, decile.
0: Yo sabía venir con los chicos, a lo cual ellos directamente me decían, no vayas más en colectivo, te llevamos en nuestro auto. Me llevaban en sus autos, o sea, y él terminó volviendo sola. En colectivo, o sea, fiera.
1: De hablar ese auto rojo, ¿eh?
0: Entonces, nada, terminé en esa onda muy, muy
2: chiso
0: chill.
2: Una, chichi cero.
0: Sí, chichi quedó.
2: Chichi.
0: Caniche.
2: Chichi caniche.
0: Chichi caniche.
2: Esos son, para mí, esas son competencias trascendentales que te marcan en la vida.
1: Pero los homosexuales aún más.
2: Batallas históricas.
1: Amigo, pero por favor.
2: No son ese, bueno, con mi equipo hemos perdido un partido hoy, no importa el sábado. Vamos
1: no.
2: A ver si no, ese te marca.
1: No, esas son guerras de farmear aura.
2: Exactamente.
1: Sí, sí, sí.
2: Exactamente,
1: sí.
2: Exactamente.
0: Competencias difíciles que han tenido que enfrentar así de competir. Algo que era que haya sido complicado.
2: Yo contra personas, bueno, esto que te contaba, Pablito, sí. Que me hacía cagar siempre, después, bueno, por suerte, después le
0: pero traigo. Volviéndolo, no, ¿qué
2: pero
0: es
2: a
0: eso?
2: A lo deportivo, en lo deportivo sí, yo he tenido varias batallas.
0: Chico igual,
2: batallas tremendas en lo deportivo, sí, casi guerra.
1: Campales.
0: Yo me acuerdo entre las fuerte. Cuestiones competitivas o cosas de competencia que me ha tocado hacer, que yo tenía que rendir un examen, vamos a hablar algo de teoría también. Esta que se agarró la pilla, esta de la primaria. Nunca uno competitivo mental, ¿me entiendes?
2: Claro,
0: examen
2: no.
0: De álgebra, che.
1: No, eso para la gente que ha estudiado.
2: Bueno, para, no, eso es lo que iba a decir. Yo, por ejemplo, nunca he tenido la competitividad. Nunca he tenido el tema de competir en el colegio o en la facultad o ese tipo de cosas, porque siempre he sido de los de medio pelo.
1: Claro, claro.
2: El 6 se festeja como un mundial, ¿entiendes? Claro. Entonces, a mí me chupaba un huevo si a todos se sacaban 10. ¿Entiendes? Yo con mi 6 era feliz.
0: Yo, para una beca que era un campamento internacional de Brasil que se hacía de inglés, sí he rendido y era como competitivo, era con puntaje. Me acuerdo que creo que ha sido lo más complicado del mundo porque yo, primera vez que me enfrentaba a audiciones grabadas, eran como grabadas, y era como mucha... Yo en el instituto donde aprendía, la onda era muy americana, muy yankee.
1: Claro.
0: Entonces era muy, por ejemplo, pupitres todos uno atrás de otro, filita, te daban ellos el lápiz que vos usabas,
1: sí.
0: El borrador que vos usabas, no podías usar otros materiales, te daban un papel, todo era una cosa así de papeles, con numeri, con... No respondías como...
1: Multiple choice.
0: No, era todo multiple choice, sí. Pero como que había que rellenar
2: los circulitos
0: como
2: con color.
0: No correspondían, porque ellos pasaban por una máquina... Y eso detectaba la respuesta con una...
1: con un sensor.
0: La mina era especial.
2: Bueno, pero en ese tipo de competencias vos te anotabas solo, ¿no? ¿Te elegían tus profesores eso o no?
0: No, vos te postulabas.
2: Claro.
0: De acuerdo al puntaje que vos tenías en el instituto.
2: Claro.
0: Te aprobaban y te decían, bueno, no, este tiene buenas notas. Entonces van... 5 de Santiago del Estero, 5 de Las Riojas, 5 de Tucumán. Entre esos 5 he quedado yo y nos tocaba rendir el examen. Me acuerdo que para mí ha sido mucho, o sea, yo estaba muy nerviosa, literal, porque después de eso terminaba esa primera parte y vos pasabas a una segunda parte donde ingresabas, habían 3 docentes, ponerle vos estaban los 3 docentes así como están nosotros,
1: claro.
0: Y allá lejos habían 3 sillas, habían 3 micrófonos y comenzaban con una situación. Por ejemplo, a mí me tocó la situación, nunca me olvido porque era primero te hacían observar una imagen, era de un bar, entonces vos ahí describías qué ves, pero no te puedes quedar callado, ¿no? O sea,

0: No puedes decir, veo un bar con una persona tomando café.
1: No, no, claro, que se
0: más. Vos tenés que decir, veo un bar con las paredes blancas, el techo de color azul, las flores, bastantes colores, se ve que es como primavera, y en ese lugar que es como primavera hay una persona sentada, aparentemente está contenta, tiene ganas de tomar, claro, café, entonces se ha pedido como un café.
2: ¿Era?
0: Era como una...
3: De Farmer Aura.
0: De Farmer Aura.
1: Como de oratoria. Yo he ganado un concurso de oratoria cuando estudiaba en la facultad, ahora que me acuerdo. Y era muy parecido a ese, o sea, vos sacabas un sobre y tenías 2 minutos y en el sobre había una palabra. Ponele, tiburón.
0: ¡Una palabra!
3: Y tenés que zarasear con la palabra tiburón.
1: Pero tiene que ser 2 minutos de, utilizando la palabra tiburón.
3: Con coherencia.
1: Claro, contextualizado.
3: Claro.
1: Y era tremendo. Y vos ibas pasando
0: tiburón. Tiburón, tiburón, tiburón. Tiburón, tiburón, ballena. Tiburón, tiburón, ballena, orca. Tiburón, tiburón, ballena, orca. Tiburón, tiburón, ballena, orca, pejerrey. Tiburón, tiburón, ballena, orca, pejerrey, peje lagarto.
1: ¡Ayuda!
0: Así. Tiburón, tiburón.
3: Tiburón sin. ¡Ujaja!
0: Suficiente con el tiburón sin.
3: Claro, hacemos un mensaje ahí.
0: No.
3: Lo leo.
0: A ver, detesto los mensajes.
3: Mi mayor rival era mi tío. La típica en Santiago que tío y sobrina tienen la misma edad. Me bardeaba así despacito. Nos agarrábamos a las piñas jugando cuando éramos más chicos.
0: No.
3: Ya después, yendo a la parada del colectivo en el secundario, me ponía el pie. Vivía cayéndome y todos se reían y él quedaba como un capo. Nunca estudiaba para las pruebas el... Y mi abuela ni enterada que teníamos que estudiar. Y siempre que teníamos pruebas, yo volvía a mostrarle a mi abuela que yo había aprobado. Che y Facu, me decía ella, éramos compañeros. No, ni idea, abuela. Y él volvía después de mí de la escuela porque se iba a sus andanzas y cuando volvía mi abuela lo hacía cagar.
0: ¡No!
3: De
0: no.
3: Camila. ¡Sos dañina, no. Camila!
0: Camila, me parece que Camila la era la competitiva, ¿eh?
3: La Camiluchi.
0: No, no, no, te haga la loca. El mío era un examen para la Universidad de Cambridge.
1: ¡Oh, tremendo, boludo!
0: Sí.
1: Sí, era uno de oratorio de la facultad.
0: Estaba Oxford y después estaba Cambridge, que era para un inglés más copado.
1: Ah, nosotros era un concurso de oratorio que tenías un premio.
3: A mí, copado, digamos. Estabas en el cuadro de honor, así que ahora sí usé competitiva también.
0: Claro, mira, yo he sido muy competitiva. En las temas materias, yo soy de las competitivas pasivas. Demasiado pasiva. Claro. Pero soy competitiva pasiva, o sea, yo compito... Porque naturalmente siento que gano.
3: Claro.
0: No me ha pasado mucho el perder.
3: ¿Y cómo te llevas con el perder?
0: Y
3: cuando te aparece
0: complicado.
3: Una más viva que
0: muy
3: vos.
0: Muy complicado porque tengo que ir al psicólogo.
1: No,
0: estoy tratando en terapia. No, chicos, yo lo trato.
3: O sea, pero estás tratando en terapia.
0: Yo cuando he tenido un año que yo he desaprobado una cicana y no puedo aprobar más.
3: Te has bloqueado.
0: Me tenía que ir a un psicólogo para que desbloquee eso es... y me ayude porque yo no podía ni entrar al instituto.
1: Eso es muy normal en los alumnos y en los adolescentes que están muy autopresionados a no sacarse nunca un 9.
3: Claro.
1: Y con una crianza de que no te tienes que sacar 9 porque...
3: No, encima la 22 siempre es chica 10.
1: Por eso te digo. Entonces, generalmente en la facultad les cuesta un montón.
0: Generalmente encima en la competencia mía es una competencia... muy de Farmer Aura, te voy a decir. Muy de, hola, ¿cómo estás? ¿Todo bien? Soy Chizo. Vengo a rendir esta materia que la he estudiado súper bien. Vengo a probarla, directamente no vengo a probar.
3: Me desaprueba y te pego un tiro.
0: Me desaprueba y me anulas toda.
3: Me arruinas la vida, sabelo.
0: Sí, o sea, es como... Ya hay docentes que son medio conchudos, ¿me entiendes? Con el perdón de la palabra, pero hay docentes que no son buenos.
1: No, aparte,
0: hay docentes
1: si vos
0: que
1: te
0: ven contento y dicen,
1: siempre, claro.
0: Me encanta que saques 10. Hoy vamos a aprender a desaprobar. Y te voy a poner una mala nota para que vos la próxima vengas más tranqui, mucho mejor y le des más onda. A ver,
1: no,
0: pero no entiende que a mí en cuanto me apuesto esa nota yo tengo que ir al Hospital Independencia a buscarme un psicólogo porque yo lo doy más.
1: Porque te hace mal,
0: me abajo la presión.
1: Claro, está mal. Primero que hay profesores así, claramente lo hay.
0: Sí, obvio, Nera.
1: Y segundo, también hay alumnos que es fuerte. Bueno, yo tenía compañeros fuertes que la sufrían, que se enfermaban, se le agarraba fiebre, vómitos, ese tipo de cosas.
3: Boludo.
1: La pasan mal,
3: güey. No, a ver. Nunca le pasó porque nunca he estudiado. No.

0: estudió en la facultad, era igual que en la secundaria, entonces como que remaban los changos, ¿viste?
1: Pregunto ahora como para que hagamos una especie de conclusión cada uno y que podamos ver si la competencia es buena, es mala, sirve, no sirve. Yo siento en lo personal que la competencia muchas veces también sirve para autosuperarnos en muchas cosas, pero tenemos que tratar de siempre tenerlo el control necesario para llegar a ser competentes y no competitivos, ¿me entiendes?
0: Yo con el paso de los años he aprendido que la competencia es con uno mismo.
1: Bien.
0: Vos sos tu propia competencia, si vos logras superarte todos los días esos objetivos que te vas poniendo, por ahí va. Después, bueno, si vas a jugar un partido, obviamente que lo vas a querer ganar. Si haces un deporte, seguramente vas a querer ser el mejor.
1: Pues no me gusta la gente decidiosa. Detesto a la gente que le da lo mismo cualquier cosa.
0: No, obvio. Pero por eso te digo, si vos tienes una actividad, vas a querer ser el mejor. Si juegas un deporte, vas a querer ser el mejor. En tu trabajo, vas a querer ser el mejor. Pero todo arranca con vos mismo. O sea, vos superándote, vos tus propios objetivos, para mí, ¿no? Por lo menos.
2: Sí. Bueno, para mí también. Siempre y cuando la competencia sea personal con uno mismo, sea para superarse, para evolucionar, para crecer, y no te vuelva mala gente, porque hay muchos que son competitivos que son malos.
1: Claro.
2: Malos. O sea, van a todo o nada con tal de ganar, ¿entiendes? O sea...
0: Ahí está la de lealtad también.
2: Ojo. Por ese lado es peligroso, pero siempre y cuando sea para algún beneficio personal y superarse uno mismo, dale nomás.
0: Y la competencia no tiene que ser a cualquier precio. Tiene que ser dentro de las reglas. Porque ya a cualquier precio ya se torna
2: sucio,
0: una cagada. Ya es
2: sucio,
0: sucio.
1: Bien, perfecto. Bueno, nada, para la gente que está del otro lado, compitan, sean competitivos en su vida, porque también esto es un mensaje, porque hoy en día hay mucha gente muy decidiosa. Hay mucha gente que le da lo mismo ir, no ir,
2: claro,
1: estar, no estar. Por ejemplo, nosotros vivimos en un ambiente competitivo.
0: Todo el tiempo. Sí.
1: Todo el día es competitivo. Sí. Y no es por querer ganarle o no a alguien, sino pasa por otro lado de superarnos nosotros mismos como programa, como grupo, como
0: nuestro trabajo,
1: como influencia.
0: Mario Pergolini lo ha dicho una vez, nuestro trabajo es descartable.
2: Total.
0: Sí, nosotros somos descartables. O sea, dependemos de los números y de la gente.
1: No tenemos nada de tiempo ya, pero si no te hubiese preguntado cómo te has sentido en estos años, donde, por ejemplo, a vos te tocó hace poquito, 3 años, que te pongan a alguien súper joven y que te ponga todas sus improntas y sus cosas, como decir, esto que juegan ahora los famosos de no quiero envejecer porque si no me
0: sí, pasa.
1: Pero pasa, ya te descartan, amigo.
0: Sí.
1: Aquí no te has sentido vos.
0: No, yo cuando arrancó el proyecto del streaming sabía que yo tenía que dejar de lado un montón de cosas para ayudarme y seguir creciendo. Si vos lo entiendes y tienes tu ego tranquilo y tu seguridad tranquila y sabes bien qué sos y cómo lo haces y todo lo demás, después lo demás vos vas laburando.
1: Ahí tenemos comentarios. Me pasó como el hechizo y terminé frustrada necesitando de ayuda de psicopedagoga. Y si es una exigencia personal que uno mismo se le pone, claro, bien. Ahora vamos a tener un competitivo.
0: Ahora se viene, tenemos pausa y
2: lo vamos a ir a...
0: después Chico de la pausa, su sección. Yo les quiero mandar un beso grande a todos, lo voy a abandonar por un par de días. Ahí quedan mis chicas ahí en el programa.
2: Viejito.
0: Me voy por un par de días, entro a boxes.
2: Te haces la vaginoplastia.
0: Me voy a hacer la vaginoplastia para
1: tan soñada.
0: Y los pechos, para estar a la altura.
1: Pequios.
0: Si no, es una cagada esto. Así que bueno, le voy a mandar un beso grande a todos. Nos vemos pronto. Hay pausa y sigue la sección del señor Diego Facelli.
1: Sí, a vos te debemos el lunes.
0: El lunes.
2: Probablemente.
1: El lunes, sí, probablemente.
0: El lunes.
2: Okay. Ahora las chicas que están aquí sabrán que mamá mía va a ser un desmadre de la mano de Hechizo 22.
0: Que Dios nos ampare.
1: Dos machos confirmados ya, ¿eh?
0: No, ¿eh? No, Pausa.
1: PNT.
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0: ¡Vamos! Y ya seguimos con más, mamá mía. ¿Cómo?
3: ¿Qué? Va desacatado para despedir.
0: Va despedir, vamos. Ah. Pausa con desacatado para que paso bailen un poquitito. Ahí
2: te despedimos. Chao, viejo.
0: Chao. No hagan caer, no hagan destrozo.
2: Chao, chao.
0: No hagan,
1: haceme lavarropa, haceme lavarropa.
2: Pausa.
1: No, que viejo fiero.

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0: un invitado que va a dar mucho que hablar, con ustedes, el señor Gabriel Cavalotti.
1: ¡Muda! ¡Bienvenido!
2: Buenas noches.
0: Gracias. ¿Cómo estamos?
2: Muchas gracias por la invitación.
1: ¡Amo! ¡Bienvenido! ¡Bienvenido al streaming!
0: Escucha, pero yo le voy a dar unos consejos en vivo porque yo lo conozco. No, dalo todo, no te pongas tímido. Soltá la lengua porque yo te conozco a vos, así que dale, arrancá con fuerza.
1: Igual aquí es como si tomáramos mate, ¿no? Así que charla.
0: Viejas chumas.
1: Que te chupe un huevo el espacio. Lo que sí, el mate, no sé, me ha dicho que traías vos mate.
0: No, él me ha dicho. Mate? No, él me ha dicho, yo llevo el mate. Bueno, le he dicho yo.
1: ¿Qué ha pasado con el mate?
2: Sí, pasaron cosas.
1: No, escúchame, mira, por las dudas, allá arriba tienes tú...
0: No, sí, le he explicado eso,
1: ¿no?
0: Le
1: has explicado las indicaciones. Bien, bien. Le has explicado el chat
0: sí,
1: también.
0: Sí, porque ahí ya se están empezando a desubicar
1: en
0: el chat.
1: Sí, se van a desubicar en el chat, ni las leas vos, por ahí sí, por ahí no. Y no te asustes con esa voz que se habla del otro lado.
0: Lo escuchamos solo
1: productor envidioso, en realidad. Siempre que viene alguien heterosexual lindo,
0: siempre
1: se pone.
0: Siempre que viene algún varón lindo, los de la producción se ponen envidiosos. Como
1: sí,
0: que
1: o les hablan para que se pierdan, no los dejan hablar, todo.
0: ¿Cómo estás, amigo querido? Tanto tiempo. Mira dónde te vengo a encontrar, te va a decir. ¿A dónde te he venido a someter? ¿Cómo estás? ¿Qué tal todo?
2: Muy bien, por suerte. Bastante contento de estar aquí, la verdad.
0: ¡Qué bueno! Me alegro.
1: ¡Ay, qué lindo! Escúchame, ¿cuál es tu deporte? ¿Qué es lo que...?
2: Bueno, yo en realidad, yo soy taekwondista.
1: Ok, me
2: en
1: sirve
2: realidad,
1: eso.
2: Mi historial deportivo arranca a los 3 años con natación.
1: Bien.
2: Y a los 4 años mi mamá toma una decisión que termina siendo crucial para mi vida, que es meterme en un arte marcial, específicamente en taekwondo. En realidad la idea de ella era que yo entre en un arte marcial y termino quedando en taekwondo. Y ha sido como la actividad en la natación y el taekwondo las actividades que más tiempo... he llevado a lo largo de mi vida, bueno, natación he cortado a los 15 años, taekwondo he seguido. Justamente corto natación para poder priorizar más el taekwondo, que es donde me estaba yendo mucho mejor. Y bueno, gracias al taekwondo he competido en eventos sudamericanos, panamericanos. En el año de natación nunca he salido del país, pero sí he competido en diferentes provincias, nacionales, provinciales, bueno, en taekwondo también he estado por muchas provincias compitiendo en diferentes nacionales y siempre me he dedicado a lo que es el deporte de contacto, personalmente, siempre me he dedicado al deporte de contacto, he practicado diferentes deportes como boxeo, kickboxing, grappling, en kickboxing tengo también un par de peleas y bueno, también soy muy amante del deporte, o sea, me gusta jugar, hacer deporte, sea fútbol, voleibol, básquet, jugarlo con mis amigos. Soy profe de educación física, así que ahí en el profesorado como que he terminado de afianzar esas cosas. Y hace aproximadamente 6 años que me dedico, tanto personalmente como con otras personas, el trabajo de fuerza. Es decir, el entrenamiento de fuerza, sea por cuestiones estéticas, rendimiento deportivo o por salud, que es lo que para mí me parece lo más importante.
1: ¡Un montón de cosas!
0: Muda, que yo solamente sabía que hacía taekwondo. Yo cuando me conocí hacía taekwondo. Después todo el resto no
1: el
0: sabía.
1: Que
0: no
1: tenía.
0: No, aquí nosotros tenemos cero deporte. Bueno, vos me conoces
1: a
0: mí.
1: No te puede gustar tanto el deporte.
2: Apasionadísimo.
1: O sea que, claro, yo te digo ahora, salí, vamos a coger, a dar una vuelta a la cosa. No tienes drama.
2: Nos vamos.
1: Yo
0: o
1: ni
0: capaz
1: pedo,
0: que sales
1: ¿sabes?
0: A caminar lo encuentras ahí en el parque colgado de esas
1: ¿qué
0: bajas.
1: ¿Qué sería,
2: coach? Normalmente los fines de semana trato de desestructurar un poco el entrenamiento de gimnasio y probar algo al aire libre, que sea salir a hacer un poco de calistenia, salir a coger, me gusta salir a coger.
1: No, es un montón lo que hago.
2: Que yo sea el... más al aire libre como para
1: y
2: salir
1: el sábado
2: un poco.
1: Estoy sin poder armarme, básicamente. No. Amiga, a las 4:30 estoy
0: ahí en la skin de él, ahí en la skin de nosotros.
1: Una gallina para meterla al horno, básicamente. Claro, estoy viendo qué lomito de burro consigo a las 7 de la tarde, ¿me entiendes? Escúchame, coach de fuerza, ¿qué sería esto de coach de fuerza?
2: Básicamente sería un preparador físico que se encarga de optimizar a la persona en lo que es su rendimiento deportivo, porque al fin y al cabo todo es fuerza.
1: Ok, bien. O sea, si yo hago fútbol,
2: ahora estás
1: podría...
2: haciendo fuerza. Vos para mover tu brazo, tu mano, para agachar el vasito, recién has hecho fuerza.
1: Acabo de hacer gimnasia, a mí me jodan. Chao. A dormir me voy hoy, me clavo un PBT.
0: Escucha, ¿y dónde estás? ¿Tienes tu gym?
2: Estoy en el gimnasio de una...

0: Amigo que, bueno, que en realidad el gimnasio comienza él en el año 2021 con una mancuerna rusa y una bandita
1: En pandemia.
0: en el fondo, en pandemia,
1: En
0: exactamente, en
1: pandemia.
0: el fondo de su
1: Claro.
0: casa. Yo he sido como uno de sus primeros alumnos, después salgo de ahí, yo como para darle más un empujón.
1: Sí.
0: Después yo me integro al gimnasio para trabajar también y empiezo como a meterme mucho más en lo que es educar a las personas en lo que es fuerza. Yo también he tenido mi escuela de taekwondo, he tenido
1: Bien.
0: 6 años una escuela de taekwondo donde he trabajado con chicos desde los 3 años hasta alumnos de 50. Y bueno, ahí ha sido cuando me he empezado a dedicar más al tema del gimnasio de la fuerza y bueno, después esa pequeña agrupación de personas haciendo actividad física en un fondo se ha terminado convirtiendo en un gimnasio. Nos
1: Tremendo.
0: hemos mudado a otro lugar porque ya nos quedaba chico, ese lugar al ratito nos ha quedado chico. Nos hemos mudado a otro lugar más grande que es arriba de donde estábamos y ese lugar más grande hoy también nos está quedando chico. Así que
1: Mira.
0: bueno, por
1: ¡Oh,
0: suerte
1: qué
0: he sido testigo del
1: lindo!
0: crecimiento del gimnasio bueno, que me ha acogido en momentos bastante complicados de mi vida.
2: ¡Qué lindo!
1: ¡Qué
2: Bueno, escuchen,
1: hermoso!
2: 3854-965288 es el número de Gaby. Ah, no, mentira. Es el número para que nos manden mensajitos o audios, consultas deportivas también, interrogatorios también para Gaby o lo que ustedes quieran, pueden mandar ahí para que nosotros vayamos leyendo y escuchando.
1: Escuchá, yo
2: Amiga.
1: le quiero preguntar, y yo te quiero preguntar, ponele cómo, ¿de qué consta una clase? Ponele que yo vaya, ahora que he empezado a hacer una mina fitness, ¿cómo me armarías una
2: Ayer
1: clase?
2: empezó a caminar, no te
1: Shh,
2: hagas la
1: cállate la
2: loca,
1: boca vos, que quiero empezar con
2: Así.
1: Gaby a entrenar, no te metas.
2: No, pero
1: Habla
2: pará.
1: el coach.
2: Así.
0: Bueno, como primera medida.
1: Acuérdate que hace cuándo que no te levanto, mira,
2: Mira, ya
1: empezó.
2: empiezas a ponerte excusas.
1: No,
2: Pará un
1: listo, pero para que
2: poco.
1: me tenga
2: Deja que el
1: compasión,
2: coach, el
1: negra.
2: docente, hable.
0: Nosotros los entrenadores estamos acostumbrados a ese tipo de cosas.
2: Ah, bien.
1: Perdón, yo soy única.
2: Son peor que esos que
1: Yo
2: no
1: tengo
2: llegan
1: un
2: a
1: hijo,
2: pagar el
1: chicos.
2: préstamo. No, vos
1: No.
2: sabes que te tenía que contar algo. No me cuentes nada, no me puedes pagar, ya está. Empieza con esas excusas que dime, que digo, que direte.
1: ¿Cómo sería
0: Bueno, como
1: una?
0: primera medida, dos cosas que entender por qué vas a un gimnasio, qué es lo que buscas al gimnasio,
1: Dejar de ser gorda
0: por
1: fiera,
0: qué decides
1: básicamente.
0: ir. Una vez que tenemos ese objetivo, el entrenador, como primera medida, es conocerte.
1: Sí.
0: Conocer primero en principal algunos aspectos de tu vida. O sea, qué es lo que haces en tu cotidianidad, tus hábitos, tu experiencia, tu historial deportivo, tu experiencia o tu historial relacionado al entrenamiento de fuerza, si has practicado deportes, si has tenido lesiones, eso es clave. Si has tenido alguna lesión, cuándo la has tenido, por qué la has tenido, si la has recuperado, con quién la has recuperado, qué te ha dicho el médico. Toda esa una entrevista bastante general que
1: Haces
0: tengo,
1: una entrevista
0: bastante grande.
1: heavy, digamos,
0: Es que
1: primero.
0: nosotros, los entrenadores, tenemos a nuestra responsabilidad tu cuerpo
1: Claro.
0: y no es
1: Lindo.
0: cualquier cosa. Una cosita que salga mal, una cosita que quieras hacer por tener un par de me gustas más en Instagram, pues para el cliente puede ser decisivo. Pero ¿qué pasa? Bueno, volviendo a lo anterior, después de eso se realiza una evaluación de tu cuerpo. Es decir, evaluación en el sentido de ver cómo estás en niveles de movilidad. La movilidad es totalmente importante porque al fin y al cabo nosotros hacemos fuerza, pero nos estamos moviendo.
2: Sí.
0: La idea también, aparte de optimizar la fuerza, es optimizar el movimiento, es decir, que la persona pueda moverse y hacer fuerza de la manera más óptima posible en base a sus capacidades. Observar en qué niveles de movilidad estás, observar en qué niveles de posturas, o sea, si hay alguna falla o errores posturales que se puedan afianzar, que se puedan corregir. Ver en qué niveles de fuerza de núcleo estás, es decir, todo lo que tu zona media, la zona media es muy importante, porque es la transferencia que hay de fuerza de miembros superiores a inferiores o viceversa.
1: No, y vas a ponerle que yo he hecho deporte en el 95, creo, la última vez. En el 2000,
2: Yo
1: más o menos.
2: en el medio tengo cálculos en la vesícula, imagínate, o
1: No.
2: sea, vamos,
0: Y bueno,
2: fieras estamos.
0: y también, aparte de eso, encargarse de que el alumno o el cliente comprenda y entienda conceptos básicos e importantes que hay que tener en cuenta a la hora de hacer fuerza, como por ejemplo, tema de respiraciones, tipo de respiraciones, alineaciones, alineación pélvica, alineación de la pelvis y diafragma, poner bien en orden todo lo que es la relación de cintura escapular, columna y cintura pélvica,
1: Sí.
0: Y en base a esas cosas,

0: una vez de que ya tenemos esa partecita adentro, vamos entrando progresivamente a la parte de fuerza para poder lograr una buena balance y simetría del cuerpo, primero que nada. Es decir, encargarnos de que el cuerpo esté bien balanceado, bien simétrico. Que imagínate una bicicleta, este es el ejemplo que yo le doy a todas las personas. Imagínate una bicicleta linda, de marca, cara, todos los chiches que vos quieras, pero con todos los tornillos flojos.
1: Claro.
0: Sales a andar, a la cuadra, lo más seguro es que la bici se desarme y...
2: Chao.
0: Despachamos total. Bueno, en el cuerpo pasa lo mismo. Nos encargamos de ver de que el cuerpo esté en completo orden, y una vez de que el cuerpo está en orden, ya podemos entrar a la parte de las cargas para que podamos encarar el objetivo que tiene la persona y poder quedarnos con la seguridad de que ese proceso va a ser de una manera segura.
1: Un show, amiga. Me gustó a mí.
2: A mí me da miedo.
1: A mí un poquito de ansiedad me da.
0: ¿Por qué te da miedo?
2: Porque,
0: al contrario.
2: No, que yo sé, o sea,
0: miedo sería de que vos llegues al gimnasio y te metan bajo una máquina a ponerte a hacer 3 de 12 y que salgas con el músculo hecho pedazo.
2: No, es que no.
0: Y que te hagan creer de que eso ha sido un buen entrenamiento.
2: ¿Y cómo me armarías una rutina, digamos?
0: Con todo.
2: O sea, con una rutina, no, o sea...
1: Mira, la consulta tiene un precio, amiga, ¿no? Te aviso que estás como medio tirándote para que te haga la rutina, te dé el consejo, como que está...
2: No, pero yo más o menos para saber...
1: Ya, eso, ya conozco esos canjes ocultos con... después vaya a presentar el proyecto en el gimnasio de enfrente. Claro, ¿no?
2: Yo para ver si empiezo o no,
1: ¿no? No, opiniones que yo quiero, porque recién te ha salido algo como medio del alma, efusivo, y ahí como que te has puesto... tenso. ¿Qué pasa con esos que no son coach o que no tienen educación de nada y empiezan con esto? Como de...
2: Hay mucho,
1: agachar la máquina, haceme 20, 30, 30. Escucha, mañana te voy a dar para que no comas nada y el próximo fin de semana vienes y haces otro 20, 30, 30 y después no van más porque se han esguinzado o tienen mil de dramas. También he visto mucha gente como que opina o te dice en el gimnasio que tienes que hacer, que eso me ha pasado a mí, por ejemplo... y no tienen ni idea de nada, no son ni profes de nada directamente. ¿Qué onda con esa gente?
0: Bueno, yo creo principalmente que se da por dos motivos. Primero, en principal, porque el tema del entrenamiento siempre ha sido como algo muy al voleo y realizado por un método deductivo. Es decir, yo deduzco que si te hago hacer tal cosa, vas a mejorar en tal cosa. Yo deduzco que si te quito de la alimentación tal cosa, vas a bajar tantos kilos. Y en realidad no es así. Todo tiene un propósito y hay, tiene que haber una coherencia. El cuerpo humano es algo delicado y extremadamente diferente en todas las personas. Es claro. Decir, tu entrenamiento no puede ser el mismo que el mío, el tuyo no puede ser el mismo que de él, ni así, o sea... Claro. El entrenamiento siempre tiene que ser personalizado porque toda persona es diferente.
2: Claro.
0: Salvo de que estemos hablando de un equipo de primera de fútbol, de Boca, ponele, que son pibes que entrenan juntos de la misma manera desde que tienen 10 años y han crecido y se han desarrollado de la misma manera. Pero volviendo a la pregunta, lo hacen por un... Siempre el gimnasio ha sido como de una manera de vamos a deducir qué pasa. Entonces claro. todo es creencia y todo es boca a boca. ¿Me entiendes? Yo iba al gimnasio y me hacían hacer tal y tal cosa. Entonces, yo ya tengo cierta experiencia en el gimnasio. Me voy a mandar a dar clases y hago que las personas que vienen hagan lo mismo que me han hecho hacer a mí. Y segundo, porque el tema del entrenamiento también ha sido como medianamente ensuciado a lo largo del tiempo. Esto lo digo obviamente sin menospreciar ninguna disciplina, pero el tema del entrenamiento y más aún el tema del gimnasio, el salón cerrado, ha sido como distorsionado por el tema del culturismo. Es como que todo lo que se hace en gimnasio tiene que ser de culturismo, o todo lo que se hace en un gimnasio, en un entrenamiento, son con métodos de culturismo. Obviamente hoy en día ya no es tan así, esto va cambiando, pero es como que nunca ha habido una información clara. Y siempre el objetivo es estar más grande, estar mejor, pero nunca por qué, qué es lo que estamos haciendo, por qué lo estamos haciendo, de dónde corroboramos que lo que estamos haciendo es correcto, todas esas cosas. Claro. Entonces, También es porque yo creo que no hay una regula, nadie regula nada en el
2: no
0: tema
2: se regula, del nadie lo controla, digamos.
0: Por ejemplo, yo lo que digo siempre es que una persona que sabe mucho de matemática y entiende mucho de matemática no se abre un estudio y dice soy contador. Claro. Y si lo llegara a hacer, él termina preso.
2: Pasaría.
0: ¿Verdad? Claro, claro. Bueno, en nuestro caso, cualquier persona X puede agarrar y montar un gimnasio en su casa y decir entrenamiento funcional, que es una de las palabritas que más se escucha hoy. Claro. Y es una marketingada terrible. ¿Y cómo haces vos para saber si vale o no vale? Directamente vas y confías.
1: Claro.
0: Porque te puedo asegurar que las veces que has ido a un gimnasio no le has dicho, es como que no has buscado conocer bien quién es esa persona y claro. Por qué te está entrando y por qué te está haciendo hacer lo que te hace hacer. Y bueno, son esas cosas. Por suerte hoy esto ya está cambiando. Los entrenadores y las personas que entrenan buscan informarse. Hay muy buenos referentes en Argentina. Entonces es como que hoy si quieres conseguir información valiosa y real de un buen entrenamiento, la vamos a conseguir.
1: La decisión de los gimnasios de incorporar por ahí profes de educación física o que sean coach reales es pura y exclusivamente cada uno. O sea, si quieren pueden poner así que sean profes o si no cualquiera quieran.
0: Pues el dueño del gimnasio elige.
1: Eso tampoco está regulado.
0: Nadie regula nada.
2: ¿Pero el profe de gimnasio es apto para trabajar en un gimnasio?
0: Eso es, y excelente pregunta, porque eso es un...
1: Bueno, ay, Gaby, a mí no me has dicho que son excelentes mis preguntas. No.
0: Es un debate muy grande y en realidad el profesorado de educación física no te prepara para que vos estés en 100% condiciones de ser preparador físico una vez recibido del profesorado. Porque el profesorado lo que se encarga es de formarte para que vos formes personas de una manera sistemática en la escuela.
2: Claro.
0: Y es otro tipo de abordamiento. O sea, nosotros en el profesorado de educación física nos enseñan a que enseñemos a mover, a reconocer partes del cuerpo, a reconocer reglas, a reconocer deportes, a reconocer juegos, a todo eso.
2: Como más recreativo, digamos. No
0: recreativo, es más pedagógico.
2: Pedagógico. Ah, ok.
0: Es más pedagógico.
2: Okay,
0: en cambio, okay. La preparación física va por otro lado. Pero, ¿qué pasa? Yo siempre digo que un buen entrenador tiene que ser ambas cosas. Tiene que ser profesor de educación física y una persona que haya tenido una buena certificación y que tenga bastante conocimiento en lo que es el entrenamiento. Porque lo que tienes en uno no lo tienes en el otro. Porque bien. Cuando vos vas a una certificación para buscar ser un mejor entrenador, vas a aprender método, vas a aprender estrategias, mucha información, pero no se toca el tema de cómo tratar con la persona.
1: Claro, y eso es re importante.
0: En cambio, el profesorado de educación física, justamente como te está preparando para ser profesor, tienes muchas materias pedagógicas que hacen que vos logres tratar de la mejor manera con la persona. Entonces, si me preguntan a mí, que soy de las dos cosas, las dos me sirven.
1: Las dos te sirven,
0: porque
1: claro.
0: Porque yo he visto casos de profesores de gimnasio

0: sirven.
1: Las dos te sirven,
0: porque
1: claro.
0: Porque yo he visto casos de profesores de gimnasio, física no se encarga de formar entrenadores.
2: Con esto te cancelan, ¿eh?
1: Muy bien. Es como el profesor de inglés que quiere ser traductor, ¿no es? Traductor.
2: Claro,
1: de
2: no, pero me encanta, o sea, me encanta que él lo diga.
1: Es que sí,
2: porque como vos dices, hay un montón de vivos.
1: Yo he visto un montón de vivos en gimnasios que me tocó ir. Algunos eran medio humildes, por eso les mando un besote, pero bueno, hacían lo que podían. Pero me ponían uno que me pegaba unos gritos. Y hace esto, y hace aquello, y que no sé qué, y no te... Yo estaba como, che, ¿qué digo? Después terminaba muerta.
2: No.
1: Me dolía el cuerpo, me sentía mal.
0: Te duele el cuerpo, te sientes mal, es como que se te hacen mil preguntas en la cabeza.
2: Y no quieres ir más, chao, deja.
0: Bueno, es un círculo, y eso termina siendo un círculo vicioso que se termina repitiendo.
1: Encima hay algo que yo detesto y odio, que eso... chupa un huevo si después les gusta o no a los entrenadores y a todos. Me chupa un huevo que tomen la decisión de ser nutricionistas también. Porque salen y te dicen, no, anda a comer 2 huevos, 3 esto, 20 kilos de fideo y mañana vení, vas a hacer esto y vas a hacer aquello. No sé qué consejo me dan de alimentación si
0: bueno,
1: no tienen nada que ver.
0: Eso también está muy manchado por el culturismo.
1: Es que se dan consejos como de tengo amigos que hacen deporte,
2: sí, no,
1: que son
2: amiga,
1: deportistas.
2: Obvio, sí conozco esos casos yo también.
1: De súper, que hacen músculo y todo. Y te ven y te dicen, no, hay que comer proteína y que esto y que aquí, que allá. Yo no tengo la misma
2: alimentación
1: que vos.
2: ¿Cómo me calculas,
1: claro,
2: digamos?
1: ¿Cómo que calculas vos sobre mí? O sea... Al son de qué y
2: hasta el índice
1: termina...
2: de masa muscular te sacan
1: te
2: el
1: juro
2: mira vos qué valor
1: y vos quedas ahí como no nada que ver, ¿me entiendes?
0: Bueno, en realidad yo siempre digo que yo no soy nutricionista, es más, yo trabajo con un nutricionista a la par mía que
1: le mando
0: un saludo enorme a mi primo Nahuel Padilla, que es el nutricionista del Club Atlético Central Córdoba, el club más grande del norte argentino.
1: Mandamos un besote a
2: estás de Güemes.
1: ¿Perdón?
2: Yo soy gaucha.
1: Yo soy bien gaucha. Pero sí, también trabajo para hacerlo.
2: Para que no te venda después que
0: y bueno, yo trabajo al lado del nutricionista y a mis alumnos cuando ya buscan algo mucho más específico, yo los mando al nutricionista.
1: Claro.
0: Yo lo que le digo es yo te puedo aconsejar como para que más o menos ordenes tus hábitos, tus comiditas del día, qué comer aquí, qué comer allá, bajo mi experiencia.
2: Claro.
0: Pero cuando la persona ya necesita algo más específico, quiere tratarlo al tema de la alimentación de una mejor manera, nutricionista.
2: ¿Vos crees que funcionan las dietas al 100%? O sea, tipo si las haces así, a rajatabla.
0: La dieta, ¿funciona? Dieta es, en pocas palabras, una manera de alimentarse.
2: Pero
0: lo que vos tienes que buscar no son dietas.
2: Sí.
0: Lo que vos tienes que buscar es ajustar y tener buenos hábitos.
2: Bueno, yo a la vez que yo he bajado mucho de peso, yo me acuerdo, o sea, si he ido a la nutricionista y todo, pero yo me acuerdo que cuando hacía dieta, entre comillas, básicamente lo que la nutricionista me ha enseñado ha sido como a comer, a no saltearme las comidas, porque yo soy muy del... No como en todo el día y a la noche me como un dinosaurio, si puedo, ¿entiendes?
0: Claro.
2: Y la nutricionista...
1: Dos lomitos de canje.
2: Claro,
1: mira
2: esos pizza y lomitos de canje no faltan.
1: Me han ofrecido pizza de canje hoy.
2: Sí, a mí también, cállate.
1: No, así...
2: Ayer empezó la dieta, cállate.
1: Basta
2: y
1: de
2: tipo,
1: canje.
2: Y yo me acuerdo que, o sea, la Nutri me ha enseñado como a hacer todas las comidas, ¿entiendes? Y yo era como de comer una o dos veces al día, empezó a comer 6. Las 4 comidas principales y las colaciones, digamos.
1: ¡Muda!
2: Sé muchas cosas.
1: Escúchame un segundo. Vamos con un segmento en el cual vos tienes que proponerle verdadero o falso a nuestro colega aquí, compañero de vida, te va a decir una, Gabriel. Y vamos a tirar verdadero o falso y va a tener que responder, amiga.
2: Ok, y va a justificar su respuesta.
1: Va a justificar, obviamente. No me vean con... Sí, no, y
2: es
1: nada
2: de,
1: más.
2: Es del rubro, amigo, tranqui, para que no te asustes.
1: Sí.
2: Mira, la primera afirmación dice, para ganar fuerza hay que entrenar pesado sí o sí, ¿verdadero o falso?
0: Y podríamos decir que verdadero.
2: Bien, pero progresivo.
0: Todo es progresivo y todo tiene que estar muy bien dosificado.
2: Bien.
0: Temas cargas semanales, cargas diarias en la sesión de entrenamiento, todo eso tiene que estar bien dosificado. Para que, como te decía, te hacen un entreno en el que sales hecho bolsa y sales con la idea de que ese entrenamiento ha sido un entrenamiento correcto y en realidad es no llegar a esos puntos. Es decir, entrenar intenso, pero siempre unos pasitos antes.
1: Veamos. Muda.

0: Ahora
1: ¿verdadero o falso? Si no terminas un entrenamiento completamente destruido, no entrenaste bien.
2: Falso.
1: Falso. O sea, puedo terminar Shegia yo y no necesariamente tiene que ser que...
2: Claro, no he entendido. O sea, si termino...
1: Un entrenamiento
0: si no terminas...
1: completa... Si no terminas un entrenamiento completamente destruido, no entrenaste bien.
2: No, es falso. O sea, vos puedes terminar... o sea, como acabo de decir, no hace falta terminar así. Claro. Tienes que terminar cansado, te tienes que exigir, tienes que hacer que tu cuerpo sienta esa sensación de, che, esto está difícil, pero no a un punto en el que tengas la muerte al frente.
1: Claro, bien, ah, bien, amiga, por favor. Ah, estas chicas vienen muertas de los gimnasios, ¿qué gimnasio van? Aumenten un poco la cuota y dejen
0: hacen
1: la
0: step y vuelven, claro. Vienen muertas. ¿Has visto cómo es esto?
1: Así.
0: Mira, amiga. Dice, una persona puede ganar fuerza sin aumentar demasiado su masa muscular. ¿Verdadero o falso?
2: Verdadero.
0: Sí, puede ser flaquito y tener más fuerza.
2: Totalmente.
0: Muda. Yo pensaba que cuanto más músculo tenías, más fuerte era.
2: Parece, pero no es tan así.

0: solamente pueden dar 2 días de su semana, 3 días de su semana, con mucho esfuerzo para poder entrenar. Y con esos 2 días, 3 días pueden conseguir
1: cambios.
0: ¿Con 2 días
1: alcanza?
0: Alcanza.
1: Mira, yo
0: vuelvo de nuevo a...
2: Dejo de tenerle miedo al gimnasio.
0: La dosificación.
1: Pero, o sea, boludo, me está...
2: Sí, quiero entrenar yo ahora.
1: Me estás desconfigurando la cabeza.
0: Es que sí, pasa. Nosotros tenemos como nuestro gimnasio, todos los profesores que están en mi gimnasio, que les mando un saludo a todos los changos,
1: Pobre,
0: manejamos
1: entre dos suculentas.
0: La misma, vamos a decir, la misma sintonía del entrenamiento, y siempre que hay una persona nueva en nuestro gimnasio, termina sorprendida. Si no es por el... Mayormente siempre les explico que las primeras clases, que se olviden de que van a volver cansados o transpirados, porque no va a pasar, porque las primeras clases son adaptativas para la persona y evaluativas para el profesor.
2: No.
0: Y segundo, por la distinta manera que hay de entrenar. O sea, distinta en el sentido de una manera más pedagógica, porque nosotros nos encargamos de que vos hagas un ejercicio y vos sepas de punta a pie por qué lo haces.
2: Muda.
0: ¿Por qué lo haces y por qué estás haciendo tal y tal cosa antes y después del ejercicio?
2: Me encanta.
0: Entonces, sí, no, el mundo del entrenamiento no es ese mundo de sufrimiento que tanto se ve. Es un mundo hermoso en el que uno puede ser feliz y no
2: Fer,
0: estar
2: vamos al gimnasio.
0: Así.
1: Qué inventa, qué inventa.
2: Sí. Vamos al gimnasio, Fer.
3: Yo ya voy, pero vamos.
2: No me hables más entonces.
1: ¿Vos
2: me estás
1: entrenas?
2: Negando.
3: Yo sí entreno.
1: ¿Vos, Leandro, entrenas?
3: No, pero me da ganas de preguntarle qué onda porque re tengo ganas de entrenar.
1: Todos quieren. Vienen de CrossFit, todas quieren ir a CrossFit. Vienen de básquet, todas quieren ir a básquet. Vienen de todas quieren ir a natación.
2: Ahora queremos hacer coach de fuerza.
1: Ahora quiero entrenar fuerza, chicas. Sí. Por favor, pero por favor, negra, mujer de años.
2: Necesito para mi mente.
1: Escucha, voy con la siguiente. Dice, si dejas de entrenar durante un tiempo, perdes rápidamente toda la fuerza que ganaste.
0: Falso.
1: Chiste, chico, me está...
2: Desmintiendo el deporte,
1: me
2: gorda,
1: está configurando
2: toda
1: la mala información que me han dado en la cabeza.
0: Existe algo que se llama memoria muscular, que es, o sea, tal vez vos vas a dejar de entrenar, vas a volver al gimnasio, seguramente en ese primer tiempo, en esa primera semana, en ese primer mes, no vas a estar levantando los pesos que estabas levantando,
1: sí.
0: Pero una vez que el cuerpo vuelve a reconocer la actividad, volvemos de nuevo a donde estábamos antes.
2: ¡Muda! 8, ya tiraba el número, no había número. ¿Dormir y descansar son tan importantes como el entrenamiento para ganar fuerza, verdadero o falso?
0: Absolutamente verdadero.
2: Bien.
0: Entrenamiento, otra cuestión.
1: Sí.
0: Vos podés dormir 8 horas y en esas 8 horas la perra ladra, la tele está prendida, te despiertas, un montón de cosas. O puedes dormir 5 horas y esas 5 horas ha sido un solo sueño profundo. El que ha dormido 5 horas tiene muchísimo mejor descanso y está en mejores condiciones que vos que has dormido 8.
1: ¡Mira! Mola. ¡Ay, no! ¡Amo!
0: Es por
1: Gaby,
0: eso
1: te
0: que
1: amo.
0: Yo a todas las personas las incentivo...
2: No, vale,
0: quería
2: decir Gaby, te amo, nada más.
0: A todas las personas las incentivo a que acostumbren a tener hábitos de descanso. ¿Qué significa hábitos de descanso? Si me voy a dormir, la pieza cerrada, que no haya luz... Que no esté el famoso, el queda la tele prendida, porque por más de que nosotros estemos con los ojos cerrados, esa luz penetra.
1: Yo no tengo tele...
2: O prende esa luz roja como telo en tu casa.
0: Bueno, eso sí, eso es un error. Las lucecitas, los bordes, dejarlas a la hora de dormir es un error profundo.
1: Es que bueno...
2: No, yo sí tengo una lucecita de noche.
1: Es que pasa que nosotros tenemos muchos traumas.
0: Si
2: estoy trabajando con la psicóloga igual.
0: Oscuridad absoluta y silencio absoluto.
2: Bueno, vivo sola, silencio.
1: No, yo
2: sí.
1: Silencio sí tengo.
0: A ver, obviamente estas cosas no siempre se las puede cumplir, pero okay. En base a lo que uno pueda siempre lograr estar en máximo silencio, en máxima oscuridad, o sea,
2: había
0: tranquilidad
2: que
0: absoluta de que el cuerpo pueda tener un solo camino de sueño desde que se duerme hasta que se despierta. Y una vez que lo vamos cumpliendo eso, el cuerpo después se acostumbra. Yo, por ejemplo, me duermo 12, 12 y media de la noche y no me despierto hasta las 6 y media que me toca levantarme.
1: Digo, ¿sabes cuándo? Si la última vez que me dormí 12, 12 y media. Imagínate, o sea, mi...
2: Época de vacas gordas.
1: No, boludo, yo literal, yo me duermo todas las noches 5, 4 y media, 5 de la mañana. Ayer que he salido a caminar, como que reguló un poco esa ansiedad inmunda que tenía, he logrado dormirme 3 y media. Espero hoy dormirme a las 2:30 y ir regulando.
2: Yo creo que me acuerdo de tarde.
1: Pero no, nosotros somos muy noctámbulos.
2: Y
1: eso
2: lo que pasa
1: es,
2: por ejemplo,
1: ahí arrancamos.

0: mal, digamos.
1: Por ejemplo, yo agarro el celular y empiezo a contestar los mensajes, los comentarios, no, las cosas que veo. Me hago un poco la trola también. Una larga su estado a las 12 de la noche y te empiezan a contestar. ¿Qué quiere que te diga? Y todo eso son las 2, 3 de la mañana y TikTok, gorda, abro los ojos y ya son las 6 de la mañana.
0: Eso otra, esta porquería, amigo.
2: El mundo está planeado para que nosotros seamos insalubres. El celular es una de esas.
0: No sabes lo que cuesta.
2: Porque en un mundo saludable no hay tanto comercio.
1: Claro.
2: En un mundo insalubre, sí.
0: Yo, si no veo TikTok antes de dormir, no puedo dormir. Es más, me da sueño.
1: Es más, tu TikTok, la CM, capaz que lo largue como a las 11 de la noche para que lo vean de noche, chica. Así, insalubre ella.
0: Obvio.
1: Obvio.
0: Bueno, voy con la última y después voy a pasar a nuestro jueguito macabro, como siempre. Dice...
1: Oye, hasta la gente ya está ya.
0: Sí, ya.
1: O sea, basta, Gaby, de
0: pasé
1: de
0: y me tienes harta. A lo que has venido. Quiero conocerlo a él, me están mandando por Instagram, son dañinas. La última dice, la genética influye más de lo que la mayoría de las personas quiere admitir cuando hablamos de fuerza.
2: No, falso.
0: Falso, ¿por qué?
2: O sea, influye la genética, pero no es todo. O sea, el entrenamiento creo que es mucho más influyente que la genética.
1: Okay.
0: Así que a entrenar.
2: Hay muchas personas que tienen una fuerza abismal. Ustedes seguramente lo son y no lo saben. Porque eso hay que despertarlo. No se olviden de que el cuerpo está manejado por redes neuronales.
1: Muda.
2: Si esas redes neuronales están apagadas, no hay mensaje que llegue y no hay acción que se logre hacer.
1: Me parece de 10.
0: Lo que hay en ti no dejes ver, buena chica tú debes ser, saben decir.
1: No, bueno, frases de Casi Ángel. Escuchame un segundo, bueno, comienza el momento que usted está esperando y en este momento vamos con la
0: música
1: primera,
0: atención,
1: la segunda de
0: DJ.
1: La primera parte, así te voy a decir.
0: Bueno, este es un jueguito que nosotros tenemos que se llama Sexismo Inverso, donde vos me vas a contestar las preguntas que yo te voy a hacer con una sola palabra. Lo más rápido que puedas, lo que te salga, lo que se te venga a la mente.
2: Siempre
0: he sido veloz. No, así que dalo todo, ¿ok?
2: Vamos a ver qué sale.
0: ¡Vamos! Uno, palabra que amas y usas todo el tiempo.
2: Tengo hambre.
0: Dos, palabra que no soportas escuchar.
2: No puedo.
0: Si por un día tuvieras que ser una mujer del ambiente artístico, ¿quién serías?
2: Artístico, no, creo que ninguna. Sería alguna deportista.
0: ¿Deportista quién serías?
2: Y Paula Pareto.
0: Cuatro, ¿qué cosa de la vida te da muchísimo placer?
2: Comer.
0: Cinco, ¿qué cosa te genera rechazo instantáneo?
2: Cuando alguien muestra, baja voluntad, falta de disciplina, algo así.
0: Seis, ¿de qué te arrepientes pero sientes que te ha dejado una gran enseñanza?
2: Uy, yo antes había una época en la que me he descarrilado y he tenido una vida bastante de la fiesta.
0: Sí.
2: Me arrepiento, pero al mismo tiempo me he hecho dar cuenta que no ese es el camino.
0: Ok. Siete, ¿qué sonido te pone de buen humor?
2: Escucho mucha música.
0: Ocho, ¿sonido que no soportas y te saque de quicio?
2: No tengo idea.
0: 9. ¿Sobre qué tema te gustaría convertirte en un experto?
2: Historiador. Me envuelve loco la historia y la psicología son dos materias, dos cosas que uso como para escapar un poco del entrenamiento y me gusta leer e interiorizarme ahí.
0: 10. ¿Momento más random que hayas vivido?
2: No, a este momento no tengo idea.
0: Este momento.
2: O sea, no sé, me tendría que poner a acordar, pero no me acuerdo.
0: Bueno, bien.
2: Seguramente debo tener varios.
0: Seguramente. 11. ¿El futuro te entusiasma o te genera mucha incertidumbre?
2: Me enfoco más en el presente.
0: Ok. 12. Si pudieras viajar en el tiempo, ¿a qué momento de tu vida volverías?
2: Cuando era niño y eran los días sábados. Y antes de las 2 de la tarde ya estaban todos mis amigos en la vereda esperándome para jugar a la pelota. Muchas veces me iba sin comer porque mi mamá no terminaba y volver de jugar a las 10 de la noche lleno de tierra, totalmente cansado y que esté la tartita de pescado que mi mamá me hacía y que me la he hecho para mi cumpleaños del año pasado, que es un sabor de que pruebe esa comida y es un remember bastante profundo.
0: Tremendo. 13. ¿Insulto favorito?
2: No lo puedo decir.
0: No, decilo.
2: No.
0: ¿Es cancelable? ¿Muy cancelable?
2: Sí, sí.
0: Bueno. 14. Si no hicieras lo que

0: haces hoy? ¿A qué te hubiese gustado dedicarte?
1: A la música.
0: 15. ¿Papel o más grande en una cita o intentando conquistar en alguien?
1: No.
0: ¿Qué opinión
1: Nunca.
0: tuya? La última. Y pensala y contestala. ¿Qué opinión tuya podría generar una pelea en esta mesa?
1: Una opinión mía en esta mesa. Amistades tuyas que has estado peleado en algún tiempo y que ahora están de nuevo. No sé, preguntar. Che, ¿por qué han peleado?
2: Quilombero, ¿eh? Ok, me gusta, me gusta. Muy bien, ha superado el sexismo
0: Sí, me ha
2: inverso.
0: fallado dos o tres, no me ha contestado. No me ha
1: La de
0: contestado.
1: la cita, el momento con la cita, no me ha pasado nunca. Un
0: ¿Nunca has hecho cagada en una
1: momento,
0: cita?
1: no.
0: Y la de
1: No que
0: algo
1: me
0: random
1: acuerde.
0: te tiene que haber pasado en la
1: Y
0: vida.
1: no sé, ¿qué sería random,
2: Un
1: digamos?
2: pedo cuando alguien entrenaba, ponerle, no sé, y han quedado mudos
1: No,
2: todos.
1: eso me ha pasado, pero cuando era chiquito, que tenía 9 años, creo, y estábamos ahí en Shondita y había una chiquita que me gustaba mucho a mí. Y sí,
2: Ah.
1: yo, no sé, no me acuerdo si me he movido para ponerme la zapatilla, que ella se vio así de abajo. Pero, o
2: Ay,
1: sea,
2: pobrecito, me lo estoy imaginando
1: era ese sonido de que
2: chiquitito.
1: no tienes cómo camuflar lo que todo se da. Empiezan a reír, o sea,
0: No, amiga, encima, bueno, ¿sabes lo que era Gaby cuando era más chico?
1: ¿cómo era? Era.
0: Así, uno gordito, unos faroles. No, no, un chubi,
2: ¡Ah!
0: un chubi.
2: Un chubi. Escúchame, Gaby, ¿cuántos años tienes?
1: 27.
2: 27. Ah, sos re chiquito. Escúchame, ¿de qué signo sos?
1: Libra.
2: Libra. Ah, tranqui, entonces,
0: Se
2: no
0: viene tu
2: tienes.
0: cumple, se viene tu
1: Se
0: cumple.
1: viene mi
0: ¿Cuándo, qué
2: cumple.
0: fecha cumples?
1: 20 de octubre.
2: Mirá vos, muda. Entonces, tranqui. Hasta para el amor es tranqui.
0: Escuché situación amorosa. ¿Cómo estamos?
1: Estoy soltero.
0: Soltero, pero
2: Bien,
0: nunca solo, diría
2: amiga.
0: una. O soltero, soltero, ¿cómo estás?
1: Estoy soltero.
2: Toma. Me
0: ¿Vos le
2: encanta.
0: crees?
2: Sí, le creo.
0: ¿Vos
2: Le creo. Sí,
0: dices?
2: conozco una amiga mía que es re de Libra y es re linda y no tiene nadie. O
0: ¿Hace
2: sea,
0: mucho que estás soltero?
1: a casi un año.
0: Ah, bastante.
2: No, amiga, aguantan un
0: Bastante.
2: montón porque son medio como Piscis, pero sin ser Piscis. ¿Entiendes? Como
1: Estar
2: sin
1: casi un
2: los
1: año
2: problemas
1: soltero es
2: psicológicos.
1: aguantar un montón.
2: Es un
0: Para
2: montón,
0: nosotros
2: amén.
0: sí, nosotros somos
2: Y
0: signos de
2: mira,
0: agua, nos enamoramos, somos
2: no, yo vivo enamorada.
0: soñadoras.
2: Imagínate, hijo, pero
0: No,
2: por favor, es un desmadre.
0: necesitamos amor, contacto.
2: Claro, hijo,
0: ¿Cómo
2: por
0: sos vos?
2: favor.
0: ¿Cómo sos vos en el amor?
1: Muy atento.
0: ¿Sos muy noviero?
1: No soy. A ver, me cuesta. Soy una persona muy solitaria.
0: Mira.
1: Me he acostumbrado y he empezado a encontrarle gusto al estar solo.
2: ¡Qué
0: Me vas a decir.
2: lindo!
1: Entonces,
0: Cuesta igual volver,
1: cuesta,
0: ¿no?
1: pero no, me gusta mostrar el afecto y hacer algo para que la otra persona esté bien o esté segura.
2: Ok, llegó el momento de conocerlo al señor en nuestro tercer espacio y es conquistando al coach de fuerza, te va a decir una. Muy bien, bien, bien, bien, bien, bien.
0: ¿Quieres arrancar
2: Voy a
0: vos?
2: arrancar yo,
0: Ok,
2: amiga, primero que nada
0: arranque.
2: preguntándote, bueno, ya te hemos preguntado signo y año, que es lo que siempre preguntamos, y si están solteros o comprometidos, así que eso ya con eso
1: Soltero,
2: tenemos.
1: pero tampoco estoy buscando.
2: Muy bien, no se hagan las
0: Soltero
2: pelotudas tampoco,
0: bien,
2: claro.
0: soltero solo.
2: Muy
1: Tranquilo,
2: bien,
0: ok.
2: tranquilo, muy bien.
1: Cosas.
2: Vamos con lo primero. ¿Y qué es lo primero que te atrae de alguien? Personalidad, actitud, físico.
1: Y bueno, a todas las personas, por una cuestión biológica, lo primero que nos llevamos es la imagen.
2: Claro.
1: Pero salteando esa parte, si hay algo que a mí me gusta mucho en la persona es la intelectualidad.
2: Bien.
1: A mí una chica linda
0: Chicos, no sé ni qué es
1: e
0: intelectualidad.
2: intelectual. No, gorda, por favor.
1: Es lo mejor.
2: Quinto
0: Jamás me he fijado
2: año.
0: en la intelectualidad de
2: Literatura
0: un
2: de quinto año.
0: chavo. Me terminó quinto, no te olvides.
2: No, cierto,
0: Debo
2: sí.
0: todavía
2: Cálmate,
0: literatura.
2: mami jardín. Ya sé.
0: Escucha.
2: Intelectualidad, bien, bien, bien, bien, bien, bien. Me gusta, entonces, perfecto.
0: Así, como banda.
2: Hola, te invito a la primera feria del libro,
0: Claro.
2: sí.
0: Escucha, Gaby. Sos de dar el primer paso,
1: Sí.
0: esperas
1: No,
0: señales.
1: obviamente, sí. No, no, no.
0: No sos
1: Siempre.
0: de jugártela así de una porque te gusta
1: No,
0: o
1: no.
0: tiras
1: Es que en realidad,
0: maicito.
1: creo que no hay que hacer eso en realidad.
0: No, cae muy
1: Pero.
0: bien. ¿Sabes los mensajes que nos llegan a nosotras así de
1: No,
0: una?
1: bueno. y...

0: no, no.
1: Eso es acoso, ¿eh? No lo hagan.
0: No, no. Todo tiene su tiempo.
1: Mira, qué hombre, ¿eh?
2: Sí, me gusta. ¿Qué sos romántico, te cuesta demostrar lo que sientes?
0: Me cuesta demostrar lo que siento, pero cuando hay una persona que se ha ganado su lugar, soy romántico.
2: ¿Romántico cómo? ¿Qué sería romántico en el para en Gabriel? ¿Qué sería romántico?
0: No sería el romántico que se acostumbra, pero, por ejemplo, si algo que a mí me gustaba con mi última novia, si algo que a mí me llenaba mucho era cocinarle.
2: Bien.
1: De los míos.
2: Suma puntos.
0: Yo siempre no digo... solo hablando en el amor, por ejemplo, para mí cocinarle a mi mamá es algo lindo, cocinarle a mi hermana,
1: tu gente, o sea, cocinarle a tu gente.
2: Ay, amiga, cocinar a mis corazón amigos. Más que el mío.
1: No, yo siempre, porque
0: a mis
1: yo,
0: amigos también.
1: Yo siempre les digo a ellos que para mi love lenguaje, digamos, es cocinarle a la gente que quiero.
0: Me gusta demostrar cariño de esa manera.
1: Podemos tener una cita y cocinarnos, si quieres.
0: Somos amigos, así que yo no tengo problema.
1: No, quiero una cita como amigos.
0: Para charla.
1: No, lo amo, Gaby, porque cuando yo le he conocido a él.
2: Sí.
1: No, vos no sabes lo que era este tipo, chica. No, él era un... Él ha ido evolucionando, digamos.
2: Dice
1: yo le he enseñado a aceptar a los homosexuales.
2: Muda.
1: Como
2: bien.
1: El trolo no te va a hacer nada, no morde.
0: Soy celoso, pero comprendo de que los celos son una situación emocional de uno. Y evalúo la situación. ¿Por qué estoy celoso? O sea... esta situación amerita que yo vaya y tenga una charla con la persona y decir, che, mira, ha pasado esto. Si considero que simplemente una boludez mía, nada, me quedo callado.
1: Te quedas callado, no la planteas, digamos.
0: Siempre pienso las cosas antes de actuar, por simple emoción.
2: Ok.
1: Él es como muy... me da que como analiza todo.
0: Yes.
2: Sí, analiza
1: sí,
2: bastante.
1: Sí, no, yo por ejemplo, yo soy re impulsivo. Yo hago quilombo, después reviso la situación, si ameritaba ese quilombo o no, pero al quilombo lo hago igual.
2: Me gusta este momento y es en el momento donde le hacemos un perfil de tweet de Tinder a Gabriel Cavallotti. Va a ver, Gabriel, si tendríamos que usar, ¿tienes fotos como para poner tipo fitness así o para poner así en un Tinder o no?
0: Mis únicas fotos son en el gimnasio.
2: En el gimnasio.
0: Cuando salgo.
2: Serían
0: que
2: muchas
0: no salgo,
2: fotos en el gimnasio.
0: No salgo nunca. Pero claro, cuando salgo.
1: Tienes todas en cuero, así que no te hagas. Tienes todas.
2: Tienes
1: todas para Tinder.
0: No,
2: búsquenme ese Instagram, por favor. Equipo. Mira el marketing, el toque están buscando.
0: No,
2: bien,
0: no
2: gracias por tu chat.
0: Tampoco.
2: Poca.
1: Seguí, amiga. Seguí vos con la historia.
2: Foto gimnasio, entonces.
0: Sería el único que tengo.
2: Es mucha foto gimnasio. Bien, no hay foto en la casa.
0: No.
2: Espejo ahí en
0: espejo del gimnasio.
2: Espejo del gimnasio. Bueno, bien. Ey, está bien porque es un perfil. Hay perfil de fotos con gimnasio. En la biografía, ¿cómo te describirías en tu biografía? Por ejemplo, te doy mi ejemplo. En mi biografía yo tengo: hola, soy Chizo, una persona buena onda. Busca alguien que tenga buenas energías. Así que a disposición para empezar una charla. Esa es la mía. ¿Cómo sería tu biografía? ¿Cómo armarías? ¿Cómo crees que podría ser tu biografía?
0: Hablando en fantasía, digamos, de lo que sería
2: en Tinder, fantasía, no, obvio. No, todo esto es, los hechos y personajes del programa son ficticios, chicos. No,
0: nada, quisiera contar de mí, poner mi nombre.
2: Hola, soy Gaby.
0: Soy Gabriel. No sé si pondría hola.
2: Hola, no.
0: El hola es como...
2: El hola es muy...
0: Déjale a las mujeres el hola.
2: Claro. Bien.
1: Déjale a las mujeres el hola.
0: Que si yo soy Gabriel, tengo tantos años, me dedico a esto,
2: al coach de fuerza.
0: Me gusta entrenar, que si yo hacer actividad al aire libre, no tengo idea.
2: Ok, salir a tomar unos mates.
0: Tomar mate en una plaza o el parque, o como hacemos con mis amigos que juntarnos en una placita con el mate, la tortilla y una barrita de dominadas. Somos los hombres.
2: Hay que
0: empezar
2: con la barrita de dominadas.
1: Ah, sí.
0: Somos
2: bien. Ok, me gusta. Acerca de mí, bueno, intereses. Aparte del gimnasio.
0: ¿En qué sentido intereses?
2: Intereses, ponerle, no sé, alguna película que te...
0: No soy de ver películas. No soy de ver series tampoco.
2: Ok, ¿un equipo de fútbol?
0: Central Córdoba y Boca Juniors.
2: Boca Juniors y Central Córdoba. Boster.
0: Central Córdoba y Boca Juniors.
2: Ok, Central Córdoba y Boca Juniors.
1: Bostero.
0: Ferroviario, mejor dicho.
2: Ferroviario, mira. Me gusta. ¿Videojuego favorito?
0: No juego videojuegos.
2: No juega videojuegos. Bueno, pronombres esta ya no. altura.
1: Ese.

0: Ajá, ese. ¿Altura?
1: 1,70.
0: Muy bien. ¿Idioma que hablas? Solamente español.
1: Español.
0: Español y hasta ahí nomás. Signo zodiacal, tiene Libra.
2: ¿Vos hablas italiano?
1: No, son pequeñitos destellos que te puedo decir alguna que otra palabra en
2: italiano. ¿Pero estudiabas italiano o no?
1: He empezado, pero así como he empezado de cortado.
0: Bien, a ver, ¿tenemos fotos?
2: ¿Tienes fotos para el perfil de Tinder?
1: No.
2: ¿Tenemos?
0: ¡No! ¡Alta foto, mira, amigo!
2: Mira cómo te bebotea con estas fotos en Tinder.
0: Esa foto es shit copada.
1: ¿Cómo han hecho para entrar a mi Instagram? Mira. Yo lo tengo en privado.
0: Y bueno, la gente aquí es hacker.
1: Bueno, esas son mis historias destacadas.
0: No, ahí esa es buena onda. No, amigo, eso está buenísimo para Tinder.
2: Que no levanta en Tinder con una de esas.
1: No pondría una foto saliendo de joda si busco presentarme.
0: Me gusta esa foto también en Tinder. Es un video. Mira, bueno, están hackeando, pero hasta donde pueden, amigo.
2: Aquí lo van a hacer contenido todo, te aviso.
0: Me gusta, lindas fotos. ¿Mascotas?
1: Pechos.
0: ¿Te gustan o no te gustan?
1: Me encantan los animales.
0: Perfecto, listo. Amiga, para mí está de 10 Tinder, ¿no? 10 de 10. Yo le daría match.
2: Yo obviamente también hago match.
0: No, obviamente. Espectacular tu sección, amiga.
2: Ah, quedó mudo. No, amigo, aquí es así, rápido. Ahí en el aire te cazan.
0: Sí, sí,
2: mira,
0: sí.
2: Mira,
0: sí,
2: han quedado mudas ahí varias, ¿eh?
0: Sí, sí, sí, sí.
2: Escuchá
0: sí.
2: Lo que han tirado. Que te quedes callado, que aquí te van a cuidar las del chat. Así que después de
0: ¿te
2: esto, si te llegan solicitudes al Instagram,
1: no las aceptes,
2: amigo.
0: No las
2: y
0: aceptes.
2: Ojo con esos perfiles que dicen ser mujer que no son mujer.
0: No son nada mujeres.
2: Esto ha sido Desmintiendo al Deporte.
0: Amor.
2: Aplauso para nuestro invitado, amiga.
0: ¡Fuerte el aplauso! ¿Te has divertido, David?
1: Me he divertido, me ha gustado, me ha servido para poder expresar cosas que quería que la gente
2: entienda,
1: sepa y empiece a ver este mundo de la actividad física como otra cosa, sí, y como una alternativa a la solución a muchas cosas.
0: Sí.
1: La actividad física salva vidas.
0: Sí.
1: La actividad física puede influir en la salud, visto desde lo orgánico, visto desde lo emocional, visto desde lo social, visto desde muchas cosas. Entonces, a todas las personas les digo, tienen algún problema, sea físico, sea emocional, sea social, sea con lo que sea, hagan actividad física. La actividad física, el entrenamiento, es un mundo espectacular, hermoso, lleno de placer y que nadie se lo tendría que saltear porque venimos al mundo con un cuerpo y nos vamos de este mundo con un cuerpo. Entonces, es la única herramienta que le tenemos todos los días, toda nuestra vida, y lo mejor que podemos hacer para honrar esa herramienta es tenerla en las mejores condiciones posibles.
2: ¡Qué loco!
0: ¡Wow!
2: Hermoso.
0: Chicos, tendría que haber venido para el tema de educación física cuando hemos tenido el tema de charla. Una cagada hemos hablado nosotros, obviamente no hemos hablado nada de eso. Escúchenme, señores y señores, nosotros mañana vamos a estar de nuevo aquí en lo que es Mamma Mía. Diego, increíble vos, ¿eh?
2: Gracias, como amiga, siempre. Vos también, como usted. Y vamos a estar solitas este lunes.
0: No tan solitas, porque ya tenemos un montón de chongos que se han postulado para venir. Así que
2: ok, me gusta,
0: Tranquila que ahora te paso los nombres.
2: Muchas gracias a toda la gente que nos ha visto. He visto que hay mucha gente nueva, los invito a que se suscriban, a que dejen su me gusta, compartan el link. Gracias.
0: Te juro.
2: Amiga, y gracias, Gaby.
0: Gracias por haber venido.
1: Gracias a ustedes por la invitación.
0: En la producción, nuestro señor Fernando, en la operación, el señor Leandro, como community manager, Martina de Los Ángeles. Te va a decir esta ha sido Mamma Mía. Nos vemos mañana, señores y señores.
2: ¡Chau, gente!
0: ¡Chau, chis!

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0: ¿Qué tal? ¿Cómo les va? Buenas noches. Bienvenidos a una nueva edición del Deportivo a través de Radio LB11 AM890 FM Digital 88.1. También estamos por la web www.radiolb11.com.ar y como siempre, como todos los días, a través de nuestro canal de YouTube, a través de nuestro streaming, a través de Radio LB11, del multi-stream, por supuesto, allí nos buscan, nos encuentran para lo que es una nueva jornada de este Deportivo a través de Radio LB11. Hasta las 22 horas nos vamos a quedar, van a ser 2 horas a pura acción deportiva, por supuesto con todo lo que viene dejando esta jornada de día martes y con lo que se viene también para los próximos días. Y con muchos invitados también, porque hoy vamos a hablar de distintas disciplinas. Hoy se viene la gente del Rollers, de los Rollers van a estar aquí charlando con nosotros para que nos cuenten toda esta movida que se viene dando. También vamos a estar hablando con una árbitro, con una mujer árbitro que tiene también, por supuesto, mucho para conseguir en esta carrera deportiva que tienen los jueces del fútbol. Así que bueno, hay muchas cuestiones para charlar hasta las 22 horas en esto que es el Deportivo. Mi nombre es Alfonso Díaz, como siempre está nuestra compañera Pilar Ábalos en la puesta al aire con todo lo que tiene que ver, por supuesto, con las cámaras y con nuestro canal de YouTube. La saludo también a nuestra compañera Brisa Corbalán, está con nosotros. Brisa, ¿cómo estás, Brisa? Bienvenida, buenas noches, bienvenida al Deportivo.
1: ¿Qué tal, Alfo, Iván, Pili? Bueno, todas las personas que nos están escuchando de sus casas, un saludo. Buenas noches a todos y aquí esperando para desarrollar toda la información, todo lo que venías contando, que vamos a tener un programa bastante cargadito. Así que le decimos a

0: La gente que no se vaya, que siga conectado, porque va a estar muy, muy bueno el programa de hoy.
1: Exactamente, tenemos de todo para hablar en la jornada de hoy, en este día martes. Hoy me arranqué pensando que era miércoles,
2: sí.
1: Y es martes, y eso me pone de mal humor cuando pienso que estoy un día más, digamos. Me pone mal confundirme de días.
2: No sabía que lo tenía mal.
1: Sí, o sea, no,
2: pensé que lo confundía, sí. Ha pasado en ediciones anteriores.
1: Me hace enojar, que me confunde. Paso todo el día pensando que es miércoles y en realidad, cuando me doy cuenta, es martes.
0: ¿Tenías planes de miércoles?
1: Sí, no, venía pensando en el tema de los entrevistados. Venía diciendo hoy miércoles tenemos tres, hoy martes y era martes.
2: Sí. No es de los que pretende que termine un viernes y espera que sea viernes al otro día.
1: No. No me gusta cuando es domingo, por ejemplo, la tarde y al otro día es lunes. Ya que
2: claro,
1: la escuela, esas cosas.
2: Ahí sí, ya habla de los peores días que tenemos en la semana. Por ejemplo, hablan de que el martes es el peor día de la semana.
0: ¿Sí? ¿Por qué? Pensé que era el lunes.
2: Sí, porque recién asimilamos que arrancamos la semana.
0: Ah, tiene sentido.
2: Claro, el lunes tratamos de despabilarnos, vamos a hablar así en criollo. El martes asumimos que ya comenzamos la semana. El miércoles corte de semana, entre sí y entre no estamos, entre lo que va dejando la semana y lo que se viene, y ya el jueves lo vivimos como viernes.
1: Claro, el jueves para mí es el mejor día.
0: ¿Por? Sí.
1: Porque vos dices, bueno, ya por fin es jueves, todo lo que hemos pasado ya está. Claro. Y estamos ahí del fin de semana.
2: A nada.
1: Exactamente.
2: A nada. ¿Sabe qué me hizo acordar, por ejemplo?
1: Bueno, ¿cómo anda?
2: ¿Cómo anda? Saludo grande, Alfo, Brisa, Pilar, a los oyentes que nos escuchan del otro lado. Suscríbanse, activen la campanita. Me hizo acordar Navidad 2020, mirá la memoria. Porque 24 cae un día jueves, lo voy a chequear.
1: Ah, bueno.
2: Ahí está.
0: Pandemia.
2: Sí, plena pandemia. O sea, estamos hablando hace 6 años.
0: Hace seis años, ¿no?
2: Sí, muchísimo, muchísimo. Por eso vamos a retroceder en los años. Ahí está 2020. Navidad, si no me equivoco, del año 2020, cayó un 24.
1: Nochebuena
2: fue un 24, jueves.
1: Ajá.
2: Viernes 25, sábado 26, domingo 27.
1: Sí, ¿qué tiene que
2: un
1: ver?
2: Fin de semana muy largo. Porque se acuerda que ese tiempo constantemente hablaban de que terminaba un jueves, por ejemplo, arrancaba un viernes, y nuevamente ya teníamos el fin de semana.
1: Ah, como que te complicaba.
2: Claro,
1: que
2: recuerdan ese día
1: en
2: que...
1: en realidad para el empleo administrativo, porque para la gente común que trabaja en los comercios...
2: Sí, por supuesto.
1: El sábado 26 había que trabajar lo mismo.
2: Por supuesto. Hablaban, por ejemplo, de... ¿se acuerdan ese día que fue sábado, domingo y después volvió a ser sábado y domingo?
1: Claro,
2: bueno, es lo que se hablaba más o menos en ese tiempo en cuanto a los cambios de días.
0: Para destacar la memoria también de Iván, ¿no?
1: Sí. Bueno, eso no sé qué... que tiene que ver con...
2: Sí,
1: con
2: bueno, deporte, no, pero bueno. Tiene que ver con los días. No, estábamos hablando de los días. Bien. Alfonso Díaz.
1: Algunos que le dicen lunes, el peor de los días.
2: Sí, por supuesto. Pero no, en realidad dice que es el martes. Y no me gusta tampoco el domingo por la tarde porque ya se acaba todo.
0: Claro. Igual, sí, el lunes tiene sentido que no sea el peor porque ya vienes descansado del fin de semana.
2: Sí. Es volver a arrancar, pero el martes para mí ya es asimilar todo.
0: Sí.
1: Bien. Bueno, ¿qué tenemos de deportes para hoy?
2: Mucha información, vamos a hablar de torneos internacionales. Hoy edición de Copa Libertadores. Juega Fluminense frente a Platense. Estar atentos, este es duelo de ida de este torneo internacional. Vamos a hablar de Boca.
1: Hoy juega Boca.
2: Boca va a jugar frente a São Paulo, 21:30 al horario del partido. Repasando un poco el historial, todos los cruces que han tenido a lo largo de la historia, importante remarcar, un cruce de por medio que fue por Recopa Sudamericana con victoria del Ceneice, el título obtenido en el año 2006. Uh-huh. Estaremos hablando también de lo que tiene que ver con el básquet. Tyler Johnson confirmó su continuidad en el conjunto de Kimsa y es otro de los hombres que va a seguir dentro de la institución. Vamos a estar hablando también de un nuevo torneo que se va a organizar en la provincia, que es el Mami Hockey, en una nueva edición. Y entre tantas otras cosas también a remarcar, Primera Nacional, Mundo Güemes y Mundo Mitre, porque están los árbitros definidos para el próximo fin de semana. Esto es algo también a tener en cuenta, y todo lo que conlleva el deportivo, con toda la información al instante y en un solo lugar.
1: Bueno, ahí está entonces. Está jugando Fluminense con Platense. Bueno, tiene una buena chance Platense de meterse en está en cuarto final, ¿no?
2: Sí.
1: De meterse en semifinal, porque bueno, está jugando en Brasil y define el Vicente López, exactamente.
2: Por supuesto.
1: Bueno, por ahora Viene complicada la historia, lo está ganando Fluminense 2-0, Nonato y Hulk, los goles para el conjunto de Fluminense. Tenemos 66 minutos de juego, es decir, 21 del segundo tiempo.
2: Ya arrancó complicado Platense.
1: Sí. Así que bueno, viene complicada la historia para el conjunto de Platense, que en 7 días deberá de definir la historia jugando en condición de local, ¿no?
2: Y por supuesto, estábamos hablando de Copa Sudamericana. En estos momentos, Independiente Santa Fe empata 0-0 frente a Vasco da Gama. 21:30, Boca va a estar jugando frente a Sao Paulo. Ya en un rato vamos a hablar de las formaciones y todo lo demás. Y después, obviamente, trataremos de analizar la zona general de los equipos del torneo regional amateur. Es importante saber, bueno, Central Argentino con puntaje ideal, 6 puntos, sí, para ellos, y después Unión Santiago también con 6 puntos de los partidos que ha disputado hasta el momento.
1: Bueno, hacemos una pausa, porque están nuestros amigos de Uchi Free Skate para charlar con nosotros en un ratito de, bueno, toda esta movida del patín de los rollers que se está ganando lugar aquí en Santiago del Estero. Hacemos una pausa, sí, a la vuelta más deportivo hasta las 22 nos quedamos.

seguimos en el Deportivo a través de Radio LB11 de AM 890, de FM Digital 88.1 y también, por supuesto, en nuestro canal de YouTube. Nos buscan como Radio LB11, como Multistream, y allí nos pueden encontrar, por supuesto, para vernos, para escucharnos y para compartir estas dos horas de acción deportiva. Bueno, en realidad ya han pasado 34 minutos, y es momento de saludar a nuestro

0: Los primeros invitados en la noche de hoy, vamos a estar por supuesto con la gente de los Rollers, de Uchi Free Skate, así se llama la escuela de Rollers. Está con nosotros Cecilia, Fernando y Fabián, que son integrantes por supuesto de esta escuela, y los saludamos, chicos. ¿Cómo les va? Buenas noches, bienvenidos y gracias por llegarse aquí, contarnos bueno de toda esta movida que hace poco ha arrancado pero que va creciendo mucho en Santiago del Estero. No sé quién de los tres quiere arrancar.
1: Buenas, soy Fabián Ruiz, conocido por Uchi. Soy el profesor de la escuela Uchi Free Skate. A mi izquierda tengo a mi alumno y a mi derecha también a mi alumna.
2: Buenas noches, mi nombre es Cecilia Pedraza y soy integrante de la escuela de Uchi hace aproximadamente 4 meses.
0: Bueno, ¿y vos, Fernando, hace cuánto?
3: Y yo, Fernando, también soy alumno de Uchi desde el principio, desde que ha empezado la escuela.
0: Uh-huh. Bueno, contanos, Uchi, ¿hace cuánto arrancaste con la escuela? ¿Cómo nace esto de comenzar a enseñar el tema de los rollers? Bueno, ¿se dedican solamente a los rollers?
1: Bien, yo tengo experiencia ya hace 10, 11 años que patino. La escuela ha surgido de casualidad, digamos, nunca he pensado en dar clases. Yo estaba haciendo una actividad física y publicando videos en TikTok. La gente ha confundido mis videos de actividad física y me preguntaba sobre los rollers, porque literalmente salía a calentar en roller y después hacía la actividad. Uno de los primeros en comentarme sobre que forme una escuela era Fernando, y a él le pueden consultar cuándo ya ha empezado, la verdad, porque yo estoy medio colgado ahí.
0: Claro, él lleva el día a día de la escuela, Fernando.
3: Más o menos a finales de febrero ha empezado, tengo más o menos guiado por las fotos que íbamos subiendo, el equipo que he ido formando. Si no mal recuerdo, ha sido el 22 de febrero que se ha empezado a formar la escuela.
0: Bien, ¿y vos ya patinabas antes, Fernando, o arrancaste con esto?
3: No, yo... tenía empezado a darle gusto o curiosidad porque tenía mis amigos que sabían patinar anteriormente.
0: Sí.
3: Y ellos no tenían la paciencia como la tiene Fabián o tiene Uchi para enseñarme.
0: Claro.
3: Ya ellos querían ser por su parte solos y bueno.
0: Claro. ¿Vos buscabas, digamos, algún didacta que te enseñe?
3: Tal cual.
0: Bien. Bueno, ¿y vos, Cecilia, cómo te unís a toda esta banda?
2: El año pasado también por interés propio me compro mis primeros rollers y bueno, con la intención justamente de patinar, pero claro, no siempre buscaba a alguien que me guíe y aprenda, porque yo salía por mi cuenta. Y bueno, y cuando he encontrado ahí he empezado a aprender más y a sentirme más segura para poder andar más libre por la calle o aprender trucos y esas cosas.
4: Bien. ¿Cuáles son las edades de cada uno?
3: Yo tengo 27 años.
1: 31.
2: 36.
4: Bueno, más o menos coincidimos en lo que estamos por hablar, porque en un momento también hablábamos con Alfo y hacíamos la comparativa de la escuela de Uchi, que creo que son pocas en realidad y nada los que han implementado lo de los roles, y una comparativa que son nuevitos prácticamente como los Rocket Power, por ejemplo, haciendo la comparación. Y después, bueno, ¿cuántos alumnos son con los que cuentas hoy, Uchi?
1: Hemos llegado a ser 30. Por el tema de vacaciones se han bajado algunos, van a volver seguramente este mes, así que ese es el número que hemos llegado máximo. Sí.
0: Bueno, nos contabas recién que no tienen, digamos, un lugar fijo, que van rotando. Bueno, ahora hay un montón de lugares aquí en Santiago donde se puede hacer la disciplina, ¿no?
1: Exacto. Bueno, lo que trata la escuela es enseñar los rollers en lo más básico, que es el free skate, que es andar por la ciudad. O sea, andar por las calles sorteando el mobiliario de la ciudad y bueno, de ahí repartir nuestras habilidades en las distintas disciplinas de rollers.
0: Bien. ¿Y tienen días fijos para juntarse, para entrenar? ¿Cómo es eso?
1: Sí, hemos puesto los miércoles y viernes de...

0: nuestras redes en TikTok, nuestras redes en Instagram. Uchi Freshcake es la de Instagram. Nos pueden mandar mensajes por ahí. O en TikTok, si me encuentran como uchi.fit, me pueden mandar mensajes y le pasamos toda la información que necesitan.
1: ¿Qué tal, chicos? Buenas noches. Les quería preguntar, ¿hacia quién está dirigida la escuela en sí? Si pueden ir con cero experiencia, necesitan tener alguna experiencia en patines.
0: Sí, no necesitas ninguna experiencia para andar en roller. Sí te ayuda muchísimo que ya tengas una experiencia previa, aunque hayas practicado en tu infancia. Es como andar en bicicleta, una vez que has aprendido el equilibrio no lo pierdes. Sí pierdes la parte física, que eso en teoría es más fundamental para que aprendas rápido, digamos. Pero en cuanto a edades, no hay un límite. La mayoría que se ha sumado a las clases de roller por lo general es gente mayor, porque bueno, tiene esa nostalgia de querer patinar. No patinaba de chico, ahora le nace.
2: Fabián, bueno, nos hablas del aprendizaje, de la gente que se puede ir sumando. Dentro de todo hay una planificación, hay competencias también donde los chicos pueden participar, ¿es algo a futuro?
0: Es una buena pregunta, porque al principio cuando he iniciado la escuela solo lo hacía, es más, quería dar una masterclass como algo rápido para que sí, la mayoría se sume, aprenda y bueno, yo me desentienda. Pero se ha vuelto como una pasión, me está gustando el tema de prepararlos constantemente y hace no mucho nos han dado la posibilidad de formar parte de una federación, así que estamos en camino para previas competencias.
3: Le pregunto a los chicos, ¿qué es lo más difícil de aprender o lo más difícil de tomar? Bueno, recién decía el tema del equilibrio, pero para ustedes, ¿qué es lo que por ahí complica un poquito más? ¿Qué cuesta más?
4: Realmente yo, por ejemplo, soy una que está muy copada con el deporte este, sí. Así que es como que si hay cosas, por lo general trucos y esas, claro, cosas que me pueden costar un poquito, pero para mí me genera desafío de querer motivarme más a hacerlo, que para eso lo hace muy bien Uchi. Así que yo creo que nada es imposible, porque todo con la práctica se logra. Por ahí puede dificultar un poco aquellas personas que tienen un poco de miedo. Por ahí hay personas que tienen miedo a caerse o a golpearse y es como eso puede ser un impedimento para algunas personas, pero después mientras no tengas miedo,
3: va para adelante.
4: Va para adelante.
3: Sí. El tema es la práctica, ¿verdad?
4: La práctica, sí.
3: Sí. Che, ¿y qué le iba a decir? ¿De qué edades estás tomando, chicos? Nos contabas recién que, bueno, ahora está un poquito más abierto con el tema de las edades también.
0: Sí, hace poco hemos empezado a incorporar niños. La idea mía es que al menos cumplan con un requisito básico, que es que el niño sea independiente, uh-huh, ¿sí? Que sea polivalente, que se pueda dar por sí solo, digamos, y a tener una motricidad apta, digamos, para algunas disciplinas. Si no es el caso, siempre voy a pedir el apoyo de los papás, o sea, yo voy a dar mi clase libremente, le voy a enseñar a los papás cómo apoyarlos los chicos para que lo vayan guiando, y bueno, cuando tengan la edad ya van a poder experimentar aún más lo que entrega los rollers, digamos.
3: Bueno, ahí los chicos han traído un stand con unos patines. Bueno, hay distintos tipos de patines, nos contabas, ¿no?
0: Así es. Ceci y Fer usan rollers que llamamos free skate.
3: Sí.
0: A ver. Eso. ¿Ya? Este tipo de roller, ¿sí? Que sí, esta es la línea premium de esta marca, es un roller muy polivalente, digamos, es para todo uso. Bien. De aquí vos, una vez que ganas experiencia, te vas mudando a otras disciplinas, como es este, que es agresivo, que si ven es un poco distinto. El frame ya deja de ser de aluminio, sí, y pasa a ser de plástico. Esto nos permite grindar en algunos cordones o bancos, pero lo ideal es un parque de street, claro, como el nuevo skatepark.
3: Exactamente, claro, exactamente. Ese para meterle más pirueta y esas cosas.
0: Exacto.
3: Para deslizarse. Bien, bien. Ese es como el que vemos en las películas.
2: Sí, por supuesto.
3: Exactamente. Bueno, y bueno, nos contaba que ustedes también tienen una tienda en donde la gente puede, bueno, adquirir todos los tipos de patines y también los accesorios y demás, ¿no?
0: Así es. Uchi Free Skate Shop. Viene a ser la tienda, nos pueden buscar en Instagram. La tienda la he abierto aprovechando la oportunidad.

0: oportunidad de que los rollers aún son nuevos aquí en Santiago y siempre hemos tenido la dificultad de poder conseguir unos rollers. Por lo general vos vas a Chango Más y te consigues un roller muy económico, claro, que a la larga terminas dejando los rollers porque piensas que no es bueno. Mm. O sea, te dificulta tanto patinar que lo terminan dejando la mayoría.
1: Sí, sí.
0: He traído esta tienda, o sea, estos artículos, porque son profesionales. A pesar de que tienen un costo elevado, desde entrada ya puedes patinar con ellos tranquilamente.
2: Che, escuchá, ¿y vos cómo te metes en el tema de los rollers? Porque bueno, vos lo motivás aquí a los chicos, a tus alumnos, pero vos cómo te metes en el tema de patinar en roller?
0: Es una historia, ¿no? Resulta que, bueno, yo siempre he sido deportista, o sea, todos los deportes he preferido. A ver, soy un deportista muy polivalente,
2: sí.
0: Vengo de la rama de la gimnasia por más años. Una vuelta, haciendo un viaje de trabajo en Buenos Aires, en el barrio Cabildo, no recuerdo bien si era ahí, he visto a una persona que ha ido prácticamente al trabajo en roller. Y yo quedo todo flashado ahí viendo a esa persona y he dicho, bueno, yo también quiero hacer esto, ¿dónde voy a conseguir?
3: Claro, sería como hoy los que van al trabajo en monopatín.
0: Claro.
3: No son tantos, pero lo hacen.
0: Así es, lo mismo. Bueno, yo he visto a una persona en roller y he dicho, yo quiero ir al trabajo en roller. Entonces, ese mismo día, así literalmente mismo día, me he ido buscando un roller y ahí me ha pasado que desconocía. Entonces, los primeros rollers que me compraron han sido los fitness de bota blanda. En mi caso, como soy terco, he seguido patinando, he seguido dando para adelante. Después, más adelante, he conocido los rollers de este estilo. Y bueno, ahí ha nacido una pasión, digamos, porque me ha empezado a desbloquear nuevas habilidades. Es un reto físico, o sea, soy deportista, me encantan los retos, así que por eso se ha vuelto una pasión.
2: Che, y a los chicos les pregunto por ahí, ustedes, ¿qué es lo que más les gusta de esto? Dice Uchi que es una pasión. ¿Qué es lo que más les gusta? ¿Qué es lo que más los apasiona de este deporte?
0: ¿Fer?
2: ¿Qué es lo que más te gusta? El tema de la convivencia, las piruetas, la actividad física
4: La actividad física en sí, y dentro de poco voy a tratar de probar lo que es el tema de las piruetas, bien, las rampas, saltos, porque me está llamando la atención, así que de a poco Uchi me está tratando de corregir o tratar de formar para poder saltar de una rampa.
2: Bien, o sea, es un proceso, digamos, no es que vos arrancas, te pones los patines y vayas a saltar de banco a banco, es todo un proceso, digamos, para llegar a ese nivel, ¿no?
5: Sí, sí.
4: Por supuesto.
5: Y sobre todo yo creo que una de las cosas que más atrapa, o en mi caso, es que es una actividad al aire libre, recreativa, social, que compartes con muchas personas. Nosotros por ahí hacemos lo que llamamos urbano, que es salir por la ciudad, por la costanera, y eso es también en cuanto a lo social, a lo emocional, todo eso como que es una actividad muy libre y recreativa, digamos.
2: Bien, y de todos los circuitos urbanos que tienen, ¿cuál es el que más les gusta hacer? ¿A dónde les gusta más?
0: Bueno, de los puntos de encuentro que a mí me gusta llevarlo más a los chicos, pero porque a mí en particular me gusta más, son los parques de street, como el viejo, que está aquí en el Parque Aguirre. Y bueno, la intención es que ellos se motiven como yo me motivo para saltar. De igual forma que si no lo quieren, yo los voy a motivar para que salgan a patinar con todo y recto, ¿no? O sea, solo cambia que yo me tiro más hacia el lado de las acrobacias.
2: Bien, bien, bien. ¿Y a ustedes cuál es el lugar que más les gusta? A ustedes como alumnos.
5: Sí, a mí, bueno, ya me ha contagiado él, o sea, como que yo quiero eso, poder lograr hacer más saltos, más piruetas, para eso son especiales esos lugares que él ha nombrado.
6: Bueno, les quería consultar también respecto a esto, porque quizá al inicio hacer estas piruetas y demás le tiene un poquito de respeto a la gente y miedo. ¿Y cuáles son las medidas de seguridad por ahí que utilizan y que también trabajan en la escuela cuando inician a hacer estos tipos de trucos y demás?
0: Bueno, lo ideal para iniciar los rollers, ¿sí?, es empezar muy de a poco. Una vez que nos ponemos los rollers, tenemos que empezar a controlar lo que es el equilibrio. Como base es empezar en lugares que no resbalen.

0: hablan tanto como el pasto o la tierra. Una vez que logramos el equilibrio y conseguimos esa confianza, pasar recién a suelos más lisos, pero no deja de... A ver, ¿cómo digo? Me perdí. Perdón. Sí o sí, a pesar de que tengamos los rollers, tenemos que tener protecciones, que
1: Protecciones.
0: es fundamental, digamos, para ganar
1: Sí.
0: confianza. No soy un buen ejemplo porque de entrada yo nunca me he puesto protecciones, pero sí es verdad que da un plus de confianza tener las protecciones. Y eso lo he notado con mis alumnos y ellos me han llevado a
1: A
0: ponerme
1: usar.
0: protecciones. Hoy tengo mi kit de protecciones y la verdad que trucos que antes se me hacían lejos, hoy los he
1: Sí.
0: podido hacer. Así que es fundamental, digamos.
1: Ahora, qué importante, Fabián, lo que marcas, porque uno a primera instancia que quiere practicar, pero por ahí no se anima, lo primero que piensa es en la caída. O sea,
0: Exacto.
1: conllevarlo a que pueda generarse esa confianza para que pueda ir largándose de a poco. Me imagino que es un gran trabajo, ¿no? Y conlleva también su tiempo.
0: Claro, justamente, nosotros lo que hacemos es reforzar la parte física para que ganes
1: Sí.
0: confianza. Porque teniendo un físico estable vas a tener buen equilibrio, vas a conseguir adaptarte rápido a los pasos que les pongo, digamos, para aprender.
1: Sí.
0: Y las protecciones, como digo, es ese plus de confianza que te da. O sea, saber que vas a estar cubierto de alguna caída te da esa iniciativa de seguir probando nuevas habilidades.
1: ¿Cuántos son los días de entrenamiento? ¿Cuánto se exige también? Y preguntarle a los chicos, aparte, ¿cuánto le dedican ellos en tiempo a los roles, por ejemplo?
0: Sí.
2: Bueno, yo sinceramente, si por mí fuera, me pondría siempre, pero por mis tiempos y el trabajo, yo realmente asisto las 3 veces semanales a las clases de Uchi y siempre me quedo ahí extra a la clase, otras horitas, así. Y aparte, por lo general, los domingos, así el fin de... Bueno, 4 días
1: Seguro.
2: seguro con los rollers, sí.
3: Y yo también coincido con Ceci, uso los 3 días semanales que tenemos de las clases. Y hay semanas que sí le dedico toda la semana porque coordinamos con los chicos para juntarnos, andar por el
1: Bien.
3: parque, salir a andar por calle, por el centro o ir a un skate park.
4: Claro. Así que
3: Así
4: ahí
3: que
4: aprovechan cada momento que se puede.
3: depende cómo tenga la semana.
4: Claro, depende cómo venimos de
0: Sí.
4: trabajo, eso, ¿no?
2: Un mensajito que nos manden y ya, sí, ya estamos
4: Listo,
2: listos
4: claro,
2: para
0: exactamente.
4: Sí.
0: Claro, siempre están
4: al pie del cañón.
0: Tal cual.
4: Che, escuchá, ¿cuál sienten ustedes que puede ser el complemento perfecto para el deporte? Digo, desde lo físico, la bicicleta, el atletismo, el gimnasio.
0: En cuanto a los rollers, siempre, o sea, los patinadores ya profesionales, el complemento de los rollers es la bici, ¿sí? Porque
4: Sí.
0: prácticamente trabajan el tren inferior, que son las piernas, digamos, en donde cardiovascular y fuerza son más compatibles con los rollers. O sea, el que anda en bici tranquilamente puede aguantar una rutina de roller.
4: Bien. Che, y a proyectos a futuro, ¿cuál es, con qué sueñan, con qué ilusión tienen con este proyecto?
0: En mi caso, como proyecto de la tienda, bueno, obviamente que se haga muy conocida, ¿sí? Que seamos algo novedoso aquí en Santiago, que nos conozcan más. Y en cuanto a las clases, es raro, pero no lo he pensado a largo plazo, pero me gustaría que se forme una escuela y se formen más instructores,
4: Bien.
0: ¿sí? No quiero decir que quiero ser el único, pero me gustaría tener competencia.
4: Claro.
0: O sea que... Ponerle que Fernando en algún
4: Tenga
0: momento
4: su escuela.
0: tenga su escuela y sea mi competencia y podamos compartir con los alumnos.
4: Bien,
0: Tal cual.
4: bien, claro, está bueno. ¿Y ustedes qué proyecto tienen con esto, el patín, o es solo recreativo?
2: No, a mí me gustaría seguir aprendiendo y llegar a poder participar de alguna competencia, de
3: Coincido.
2: todo lo que sea más
3: Sí.
2: agresivo, saltos, piruetas, todo eso, como que ir por ese lado.
4: Bien. Buffer
3: También
4: también.
3: coincido con
4: Sí.
3: Ceci y también poder, como había comentado en un momento, poder perfeccionar o tanto salto o algún tipo de pirueta, ya que un futuro.
4: Claro. ¿Y les gustaría a ustedes dar clases, digamos así, como dice aquí el profe, que se vayan expandiendo o no se ven en ese
3: Yo
4: perfil?
3: sinceramente no me veo
4: ¿No?
3: enseñando.
4: No.
3: No, yo no. No, todavía no lo tengo.
2: Yo soy docente, así que yo. Claro. Yo prefiero de este lado ser alumna y, claro, y seguir.
4: ¿Vos quiero tener más alumnos? Sí. Sí, no, exactamente. No.

0: Bueno, no sé si queda.
1: Sí, decían que es una buena complementación, por ejemplo, la bici, y ahora para acompañar en cuanto a los roles fuera de la práctica, ¿se acompaña con música o no se acompaña con música?
2: Siempre, siempre.
1: ¿Sí? Siempre. Por ejemplo, si vamos a arrancar por Fernando, ¿qué escuchamos?
3: Un poquito de electrónica ponemos.
1: Electrónica, cuando, bien.
3: Cuando vamos.
2: Sí.
1: ¿Fabián?
4: Bueno, yo soy el que pone la sí. música. les pongo pop, electrónico, pop, reggaetón, pop. O sea, un mix. ¿Sí?
1: Bien.
4: ¿Tipo verano?
1: Sí.
4: Me mando ahí para que se motiven los chicos.
0: Claro.
4: Si se me aburren, ahí mismo le cambio la música.
1: ¿Y hay una música en particular de ustedes? No. ¿O solamente...?
2: No, la que pone Uchi.
1: Ah, bien, entonces, sí. Bien, ¿eh?
0: Bien, bien.
1: Certero, Uchi.
0: Musicalizador.
2: Sí.
0: ¿Cómo nace el apodo de Uchi? Eso me interesa.
4: Bueno, el apodo, sencillamente, vengo de la rama de la gimnasia. Hay un gimnasta olímpico que se llama Uchimura. Mis profesores y mis compañeros me han nombrado Uchimura por la similitud y bueno, por las habilidades.
0: Listo.
1: Bien.
0: Tremendo, tremendo. ¿Qué rama de la gimnasia hacía Uchi
4: vos? De gimnasia masculina, que vienen a ser 6 aparatos, barra alemana, paralela, lengua, salto, piso, suelo y anillas.
0: Bien. Ah, completo.
4: Sí, sí, hay arzones, digamos que es el caballo con arzones.
0: Sí, sí, sí, sí.
4: ¿No se han visto la gimnasia olímpica?
1: Sí, sí, sí. Sí,
4: bueno,
1: sí,
4: sí. Eso. Aquí hay un gimnasio muy bueno, el único completo, que es Giros, si lo puedo nombrar.
0: Sí.
4: Bueno, un saludo para mi profesor, digamos.
5: Por bueno. Eso también el tema del vértigo, ya lo tienes medio controlado.
2: Claro.
4: Y la verdad que eso es de chico. Mi mamá me ha dado mucha libertad a la hora de hacer deporte, nunca me ha atado. Si me veía subir un árbol, dejaba que lo suba y bueno, de ahí está.
0: Bueno, chicos, no sé si quieren mandar algún saludo a alguien, es el momento para saludar.
2: A mí más que saludar, me gustaría invitar al que se quiera sumar.
1: Ahí está.
2: Tengo muchas amigas y conocidas que por ahí cuando nos ven en los videos o fotos nos consultan, así que bueno, este es un buen momento para invitar a aquellas personas que se quieran sumar. Es una actividad, como ya he dicho, bastante completa y yo siempre le digo a mis amigas que una vez que empiecen no van a querer dejar, o sea, les va a gustar. Así que los invito y sí, un saludo para todas mis amigas.
0: Exacto.
2: Y que se sumen.
3: Lo que me gustaría mencionar también es que nosotros tenemos shoulder para prestar a los nuevos.
1: Bien.
3: Los nuevos alumnos que no lo tienen, podemos prestar.
0: Brisa quiere ir el sábado, por ejemplo, no tiene shoulder.
3: Tenemos un stock limitado para prestar, pero tenemos para que puedan
2: pruebe y de ahí.
0: Bueno, ahí está. Uchi, ¿queremos mandar saludos a alguien?
4: Saludo a mi madre.
0: Bien.
4: Saludo a todos mis alumnos y bueno, a mis conocidos.
0: Bueno, escucha, vos, docente, profe, ¿de qué sos?
2: De nivel inicial.
0: De nivel inicial, ¿de qué grado?
2: Salita de 3.
0: Claro, no, seguramente no quieres saber nada de...
2: Ahí voy a relajarme a la clase de rol.
0: Exactamente, bueno, se viene el día de la maestra ahora.
2: Se viene,
0: maestra,
2: sí.
0: Así que se preparan las mamás para...
2: Pero necesito protecciones nuevas, cualquier cosa.
0: Claro, exactamente, aquí diciéndole a la mamá y el grupo de los chiquitos.
2: Ajá.
0: Necesito
2: ya saben que mi actividad son los rollers.
0: Exactamente, sí. Claro.
2: Los relacionados con roller va a venir bien.
0: Bien, bueno. Chicos, gracias. Gracias por
2: gracias
0: venir.
2: Por la
0: bueno,
2: invitación.
0: Las redes sociales, entonces, ¿cómo es Uchi? De la tienda y de la escuela.
3: La de la escuela es Uchi on bajo Free Skate. Y de la...
4: Y la otra es Uchi Free Skate punto shop.
0: Bueno, listo, entonces. Chicos, gracias. Gracias.
2: Gracias a ustedes
0: por la iniciativa.
2: Gracias. Buenas noches, gracias.
0: Bueno, nos vamos a una pausa. Antes le quiero mandar un saludo aquí, dice, saludos a la familia Montenegro del Misquimayu, Claudio Montes, saluda, así que bueno, un saludo para todos ellos. Nos vamos a la pausa, a la vuelta más deportiva hasta las 22 nos quedamos.